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3: Minutos. Y esta apertura está dedicada a ellos.
4: Los amantes del chisme.
3: Los que arrancan diciendo, yo no tendría que contarlo.
4: Y acto seguido cuentan absolutamente todo.
3: Los que saben quién salió con quién.
4: Quién se peleó con quién.
3: Y quién está por volver con quién.
4: Son como periodistas del barrio.
3: Corresponsales permanentes de la vida ajena.
4: Y aunque todos digamos que no nos interesa,
3: siempre terminamos preguntando un detalle más.
4: ¿Y después qué pasó?
3: Así que a ustedes, custodio de los rumores y las novedades,
4: les dedicamos esta apertura.
3: Bienvenidas.
4: Bienvenidos.
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3: Como nos gusta el chisme igual. La chisma divertida, no la maliciosa. Creedence, Susie Q en Rock and Pop.

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1: 9 de la noche, 12 minutos. 12 grados, 2 décimas. La temperatura, cielo algo nublado.
2: En medio del furor por el mundial, miren, no sé si no lo tuvieron en cuenta, no se lo imaginaron o son kamikazes, pero en Estados Unidos se está disputando las finales de la NBA. Y a la final llegó New York Knicks, que se enfrenta con San Antonio Spurs, a quien queremos mucho porque jugó Manu Ginóbili y la rompió toda durante muchos años. De hecho, hace un par de días estuvo allá y el mismísimo Charles Barkley, que es uno de los mejores jugadores de la historia de la NBA, se rindió ante Manu Ginóbili y lo saludó, obviamente, como todos cuando lo ven, destacan lo que ha sido como jugador. ¿Cuál es la nota destacada? Ahora, a las 9, ahora empezó el partido, el tercer partido de la final, y va a ir a ver el encuentro Donald Trump. La famosa juntada en las inmediaciones, en la plaza que hay en el Madison Square Garden, no se va a poder dar porque el servicio secreto y los servicios de inteligencia y la policía de Estados Unidos blindaron todo. Entonces terminaron mudando al Bryant Park, que es ahí cerca del Rockefeller Center, de la calle Broadway, donde muchos han conocido por la historia, algunos viajaron, otros no, y es un lugar de encuentro. El otro va a ser el Wallman Rink, que es en el medio del Central Park, que sería como nuestros bosques de Palermo, grande, hay un espacio donde se juntan los aficionados, y el otro es en Brooklyn. Y se van a repartir ahí porque fue Donald Trump al partido y se armó un tremendo despelote. Y el otro problema es que la FIFA llamó y le dijo, por favor, resuelvan la serie antes del jueves porque arranca el Mundial y juega Francia el martes con Senegal, se me va a armar un quilombo, no sé, ¿dónde metemos a la gente? Así que se le superpuso la final de la NBA con el comienzo del Mundial.

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1: The Killers con Mr. Brightside a las 9 de la noche, 16 minutos. Gatito,
2: sí,
1: ahora que estás de vuelta.
2: ¿Qué?
1: Quiero jugar a las adivinanzas con vos, porque bueno, vos siempre adivinás.
2: A eso vine.
1: Pero quiero ver si por ahí los aires distintos de allá.
2: Sí. Me paraban en la calle.
1: Te dejaron más descansado y por ahí decís, tardas más.
2: A ver, déjame, pruébame.
1: ¿De madera o de metal?
2: Atención.
1: Siempre estoy en la entrada. Si me muevo un poquito, es que la vecina está informada. ¿Qué soy? ¡Ay, ya!
2: El timbre.
1: Uy, podría ser. Está cerquita, es algo así también del hogar.
2: De madera o de metal, siempre estoy en la entrada.
1: Si me muevo un poquito, es que la vecina está informada. No está siempre en la entrada.
2: ¿El buzón?
1: Puede estar en el fondo también.
2: ¿Buzón?
1: No. ¿De madera o de metal? Siempre estoy en la entrada o en el fondo, depende.
2: Atención.
1: Si me muevo un poquito, es que la vecina está informada.
2: No, una señora
1: informada. Ay, me gusta, va a perder.
2: No. Díganme algo. ¿Qué es?
1: Uno, dos, tres. Gatito.
2: ¿Qué es?
1: Perdiste.
2: No.
1: Sí, no lo puedo creer, estuve contenta. La persiana.
2: Pero.
1: La persiana.
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2: 21 horas, 22 minutos.
3: El futuro llegó hace rato. El gobierno nacional presentó hace algunos días el proyecto de gemelo digital social. Se trata de una herramienta de inteligencia artificial impulsada por el Ministerio de Capital Humano que promete cruzar datos, simular escenarios y anticipar el impacto de políticas públicas.
2: Tenis con estrellas. El US Open anunció el regreso de Roger Federer. El suizo que ganó el Grand Slam neoyorquino en 5 ocasiones va a ser parte de una exhibición junto a otras leyendas. El evento va a ser el martes 25 de agosto.
3: El pogo más grande del mundo. Luego de la muerte del indio Solari, el diputado santafesino Esteban Paulón presentó este lunes un proyecto para declarar el 5 de junio como el Día Nacional de la Cultura Ricotera y el Pogo. La fecha busca homenajear al líder de Patricio Rey y sus redonditos de ricota y a su legado artístico y cultural.
2: 12 grados, 2 décimas la temperatura en la ciudad de Buenos Aires. El cielo está cubierto. 21 horas, 23 minutos.
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1: 9 de la noche, 26 minutos. Las Pelotas, Sin Hilo.
2: Qué despelote que se armó en la ciudad de Buenos Aires. No vamos a decir dónde, porque es un episodio de infidelidad.
1: Ah, ya.
2: Sí. Un pasacalles.
1: Ajá.
2: Un pasacalles fue el punto para que se genere un conflicto en un WhatsApp de un jardín de infantes. ¿Cómo sucedió esto?
1: Eso. ¿Qué pasó?
2: Aparece el pasacalles frente a una casa acusando a una maestra. ¿No?
1: Con
2: una inscripción ahí de ser la integrante de un caso de infidelidad con un padre del colegio. Obviamente el barrio, viste que el barrio rápidamente genera que el chisme corra a toda velocidad. Y hoy la tecnología hace que el WhatsApp lo viralice rápido, el chat de del jardín, el interno. Y ahí aparece el pasacalles frente a la institución acusando a la maestra de involucrarse con el esposo de una madre que era la enojada.
1: Claro, la enojada puso el pasacalle.
2: Después de mucho discutir, la maestra dijo sí, la verdad que fue así, pero él dijo que estaba separado. Y hasta ahí se entendía todo, hasta que saltó otra madre y dice, pará, pero el tipo a mí también me tira onda cada vez que voy a buscar a los pies al colegio. Así que se viene otro pasacalle.
1: ¿Hay más pasacalles para poner en esa cuadra?
2: Parece que va a haber más.
1: Hay trabajo para los que hacen pasacalles, sí, ¿eh? Sí. En este momento, que cuenten la infidelidad. Ay, tremendo. ¿Cómo son? Billy Idol, Eyes Without a Face.

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1: El hábito moderno de comprar a distancia, la compra digital, marketplace, la compra por internet.
2: ¿Tenemos un chivo?
1: ¿Tenemos
2: chivo? No sé.
1: ¿No era una palabra genérica esa?
2: Me parece que no.
1: ¿No?
2: Es alguien. No importa, se lo regalamos.
1: Ah, es e-commerce, me apunta acá Tomás.
2: Ok.
1: Claro, eso es parte de una empresa que armó, ¿no?
2: No, digo, a ver si todavía tenemos un congelado, un chivo.
1: Por ahí tengo un chivo.
2: Sí,
1: propio.
2: Te conseguiste de afuera. Claro, te lo conseguiste de afuera.
1: Todavía estoy elaborando, qué se pierde. Estoy todo el día, boludo. Pero aprendí que el mundo tiene una especie de avance digital tremendo.
2: Sí.
1: Yo que soy una persona de bastante resistencia.
2: Un montón de resistencia.
1: Mucha resistencia. Yo quiero el contacto cara a cara, la plata física y los gastos a mano, escritos en una libretita de almaceneros, es mi modalidad. Y el mundo, en cambio, es todo contactless, es todo digital, tarjeta de crédito, todo así por pago con la aplicación. Pero algunas veces puede salir mal. Puede salir mal, no todo
2: y
1: eso.
2: Y si te estafan, te va a salir mal.
1: Sí. Porque, a ver, beneficios. Compras por internet, no hace fila. No tenés que recorrer horas, calles de negocios y tiendas y demás. A que no le gusta, ¿no? Algunos disfrutan, otros dicen, no, qué tedioso, el calor, el frío, la gente. No cargas bolsas. Estás, viste, primero me compro una cosita, dos, cuando te das cuenta, 10. Algunos, viste, van directo con la valija y la van arrastrando 30 cuadras, viste, los ves ahí, calle Avellaneda, valija, pa, pa, pa. Otros dicen, ¿sabes qué? Estoy en el sillón de mi casa y en 3 clics hago tac, tac, tac y ya tengo. Elijo, pago y digo dónde vivo para que me llegue a casa. 3 clics. Estoy un clima hermoso en mi casa, pantuflas, sillón cómodo, me tomo una cerveza mientras compro. ¿Qué más querés? Es una promesa de felicidad, pero la verdad, en el momento que haces clic, el sistema, por seguridad, pero no vieron la contraprestación, te va como contando el paso a paso del producto. Entonces, vos ya en ese momento tenés la posibilidad de hacerle el seguimiento. Te llega un mail de notificación y te dice, su producto ha sido comprado, le vamos a ir contando a dónde está los próximos 7 días que le llegue a la casa. Y ahí vos empezás con una ansiedad a ver, casi te diría, minuto a minuto, hora a hora, dónde está el producto, viste, vas viendo y diciendo, a ver si viene todo bien, no sea cosa que algo falle, yo ya puse el billetito, que llegue a mi casa lo que pedí, una remera, una bicicleta fija, una cosa de tecnología que quieras. Y empezás a darle la actualización. Y ves que dice, el producto ya está en marcha.
2: Bien, bien.
1: Primer paso, está en marcha. Sí. Es genérico, pero ya siento que algo está pasando. Al rato volvés a poner, sigue, el producto sigue en marcha, te dice, como está en marcha, pero sigue en marcha.
2: Pero
1: que sigue siendo abstracto. En marcha puede ser un montón de lugares.
2: Sí, sí, sí, sí, lo están embalando.
1: Lo están embalando. Hay, claro, un señor que le está poniendo la cinta de embalaje.
2: Está consiguiendo la caja donde embalarlo.
1: Claro.
2: Está buscando eso, la cinta con la cual va a embalarlo. Claro, ¿qué está haciendo?
1: En este momento tiene embalado el 50% de la caja. Vamos avanzando. Vos ahí ya sos como un detective privado, un investigador, porque querés saber todo. En eso del seguimiento, te metés de nuevo y decís, a ver el paquete, ¿cómo está?
2: Su paquete. Hay que ver cómo está el paquete.
1: A su paquete lo están llevando, quédese tranquilo. Al paquete ya lo pusieron arriba de la máquina.
2: Ay, pero más que bonito. Yo esto no le puedo decir a Pato.
1: Ahí es cierto. Hay cierta edad que ya lo tienen que ayudar al paquete.
2: Porque, y hay paquetes que ya no se la aguantan.
1: Solo,
2: ¿viste?
1: No. Ni la tecnología de todo el mundo ha llegado a esa instancia. Entonces,
2: no.
1: Yo me imagino ya la máquina que agarra, viste, con la pala mecánica el paquete para levantarlo.
2: Bueno,
1: sí. Y lo va como poniendo ahí en la zona de despacho. Despacho. Finalmente va siguiendo el día a día, el minuto a minuto, y ya dice, el paquete está en viaje. Imagínate la felicidad.
2: Bien.
1: Uno dice, me va a venir el paquete.
2: Llega el paquete.
1: Mi casa.
2: Qué, ¿viste?, felicidad.
1: Porque hay meses.
2: Te digo que hasta para eso también, ¿eh?, hay aplicaciones, sí, para que te venga el paquete.
1: Los japoneses y los chinos están en otra liga, ¿eh? Te digo, vamos a prescindir del vínculo ya.
2: No, olvídate.
1: Es una locura. Finalmente llega el día,
2: sí,
1: el marcado en el calendario. Vos, bien, con entusiasmo decís, tac, tac, tac, tocan la puerta. Sí, ¿qué tal? Buenas tardes. Tengo su paquete.
2: Un poco fuerte que me lo digas así, pero gracias.
1: Pero
2: menos mal.
1: Soy un mensajero simplemente.
2: ¿Me cuidaste el paquete? Lo primero, no, le pregunto.
1: Pero nuestra empresa, lo más...
2: Listo.
1: Lo más importante es traer el paquete en condiciones.
2: Lo importante, de es hecho, que me cuidaste el paquete.
1: Dice frágil acá.
2: Sí.
1: Imagínate cómo lo cuidamos. Y ahí aparece una situación que es una linda metáfora la que trajiste.
2: A ver.
1: De la vida.
2: Sí.
1: La expectativa y la realidad.
2: Ah,
1: porque viene un paquete. Viste, muchas veces viene un paquete muy grande.
2: Sí, total.
1: Y vos decís, wow, la verdad que por lo que pagué, viene un
2: paquetote.
1: Pero cuando empezás a desenvolver, cuando empezás a desarmar, te termina llegando paquetito chiquito.
2: No, chiquito, sí, cortito.
1: Una cosita. Es todo embalaje, es todo purpurina, no pasa nada.
2: Ay, no.
1: Y ahí la foto que parecía perfecta en el catálogo,
2: sí,
1: lo que vos querías disfrutar, y en tu mente también, porque te habías hecho una película maravillosa, al fin y al cabo, puesto, es diferente.
2: Siempre.
1: Ya no es lo mismo.
2: No, no,
1: ya
2: no.
1: No es lo mismo.
2: Qué papelón.
1: Siempre en internet las cosas tienen una imagen mucho más imponente que en la realidad. Y otra cosa, mariposa.
2: Bueno, lo importante es que el paquete llegó bien.
1: Eso sí.
2: Eso se lo vamos a... Porque no tiene nada que ver. El paquete lo cuidaron y te lo trajeron en la mano. Te dieron el paquete en la mano.
1: Ahora, si después...
2: Si después lo que vos compraste fue cualquier cosa...
1: Sí.
2: Hay que tener cuidado lo que uno compra. Eso es lo importante,
1: yo por,
2: ¿no?,
1: eso prefiero ir en persona.
2: Sí. Gracias por volver.
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2: 9:51. Van Halen. Esto es Dreams. 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
1: Me quedé preocupada por el paquete.
2: Sí, pero claro, como para
1: entonces me fui a averiguar datos.
2: No opinión.
1: Exacto. Y las compras por internet siguen creciendo en todo el mundo, pero también aumentan las devoluciones.
2: Ah.
1: Hay que devolver el paquete si no gusta.
2: Sí,
1: según
2: sí.
1: la consultora internacional sobre el comercio electrónico, hablamos de Brain & Company, cerca del 20% de los productos comprados online son devueltos por los consumidores.
2: Wow.
1: Satisfacción garantizada, le devolvemos el dinero. El dato también confirma un cambio en los hábitos de compra. Para muchos consumidores, devolver un artículo ya forma parte natural de la experiencia de la compra por internet. Especialmente en plataformas que ofrecen procesos de devolución rápidos y sencillos. O sea, está involucrado. Antes había como un prurito de decir, ya está, me emperné, me ensarté,
2: me lo tengo que fumar.
1: Y ahora es como, no, si hay sencilla la forma de devolución, no me gustó, listo, lo cambio. Aplica todo.
3: Hola, ¿qué tal? Soy Piti Fernández y estoy en Rock and Pop.
4: Bueno, primeramente quisiera saludar al vicerrobado presente que será acá.
2: Me haces pensar, Caro, me haces pensar.
1: Bueno.
2: Ojalá hubiera tenido esa cláusula en algunos momentos de mi vida y poder generar una devolución inmediata.
1: Bueno, ahora hemos aprendido con el tiempo.
2: Decí que la música está para salvar.
1: Sí, menos mal.
2: Divididos, escuchamos El Burrito en Rock and Pop.

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1: 21 horas 57 minutos. Si hay algo que extrañé, pero fuertemente, fue el bailecito.
2: El bailecito de celebración, sí, del final del programa.
1: Para todos los amigos de Twitch que nos están acompañando, pico de Twitch, ¿eh? Cada día superan, sí, se superan, porque son ustedes los que construyen esto cada día más. Hoy realmente mucha convocatoria, nuestra plataforma, ¿no?
2: Donde... Y todos muy contentos con tu regreso, Gato. Sí, la verdad que lo que estaba leyendo en el chat de Twitch era, sí, mucho eso.
1: Salvo Ezequiel Darío.
2: ¿Qué dijo Ezequiel Darío?
1: No, yo solo los tengo vistos.
2: ¿Qué dijo Ezequiel Darío?
1: Que no estaba muy contento. Dijo que sí, que dijo que no estaría mal que me tome un año de vacaciones. No sé qué si
2: no, pero por ahí te quería hacer, no, un favor, sé, a vos.
1: Me vio cansado.
2: Claro, vos venís trabajando mucho.
1: Yo igual, está bien. Si me quieren dar un año y vuelvo.
2: Claro. Lo importante es volver.
1: Vuelvo, está bien.
2: Y por supuesto le agradecemos a Pato Ningochea, sí, que Pato, ha hecho un excelente trabajo.
1: Y ha sido un gran compañero.
2: Recontra. Ha sido un gran compañero. Súper buen compañero. Así
1: para los que tal vez en la semana lo han destruido.
2: Sí. Mirá cómo acusa la producción, sí, de cosas que él hacía y vos no.
1: Sí, está bien. Yo porque tengo información de último momento, por eso uso el celular y me ven en las redes que estoy ahí. Hoy hablé con gente que me contó el futuro de Julián Álvarez puede ser en el Real Madrid.
2: Claro, vos traes mucha información, ejemplo, para este, claro, programa. Está muy bien.
1: Los reemplazantes de Valer.
2: Tenemos ganadores. Tengo información.
1: Sí, tengo información.
2: Tengo información. Tenemos ganadores.
1: ¿Quién
2: de
1: se
2: la
1: va a ver
2: bomba de tiempo? Mauro César González Tonietti. Deni terminado en 790, decís que se escribe diferente, si no pensaría que es
1: alguien conocido.
2: Claro, Mauro César es este, sí, Tonietti.
1: Sí.
2: 790 termina el DNI. ¿Y alguien más?
1: Daniel Vina, que termina en 470, se lleva también su par de entradas para la bomba de tiempo.
2: Qué lindo.
1: Así que disfrútenlo, es un planazo, un gran show musical, un gran show de artistas de toda Latinoamérica.
2: Y toda la semana tenemos regalos.
1: Sí, toda la semana. Y vamos a tener más y va a haber un montón de novedades y se viene el Mundial y Rock and Pop también va a estar ahí haciendo la cobertura de algún modo, sí, de todas las novedades. Bienvenido sea que, nada, apostemos todos a que Argentina haga un gran papel, así nomás lo digo. Tenemos un equipo extraordinario acá también que lleva adelante el programa. A quienes extrañé y quiero mucho porque me han hablado muy bien a la distancia de Delfina Martínez.
2: ¿En serio?
1: Sí, me dijeron.
2: ¿Quién te dijo cosas?
1: Me dijo. En Italia me decían.
2: ¿En Italia te decían cosas,
1: sí,
2: de
1: Delfina? De Delfina Martínez. Yo no sé si ella tiene.
2: Delfi, Italia, está bien.
1: Familiar, algún amor, algún algo, no quiero comprometerla, pero me decía. Me dijo, lo único que me disgusta es que cuando hace las adivinanzas te perjudica. Pero bueno, después de eso, lo demás está bien.
2: ¿Quién
1: me
2: más?
1: Hablaron muy
2: ¿te hablaron
1: Tomás
2: de Tomás
1: Orlandino? Porque este programa sale a todo el mundo online. Entonces en plataforma me dijo, en el que me responde es un tal Orlandino. Me decían, Orlandino.
2: Orlandino.
1: Sí, en diferentes idiomas me decían, es Tomás Orlandino. Le digo, no, maravilloso, FM Rock and Pop, siempre ahí respondiendo. Y me dijeron, en realidad, el sostén, lo que hace de el bálsamo del programa es Dolores Prosen y Vale Yo.
2: Claro que
1: lo
2: sí.
1: Lo sabemos en todos los rincones del mundo.
2: En todo el mundo.
1: Producción
2: se
1: y coordinación general, operación y producción general. Me dijeron, eso conjuga un tremendo equipo. Pero lo mejor, sí, es lo que viene, me dijeron.
2: Ah, después de ustedes, sí, viene, dijeron, algo muy bueno.
1: Sí, me dijeron, nosotros hacemos 3 horas de guardia para escuchar después, sería peor si,
2: claro,
1: yo viniera, que es en realidad el programa que nos acompaña para cerrar el día con Bobby Flores.
2: Quiero decirte, tuvimos como un pequeño
1: pase.
2: Así pase.
1: Ah, me traicionaron.
2: Sí,
1: eso
2: pero no,
1: sé
2: no,
1: si
2: no,
1: me
2: fue,
1: tanto.
2: No, fue así.
1: ¿Hubo
2: tipo,
1: vino?
2: Hubo un vinito, pero fue así rápido, fugaz. Así que,
1: ¿cómo no se la aguantaron?
2: No,
1: porque me,
2: bueno,
1: dijeron, te vamos a esperar
2: fue
1: para
2: fugaz,
1: arrancar.
2: Fue fugaz.
1: No se la aguantaron.
2: Un tentempié. Y así, bueno, vamos fomentando para que después sea de vuelta.
1: Ok, para arrancar, calentaron motores.
2: Calentamos,
1: hablaron,
2: el pico.
1: Lo están esperando a Bobby Flores en muchas ciudades de las Europas. Para shows, me dijeron, queremos su selección musical. Porque lo escuchan acá online también.
2: Por supuesto.
1: Lo dejo picando. Yo me voy.
2: Ok.
1: Hasta
2: se
1: mañana.
2: Bobby Flores, te pido por favor, mañana de vuelta acá, a las 7 de la tarde en Otra Cosa.
1: Mariposa, chao, chao.
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Bueno, acá estaba, buenas noches. Valeria Suasta. ¿Estoy bien ahí? Acá, para, ok. Ay, la radio en vivo, qué vértigo, ¿no? Bueno, está Valeria Suasta conmigo, está Dolores Prosen, también deseándoles a todos ustedes, junto a mí, buenas noches, amigos. Delphi Martínez también está. Ay, se me subió de golpe, perdón. Y acá está Tomás Orlandino. Esta música es de Nasif y los Golpeados y la lista de hoy es de Marcelo Terabe Martínez. Bueno, noche de lunes. Noche de lunes. Pero vamos a hacer sería, pero si lloviera, como si fuera noche de lunes. 22 horas 9 minutos. ¿Cómo estamos de temperatura en la ciudad de Buenos Aires? Está fresco, Sí, sí. ¿Va a llover? ¿Tienen alguien datos? Porque llovió. Sí. Pero ahora no. Yo me animé, viste, y vine. A 12 grados. No está tan grosso el frío. Así que se banca. O sea, la noche está linda afuera. Y adentro, si te acomodás hoy, quédate adentro. Sí, si la tenés bien, quédate adentro. ¿Qué más? La temperatura, ya la dije, la humedad no la tengo. Pero hace mucha humedad. Más del 100% otra vez, seguro. Superamos el 100% varias veces la semana pasada. ¿Tenemos la lista ya? ¿Podemos empezar nuestro showcito nocturno exclusivo de siempre? Con It's a Natural Mystic Blowing Through the Air. Bob Marley and the Wailers. Natural Mystic. Este es el comienzo de la semana de Sería Peor Si Lloviera.

0: TFLY and Family Stone, If You Want Me to Stay, If You Want Me. Tiene un estribillo que es mortal. No te lo podés olvidar nunca. Bueno, antes estaba Stevie Wonder también haciendo un reggae, Lenny Kravitz también haciendo un reggae, y los Rolling Stones también haciendo un reggae, que se llama Too Rude, que lo hizo Keith Richards. Así que yo diría que este comienzo de semana fue dedicado al reggae. El comienzo. De acá en más, no sé. Seguimos.
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16: No, aquí estamos. Iba a parar mi cómoda. Te voy a decir, bien Extreme, me dije que escuché. ¿Te acordás de Extreme? Sí. More Than Words. Sí, qué show raro ese, me acuerdo. El público era raro porque había muchos que habían ido por More Than Words, pero era una canción en 40 esa. Las otras 40 eran thrash metal grosso. y los que escuchaban la radio y decían, ay, More Than Words. Me acuerdo que estábamos en la puerta con tu hermano, Quique Dolores Frozen, con tu hermanito querido y otros más. Y el comentario era, qué raro, ¿no? Por un lado venían cuero, metal, así, tachas. Borcegos con metal en la y por el otro parejitas con el pullover atado al cuello y pinzados. Y claro, después entendimos todo, pero bueno, nos costó mucho entender ese negocio. Dios, no me voy a olvidar más de ese. Y otro día te cuento el de, ¿sabes cuál? Este de Bolsa. Ese fue una escuela de rock. Sí, ahora que está tan valorizado el rock, ahora que muchos cayeron que, ah, mirá, no eran las drogas y el sexo nada más, bueno, hay que ayornarse. Ya el rock está en los museos por algo, ¿no? Hablando de rock, hubo un momento muy chiquito, yo no sé por qué me lo conté, mirá, muy chiquito, entre Pescado Rabioso e Invisible, Luis de y deja Pescado Rabioso, Luis Alberto Spinetta, hace Artó y ahí arma Invisible con los que hicieron el tercer disco de Papo, con Pomo y Machi, y arman Invisible. Pero hubo un huequito entre esas dos, entre esos dos eventos, ¿no? Artó, el fin de Pescado Rabioso, digamos, y el comienzo de Invisible, que tuvo un solo tema. Un simple, se hacían simples en ese momento. Que nació en Artó, pero se hizo después. Nada, tiene esas mutaciones. Es una de mis canciones. Me acuerdo que fue la primera vez que vi a mi viejo asustado. Yo venía con el simple así. ¿Cómo se llama esto? Ah, mira el flaquito del otro. Elementales leches, dijo mi papá con ese tono, pero con otra voz, ¿no? Elementales leches. Sí, papá. Así somos los pendejos, ¿sabes?

0: Buster Scruggs, Some Change. Antes estaba Jamiroquai y también estaba James Brown. La música aquí en Rock and Pop en Sería Peor Si Lloviera sigue en minutos.
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4: Bob Dylan. En sería peor si lloviera. Just Like a Woman. Bob Dylan en Rock and Pop.

0: Ian Dury and the Blockheads, Reasons to be Cheerful. Razones para estar bien, razones para estar feliz, cheerful, gratis. Y es una lista de que está desde Adriano Celentano hasta... Sí. O sea que están bien. Ian Dury and the Blockheads. Antes estaba Frank Zappa haciendo Joe's Garage. Frank Zappa, y también estaba David Bowie y George Harrison. ¿Qué más quieren? ¿Qué más quieren? Espera un minuto. Seguimos.
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6: Sí. Bueno, hoy cuando puse el tema de Spinetta, no les había contado que cuando fui a mi cómoda, agarré una cajita que dice 1974. Que es una gran discusión que hay, sí, en el mundo de la música, ¿no? Sobre todo fogoneada por Homero Simpson y Moe, que en un capítulo empiezan a discutir cuál fue el mejor año de la música. Moe decía que era el 67, con ese Sgt. Pepper, Pet Sounds de los Beach Boys, el primero de Hendrix, el primero de los Doors. Un año grosso, ¿no? Y Homero decía que era el 73, que había salido El lado oscuro de la luna, Space Oddity, New York Dolls. Y no me acuerdo quién era que dijo, no, es el 74. Bueno, es un año. No, es un año. El disco de Spinetta era del 74. Este también. Es un show que dieron los de Dr. Feelgood, Wilco Johnson, Librilo, el cantante. Creo que después de Bon Scott, el mejor cantante de rock de la historia. Digo yo. No. Después de Bon Scott. Pero ahí es. Librilo. Que trabajaba a la tarde, era cadete en un estudio de abogados. Y entonces se iba a cantar con la misma pilcha. Cantaba de traje. Wilco, el gran guitarrista Wilco Johnson. Big Figure. En el bajo y Sparks en la batería. Una de las únicas formaciones que recuerdo siempre. Dr. Feelgood en vivo en la BBC, ¿sí? En la BBC haciendo She Does It Right.

Ahí estamos, Buddy Guy haciendo Best in Town, el mejor de la ciudad, de Chicago, Buddy Guy. Antes estaban Lou Reed haciendo Walk on Talk It, que es como Jumpy Jack Flash, pero de Lou Reed. Estaban los Paranoicos y la Brian Setzer Orchestra haciendo Brand New Cadillac. La música aquí en Sería Peor Si Lloviera, así termina por hoy. Mañana tenemos otra noche de Sería Peor Si Lloviera. A las 22 ya se quedan aquí con la señora Flora y con Brian, que sigue la música en la radio toda la noche y todo el día. Bueno, nosotros nos vamos con uno más. Les digo antes, el Servicio Meteorológico Nacional, ¿qué nos depara para mañana? Cielo nublado todo el día, ¿sí? No llueve. Va a estar nublado, pero no va a llover, dicen. La temperatura máxima será de 15 grados, tal como hoy. Y bueno, nosotros acá quedamos en encontrarnos mañana a las 22 aquí en Rock and Pop. En Sería Peor Si Lloviera, y nos vamos con una más para el estribo, Steve Ray Vaughan. Esta casa is rocking. The house is rocking. Steve Ray Vaughan en el final, con esto nos despedimos. Hasta mañana, muchas gracias.

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0: con Kiss. Le pegamos a Red Hot Chili Peppers con su Dani California. Y acá estamos nuevamente abriendo una nueva semana. La noche, la madrugada, Rock and Pop, el Rock and Pop Music. Hola, ¿cómo andan? ¿Bien? Qué fin de semana, ¿no? Como siempre, se fue Bobby. Y hacemos el cambio del equipo y ya está Flora López en la operación técnica, en los controles.
1: Hola, ¿qué tal?
0: ¿Qué hace, Flora? Y sí. Esto recién arranca, ¿eh?
1: Sí.
0: Son los Redondos. Esto es Vamos las Bandas. Vamos que estamos acá comenzando una nueva semana. Martes 9. Nos gusta el rock.

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021 de este martes. El jueves arranca el mundial, por si se habían olvidado, por esto que tenemos el no ambiente, el no clima del mundial. Bueno, el jueves arranca el mundial, che. México, Sudáfrica en el Azteca, que suponemos que gana México, ¿no? Bueno, veremos. Después, la semana que viene, ahí arranca la escaloneta. Se va Michael Jackson con The Way You Make Me Feel. Michael Jackson y The Rolling Stones. Estamos arrancando. 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
1: Evanescence, Sell Me When You Had Enough.

Antes escuchábamos a Sumo con Kaya. Ahí se fue Juan Rosasco en banda, era Espuma. 0:40 de este martes, ya vamos con esos mensajes. Obvio que la tranquera ya está abierta. Buen momento con Bob Marley and the Wailers.

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1: Ándale, híjale, la tranquera ya se abrió. Ándale, hija.
2: Cierto que tenemos ese gaucho de Sudamérica o del Río de la Plata mezclado con un ranchero mexicano, ¿no? Algo así. 054, ¿qué dicen? Hola.
3: Buenas noches. Hola, aquí la Stone. Zona, cómo me encanta el rock and roll. Es solo rock and roll, pero me gusta. Sí. Quiero saludar hoy a Henry, mi gran amor de mi vida.
2: Esa.
3: Porque hoy cumple años.
2: ¿Otra vez?
3: Cumple 43 añitos de edad, hombre de mi vida, compañero de vida, compañero de movida de rock and roll.
2: Grande.
3: Que cada noche me acompaña y me aguanta en esta locura de escucharlos. Y bueno, nada, compartimos los momentos más lindos, los más feos, todo, junto con la DJ, junto con ustedes. Y bueno, nada, es el amor de mi vida y quiero decirle muy feliz cumpleaños, Henry, te amo.
4: ¡Feliz cumple!
3: Vamos por más. Beso grande, Brian, beso grande, Flora y a toda la catedra.
2: Besos gigantes, Tona, feliz cumple para Henry. Si está ahí escuchando, nosotros fuimos testigos, sí, fuimos testigos de ese amor que surgió. Gracias a nosotros. No, gracias a nosotros no, pero sí. Un día apareció, otro día se quedó, al tercer día seguía estando, después pasaron las semanas, los meses, y se quedó con la Stone y con la gatita. Así que feliz cumple, loco, te celebramos, te queremos. Sí, sí.
5: Buenas noches, Brian. Buenas noches, Caterva. Y atención, Brian, atención. Sí. Porque, adivinador, ¿por dónde pasamos en la fila ayer para ir a darle la despedida a nuestro querido indio? Sí, ¿por dónde pasó la fila? ¡Por el puesto de tortilla del puente viejo la boca! ¡Y me comí la tortilla en la fila! Bueno,
2: seguro que estaba, ¿no? Sí, seguramente que estaba. Bueno, bueno, si quieren dejar su mensaje como estuvo ayer domingo, eso, el WhatsApp ya saben que está abierto. Y esta noticia que salió hace unos minutos nada más, unas horas, estoy exagerando un poco, presentaron un proyecto para declarar Día Nacional del Pogo, la fecha en que murió el Indio Solari, o sea, sería el 5 de junio, como jornada de homenaje al legendario músico y a su legado cultural. Invita a que todas las provincias adhieran a esta propuesta. Bueno, ¿por qué no? Imagínate, el 5 de junio, todos los 5 de junio celebramos el Día Nacional del Pogo. Ahora, ¿cómo lo festejamos? ¿Cómo lo celebramos? Sería divertido, ¿no? No sé, ponerle en el obelisco. No, en la Plaza de Mayo. En la Plaza de Mayo vamos los 5 de junio a hacer pogo al ritmo de... Nada, pero no solo de jijiji. Ponemos diferentes canciones. Pueden ser otros artistas también. Sí, ¿por qué no? Es el día del... Es como el Día del Músico. El Día del Músico Argentino por Spinetta. Es por todos los músicos. El Día del Pogo. Estaría bueno. Qué sé yo. Es una propuesta. Veremos a ver si prospera.
6: Hola, Brian. Hola, Flora.
2: Hola.
6: Pensando en algo que nos dejó el fin de semana. Sí. 2.000 personas en el obelisco. Quilombo, represión, incidentes. Un millón de personas en lo del Indio, en provincia, sin infiltrados, sin containers, con toneladas de piedras.
2: Sí.
6: Y no pasó absolutamente nada. De hecho, hubo una parte en la que hubo piedras y para qué la usaron los muchachos, para ayudar a sacar un auto que se había quedado. 2.000 personas, quilombo. Un millón, no pasó nada. Me parece que no hay que ser muy inteligente para darse cuenta de que el problema no está en la gente, ¿no? El problema está en otro lado. Abrazo.
2: Abrazo enorme, loco. Totalmente. A destacar eso. Sí. Todo sucedió sin ningún tipo de problemas. Todos respetuosos a su modo, por supuesto. Otros más contentos, otros más tristes. Bueno, decíamos, ¿no? Siempre eso, esa mezcla de de sentimientos que lógicamente sucede. Pero un montón de personas yendo a despedir al indio y no sucedió nada malo. ninguna piña, ningún robo, como dice acá el amigo. Gracias, loco, por ese mensaje.
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2: Metemos un Blur. Esto es Song Chuo. Ya se fue prácticamente la primera hora de este Rock and Pop Music.
4: Mamma mia.
2: En minutos ya seguimos con esos mensajes.

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The Killers con Human. Mirá, justo, repudiable caso de maltrato animal. Esto fue en Bahía Blanca. Mataron a patadas a una nutria. Se filmaron, lo subieron a las redes sociales, se viralizaron y por suerte fueron denunciados. Pero el hecho sucedió. Increíble. Video, fotos con una sonrisa, levantando al animalito muerto después de que lo mataste a patadas. ¡Qué cerebro, ¿no?, que tenés que tener para hacer eso, por favor! 1:13 de la mañana, vamos con ACDC. Esto es TNT.

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1: ¿Qué te levanta ahí?
2: Brian, hola Flor, hola Catedral de Batalla, César del Oeste. Reponiéndome de la tristeza.
3: César, sí.
2: Tratando de que todo esto fluya nuevamente.
3: Sí.
2: Contento porque mis hermanos, mis sobrinos, todos pudieron ir, ¿viste? Yo no pude, pero lo recordé de una manera muy especial al indio querido, escuchando su música. Así que bueno, indio, te llevamos en el corazón. Aguante el rock y todo lo lindo de esta vida. Abrazo, Brian, César del Oeste.
3: Gracias, César. Sí, yo por eso repito esto de... medio que esto recién arranca, cuando pasó con Ozzy, cuando pasó con Ricardo, cuando pasó con Lemmy, por ejemplo. Esto recién arranca. Yo me quedo como con esa frase, ¿no? Porque también es un momento donde se empiezan a abrir un montón de puertas a gente nueva, que dice, sobre todo niños, niñas de edad, digo, que dicen, a ver, ¿qué onda esto? Pasá, mirá, invitémoslo, ¿no? Pasen, vean, escuchen, disfrutemos. Que se sigan sumando porque recién comienza.
4: Buenas noches, Brian. Soy Marcelo Ituzaingó.
3: Hola, Marcelo.
4: Es como dice el muchacho este. Mirá, yo fui a un montón de marchas y nunca hubo un quilombo. Cuando hay quilombo es porque te provocan, ¿eh? Y te ponen infiltrado, que esto, que el otro, porque no les gusta que marchemos directamente. Nos quieren sacar el derecho a la protesta. Pero bueno, por suerte lo del indio terminó todo en paz.
3: Sí.
4: Y bueno, eso es para festejar. Buenas noches.
3: Buenas noches, loco. A las piñas, nada de paz. Esto fue en Mar del Plata, no sé si vieron las imágenes. Patadas, piñas, trompadas, empujones a una mujer, dice. Escándalo entre taxistas y choferes de aplicación en el Consejo Deliberante de Mar del Plata. La violenta pelea se registró esta mañana mientras se desarrollaba una sesión de la Comisión de Movilidad Urbana. Las imágenes, si le das play, y ahí están, ¿no? En el honorable Consejo Deliberante. Yo creo que tendríamos que empezar a sacarle la palabra honorable, ¿no? A muchas instituciones, porque, bueno... se empiezan a agarrar a piñas, patadas, literalmente, como esas imágenes que vemos, ponele, en el Senado, no sé, los diputados de Rumania, que se agarran a piñas, viste, por allá, por Europa del Este. Bueno, cosa que ya viene medio sucediendo acá, y lo peor de todo es que empezamos a naturalizarlo.
5: Brian, Flora, Caterva, buenas noches. Con respecto a los imbéciles esos que mataron a una nutria por diversión, la sí. Verdad que me hizo doler el estómago solo imaginarme.
3: Es terrible.
5: Y no es qué clase de cerebro tienen, qué tienen dentro de la cabeza, es la pregunta, esta manga de pedazos de bosta. Ay, Pato, de Tucumán.
3: Abrazo enorme, querida Pato, gracias, gracias. Beso para todo Tucumán, che.
6: Hola, Brian, ¿qué tal? ¿Cómo andás?
3: Hola.
6: Hola, Roberto Santa Fe. Tuve dos veces de verlo. Una fue en el 97, fui a Cancha de Colón, acá de Cancha de Colón. Y la segunda fue en el 2011, me parece que fue en el Autódromo de Junín. Uh-huh. Una locura. De mi recuerdo del 97, una locura. En Junín, una mala organización. Pero una fiesta adentro. Pero bueno, es lo que quería yo. Saludos.
3: Gracias, loco, gracias. Estaba viendo también los... algo completamente normal, los tatuajes, ¿no? Del indio, de los redondos, que a partir de ahora empiezan a tomar otra como... no sé si importancia es la palabra, ¿no? Pero como otro fin, qué sé yo. También... de un día para el otro, como sucedió con el Diego también, empezaron a aparecer un montón de murales en la ciudad de Buenos Aires y los alrededores, que ya era algo común, pero ahora mucho más.
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Esto es Rock and Pop, por eso Rock and Pop es Rock and Pop. 1:39 de la mañana con Papos Blues, con Fiesta Cervezal. Ya seguimos con esos mensajes, 11-70-82-0-95-9. Estamos con unos 10 grados acá en la ciudad de Buenos Aires. Sí, lo que dice el servicio meteorológico para hoy martes, mínima de 9, máxima de 14. Y va a seguir nublado, para todo el día. Después de Papo, un The Beatles, Love Me Do, la noche de Rock and Pop.

Te digo que esto no para, The Beatles, Oasis con Go Let It Out. Y ahora nos vamos un poco al año 1992. Sería la cuenta regresiva hacia la destrucción. No sé si te suena. Del Countdown to Extinction. Un poco de Megadeth con Symphony of Destruction. Suena en rock and pop.

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justo que lo mencionábamos hace un rato nada más, abriendo la última hora del Rock and Pop Music de este día, de este martes, con Ozzy Osbourne, So Tired.

martes 9 de junio. Ahora con YouTube. Esto es Sunday, Bloody Sunday. Sí, nos gusta el rock.

escuchando a Cruzando el Charco con Soy. Lo que dice el Servicio Meteorológico Nacional es que sí, podés lavar ropa, bueno, que va a tardar en secarse, pero por lo menos por ahora no dice que va a llover, ¿eh? Mínima de 9, máxima de 14, mínima de 10, máxima de 15, martes y miércoles mínimas y máximas respectivamente. Todo esto mayormente nublado va a estar el cielo. Ok. Ahora con las pelotas, ya vamos con esos mensajes. Si supieras.

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2: Hola, buenas noches, Brian Flores, Rock and Pop Music. Ahora, Biasito Casanova, bancamos el nuevo temazo de las pelotas. He dicho, les mando un fuerte abrazo, chau.
3: Abrazo enorme, querido Damencito de Casanova, siempre presente. Sí, lo hemos escuchado. Al nuevo material de las pelotas, son las 2 y 22. A ver, más mensajes, hola.
4: Buenas noches, La Caterva. Buenas noches, Brian. Buenas noches, Flor.
3: Buenas noches.
4: Acá disfrutando una cervecita con Alicia y bueno, celebrando y disfrutando la vida. Abrazo, Rock and Pop. Abrazo, La Caterva.
3: Gracias, loco. Saludos ahí para Alice. Hoy juega Argentina, de vuelta el último amistoso antes del Mundial. Argentina contra Islandia. Es a partir de las 22, de las 10 de la noche, acá, ahora Argentina. Después de ganarle a Honduras el otro día 2-0. Sí, se juega, o se entrena, mejor dicho. Le podemos llamar entrenamiento, ¿no? Sí. Bueno, hoy a las 22 en los canales principales lo pasan. Así que tenemos Argentina, la escaloneta, sí, porque es la escaloneta, contra Islandia entrenando para a partir del jueves, digamos para la semana que viene.
5: Atento Brian, querido amado Brian. Mira, casi me duermo, no te mando mensaje. Un abracito grande acá, cuadrilla loca de las 12, de la trabajación de la fibra loca. Con el niño Rami a la cabeza, el Guasón en segundo puesto.
3: Sí.
5: Con todo vapor. Un abracito grande, que viva el rock, que viva el indio. Y vamos todo para adelante, que esto sigue. Un sí, abracito claro. Grande, que sí, viva claro. El rock. Aguante Brian, aguante Flor.
3: Vamos, loco. Gracias por esa energía, la de siempre, ¿eh? Insólito episodio, un turista se tiró al agua en el medio de las cataratas del Iguazú. Es en serio, ¿eh? Para recuperar su celular, ocurrió en la pasarela que va a la Garganta del Diablo, esto es del lado brasileño. Bueno, las autoridades sacaron un comunicado repudiando esta acción. Bueno, claro, o sea, no es que se tiró a la garganta, ¿no? En esas pasarelas que te llevan hacia la garganta tenés muchos lugares donde, ¿cómo decirlo? Haces pie, digamos. Son como... Sí, bueno... Eso fue lo que hizo, bajó, hizo pie y trató de agarrar su celular. Me parece que lo recuperó. Una locura total. Pero bueno, todo por el celu, ¿no? Sí, sí.
6: Este muchacho no está bien, mi cuate, y ¿eh?
5: Atento, Brian, atento.
3: Atento, sí.
7: Hola, Brian, hola, Flor. Che, anoche fui a ver He-Man. Me acordé del príncipe.
3: Pedro de Japón.
7: Tu príncipe, Brian. Sí. Hace rato que no aparece, ¿no?
3: Hace un montón.
7: Bueno, la película parece que lo hubiese hecho George Lucas. Y parece Star Wars, parece la película.
3: ¿Pero está buena?
7: No me gustó.
3: Ah, ok.
7: Y eso de cerebro que mataron al pobre animalito ese. Habría que tirar una jaula a los leones. Si es que existen las jaulas todavía. Sí. Hasta las 3 de la mañana. Pedro de Japón.
3: Coincido. Ponerlos en un equivalente, digamos. O sea. El tamaño de estas personas con una nutria, ahora lo van a hacer al revés. Lo ponen en una jaula con un león, ¿no? Para que sea lo mismo, pero al revés, a ver qué pasa. Bueno, es Pedro desde Japón, entonces no le gustó He-Man. Le mandamos el saludo al príncipe Adam, que decía hace un montón que no aparece. Y la música de la nueva He-Man, que está metido Brian May ahí, sí, parece que está buena, che.
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3: 2:26, vamos con The Doors. Light My Fire.

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Rock and Pop 95.9 con los Pérez García. Colaboración Manu Moretti. Ey, se va, ahí se va, seguirán. Son las 2 y 42 de la mañana. Empezamos a pisotear la parte final del Rock and Pop Music. Vamos con Ratones Paranoicos. Todavía queda, ¿eh?

con The B-52s, con Love Shack. Decimos chau, adiós, hasta mañana. Se quedan con Fer Alonso con un rato antes. Hasta acá el Rock and Pop Music de este martes, de este comienzo de semana para este espacio. Como siempre, Flora López en los controles. La última canción es de Talking Heads. Esto es And She Was. Se cuidan y mañana la seguimos. Chao, adiós.

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rock and pop de Smith, Girlfriend in a Coma, ya las 3 de la mañana, 7 minutos, modo martes, y aquí, la rock and pop. La temperatura 9 grados una décima, cielo despejado, 89 la humedad. ¿Volverá la niebla, la neblina? La lluvia se fue, máxima de 14. Linkin Park, In the End. Estás en Rock and Pop, buen día.

Rock and Pop, Nompa en vivo junto a la Delio Valdés con Inocente. Ya a las 3 de la mañana, 20 minutos. Muy tranquilo el tránsito, ¿eh? La temperatura 9 grados, una décima. Alerta lila-violeta por la presencia de la niebla que volverá tal vez.

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rock and pop, Miss Starlight, que hoy su cantante Matthew Bellamy está cumpliendo años, así que feliz cumpleaños a ti. Las 3 de la mañana, 31 minutos. A recargar, la temperatura 9 grados una décima.

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2: Seguimos con nuestro momento de épocas. Y se

escuchan Pop Los Redondos, aquella solitaria vaca cubana. ¿Sabes que presentaron un proyecto para declarar Día Nacional del Pogo? La fecha en que murió el Indio Solari. El diputado Esteban Paulón es el autor de la iniciativa que busca establecer el 5 de junio como vaca cubana. Jornada homenaje al legendario músico y a su legado cultural. Invita a que todas las provincias adhieran a la propuesta.

Rock and Pop, Depeche Mode en vivo con Everything Counts. Ya a las 3 de la mañana, 51 minutos y habilitamos nuestro WhatsApp 1170820959. Ya nos metemos con las noticias, nos metemos con las tendencias un rato antes. La temperatura baja un poquito, 8 grados 9 décimas. Estamos en la mínima para hoy. La humedad está en 90%, a la tarde 14 de máxima, nublada la jornada. Niebla se anticipa, con advertencia lila, violeta, por la niebla. Imagine Dragons, Radioactive en Rock and Pop.

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0: Rock and Pop, abriendo una nueva hora Pescado Rabioso y despiértate, nena.
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0: Buenas, buenas, buen día, buenas noches, buenas madrugadas, bienvenido, bienvenida, ¿cómo andas? 4 de la mañana, 4 minutos. Modo martes.
2: ¿Cómo cuesta los martes, Fera?
0: Sí, un martes, un 9 de junio 2026. La temperatura, 8 grados 9 décimas. Está despejado el cielo ahora. ¿Hace cuánto que no lo escuchabas eso? Escucha, la humedad igual 90%. Y a la tarde, nublado. Cero probabilidad de precipitaciones. Pero parece que la niebla regresa, vuelve. Incluso hay una advertencia violeta por la niebla. Bueno, veremos. Me contarás vos. Que estás en la calle, que estás en la realidad, que estás ahí. Aquí para informarte, para despertarte, ¿eh? La Rock and Pop, un rato antes, 95.9. Con Flor López en la puesta en el aire, soy Fer Alonso. Sin novedades del tránsito a esta hora. Y previo a repasar, o analizar, o mirar, echarle un vistazo a las redes, quiero escucharte, quiero saludarte, quiero decirte buen día.
3: Hola Fer, ¿cómo estás? Buen día, buenas madrugadas. Te habla Jonathan, desde acá el predio del Seance, sobre el camino al Buen Aire. Una jornada tranquila, por suerte. Hasta las 6 te hacemos compañía, Fer. Un abrazo, cuídate.
0: Abrazo grande, gracias. Sí.
4: Buen día Fer, buen día Flor. Buen martes para todos, mañana muy fresca, Martín de Zona Sur, yendo a cargar a Escobar. Saludo a Wilson y a mis compañeros, y que sea rock.
0: Que sea rock. Bueno, ya en un rato te escucho, déjame que miremos y repasemos un poquito las tendencias.
5: Por favor.
0: Lo que quedó ahí dando vueltas en las redes sociales. De lo más nuevo a lo más viejo. Porque fue tendencia Spurs. Hablamos de la NBA, viste que son muchas finales que tienen que ir sumando. Bueno, ¿qué pasó ahora? Victoria de San Antonio Spurs contra los New York Knicks en el tercer partido. Terminó 115 a 111 en favor de los Spurs. ¿Qué más fue tendencia? Nuestro gran hermano de cada día, Generación Dorada. Y Brian, hablamos de Brian Sarmiento, parece que ahora fue. No sé si lo votó la gente, si no sé bien cómo ella. ¿Qué más fue tendencia? Bueno, vamos a meternos un poquito en la política porque un caso extraño, que no sé si lo veremos en la tapa de los diarios, fue tendencia Martín Menem por el fallecimiento de un directivo de su empresa Gentech. Déjame que te cuente de qué se trata. Daniel Antonio Osorio Peñalosa fue encontrado muerto este domingo en su domicilio en Almagro. Nacido en Venezuela, figuraba como director suplente de una firma de suplementos dietarios creada por Martín Menem. Contador y de 46 años, que no respondía llamados, hacía varios días. El primer reporte consignó que no había en él signos de violencia y que Menem estaba allí. Otro directivo de esta empresa llamada Gentech va hacia Almagro. Cuando llega, el amigo lo encuentra muerto en la cama. Dicen desde el entorno del diputado. Afectado ante la situación, llama a la policía, al SAME y a Menem para contarle. Dice obviamente, Martín agarra y va para allá. Explican, en un principio, el caso se calificó como muerte dudosa y se le dio intervención a la Fiscalía Nacional en lo criminal y correccional 22 a cargo de Eduardo Cubría. Analizan si sufrió un edema pulmonar. No sé, es extraño la explicación. Es extraño el caso. No sé. Sigo. No sé si lo veremos en la tapa de los diarios. Fue tendencia 4K. Bueno, ordenaron detener a Soledad Andriani en el marco de la investigación por el femicidio de Agostina Costa. Escucha, la justicia ordenó detener este lunes a la dueña del 4K, en el que habrían trasladado el cuerpo de la nena de 14 años al descampado donde la encontraron. Se trata de Soledad Andriani, expareja de Claudio Barrelier, y es el principal sospechoso del femicidio. Está acusada de encubrimiento agravado. Se trata de Soledad Andriani, expareja de Claudio Barrelier, el principal sospechoso. Bueno, veremos. Sigue avanzando. Por lo pronto, detenida e investigada esta persona. Sigo. Me meto en lo deportivo. Olise fue tendencia, convirtió 3 goles para la victoria de Francia ante Irlanda. Irlanda del Norte, ¿no? En el partido amistoso. Claro, 3-1 en favor de Francia, con los 3 goles del hat-trick de Michel Olise. ¿Qué más? Bueno, Patricia Bullrich presentó un video en sus redes. Fue el hashtag Tita Merelo. Claro, agarró la canción se dice de mí. La pregunta es, ¿se lanza la campaña? ¿Se lanza la campaña para el año que viene Patricia Bullrich como presidenta? ¿Se lanza la campaña para Bullrich el año que viene como vicepresidenta? ¿Se lanza la campaña de Bullrich para el año que viene como

un rato, presentó un proyecto para... proyecto de ley, ¿no? Para declarar el 5 de junio como Día Nacional de la Cultura Ricotera y el Pogo, en homenaje a Lino Solari. Presentó el proyecto, ¿no? Sigo. Fue tendencia al Ministerio de Economía ayer a la tarde. Bueno, se informa que fue evacuado tras una amenaza de bomba. Martín Anselmi, tendencia, bueno, informa que será nuevo director técnico de Talleres. De Osa fue tendencia, informa que River pretende incorporarlo. ¿Qué más? Mauro Arambarri, también nuevo jugador de River. Se conoció ayer un adelanto de Netflix de lo que va a ser, escúchate esta, Scooby-Doo, que lo ubicamos todo, ¿no? El perro, ese grupo de amigos que develaba misterios, fantasmas. Bueno, pero esto se va a llamar Scooby-Doo, el origen. Y se ve un perro muy chiquito, como si fuera bebé, y se ve un Shaggy, también joven. Los inicios, entonces, eran... Nada, es como un mini tráiler, dura 5 segundos. ¿Qué más? Fue tendencia. Filipinas, ayer se registró un terremoto de magnitud 7,8, con epicentro en el mar. Generó un tsunami de un metro que llegó a las costas cercanas y al menos 32 personas murieron. Más de 200 resultaron heridas. Y por supuesto su mayoría de edificios dañados en lo que tiene que ver la ciudad. Día Mundial de los Océanos en el día de ayer. Bueno, parece, mira, justamente que se hablaba de este tsunami, pero fue chiquito. Y bien tempranito, María Rosa Fugazot también, falleció lamentablemente a los 83 años. Esta actriz reconocida de larga data y por supuesto de mucha trayectoria, que también era recordada ayer en distintos medios. Bueno, por ahí las tendencias, che. Por ahí un poquito lo que dejó las redes sociales. Ya en un rato nos metemos en las noticias más leídas, más cliqueadas. Así, Deep Purple, que llega al país en diciembre, invita a la Rock and Pop. Tal vez tengamos entradas en algún momento para regalar, por supuesto. 4 de la mañana, 13 minutos. The Purple, Smoke on the Water.

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Rock and Pop, White Stripes, Seven Nation Army. 4 de la mañana, 22 minutos. Arriba, dale, modo martes, que a veces cuesta más que los lunes, es verdad. Ya te escucho y ya te saludo. Pearl Jam, Even Flow, en Rock and Pop.

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1: Buenas. Chuchi. Nuestra bati señal de las 4 de la mañana, 37 minutos, arriba, modo martes, 9 de junio. Aquí la Rock and Pop, un rato antes en el 95.9, con Flor López en la puesta en el aire, soy Fer Alonso. ¿Qué pasa con la temperatura? Baja, 7 grados 8 décimas, está despejado con neblina. Y ojo porque rige una advertencia, violeta por niebla. Para la que queda madrugada y la mañana. 9 de mínima, ya la quebramos. Estamos en 7 grados 8 décimas. A la tarde 14 de máxima, parcialmente nublado. Mañana miércoles nublado 15 máxima. El jueves solcito 16 de máxima. Y el viernes sol 16 de máxima. Sábado 17, domingo 16. No mucho más. No tengo novedades del tránsito. Tengo noticias de las más leídas, de las más cliqueadas. Y tengo algún mensajito dando vueltas, a ver. Buen día.
2: Buen día, Fer. Buen día, Flor. Acá el Bambi de Bursaco, de tienda. Hace mucho frío. Abríguense. Mucha fiaca. Me quedé dormido. Okay. Cuesta mucho los martes. Y que sea rock.
1: Bueno, que sea. Abrazo grande. Sí.
3: Buenos días, Rock and Pop. Miguel de la Ferrere, remisero del aeropuerto de Ezeiza. Bueno, Fer, ayer hice un pedido a la gente de autopista de Lepiane por el tema de la luminaria. Lamentablemente parece que la autopista de Lepiane no nos escuchan porque sigue oscura. No hay una luminaria desde Avenida Larrazábal hasta General Paz. Gente de autopista de Lepiane, ¿qué vamos a esperar? ¿A que ocurra una tragedia? Por favor, las luces. Gracias, Fer, que tengan muy buenos días.
1: Más tranqui,
3: vamos a Argentina,
1: más tranqui.
3: En el Mundial. Vamos, sí. A Argentina, que repetimos.
1: Yo te escucho bien, no hace falta. Está bien. Dado el mensaje, por supuesto, importantísimo. Ojalá que llegue, qué sé yo, si es lo que queremos. Para eso también está Segarpa, ¿no? Abrazo enorme, sí.
4: Buen día, Flor, buen día, Fer. Buen martes para todos. Bueno, por suerte hoy nos vamos de Franco. Hasta el jueves no trabajamos. Ajá. Mañana muy fría, abríguense. Parece que hay mucha niebla. Claudio del Planetario.
1: Abrazo grande. Gracias. ¿Tienes uno más?
5: Buen día, Fera, buen día, Flor. Acá Pablo de Quilmes presente. Mucha humedad, neblina por acá, por Quilmes no hay. Uh-huh. Bueno, siempre escuchándolos, siempre el cable a tierra. Gracias por todo, Fer y Flor. Abrazo.
1: Bueno, vamos a meternos con las noticias, si te parece, más leídas y más cliqueadas.
6: Pasar un poco de info, de data.
1: Vamos a ver por dónde vendrá la info hoy, que veremos expresada en la tapa de los diarios. Ayer se conoció la inflación para Capital, ¿sí? Que fue del 2,1% en mayo y que acumula 14% en lo que va del año. El indicador porteño registró una desaceleración de 0,4 puntos porcentual contra abril. La variación de precio llegó a 33,1% en los últimos 12 meses. ¿Qué más? Por otro lado, bueno, el gobierno asegura que Manuel Adorni presentará su declaración jurada esta semana. El jefe de gabinete había puesto como fecha límite 15 de junio. Coincidirá con el comienzo del Mundial. Sí, aprovechemos, ¿no? El oficialismo espera dejar atrás las especulaciones sobre el patrimonio del funcionario. ¿Qué más? Cristina Fernández de Kirchner, que presentó un recurso de queja ante la Corte Suprema para frenar el decomiso de los bienes de sus hijos. Por otro lado, bueno, pese a la propuesta del gobierno a las universidades, las negociaciones siguen trabadas y se anunció un paro. El gobierno propuso llevar el presupuesto universitario del 0,5% del PBI al 0,6, pero la negociación no avanza por la negativa de las universidades a retirar la cautela o a retirar la cautelar, ¿no?, ante la justicia. Femicidio de Agostina. Detuvieron a Soledad, la dueña del 4K, donde habrían trasladado el cuerpo. Lo repasamos hace un rato. ¿Qué más? Bueno, en medio de los cuestionamientos internos, Bullrich, que publicó un video, presidencia, vice o jefatura de gobierno, ¿eh? La presidenta del bloque oficialista en el Senado difundió una pieza audiovisual con referencias a las críticas que recibe dentro y fuera de La Libertad Avanza. ¿Y qué pasa con la selección? Scaloni, que confirmó que Messi va a jugar, ¿eh?, el amistoso de la selección contra Islandia, que se juega esta noche. Bueno, el capitán del albiceleste sumará sus primeros minutos en la etapa de preparación para el Mundial, aunque el DT no aseguró si será titular en el próximo partido en Alabama. Bueno, notis de las más leídas, las más cliqueadas. Ya en un rato, con matecito, con los diarios, avanzamos. 4 de la mañana, 43 minutos. Morrissey, Every Day Is Like Sunday.
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Rock'n Pop Foo Fighters, My Hero. A preparar mate, a buscar los diarios. 4 de la mañana, 50 minutos. Un poco de David Bowie. Let's Dance. ¿Qué pasa con la niebla? ¿Qué pasa con la neblina? ¿Qué pasa con vos? ¿Qué pasa con este martes? ¿Qué pasa, Rock'n Pop?

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0: Rock and Pop Audioslave, Be Yourself.
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0: Buenas, buenas. Buen día, buenas noches. Buenas madrugadas. Bienvenido, bienvenida. ¿Cómo andás? 5:04 a.m. Sí, acabamos de abrir, así que pasá, acomodate tranqui, no pasa nada. Acá estamos en la Rock and Pop, un rato antes en el 95.9, para informarte, saludarte, contarte. Modo martes, un martes un 9 de junio 2026. Y a veces los martes cuesta más que los lunes. Está más fresco, este lunes, este martes. Ya te hice un quilombo. Flaco, recién me levanto, ya no sé ni qué día está. Dijiste 4 días. Martes, te preocupate. Escucha, vamos a la temperatura. 7 grados 8 décimas. Claro, está despejado. Ojo, porque hay un poco de neblina. ¿Por qué te digo esto? La humedad sigue en 95%. Rige una advertencia violeta por niebla. Pero vos me contarás si es niebla o neblina. La neblina es la que es más tranquilita, acuérdate. La niebla es la que es mucho más densa. La realidad es que estaba pronosticado mínima de 9. Ya la quebramos. Estamos en 7 grados 8 décimas. A la tarde solo 14 grados de máxima. Una jornada, otra vez, nubes. Nublado, sin probabilidad de precipitaciones. El miércoles 15 de máxima, el jueves 16, un poquito de sol, el viernes 16, sábado 17, domingo 16. ¿Qué sé yo? No tengo novedades del tránsito. Pero me interesa saber qué onda, si hay niebla o neblina o no hay nada. Eso sí, abrígate, por favor. Un mate calentito, que recién lo hicimos, con Flor López en la puesta en el aire. Soy Fer Alonso, tengo la tapa de los diarios. Bueno. Y tengo el WhatsApp habilitado de la radio para escucharte, para saludarte. Buen día.
3: Buenos días, Farfleur, banda de las 5, hasta JP, yendo por Ruta 6, desde Marcos Paz hasta La Plata. La verdad que está bastante complicada, por momentos hay visibilidad de 200 metros, 100 metros, 300 metros, la niebla va variando en todo el trayecto, así que bueno, con cuidado, tranquilos, no pongan balizas, no pongan luces altas, y circulen con luces, por favor. Gracias.
0: Abrazo grande, correcto. Si hay neblina, las balizas no son para circular. Balizas es, me estoy deteniendo o estoy detenido. Esa es la explicación. Sí.
4: Buen día, Rock and Pop. Hermoso martes. Hoy no llueve. Habla Aldo de José C. Paz, yendo a la trabajación. Abrazo grande, Fer.
0: Abrazo grande, buena jornada, gracias por pasar. Sí.
5: Buen día, gente linda de la mañana. Acá me levanto con un poco de dolor de muela, de garganta, un poco arruinado, pero mejor. Acá la oveja del Parque Chacabuco, que tengan un buen martes, abrigarse que está fresquito. No hay viento, no hay lluvia, zafamos por lo menos hoy. Bueno, que tengan un gran día y que siga siendo Rock and Pop.
0: Abrazo, gracias por pasar. ¿Quién más?
6: Buen día, Fer, ¿cómo andás? ¿Todo bien? Flor, buenos días también.
7: Sin probabilidad de precipitación.
6: Mirá, de Liniers acá, Caballito, nada, neblina ni niebla, okay, ni nada. Okay. Lo que sí, los autos con los vidrios empañados, horribles, no sé, un pomo. Pero bueno, siempre con cautela, a manejar tranquilos. Un abrazo, buena mañana, Sandro de Lugano. Gracias.
0: Un abrazo, San, gracias por pasar, che. Bueno, ¿qué hacemos? ¿Nos empezamos a informar, te parece?
8: Mónica Razón, revista diario.
0: Sí. Tapa de los principales diarios de la Argentina para ver por dónde viene la información. Y vamos a arrancar con Página 12. Página 12, que tiene a modo de dibujo, como si fuera una playa, muchos argentinos, pero estilo dibujo de ¿Dónde está Wally?, ¿no? Que tenés que encontrar a alguien. Claro, ¿el título cuál es? Buscando a Dorni. Dice, hace casi 3 meses empezaron las sospechas sobre el enriquecimiento del jefe de gabinete. Hace más de 30 días que Milei dijo que Adorni ya tiene lista su declaración jurada. Ahora, sobre la inauguración del Mundial, deslizan que es cuestión de días para que aparezca el dibujo que intentará justificar gastos en propiedades y viajes que rondan el millón de dólares en el último año. La Fiscalía espera informes contables. Por eso dice el título, Buscando a Adorni. Parte superior. Otro título. Cristina es una presa política. Consejeros de la magistratura presentaron en derecho el informe de las condiciones de detención de Cristina Fernández de Kirchner. Más restrictivas que las de genocidas y narcotraficantes. Por otro lado, a recordarlo humano e infinito. Tras 18 horas de una peregrinación incesante, terminó entonces la despedida del Indio Solari. Una organización impecable permitió que casi 1 millón de ricoteros cumpliera con el ritual. En el margen izquierdo, más títulos. Bueno, bolsillos desfondados. La morosidad en el pago de crédito ya alcanza a 5,3 millones de personas, el 27% con atrasos de más de 90 días. Y uno más. Perú sigue en vilo. Roberto Sánchez alcanzó el 50,1% de los votos frente a Fujimori, que rondó el 49,9%. Todavía faltan escrutar los sufragios en el extranjero. Los títulos entonces de Página 12 en su versión impresa.
7: Buen día, Fer, buen día, Flor. Habla Hugo de Chingoló, saliendo para la trabajación. Primera vez que mando un audio. Ajá. Bueno, saludos a la audiencia y a ustedes que son una masa.
0: Abrazo grande. Mensaje guardado, por supuesto, porque es primero. Escúchame, vamos a meternos con la comunidad de Facebook. Tenés Facebook, te metes ahí en la lupita, tenés que buscar la banda de las 5 en la madrugada profunda, 5

0: y una leve neblina, saliendo de Monte Grande hacia Tigre. Bueno, se ve entonces, le ponemos me gusta, nos manda una foto. Dani, buen día chicos, buen martes para todos. Matecito virtual. Pablo, dice acá en La Guardia. Ah, nos manda una foto con la banda de las 5. Bueno, ahí, esperando. Pablo, abrazo enorme, che, bueno, que pase rápido. Los amigos de Libélulas, Libélulas. Gente, les dejo el videoclip de El Patio Oscuro, cuando los chicos tocan en Plaza Griguera de Lomas de Zamora, sábado 13 a las 17 horas y es gratis. Bueno, le ponemos me gusta. Ahí, El Patio Oscuro, entonces. Cristian de Escobar, nuestro maestro panadero, con toda la producción a punto ahí de prepararse, con un matecito, por supuesto. Paul, fresquito el martes, pero hay que trabajar arriba del bondi, ahí calentito ya. Bueno, en viaje. David, que nos manda algún video. Pablo, que dice la única banda de las 5. Todos los medios de comunicación. Quilmes presente. El amigo Ricky, buenos días banda, buen martes, con mucha humedad. Ricky de Seiza, y ahí nos manda la foto de la calle que está totalmente húmeda, por la humedad sobre todo. Silvi, que dice buen día, buen día gente. Silvi de Virrey del Pino. Feliz hoy después de 19 días de ver a mi cirujano. Dice, ya pasó lo peor. Chicos, quiero dejar un mensaje al aire. Pasaría en el número de WhatsApp, pero lo pasamos cada 2 minutos. Excelente la semana, cuídense. Silvi. Mira, te lo dice, si querés, te lo dice Pablo, mira.
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0: Aparte, Miguel ahí también se lo comenta y le pone, ese es el número, perfecto. José, que también nos manda acá un video. Bueno. Estoy al día, entonces, acá.
2: Buen día, gente de las 5. Arriba, remolones. Abrigarse que hace frío. ¿Cómo anda Flor? ¿Cómo anda Fer? Que tengan un buen martes. Y como yo ayer no me levanté, voy a decir, ¡Ea, Flor! Te quedaste con la gana de bloquearme. Buen martes. Y que sea rock.
0: Abrazo grande. Bueno. Tengo Clarín y su versión impresa. Título central. Cayó la inflación en la ciudad por segundo mes consecutivo. Fue del 2,1%. Había sido de 3% en marzo y de 2,5% en abril. En Nacional, el jueves, que conoceremos el nivel de inflación. La foto destacada, bueno, tiene que ver con Perú. Porque dice Perú partido. 33 mil votos de diferencia, sobre un total de 17,6 millones. Claro, vemos a una persona mirando los títulos de los diarios. Es incertidumbre electoral, reflejada en los titulares de todos los diarios. Bueno, faltará un mes para saber realmente si se impone Fujimori, si se impone Roberto Sánchez. Sigo, parte inferior. Apenas el 15% de los jóvenes usan preservativo en sus relaciones. Terrible el número. Repito, apenas el 15% de los jóvenes usan preservativo en sus relaciones. Tristísimo, tristísimo. Yo no sé si es una cuestión de educación, de la casa, de la familia, de que no se habla, de los mismos pibes que se incentivan, de falta de campaña, falta de conciencia. Sigo. Más títulos en el margen derecho. Buscan que no haya topes para blanquear los dólares del colchón. Por otro lado, corrupción en la AFA. Rechazaron un pedido de Tobillino para correr al juez. Uno más. En lo que va del año, el Senado de Provincia no sesionó ni una sola vez. Tranqui, ¿eh? 6 meses ahí de sueldo. Bueno, por ahí los títulos entonces de Clarín. Los títulos de Página 12. Ya a las 5 de la mañana, 15 minutos. Un poquito de Creedence. Fortunate Son. Hay un poco de niebla, hay neblina, la temperatura 7 grados 8 décimas, abrigate y un mate, y bien fuerte la Rock and Pop.

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2: Ahí va. Y a las 5 de la mañana, 18 minutos, te decimos buen día. Bienvenido, bienvenida. Arriba, arriba, vamos. Modo martes, un 9 de junio de 2026. ¿Qué pasa con la temperatura? Sigue cayendo. 7 grados 6 décimas. Está despejado el cielo. Un poco de neblina, es verdad. La humedad del 95%. Rige una advertencia violeta por la presencia de niebla. Que todavía la vimos en forma de neblina, A la tarde nublado, máxima de 14 grados. Sin novedades del tránsito, que siga así, por favor. Muy tranquilo. Bueno, tengo para repasar Crónica, tengo La Nación, tengo tu mensaje. Buen día.
3: Ver, Flor, buen día. Acá José de Villa Itatí. Bueno, ex Villa Itatí, ahora pertenezco a la Florida. Me pegaron una patada en el orto después de 23 años.
2: ¿Qué pasó?
3: Cuatro hermosos hijos y acá estamos. No hay neblina. Estoy acá en Lomas.
2: Sí.
3: Yendo para... puta madre. A levantar gente para Puente de la Noria y para Palermo. No hay neblina.
2: Bueno.
3: Que tengan un lindo día.
2: Abrazo enorme. La data del que está en la calle de la banda de las 5 es la que sirve de verdad. La que canta la posta, la que está ahí del otro lado, esperando con frío, con calor, con humedad, con neblina, con niebla, con lluvia. Estás ahí, laburante, por supuesto. Nosotros tratamos de acompañarte de la mejor manera. Buen día.
4: Buen día, Fer y Flor. Bueno, la primera vez que mando un mensaje y bueno, decirle gracias por los momentos que paso con ustedes.
2: Sí.
4: Estoy todo el día manejando, así que bueno. Gracias.
2: Gracias a vos.
4: Estamos manejando.
2: Sí. Gracias a vos por animarte, por decir presente, por decir, che, este es mi primer mensaje. Y yo los voy guardando, ¿eh? Sí, totalmente. Porque una vez que mandas el primer mensaje, se quiebra esa vergüenza, esa cosa de no sé si mandar, qué sé yo. Y después nada, si llega a pasar algo, si ves algo, o si querés opinar sobre algo, decís, ah, ya lo conozco a Fer. Ya mandé una vez, ya sonó mi voz en la radio, así que ya somos amigos. Y por supuesto, eso es lo que nosotros queremos. Gracias. Sí.
5: Buen día, Fer, Flor. ¿Cómo anda la banda de las 5? Un saludo para toda la gente de las 55.
2: Uh-huh.
5: Rulo y Romero, como siempre, manejando la línea.
6: Como si fuera.
2: La 55, entonces, presente, che. Uno más, dale.
7: Buen día, Fer. Acá por lo que es Estación de Avellaneda. Sin neblina. Soy Juan de Lanús.
2: Bueno, buena data. Abrigate, eso sí, por favor, porque la temperatura está en 7 grados 6 décimas.
8: ¡Olvídate!
2: Me voy a meter con Crónica y su versión impresa. Bueno, a ver, lo tenemos a Scaloni. En la tapa, lo que fue parte de la conferencia, el título dice Messi va a jugar. Bueno, una prueba con la cabeza en el Mundial. Aunque no confirmó el equipo, el DT aseguró que Leo va a sumar minutos esta noche, cuando la selección enfrente a Islandia en el amistoso previo al debut del próximo martes. Respecto a los tocados, reveló que Molina, Montiel y Paz están disponibles y se mostró optimista respecto de Paredes y de Julián Álvarez. Mañana se sumaría a la concentración el reemplazante de Valerdi. Bueno, en la parte superior de Crónica, la inflación de mayo en capital bajó a 2,1%, acumula 33,1% en lo que va el último año. La medición marcó un retroceso de 0,4 puntos porcentuales respecto de abril. En tanto, una familia tipo necesitó 2,5 millones de pesos para ser de clase media. En la parte, bueno, inferior, parte de lo que fue el último adiós al Indio Solari, vivirá siempre en el corazón de su pueblo. Y una foto de esta capilla ardiente que se armó en donde estaba el féretro y en donde miles y miles de fanáticos presentaron respetos y le dieron el último adiós. Margen derecho, más títulos. Bueno, voto a voto, ¿no? La definición de las elecciones presidenciales en Perú que sigue en penumbras, aunque Roberto Sánchez mantenía una leve ventaja sobre Keiko Fujimori, el resultado oficial recién se conocerá el próximo mes. Una locura, falta un montón. Y aparte uno bien de izquierda y otro bien de derecha. Bueno, dolor, ¿no? El mundo del espectáculo llora a María Rosa Fugazot, que nos acordábamos en el día de ayer, o sea, sucedió ayer, mejor dicho, pero no había estado en la tapa de los diarios. La reconocida artista que tenía 83 años, durante su carrera participó en destacadas obras de TV, cine y teatro, con figuras como Olmedo, Porcel y Calabro. ¿Qué más? Crimen de Agostina. Detuvieron a la dueña del Ford Ka en el que habrían trasladado el cuerpo, la causa que por supuesto sigue. Y hasta ahí los títulos de Crónica en su versión impresa.
6: Buen día, Fer, Flor. Feliz martes. Siendo para la trabajación, Diego de José Paz. Con un poco de humedad, un poco de todo y nada. Es cuestión de ponerle el pecho a las balas y darle para adelante nomás. Así que nada, que tengan un lindo martes. Te mando un abrazo gigante y que sea rock.
2: Que sea entonces. Abrazo grande. Mira, en la comunidad de Facebook, Diego nos dice buen día, Fer, Flor, que tengan un excelente día, Diego de Tigre, y que sea rock, y nos manda ahí la foto del equipito con la radio en el 95.9. Verónica, que dice, así el tránsito en parte de Capital, bueno, ahí nos está mandando, muy leve, muy tranquilo el tránsito en los principales accesos, por lo menos por ahora. Silvi, que nos manda una foto, dice, buen martes, estoy llegando temprano para hacer la combinación de subte. Dice, toca esperar. Saludos, Silvi de Liniers. Claro que está ahí esperando que se abra la reja de la combinación con el subte. Gracias, Sil. Un beso grande. Bueno, está Migue, que dice, buena, Fer, Flor. Dice, mi triste convención de las tribus. Que sea rock, el que abandona no tiene premio. Verónica, que también pasa, que dice, buen día, Piku. Fer, que dice, muy buenos días, buen martes para todos. Buen día, banda de las 5. Jorge, que dice, buen día, frío y una leve neblina, saliendo de Monte Grande hacia Tigre. Ya lo habíamos saludado. Perfecto, estoy al día acá, Flor.
8: Buen día, la banda de las 5. Saludos, Fer, Flor. Que tengan un hermoso día. Acá, llegando a la trabajación, a Tortuguitas con el camión.
2: Sí.
8: Neblina. No, okay. No niebla, neblina.
2: Neblina. Bueno, está perfecto. ¿Querés uno más ahí? ¿Tenés?
9: Buen día, Fer, buen día, Flor, ¿cómo están, chicos? Acá el Tano de la Fe City reportando, hace rato que no los saludaba, los escucho, pero tenía fiaca de mandar mensaje. Ahora me decidí, les pasaba a saludarlo a ustedes, a toda la audiencia, un abrazo grande, saludo a mi amigo Diego More, que está escuchando, y a todos los muchachos de los Camioncitos Amarillos. Chau, chau, que sea rock.
2: Nos metemos con Diario La Nación. Título central. Vuelve la atención al Senado con una nueva ronda de designación de jueces. Habla de las vacantes, ¿no? El gobierno impulsa hoy a 7 postulantes mientras negocia con otros 64. Y nos deja dos subtítulos ligados a esto. Por un lado, bueno, habla de Bruglia, que acudió a la CID para que no sea desplazado. Y por otro lado, el fiscal prepara un recurso contra Adorni. La foto destacada lo vemos a el Papa XIV, León XIV, en España, ¿no? España dejó de lado la grieta para ovacionar al Papa. Después de ofrecer un discurso de media hora en el que destacó el valor moral de las decisiones políticas y condenó la eutanasia y el aborto, el Papa León XIV recibió ayer una ovación de pie de senadores y diputados españoles que duró 7 minutos. Por eso fue presentado y estuvo hablando ahí ante lo que sería nuestro Congreso. En la parte inferior, una nueva detención y una posible confesión del crimen de Agostina. Claro, arrestaron a la dueña del auto que usó Barrelier y pidieron el jury, o el jury, de 2 fiscales del caso. Margen derecho, bueno, Sánchez al frente en Perú por 35.000 votos. El balotaje, sí, que todavía no tenemos las cifras oficiales. Tenía una ajustada ventaja frente a Keiko Fujimori. Imagínate, ¿no? Dentro de los 17 millones de votos, o de los posibles votos, 35.000 votos de diferencia, que no es nada, digo, en esa cantidad. Por otro lado, bueno, otra baja de la inflación en la ciudad fue de 2,1% en mayo. ¿Y con qué cierra La Nación? Por un lado, recuerda a María Rosa Fugazot, una incansable figura del teatro, del cine y de la televisión. Y por otro lado, se mete en modo mundial. En la última prueba de la selección, Messi tendrá sus minutos esta noche. Último amistoso ante Islandia en la antesala del comienzo del mundial. Títulos entonces de Crónica, títulos de La Nación, ya a las 5 de la mañana, 28 minutos.
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2: Cinco de la mañana, 32 minutos, y te decimos buen día. Bienvenido, bienvenida. Modo martes, un 9 de junio 2026. Aquí la Rock and Pop, aquí un rato antes. La temperatura. Vamos a actualizar, porque bajó un poquito más, ¿eh? Abrígate, por favor. La temperatura es 7 grados 6 décimas. Sí, te repito, 7 grados 6 décimas. Está bien. Medio que nos estamos acercando a lo que sería una temperatura habitual en esta época del año. Está bien que la humedad está aún en 95% y no se siente tanto. Ojo, está despejado y con un poco de neblina. Incluso, según el Servicio Meteorológico Nacional, rige una advertencia violeta por la presencia de niebla. Lo que nos dijeron los oyentes por ahora es que hay neblina en algunos lugares. La neblina es la que es más tranqui, ¿sí? La niebla es la más densa. Y va a continuar durante la mañana. Después a la tarde, mayormente nublado. Máxima de 14. Y la semana te digo que va a continuar de esta manera, ¿eh? Mañana miércoles, mínima 10, 15 máxima, nublado. Jueves, mínima 11, 16 máxima. Algo nublado, vamos a ver el sol. Se supone que lo íbamos a ver hoy, pero no sé, el jueves. Y el viernes, mínima 9, 16 máxima, parcialmente nublado. Che, sin novedades del tránsito. Nada, no mucho más. Bueno, tengo Ole para repasar, pero quiero escucharte primero. Buen día, sí.
3: Buen día, Fer, buen día, buen día. Acá estamos por el Parque Pereira Iraola.
2: Sí.
3: Y bancos de niebla, y escuché un muchacho que dijo que no había. Depende de donde esté.
2: Claro.
3: Acá, sí hay. Hay por parte y heavy. Pero bueno, es así, es la historia de estos lugares así descampados. Así que bueno, Fer, que tengan buen día para toda la gente de Rock and Popera, que siempre está ahí, loco, al pie del cañón. Gracias, Fer, por la compañía. Ese de Varela.
2: Abrazo grande. Gracias a vos por pasar, sí.
4: Hola, buen día, Flor, Fer, banda de las 5. Uh-huh. Por buen aire, todo despejado.
2: Okay.
4: Se ve perfecto. Buena mañana para todos, buen día para todos. Y bueno, que sea rock.
2: Que sea, che, gracias.
4: Ahora Alejandro de Bellavista.
2: Seguí el mensaje. Abrazo grande. Dale.
5: Buen día, Fer. Buen día, Flor. Bueno, Panamericana totalmente libre. Uh-huh. De neblina y de niebla, no hay nada. Se nota que echaron gente en el Servicio Meteorológico Nacional, loco. Vuelvan a tomarla. Basta de despidos. Habla Pablo, socio 9191. Besote.
2: Buena data. Abrazo grande. ¿Querés uno más?
6: Hola, Fer, Flor. Soy Osvaldo. Llegando al trabajo acá en Colegiales. Socio 1963, la primera vez que te hablo. Muchas gracias.
2: Esa.
6: Saludos para todos.
2: Bueno, sí. Vamos a meternos con Ole y su versión impresa. Y bueno, parte de lo que estamos vibrando. Porque en la tapa está Messi, sonriente, mirando la pelota. Claro, dice a las 22, último amistoso. Y ya lo vemos. A una semana del debut en el Mundial, esta noche vuelve nada menos que Messi. Tras lo que fue su sobrecarga. La selección, bueno, se prueba contra Islandia con varios titulares, ¿eh? Que no haya lesiones, por favor. Y en el pie de la foto dice Leo y su mejor amiga, claro, en la práctica de anoche, la pelota. ¿Qué más? Bueno, reclama, dice, olé 30 años, pedí el libro del Mundial 2026, la Biblia de este torneo histórico, ¿eh? Que en tres países con más de 100 páginas, bueno, de colección. Abrazo grande. En la parte superior, bueno, Francia 3, Irlanda 1. Es el equipo de Olise con hat-trick. Lo veíamos en las tendencias. Por otro lado, @arenaactivo. Los puestos a reforzar. El nuevo DT de Boca, ya tiene claras algunas cuestiones en su regreso. Uruguayo, otra cara para River. Tras Otamendi, suma a Arambarri, con 5 polifuncional. un 5 polifuncional del Getafe. Bueno, algunos de los títulos, Yole, que ya veremos en un ratito con el UENI. Son las 5 de la mañana, 37 minutos. Buen día.
7: Buen día, Fer. Buen día, banda. Acá para la Lugones, yendo a Capital. Todo despejado.
2: Bueno, abrazo grande. Gracias por pasar. Ya en un ratito me meto con los saludos de Instagram en @soyfera y en un ratito también con la comunidad de Facebook. ¿Avanzamos, Flor, te parece? Ah, Franz Ferdinand, Take Me Out. 5 de la mañana, 37 minutos arriba.
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1: 5:46 y a esta hora te decimos buen día. Bienvenido, bien. Uy. Ah, porque no está más el pajarito, claro. Y ese invierno, ¿viste? ¿Eso será un búho acaso? ¿Será algo? Viste que a veces en la noche mejor no hay que perturbar la noche. Déjalo ahí, no tiene. Que quede ahí. Sí. Shh, salgamos despacito, nada de gritar, ni mucho menos. Bueno, a esta hora la temperatura 7.6°. Cielo despejado, en algunos lugares un poquito de neblina, 95 la humedad. A la tarde 14 de máxima, con el cielo nublado, nada. Igual que los otros días. Parece que el jueves recién veremos un poquito el sol, qué sé yo. Sin novedades del tránsito, ya nos va a actualizar Dani Roggiano. Pero tranqui. Mantener la distancia, el cinturón, la velocidad, usar las luces correctas. Maneja seguro con las dos manos en el volante. No te distraigas con el celular. La radio en la memoria 1. Y nosotros te vamos contando algunas cosas. ¿Vos viste cómo es esto? Bueno, ¿a quién saludo?
2: Buen día, Fer. Buen día, Flor. Sí. Buen día a todos. Yendo al trabajo por General Paz hacia el sur, llegando a Avenida Colombres, nada de niebla, esta es la visión ideal. Muchachos, buen día para todos.
1: Buen día, abrazo grande. Sí.
3: Buen día, equipo F. Bueno, les deseo un extraordinario buenos días. Autopista Buenos Aires, La Plata. Hay un poquito de niebla. Ajá. Como dijo Fer, neblina. A conducir con mucho cuidado.
1: Abrazo grande, gracias por pasar, sí.
4: Buenos días, Fer, Flor, acá Gago de Quilmes.
1: ¿Qué hace, Gago?
4: Diciendo que hay neblina ya en Quilmes. Está bajando la neblina, se está poniendo pesado, se está viendo poco. Un abrazo grande.
1: Bueno, abrazo grande. Gracias por pasar. Buen día, te decimos.
5: Buen día, banda de las 5, Fer, Fera. Estoy en Comodoro Rivadavia. Saludo para toda la gente de acá. La madrugada profunda, voy al trabajo.
1: Sí.
5: Y les cuento que me pierdo el partido de la selección argentina, el debut.
1: Yo también.
5: La primera vez en mi vida, tengo 44 años.
1: Sí.
5: Porque justo me toca laburar hasta como la 1:00 a.m. ese día del partido, el jueves.
1: Ah.
5: De la semana que viene, así que banda de la FAI, disfruten por mí, por favor, que hay gente que no lo puede ver, y bueno, con suerte lo voy a poder escuchar porque soy chofer de colectivos, así que saludo.
1: Ok.
5: Cuídense.
1: Bueno, dijo juez igual, ¿no? Porque, o sea, la selección dentro del mundo, a ver, esta noche la selección juega el último amistoso ante Islandia. El martes que viene, martes 16, a las 10 de la noche, primer enfrentamiento ante Argelia. Después, una semana después casi, o sea, el siguiente lunes, el 22, a las 2 de la tarde, Argentina enfrenta a Austria. Y ese fin de semana, el sábado 27, Jordania-Argentina a las 11 de la noche, ese sábado. Ese nos viene joya. Ahí, pizza casera,
6: Olvídate.
1: Sí, pizza casera, picadita. Nos juntamos. Vamos a juntarnos no muy temprano porque vamos a estar en pedo, si no, no vamos a ver nada del partido, claro. Nos tenemos que juntar tipo 9. No, nada de las 7, ¿no? Pues empezamos a caviar y no te das cuenta. Y después estás dormida en el sillón mirando el partido.
6: Olvídate.
1: Bueno, te lo conté. Che, tengo Diario Popular para repasar. El título central. Caso Agostina. Bueno, ya hay 3 detenidos y otros 2 en la mira. Detuvieron a la dueña del auto en el que trasladaron los restos. Con la detención de una de las amantes de Claudio Barrelier, principal acusado del femicidio del adolescente de 14 años, se reactivó el caso. Soledad Andriani, sí, es la detenida que está sospechada como encubridora, y otras 2 personas serían aprehendidas en las próximas horas. En la parte superior, bueno, la inflación en capital anticipa una desaceleración, claro, 2,1%. Por otro lado, las últimas postales, la despedida del Indio Solari, que convocó a 1 millón de seguidores, sin incidentes, bajo la intensa lluvia y tras unas 18 horas de desfile interminable de fans, concluyó el multitudinario velatorio del artista. Ya en lo deportivo, Messi que entrena, último ensayo antes del Mundial, esta noche entonces ante Islandia en Alabama. Por otro lado, bueno, confirmado Arruabarrena, Boca irá por los delanteros de Independiente Rivadavia, Villa y Arce. ¿Qué más? El millonario se aseguró a Mauro Arambarri, volante uruguayo del Getafe. Acuerdo por 6 palos verdes. Y por otro lado, en lo deportivo ahí ya fue. Déjame sumarte. Seguimos hablando de Perú. Se dio vuelta la elección en Perú y ahora dice gana por muy poco la izquierda. Por menos de 3.000 votos. Bueno, igual se dijo que en un mes se van a conocer los resultados finales. Por supuesto que recuerda a María Rosa Fugazot, que ayer la despedíamos, 83 años. Y algo que me llamó la atención, que ni siquiera lo vi en las tendencias. Tras el cruce con Canosa, Fantino renunció a Carnaval. Negó pelea, dice. Bueno, raro. Bueno, los títulos de Diario Popular en su versión impresa.
7: Buen día, Fer. Flor, buen día. Esta es la segunda vez que mando.
1: Sí.
7: Pero bueno, sí, de Bursaco a San Vicente, una neblina muy pesada. Así que, nada. Estoy escuchando que no hay neblina en otros lados, pero acá está muy pesada. Tengan buen día a todos, ¿eh?
1: Abrazo grande. Bueno, puede pasar. Puede pasar, sí, totalmente. Escúchame, me quedó la banda de Facebook. La comunidad de Facebook. Natalio que dice, gran martes para todos. Vamos la banda a las 5, buena jornada. Lucas, que lo tenemos acá, buen día, arrancó la niebla, claro, nos manda ahí un videito, está manejando y se ve bastante espeso, así que sí, puede ser, no sé dónde será, pero bueno, sirve como ejemplo. Maxi que dice, vamos, dice que ya está perdida la semana, acá vamos con el Dani en el transporte al trabajo, escuchando ahí la radio, aguante la banda, se ve bien grande en la pantalla, Rock and Pop en la memoria 1 en el 95.9. Está Maxi que dice, buen día chicos, buen martes para todos, desde Neuquén, Maxi. Adrián, buen día, acá presente con la Rock and Pop y también hay un videito del estéreo con el RDS que dice Rock and Pop. ¿Qué más? Adrián, buen martes a remarla, dice Matías. Hola chicos, dice Mati de Berazategui, yendo a cargar pasajero. Buena ruta, gente. Y bueno, ahí hay un poquito de niebla por donde está. A Diego ya lo habíamos saludado. Estoy al día, Flor.
8: Buen día, Fer, Flor. Es la primera vez que les mando un audio desde que los escucho. Soy Cristian de Montegrande. Camino a la rotonda de Alpargatas.
1: Sí.
8: Bueno, hay neblina, pero no en todo el camino. Digamos que hay bancos de niebla. Depende del municipio. Bueno, les mando un abrazo. Que tengan un lindo día.
1: Abrazo grande. Está la comunidad también de Instagram en @soyfera. Ahí, por ejemplo, ya pasó Juli, pasó Demián, pasó Ramiro, pasó los amigos de Rock and Ruta, pasó Pablo, claro, pasó Claudia, pasó Esteban, Diego, pasó Martín, Gustavito, Gerard, Vero, Sebastián, Marci, Ana María, pasó Mariam, pasó Jesús, pasó Raúl, Mavi, Alejandro. En @soyfera, ahí estamos en contacto. Buen día.
9: Buen día, Fer, buen día, Flor, gracias. Sí. Gracias, chicos, por estar siempre día a día conmigo. Gracias por todo lo que me brindan, por tanta música, tanta información. Besitos, soy Hanna desde Barcelona, besitos.
1: Grande, Hanna, se escuchaba impecable el audio. La temperatura 7 grados 6 décimas. Abrigate, dale que es martes. YouTube para cerrar esta vara. Beautiful day.

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2: Buenas, buenas. Buen día, buen día, buen día. Bienvenido, bienvenida. Ya la mañana de Rock and Pop. Ya las 6 de la mañana, 3 minutos. Modo martes, un 9 de junio 2026. Y aquí para despertarte, informarte, ofrecerte un matecito caliente, por supuesto. No te desabrigues, por favor, porque la temperatura está en 7 grados 6 décimas. Está despejado y hay un poco de neblina, apenas depende de por dónde vengas. La humedad alta todavía, 95%. Y rige, déjame que yo te cuente los datos y después te cuento la verdad. Rige, según el Servicio Meteorológico Nacional, una advertencia violeta por la presencia de niebla. Ahora, nosotros hablando con la madrugada profunda, con la banda a las 4 o las 5, nos confiesan, nos contaban que en algunos lugares hay neblina. Depende. La neblina es la que es más tranqui, ¿no? Pero bueno, son los que están ahí. Después de la tarde, nublado. Otra vez apenas, un poquito el sol, máxima de 14. Y una semana muy similar, ¿eh? Porque mañana miércoles 10 de mínima, 15 de máxima, nublado. Jueves 11 mínima, 16 máxima. Tal vez el día más agradable, algo nublado, veremos un poco más de sol. Y el viernes 9 de mínima, 16 de máxima. Sin novedades del tránsito durante la noche, muy tranquilo. Por supuesto, siempre manteniendo la distancia, las luces, el cinturón. Maneja seguro, mantén tu carril, es lo que nosotros siempre te pedimos. Ya después nos va a contar Dani Roggiano lo que necesitamos saber. Bueno, el mate ya está hecho, los diarios, distintas cosas. Pero, ¿por dónde vendrá la información, entre otras cosas? Ayer, primer dato de lo que fue el mes completo de mayo. Porque ayer se conoció la inflación para Capital, que fue del 2,1% y que acumula 14% en lo que va del año. El jueves se conoce entonces para el nivel nacional. El gobierno, por otro lado, asegura que Manuel Adorni presentará su declaración jurada esta semana. Sí, como para que el Mundial haga un poco de ruido, ¿no? También. Por otro lado, Cristina Fernández de Kirchner, que presentó un recurso de queja ante la Corte Suprema para frenar el decomiso de los bienes de sus hijos. Por otro lado, pese a la propuesta del gobierno a las universidades, las negociaciones siguen trabadas y se anunció un paro. Hablaremos nuevamente del femicidio de Agostina, porque detuvieron a Soledad, la dueña del auto Ford Ka, donde habrían sido trasladados los restos de Agostina. ¿Qué más? Bueno, y esta noche, ¿no? El otro amistoso ante Islandia y a una semana del debut de Argentina. Modo mundial, ya dos días, arranca, empieza. Entonces estamos en modo mundial 2026. Bueno, algunos de los temas que trataremos. Ya ahora nos vamos a meter en la tapa de los diarios a ver si expresan lo mismo o no. Es martes, abrigate, te decía. Algo en el cuello, una campera un poquito más gruesa, un tecito, un café. Y si no, un mate caliente. 6 de la mañana, 6 minutos. Los Stones. Para saludarte y decirte buen martes.
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1: En la mañana. 6:08. Temperatura 9 grados.
2: Buen día, buen día, buen día. Buen día, Vane. Buen día, Diego. Buen día, Mauri. Buen día, Marce. Buen día, Outmoded Carpet. Buen día, Dani Eluru, Nelson, Elsa, Abel, Verónica, Seba. Buen día, Nadia. Buen día, Mariana. Buen día, Claudio. Paola, Alejandra, Alfredo. Argentino, Geneise 1. Son los primeros conectados en el chat, tanto en Twitch como en YouTube. Acuérdate que en Twitch estamos toda la noche transmitiendo. Guille se suma también. Vos recién te subís al auto, prendés, apretás los hombros, haces con las manos así para calentártelas un poquito. Está medio fresco. Prendes el auto, memoria 1, 95.9, la Rock and Pop. Y la temperatura se mantiene baja, 7 grados 6 décimas. Despejado, un poquito de neblina, depende por dónde vengas. 95 la humedad, solo 14 de máxima a la tarde y nubes, una vez más nubes. Abriendo con los Stones, en este martes que a veces cuesta más que los lunes. ¿Nos metemos con la tapa de los diarios, te parece? Sí, me parece, sí. Bueno, a ver, ¿de qué se va a hablar hoy? ¿De qué se va a tocar el tema? Déjame ver si comparten. Bueno, hay temas que comparten. Y tal vez el dato económico, ¿no? Cayó la inflación en la ciudad, recordá, en la ciudad, por segundo mes consecutivo, 2,1%. Habría sido de 3% en marzo, de 2,5% en abril. Y el nivel nacional o el porcentaje nacional se conocerá el día jueves. En lo que representa una suerte de anticipo de los datos nacionales que se conocerán el día jueves, la ciudad le dio una buena noticia al gobierno. De acuerdo con los datos del INDEC, la inflación porteña volvió a bajar y fue del 2,1%, principalmente debido al comportamiento de los precios de los bienes y los servicios estacionales, como la caída en fruta.

5,5% y leche y huevos con un 3,7%. ¿Qué más? Bueno, si seguimos hablando de números, déjame hablarte o contarte que buscan que no haya topes para blanquear los dólares del colchón. El gobierno va a enviar al Congreso un nuevo proyecto de inocencia fiscal. Entre los principales cambios figuran la eliminación de topes para quienes no sean grandes contribuyentes y el plazo para efectuar el blanqueo. Se podrá hacerlo solo hasta el 31 de diciembre del 2027. Hasta esa fecha se podrá entonces ingresar dinero no declarado sin tener que pagar de forma retroactiva por esos fondos. Igual nunca quedó claro de cómo hacen para chequear que, no sé, no sea guita manchada con sangre, que en realidad, bueno, si te lo pones a pensar fríamente, siempre sería ese tipo, sobre todo para grandes importes, ¿no? Bueno, ¿qué más? Hablemos de un poquito del Senado. Escucha esto. En lo que va del año, el Senado de la provincia no sesionó ni una sola vez. La última sesión ordinaria de la Cámara Alta bonaerense fue el 4 de diciembre. En los primeros seis meses del año no trató ningún proyecto de ley. Esto se debe a las permanentes disputas internas del peronismo oficialista, a la dispersión de la oposición en diferentes espacios y a la poca interacción del gobernador Axel Kicillof con la legislatura. Título que estamos leyendo de Clarín, para que te quede claro también. Corrupción en la AFA, por otro lado, rechazan un pedido de Tobillino para correr al juez. ¿Qué más? Un poquito más de realidad, a ver. Bueno, la tapa de los diarios están despidiendo y recordando algo que ocurrió ayer a la mañana, que contábamos, el mundo del espectáculo que llora a María Rosa Fugazot. Dolor, la reconocida artista, tenía 83 años, durante su carrera participó de destacadas obras en televisión, en cine y en teatro, con figuras como Olmedo, Porcel y Calabró. Hablemos de una nueva pista, hablemos del crimen de Agostina, porque detuvieron a la dueña del Ford Ka en el que habrían trasladado el cuerpo. Se trata de Soledad Andriani, expareja de Barrelier, el principal sospechoso del homicidio. Está acusado de encubrimiento agravado. ¿Qué más? Bueno, también últimas postales del último adiós al Indio Solari, ¿sí? Recordemos que ayer, 4 y media de la mañana, se cerraron las puertas de lo que fue la Capilla Ardiente, donde estaba el féretro, y entonces el tema no había sido plasmado en la tapa de los diarios. Con esta multitudinaria despedida popular en Villa Domínico al emblemático artista, su familia agradeció a los fanáticos y publicó un emotivo mensaje: que su música no pare nunca más. Los restos fueron trasladados al cementerio de Lanús. Bueno, es lo que reza por lo menos en Crónica. ¿Qué más? Bueno, vamos a meternos un poquito en lo que está ocurriendo en Perú, ¿no? Voto a voto, la definición de las elecciones presidenciales en Perú sigue en penumbras. Aunque Roberto Sánchez mantenía una leve ventaja sobre Keiko Fujimori, el resultado oficial recién se conocerá el próximo mes. Ya me voy a meter en lo deportivo, pero déjame meterme... mira esto, viene en Clarín en la parte inferior y escucha el título. Apenas el 15% de los jóvenes usan preservativo en sus relaciones. La caída del uso es global y se registra en todas las edades, pero entre las nuevas generaciones el fenómeno es más pronunciado. Adrenalina, sentir más y una negociación en la cama, que son las principales razones que esgrimen los chicos, los jóvenes, en una grave señal de alarma, ¿no? Por supuesto. El sentido de urgencia frente a la irrupción del VIH, que en los 80 había hecho el uso de preservativo una medida insoslayable a la hora del sexo, parece haberse diluido ahora. Sin embargo, el 98% de las infecciones por VIH se dan hoy por relaciones sexuales sin protección, y es alarmante el crecimiento de las enfermedades de transmisión sexual. Repito el título porque alarma. Apenas el 15% de los jóvenes usan preservativos en sus relaciones. Falta de campaña, falta de conciencia, falta de diálogo en la familia, en la mesa, en concientizar, en la charla familiar. Bueno, quería compartirlo contigo. Cambiamos de hoja porque nos metemos en lo deportivo. Esta noche la Argentina... El otro amistoso ante Islandia, y lo vemos a Messi, ¿no? Practicando, entrenando, el último ensayo antes del Mundial. La selección argentina enfrentará a partir de las 22 horas.

0: a Islandia en Alabama, con un equipo en el que habrá muchos de los titulares que saldrán a la cancha ante Argelia el próximo martes, ya dentro del Mundial. Scaloni, que lamentó que cumplir este compromiso en vísperas del debut mundialista, bueno, confirmó que Messi va a jugar algunos minutos esta noche y que el reemplazante de Valerdi se conocerá mañana. @Barrena confirmado en Boca. ¿Vendrán refuerzos? Bueno, temas que hablaremos con el Ueni en un ratito. Ya a las 6 de la mañana, 17 minutos. Es Charlie. Es parte de la religión, como este mate que te ofrezco. Buen día.
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1: Hola. Che, Rogiano, ¿cómo está la calle?
2: Buen día para todos. Más importante a esta hora es saber que tenemos los servicios funcionando con normalidad. Por su parte, autopistas como por ejemplo Jorge Newber y Seiza Cañeras o la autopista Richeri por sectores más bien cerca de Seiza están con visibilidad reducida. Asfalto mojado, no por lluvia, sino por humedad que está casi al palo, casi al taco. Estamos claro. En 93% de humedad.
3: La humedad al palo, dice Rogiano. A las 6 de la mañana, 20 minutos. Bueno, actualizamos la temperatura. 9 grados. Chipe, tan rápido subió, no entiendo. Pues yo puse F5, actualizó, qué sé yo. 9 grados, que era la estipulada en un momento en la mínima, pero después cayó a 7. A la tarde, 14 máxima. Es verdad lo que decía, porque la humedad a esta hora está en 95%. Y si bien rige esta advertencia violeta por la niebla, lo que está ocurriendo en algunos de los principales accesos es que hay algunos bancos, pero si son bancos son de niebla, hay un poco de neblina en algunos lugares. El mate recargado, tengo que calentar un poco más el agua. Edu de la Puente, buen día.
4: Gracias, buen día Fer, buen día a los que estaban, a los que están y a los que vendrán, ¿qué tal?
3: Sí. Por ejemplo, Diego, que ya se despertó, Alejandra, que ya se despertó, que dice presente también en el chat de YouTube.
4: Hola, buen día.
3: David, a Diego le saluda, a Gustavo también, Argentino Ceneis, Alejandra, Cintia, bueno, ahí estamos del otro lado. Vamos a meternos un poquito en las tendencias, vamos a ver qué quedó del otro lado, de qué se habló. Bueno, la NBA que tiene las finales y son varios partidos que hay que ganar y nuevamente los Spurs fueron tendencia, es San Antonio Spurs, porque vencieron a los New York Knicks 115-111. Muchos, tantos convertidos.
4: No hay caso, a mí me hablan de la NBA y me acuerdo de Fontana Rosa, hablando de la NBA, que decía, ¿qué querían decir las siglas de la NBA?
3: Ajá,
4: negro, no me lo acuerdo. Negros bastante altos.
3: Ah, muy bueno. ¿Fuiste a ver algún partido de la NBA?
4: No, por la tele nomás.
3: Ok. Porque me parece que te guste o no, tiene que estar bueno ir a ver como
4: sí,
3: espectáculo.
4: Sí, claro que está bueno. Aparte es un deporte súper bien organizado y pensado para el público bien americano,
3: sí,
4: ¿no?
3: Sí, bien norteamericano. No, pero pienso la persona que no le gusta el fútbol o que viene de afuera y que por ahí el fútbol no está tan arraigado, decir, che, tenés que ir a la cancha una vez.
4: Claro.
3: Para sentirlo.
4: Pero yo creo que el turista, especialmente el norteamericano, así que por ahí viene a ver fútbol acá, puede disfrutar o vivir más lo que es el ambiente, lo que es la gente, lo que es la fiesta, que el partido en sí. Que,
3: claro.
4: El partido en sí lo aburre un poco.
3: Es verdad.
4: Pero sí, no, linda la NBA, está buena. No la sigo ni nada, pero está linda.
3: Nuestro gran hermano de cada día, Generación Dorada, nos cuenta que Brian... Sí, sigue. Ah. Brian, que había ingresado... Entró Brian.
4: Sí,
3: lo
4: claro.
3: Echan. Reingresa con un Golden Ticket. Y ahora lo echan de vuelta. No sé.
4: Se fue a usar el Golden Ticket de la fábrica de Willy Wonka.
5: Buen día.
3: Ah, ¿qué tal, Marcelo?
5: Hola, Marcelo. ¿Qué tal? ¿Cómo le va?
3: Bien.
4: Es Marcelo, ¿no?
5: Sí, soy Marcelo Bonelli, hola.
3: Ah, perfecto.
5: Buen día.
3: Bueno, lo decíamos en los títulos, 4K fue tendencia, hablábamos del caso de Agostina Vega, que ordenan detener a Soledad Andriani, quien sería la dueña de este 4K, auto en el que aparentemente... El detenido por este caso hablamos de Claudio Barrelier, habría trasladado los restos de Agostina Vega. Entonces ahora, el nuevo capítulo en esta causa es que la dueña del auto, Soledad Andriani, está siendo acusada de encubrimiento agravado. Por eso quedó en las tendencias.
4: Moraleja, nunca prestes el auto.
3: Sí, no. El auto lo manejo yo.
4: Listo.
3: Ayer amistoso entre Francia y Irlanda del Norte, ganó 3-1, pero fue tendencia Olise porque Michel Olise fue el que convirtió los 3 goles, así que hat-trick para, bueno, le anticipa lo que va a ser el Mundial.
4: Bueno.
3: Después le vamos a pedir, seguramente estemos hablando con Caro, pero ayer fue tendencia Patricia Bullrich, pero específicamente Tita Merelo, porque con la canción de Se dice de mí, el famoso tango, publicó un video en el que dejó entrever como ella, como figura política, tal vez una posible candidatura 2027 como presidenta, una posible candidatura como vice, una
6: la
3: posible.
6: La de la Joaquín encima. Oh.
3: Oh. Claro.
6: Pendejón.
4: ¿No puso la de Tito? La de Tita, perdón.
3: Claro.
6: No, puso la de Joaquín.
3: Bueno. También, o como jefa de jefe de gabinete. Así que, bueno, no sé. Lanzamiento de la carrera política, no sé con qué partido. Tendrá que ver con Patricia Bullrich.
4: En el caso de Patricia Bullrich, no de
3: la libertad.
5: Lo de menos, claro, partido, sí, lo de menos. Eso no,
3: no. Dejá la camiseta blanca y después la pintamos al final.
4: Exactamente. Sí.
5: El crítica radio de la política, digamos.
4: Claro.
3: Fue tendencia ayer, Paulón. Hablamos de un diputado que presentó un proyecto de ley para declarar al 5 de junio, día en el que falleció el Indio Solari, como Día Nacional de la Cultura Ricotera y el Pogo, en homenaje al Indio Solari. Presentó el proyecto. De ahí en más, bueno.
4: Está muy bien, si tenemos días para todo.
3: Por eso. O
5: sea, ¿no? ¿Será feriado? Che, ¿va a ser feriado? Y avisen, ¿eh?
3: Por ahora no, por ahora no. Ayer a la tarde hubo una amenaza de bomba en el Ministerio de Economía, por eso también quedó en las tendencias. Después no pasó nada.
4: Okay.
3: Pero bueno, Agustín Anselmini, parece que será el nuevo director técnico de Talleres, así que iban las tendencias. Bueno, se abre el mercado de pases y Deossa pretende incorporarlo a River. Y también lo mismo para Mauro Arambarri. Ayer me dio curiosidad y después estuvo en las tendencias. Si yo te digo Scooby-Doo, todos nos acordamos.
4: Sí, claro que sí.
5: Scooby-Doo, papá.
3: Claro, puede ser de la película, puede ser de los dibujitos legendarios.
5: Sí.
3: Bueno, ayer hubo un avance de Netflix que parece que van a ser Scooby-Doo el origen. Y en un pequeño tráiler de 10 segundos se ve a un perro muy chiquitito,
4: sí,
3: y a alguien muy parecido a Shaggy. Como que lo encuentra ahí y lo agarra, lo levanta y le chupa la cara.
4: ¿Qué bueno, sé yo?
3: El origen de Scooby-Doo y bueno, y de todo. De todo. No me puedo acordar de cómo era Daphne.
4: Vilma.
3: Daphne,
5: Vilma. Y el chico este.
4: Shaggy.
5: No, y el otro.
4: Y el rubio. El rubio que no me acuerdo cómo se llama.
3: El rubio nadie se acuerda.
5: No. Nadie se acuerda. Fred.
3: El rubio menemista.
5: Fred.
3: Lo más lindo de todo eso era la camioneta.
4: Sí,
5: linda camioneta, no, olor a culo debía tener ahí.
4: Que tenía,
5: cinco
4: nombre,
5: personas.
4: Tenía nombre. Mystery Machine.
3: Sí. Que la tengo en esta escala, hermosa. La voy a traer.
4: Yo la tenía.
5: No, es hermosa. Cantidad de boludeces que tenés en la casa.
3: Es hermosa, es hermosa. Es muy linda.
4: Bueno, para que limpie un poco más la mía y algo más vas a ligar de ahí.
5: Sí, seguro. Hay un Diógenes ahí.
3: No, y aparte yo te tengo que dar, porque vos ya me diste vinilo, yo te tengo que dar, aunque sea algo, para que vos también tengas.
4: Vos no tenés que darme absolutamente nada.
5: La máquina del misterio, pedí la máquina del misterio.
3: No, que no hay otra.
4: Yo sí llamaría mi Mark 5, por ejemplo, pero ese se va a quedar.
3: No, pero aparte es muy grande.
4: Qué grandote, es muy grande, sí, no da para vitrina.
3: Bueno, y para ayer nos enterábamos, casi cerrando la edición en el día de ayer, que María Rosa Fugazot fallecía a los 83 años y por supuesto que quedó en las tendencias. Bueno, un repaso, entre otras cosas, ya analizaremos con Elueni, con Cari, con Caro, con la mirada de Edu, por supuesto, y los redondos que siempre van a sonar eternamente para el Indio y Motorcico. Buen día.
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10: 6 de la mañana, 38 minutos, arriba, arriba, buen día, vamos, modo martes, un 9 de junio 2026. ¿Qué pasa con la temperatura? Ahora se mantiene en 9 grados. Ahora el cielo está cubierto y depende por dónde venís, hay un poquito de neblina. Neblina es la que es tranquila. La que se ve allá, digo, no es la espesa. Porque la humedad sigue en 95%. Sí, porque a la tarde la máxima será de 14 grados y continuará el cielo mayormente nublado. A ver, ¿por qué te digo esto? Porque ayer veíamos que, che, mañana sale el sol, por hoy martes, bueno, poquito va a salir. Parece que mañana miércoles también con nubes y recién el jueves tendremos un poquito el cielo parcialmente nublado.
11: Ayer a la tarde vos quizás estabas en zona de desmayo, pero... Sí.
10: ¿Estuvo?
11: Sí, sí, salió un poquitito el sol. De hecho, dije, voy a salir a caminar. Me puse mi camperita de lluvia, todo. Y no, había solcito.
10: Entonces nada, se ve que no lo vi.
11: Minutitos.
10: Un rato,
11: apenas.
10: Claro. Ok. Bueno, igual la máxima se va a mantener ahí. 15, 16, no mucho más. Sin novedades del tránsito. Pero las novedades están en este 9 de junio, que es una fecha en donde también celebramos algunos cumpleaños.
12: Uy, a ver, ¿quién cumple años, Chim?
10: Muchas personas hoy, muchas celebridades. Lo tenemos a Michael J. Fox cumpliendo años.
12: Mira, justo.
11: Marty McFly.
10: Sí, sí, sí. Quedará en el viaje en el tiempo para siempre. Si seguimos con el mundo de Hollywood, lo tenemos a Johnny Depp también cumpliendo años.
11: Bueno.
12: Sí, vale la aclaración que es Johnny Depp. No Johnny Depp.
11: No.
10: Sí, claro.
12: Porque hay una confusión muy grande, ¿eh?
10: Que igual, a ver, pasa algo. Si cualquiera te dice, che, ¿viste la película de Johnny Depp? Todos dicen que sí. Ya sabemos cuál es.
12: Sí,
10: y
12: claro.
10: Te va a decir, se dice Depp, no se dice Depp.
11: No, bueno, es verdad.
10: Ya sabes de quién estamos hablando.
12: Está bien, pero
10: claro,
12: somos un medio de comunicación. Escuchá, ¿viste cuánto cumple Johnny?
10: Juguemos.
12: Yo te digo, tengo el dato.
10: 6-3.
11: Sí. 6-3, decís vos. Yo me lo hago un cacho más, a ver.
10: Porque de este no lo tengo,
11: sí,
10: no es que hice trampa.
11: Sí,
10: no,
11: está bien, sí, 6-5.
13: Son 30, 45.
12: 63, muy bien, Fernando Alonso.
10: No lo había leído, porque de algunos sí tengo anotados, pero de este no.
11: O sea que somos casi de la misma generación.
10: Sí.
11: ¿Y por qué le fue tan bien?
12: ¿Vos me haces acordar?
11: Maldita sea.
10: ¿Por qué él parece más joven?
11: ¿Por qué él parece más joven y más exitoso y más millonario y más feliz? Bueno, no importa.
12: Bueno, tuvo algún quilombito también, ¿eh?
10: Bueno, sí, sí, algunos varios.
11: Nada gratis en esta vida, viejo.
12: No.
11: Pero también ha zafado de grandes quilombos. Que es importante,
10: ¿eh? Es verdad. Está cumpliendo un amigo suyo, casi colega.
12: ¿Quién?
10: Ariel Tarico.
12: Recordemos que yo soy periodista, ¿eh?
10: Sí, sí, Tarico, Ariel Tarico.
12: Ah, muy bien. Si Arielito, bueno, a mandar un saludo.
10: Sí,
12: ¿eh?
10: Total.
12: Aprovechamos para mandar un saludo a Ariel Tarico.
10: Mercedes Ninzi también está cumpliendo años.
11: Bueno, mira, un saludo grande. Me la crucé cuando salía a caminar muy temprano, tipo 6 de la mañana salía a caminar. Y 4 o 5 veces me la crucé. Que por ahí pasaba por un lugar donde se había suicidado un cantante de rock, otro, pero de casualidad. Y ahí me la encontraba a la cordobesa divina.
12: Como la parca es.
10: Pues, y bueno, te sigue los casos de cerca.
11: Acabo de decir divina y me la compara con la marca.
10: Sí, total.
12: Bueno.
11: Está bien, cada uno la ve como puede.
10: La bella y siempre joven Natalie Portman está cumpliendo años.
11: Armasa.
10: Sí. No sé en qué papel me gusta más, porque...
12: La Guerra de la Galaxia.
10: Sí, pero ¿sabes qué? En El Cisne Negro me gusta mucho.
12: Ah, sí.
11: A mí me gustó en una que no me acuerdo cómo se llama.
10: Sí,
12: claro.
11: Que estaba en Netflix, que es de ciencia ficción muy loca. Uh-huh. Pero muy loca, muy enferma. Que no sé si hay una invasión de las esporas, no sé qué. El asunto es que empieza a hacer evolucionar absolutamente todo. En una forma natural, pero rara, entonces las plantas empiezan a evolucionar y toman forma humana. Una ciencia ficción muy, muy, muy rara, muy, muy loca y muy cabezona. No me acuerdo cómo se llama, no importa.
10: La recomendamos. Pero
11: está buena, la recomendamos. Si vos ves Natalie Portman, ciencia ficción rara, fíjate.
10: Es esa búsqueda,
11: eso es por ahí.
10: Escúchame, está cumpliendo, te digo el nombre, nos relajamos porque después tiene una explicación. ¿Sí? Matthew Bellamy. Es el cantante de Muse.
11: Ahí nos
10: convence.
12: Bueno.
10: Le mandamos un beso. ¿Qué
12: un beso grande, escucha sí. El programa.
10: Y también, antes de... Perdón, durante todo el día está cumpliendo Cucho, de Los Decadentes, que lo vamos a recordar.
12: Feliz cumpleaños.
10: Durante todo el día en la radio. Y también lo tengo a Ed Simon, o Simon, para mí es Simon, uno de los dos Chemical Brothers. Ahora, vos me ponés a los dos, porque el otro se llama Tom Rowlands. Ponen a 10 personas y no lo saco.
11: Bueno.
12: Vos me lo botás en la calle y no lo saco.
10: Exactamente.
11: Bueno, si sabés que vienen dos caminando y son los Chemical Brothers, sí. Saludá a uno que tenés el 50% de probabilidades de acertar.
10: Bueno, en un ratito tengo algunos datos más de música. Vos sabés. Bueno, festejamos los cumpleaños con el bonete y con el espantasuegra. 6:43 a.m. Acá estamos para despertarte un matecito para informarnos en la mañana de Rock and Pop.

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1: Me encanta la canción que pusieron, pero también me gustaría informarme. Fer, vamos al info.
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2: La selección argentina se enfrenta hoy con Islandia en su último amistoso antes del Mundial. El partido está programado para las 22 y se jugará en Alabama. Scaloni confirmó que Messi será titular. Hay alerta por niebla en el AMBA. El Servicio Meteorológico Nacional advirtió sobre bancos de niebla persistentes que reducirán la visibilidad. La máxima hoy alcanzará los 14 grados. Trabajadores del subte anunciaron la apertura de molinetes en la estación Federico Lacroce. Acusaron a EMOVA de aplicar descuentos compulsivos a los salarios. Será de 7 a 8 de la mañana. Femicidio de Agostina Vega. Detuvieron a la dueña del Ford Ka negro por supuesto encubrimiento. Se trata de la tercera persona arrestada por el femicidio de la menor de 14 años en Córdoba. La inflación en la ciudad fue del 2,1% en mayo y sumó su segunda baja mensual. En marzo había sido del 3% y en abril del 2,5%. Alimentos trepó al 2,8% de acuerdo al Instituto de Estadísticas y Censos porteño. Juicio por la muerte de Maradona. Dalma fue citada para dar su testimonio. También ampliarán sus indagatorias Mariano Perroni, jefe de enfermeros, y Nancy Forlini, coordinadora de la prepaga. Elecciones en Perú, Roberto Sánchez pasó al frente y aventaja a Keiko Fujimori. Con más del 95% de las mesas escrutadas, la candidata derechista y su rival de izquierda mantienen un empate técnico.
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2: Agárrate, Catalina, escucha a Edu. Juana Tinelli contó de qué vive luego de que la acusaran de no trabajar. La modelo se hartó de las críticas y dijo que gracias a su trabajo se mantiene sola desde los 16 años.
0: ¿De modelo? El tiempo.
2: No sé, de algo, qué sé yo. Temperatura 9 grados, humedad 95%, cuidado porque la visibilidad es de 8 kilómetros y la máxima a la tarde 14 grados. 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
1: 6 de la mañana, 52 minutos. Magia blanca, turf y conociendo Rusia mientras te despertás. O sea, claro, tratá de no despertarte y, claro, no arranques así a la mañana.
2: Raquetazo.
1: No, por favor, imagínate Marte, ¿viste cómo es?
3: Es difícil.
1: No, por favor. Te queremos bien, Charlie, vos ya sabés.
3: Sí.
1: Buen día. 9 grados, che, la temperatura, sí, 9 grados. A ver cómo lo cierra.

0: supuesto. Sí, Cari.
1: Cuando era chica y escuchaba esta canción, yo no sabía que hacía referencia.
0: Ok.
1: Después con el tiempo obviamente me enteré, pero al principio para mí hablaba, no sé, de amor, ¿viste? Magia negra, magia blanca, una noche más llena de magia, ¿viste? Re inocente la pelota.
2: Yo lamento decirte, te voy a dar una muy mala noticia, Cari. Hay un montón de canciones que hablan de droga.
1: Sí, ya lo sé.
2: Pero está lleno, ¿eh?
1: Ya perdí esa inocencia. Lleno,
2: ¿sabes? A veces lo que es ver cantar niñitos, pero niños pequeñitos.
3: Que la repiten, sí. Claro.
2: De salita verde, claro, que sí, van cantando Chuchuá, canciones por ejemplo, que hablan de la merca.
3: ¿Cómo dice Marcelo?
4: El Chuchuá, por ejemplo, se sabe que...
1: Ah, el Chuchuá no.
0: Bueno, ¿se acuerdan de la historia de las canciones de Yuya, no? Que la pasabas al revés y estaban los mensajes satánicos.
2: Bueno, eso está lleno de la música.
0: Perdón.
2: Pero está bien.
3: Hilari, hilari, es un ritual. ¿Cuántas veces lo repiten?
0: Y bueno, ¿viste?
1: Es un ritual...
2: Es satánico, sí. Es aparece el demonio mismo en persona.
0: Vos lo decís y te aparece el demonio.
3: A ver, ahí está al revés. Escucha, mirá.
4: Mira.
5: Basta.
0: Me da miedo. Pará, que hoy juega la selección, que no seleccione nadie. Pará.
1: Claro, pará. No es un día para rituales satánicos.
2: Porque si lo pones 90 segundos da resultado, y aparece el malo.
3: Pero guarda. Hay una experta en Yuya que es Tati, por ejemplo, y ella nos va a poder.
0: ¿Era Paquita?
3: Claro que sí, con botas blancas.
0: Mira.
4: Y está Paquito también.
3: ¿Cómo era la frase? Uñacu, uñacu, shiki, shiki, muévete. Solo los fanáticos saben qué significa. Ahí va. Te digo que estoy para saltar.
0: ¿Cómo haces a las 6:54 después de haberte levantado a la 1 de la mañana para estar así?
3: Bueno,
0: raquetazo.
1: Déjame. 12 años tenía cuando salió Magia Blanca. Ahí me fijé. 12 años. Está bien, 12 años está bien asociarlo a.
2: Sí,
1: a lo
2: no,
1: que habla
2: no,
1: la canción. Vale.
0: Perdón, ¿puedo mandar un... quiero mandar un saludito?
3: Ya empezamos.
1: No, de fondo.
0: Sí, con Yuya de fondo, porque me voy a olvidar. Y porque aparte estaba arriba del colectivo escuchándonos. Fabián estaba con el mate, con el termo. Me encanta la gente que va con el termo y con el mate arriba del colectivo.
1: Yo.
0: Se la rebancan. Bueno, Fabián estaba escuchando y me dice... ¡El Beni! Me dice, los escucho toda la mañana. Mandé un saludo a Fer, fanático de Queen como vos. No te importó nada. ¡Un beso, Fabián!
2: Grande, Fabi.
1: Ojo cuando frena el bondi, con el mate.
0: No, pero muy prolijo lo lleva.
1: Debe ser uruguayo.
0: Estuvo a punto de manquearle uno, Fabián, pero bueno.
1: El que tiene el poder de cebar en el colectivo es uruguayo.
0: Impresionante.
3: Tati, ¿me decís qué significa iñaki, iñaki, shiki, shiki, muévete? Iñaku, iñaku, no iñaki, iñaki. Iñaku, iñaku, shiki, shiki, muévete.
0: Se hizo de cancha esta canción, ¿no?
2: Sí.
3: Es la hora de ganar. ¿Podemos hablar de las paquitas? ¿Vos cuántos años?
1: ¿De qué?
3: En los 90 era joven.
0: 15.
3: Por eso, hablemos de las paquitas mayores de edad, digo, para no meternos en un quilombo.
0: Muy lindas todas.
3: Bellísimas.
0: Muy lindas todas.
3: ¿Te acordás, Alberto, vos?
0: Bueno, estaba toda la historia de que contaban de Marlene, ¿no?
3: No. Ah, ¿te acordás de una específica?
0: No, Marlene era la que organizaba todo, que supuestamente...
3: La madama, digamos.
0: Sí, exactamente.
1: Ay, qué triste todo eso con
0: bueno,
1: música infantil.
0: Detrás de Yuya, evidentemente, había muchas cosas oscuras.
2: Parece que es muy triste viéndolo de afuera, porque adentro se divertían bastante.
0: Sí, la pasaba muy bien. Sí.
3: Pero vos las viste, era un raíz de boliche.
1: Me acuerdo de Yuya.
6: Quilombazo.
3: No, había ¿sabés todo el negocio que había atrás?
1: Los papis iban contentos a verla, ¿no?
3: ¡Hey! Dale, Luis. ¡Hey! Todos arriba. Edu, levanta los brazos.
0: ¡Hey! Dale, vos.
3: A ver cómo dice. Todo el mundo está feliz.
1: Muy feliz. Ahí va.
3: ¡Hey! Sí. Niña cuña cuchiqui, chiqui, muévete. ¿La mía o la de Lueni? La imagen. Los dos, perfecto. Dos hijos meados.
1: Me hace más ruido pensarlo.
3: Muy feliz.
1: Viendo a Yuya y a todas las paquitas.
3: Sí.
1: Eso me da un poco más de cringe.
3: Vos te digo que das muy bien como Paquita.
1: Seguramente me debe haber gustado en ese momento. Qué triste, ¿no?
2: No, yo ya la
1: ¿cuánto viejo verde que hay en el mundo?
2: La hubiera apartado un poco muy alta. No sé, yo te habrás dado cuenta que no. Acá los que cantan las canciones son ellos.
0: Ah, y
2: no.
0: Él estaba en otra, en esa época estaba en otra.
2: Yo era grande ya por haber
0: pero a suya, eso yo estaba en otra.
2: No.
1: Igual algún día habría que hablar de los artistas que hacen música infantil y que están vestidas, las chicas sobre todo, de una padres. Manera claro. Ahora, enfocada una... al grupo de los padres, no de padres y madres, sino específicamente los de los padres. Y hay algunas ahora en la modernidad de las que escucha mi hijo.
2: Ahora he visto a una que parece María Becerra, así con el look todo
1: Luli,
2: ese.
1: Hay una que es Luli.
2: Sí,
1: Pampín. No voy a nombrar a
2: Pampín.
1: Sí.
2: Pampín.
1: Que tiene un estilo llamativo, vamos a ponerlo así.
3: Perdón, Edu, en aquellos 90 no hubo ningún. ¿No te la cruzaste nunca, Yuya, en algún estudio de televisión
2: no,
3: o algo?
2: No tuve el placer. No.
3: Porque era el otro canal, era. Nosotros atacamos.
2: No, es más, pará, cuando ella hacía tele, yo no hacía tele, me parece, ¿eh?
3: Ok.
2: No, creo
0: ¿qué
2: que
0: tiene
2: no,
0: malo Luli Pampín? Perdónenme, no le veo nada de malo.
1: Porque
0: Luli
1: así como la ves vestida, malo. Después se pone en los videitos sí. A cantar. ¡Hola, chicos!
3: Exacto.
1: Tiene cierto morbo, me parece.
3: Celosa que sos, ¿eh?
1: No, no soy celosa.
2: La vaca Lola.
3: ¿Qué dice el público? A ver.
5: Hola, Rock and Pop. Hablando de Yuya, ¿querés escuchar un mensaje satánico de Yuya? Pasá para atrás. Pasen para atrás la parte que dice. Y usted, y entonces que vamos a bailar, que dice Yuyu, Yuya es allá, pasalo para atrás y vas a ver lo que dice.
3: ¿Qué dice?
5: Te lo resumo.
1: Sí.
5: Dice, el diablo es magnífico. Vas a ver.
2: El diablo Lucho.
3: El diablo magnífico.
0: El diablo magnífico.
1: Necesito chequearlo esto, chicos.
0: Sí. Sí, no, pero eso sí, es verdad.
2: A mí lo que me gusta igual es que alguien pueda creer que por escuchar la frase el diablo es magnífico ya se va no sé, a poseer, a ser satánico.
3: Yo quiero volver igual a las paquitas, ¿eh? Mira, no sé qué era peor, si sí era su shortcito corto, sus botas altas.
0: Las botas.
3: La galera. Las sombreras, buen día.
6: Buen día, muchachos, buen día, banda. Quería saber si están todos bien. Subo al auto, prendo la radio y escucho yo ya.
2: No está bien.
6: Un saludo, Beto de Quilmes.
0: Es Fernando, la culpa es Fernando.
2: Un saludo a todas las paquitas argentinas sí. Que ha habido. Y que
1: eran
2: no sé,
1: todas rubias.
2: No sé en qué habrán terminado sus vidas.
3: Perdón, no me puedo acordar una de las novias de Andrelo, que también fue Paquita, Julieta Cardinali.
2: Bueno, pues,
3: Natalia saludo. Oreiro también.
0: ¿Natalia fue Paquita?
2: Sí.
3: Bueno. Nosotros. Alberto, ¿alguna conclusión de todo esto?
7: Que la mañana es más duro que más
1: no.
3: Señoras y señores, este es un mensaje satánico. Es la mañana de la Rock and Pop y son las 7 en punto.
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33: Segunda hora de la mañana de Rock and Pop, momento en el que le damos la bienvenida a los que recién se suman en este martes 9 de junio y los celebramos compartiendo la primera de las 7. Por eso ya estoy en el estudio Norberto Papo Napolitano, donde descansan las bandejas, porque esa canción tiene que sonar en estricto formato vinilo. Y para eso traje una de 1970. Otro año en el que arranca una nueva década y el mundo parece estar cambiando de piel, podríamos decir. En Argentina, la dictadura militar es gobernada por el general Roberto Marcelo Livingston tras el desplazamiento de Onganía. Mientras tanto, en Estados Unidos continúa la misión Apolo y la NASA logra rescatar a la tripulación del Apolo 13 después de una avería que tuvo en vilo al planeta, hecho del cual se hizo una película y todo. En la cultura popular se estrena la última película oficial de The Beatles, Let It Be, mostrando a la banda en sus últimos días como grupo. También en 1970, The Kinks publica Lola vs. Power Man and the Money Ground Part 1, octavo álbum de estudio de la banda liderada por Ray Davies. El disco combina rock, pop y una buena dosis de ironía para burlarse de la industria musical y de quienes hacen negocios alrededor de los artistas. Su canción más famosa generó polémica en su momento por abordar de manera ambigua cuestiones de identidad de género, algo muy poco habitual para la época. Desde entonces se convirtió en uno de los clásicos más reconocidos de la historia del rock y hoy va a ocupar el lugar de la primera de las siete. Como no tengo el original, me traje uno de los primeros grandes éxitos de los Kings. Y desde ahí vamos a escuchar Lola para que colabore a que, con un poco de suerte, tengamos el mejor de los días.

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1: Buen día, buen día, buen día. 7 de la mañana, 11 minutos. Modo martes, 9 de junio, y la primera que siempre gira en vinilo, presentada por Edu. Quiero, Edu, por ahí en unos días.
2: Sí.
1: Estamos regalando algún vinilo.
3: Bueno.
1: Ok, no te digo más nada.
3: Estén atentos.
1: No te digo más nada. Bueno, en un ratito, atenti, porque ya está cargada la autopista del oeste desde el Camino del Buen Aire a Capital, Camino Negro, con retraso hacia el Puente La Noria y la General Paz, ya lenta entre Mataderos y Liniers, sentido Río de la Plata, la actualización de Dani Rogiano.

0: presentaron un proyecto para crear el Día Nacional del Póker, Fer, que vos antes mencionabas sí. algo. Esta propuesta viene por parte del diputado santafesino Esteban Paulón, ¿sí? que presentó el proyecto de ley que busca instituir el 5 de junio como el Día Nacional de la Cultura Ricotera y el Pogo, en homenaje, por supuesto, a la fecha de fallecimiento del Indio Solari. No sé, no me parece mal que haya un Día del Pogo en Argentina. Que me mira...
1: No.
0: De la Puente.
1: Me parece bárbaro. Dale, que sean cosas para recordar, y etcétera, etcétera. Pero ¿por qué no se dedican a laburar? Digo yo, sí. ¿no? En cosas... Hay dos o tres cositas que son un tanto más urgentes.
0: Sí, hay muchas críticas respecto a esto.
2: ¿Sabes qué me pasó con el Día del Pogo a mí?
1: O sea, lo mismo me hubiera pasado si el señor proponía el Día Nacional del Piolín de Chorizo, ¿entendés? O sea...
0: Sí.
3: Pará, escúchame.
2: Si a mí con el Día del Pogo me pasa algo muy particular.
1: Sí. ¡No lo soñé!
0: ¡Ay,
1: bueno,
0: Dios!
4: Okay. ¿Te das cuenta, digamos, ya, sí. bien, Edu, al fin? ¿Qué? Bienvenido a las fuerzas del cielo, Edu.
1: No, se estoy hablando bienvenido. Que no labura.
4: Yo siempre pensé que eras libertario, gracias. Sí.
0: Igual me parece como que es más una etiqueta, porque yo creo que todos los 5 de junio de ahora más se va a recordar al indio
1: claro,
0: de una
1: sí,
0: u otra manera.
1: Claro que sí.
0: Entonces, por ahí ponerle una etiqueta y enmarcarlo de otra manera, tampoco me parece tan terrible. De acá nos vamos a otra noticia, que es una pareja que fue a ver a Daniel Agostini.
3: Sí.
0: Y vivieron un momento hermoso en el cual.
1: Por favor.
2: ¿Viendo Agostini?
0: Daniel Agostini.
2: Sí.
0: Cantante de cumbia.
2: Sí.
0: Ok, ok.
2: Perfecto. La ventanita.
0: ¿Me siguen? Perfecto. La ventanita del amor, bueno, se cerró. Se cerró la ventanita del amor porque se subió esta pareja al escenario y él la quiere sorprender a ella, saca el anillo, se ponen de rodillas, le propone matrimonio.
3: Se lo patea a la mierda.
0: Y ella se termina...
3: Cartita de amor, posdata cartita de amor, esa búscate.
0: Y ella se termina yendo. Le dice que no en medio del recital.
2: No.
0: La gente no lo podía creer.
2: Se escapó por la ventanita.
0: La ventanita del amor se le cerró, literal. Imagínate la cantidad de chistes.
3: Pero
0: que están
3: aparte
0: haciendo.
3: Hay que ser mala leche en la vida. Decí que sí y después.
1: Y después decirle que no.
0: Sí. Yo creo que en estas situaciones la tenés que caretear, ¿no?
3: No hay otra.
0: Y pero por otro lado, si la mina no quería y la está exponiendo
3: ahora,
0: de esa manera.
3: Mal timing, qué mal timing de pareja de no darse cuenta de que hay una señal que.
0: Sí, para mí hay algo ahí que fallaste.
2: ¿Este pibe se está haciendo viral?
0: Sí.
2: Ese pibe va a tener pareja rápidamente.
3: Claro.
1: Sí.
2: Va a tener pareja rápidamente.
3: Ahora va a encontrar una mujer que lo ama.
2: Sí, más que una ventana va a encontrar una puerta ahora.
0: Igual para tampoco le caigamos tanto a la piba, digo.
1: Le
0: digo
1: que no, ¿cómo no le vamos a caer mal? Y si no quería, ¿por qué le iba a decir que sí?
0: Claro, a eso voy.
2: Poco tacto, tío. Los dos tenemos un poco
5: tacto. Si cierra una ventana, se abre una puerta y se mejora. ¿Cómo la
2: ahí va?
0: No sé, a mí en algún punto me parece que está además, bien lo que hizo la chica. Digo, si vos no querés.
3: Sí.
0: Y por ahí ya lo charlaron, ¿viste? ¿Es necesario pasar por una exposición pública de esta magnitud?
1: Capaz que
0: aparte, el pibe está arrodillado no sé cuánto tiempo. Es eterno la cantidad de tiempo que el pibe queda arrodillado. Y ella está como mirándolo.
2: Está pensando
0: diciendo,
2: cómo decirle que no.
0: Claro.
3: Cuando
0: ¿cómo me estás haciendo pasar por esto?
1: Yo creo que el pibe dijo, bueno, me juego esta carta. O sea, hasta ahora me dijo que no, me juego esta carta. Acá no va a poder decir que no.
2: Se fue.
1: Y ahí quedó arrodillado y solo.
3: Cuando suben al escenario los dos, ella no, ni se le cruzó por la cabeza de que podía llegar a hacer esto.
0: Creo que no.
3: Igual tengo otra teoría, Tengo una teoría más.
0: Mirán.
3: Sí, estaba armado.
1: Sí, puede ser.
3: Tengo la teoría que estaba armado para viralizarlo.
2: No son pareja, ya es más grande que él, mucho más grande que él. Es un pibito.
1: Sabes que no está mal, Che, ¿tienen alguna amiga que me haga la gamba y hacemos el acting así?
3: De verdad.
2: ¿Puedo hacer una pregunta?
1: Porque me dice que no en el escenario, después bajo y sabe cómo levanto igual, ¿no? Ya está.
0: Obvio.
1: Con el corazón roto.
2: Agostini toca en un restobar, había 20 personas.
0: Y bueno, hay que comer. Y el último, para ya ir cerrando este bloquecito.
1: Lunes a la noche, el buen
2: idea. Igual.
0: Para ir a fiesta privada. Hubo varios problemas con WhatsApp durante el fin de semana con la reenviación de mensajes. Cada vez que uno reenviaba un mensaje, no a todos les pasó, Se me tentó Fer Alonso, lo perdí. Se reenviaban cosas que no se tenían que reenviar.
1: Eso es un invento de gente que reenvió cosas y se equivocó.
6: Claro. Se cayó WhatsApp, no era para vos.
2: Se está cayendo WhatsApp.
0: No, pero en serio, ¿no les pasó nada extraño con WhatsApp el fin de semana?
3: Creo que no.
0: Bueno,
3: sé.
0: Esta chica
2: es tuyo,
0: sí.
2: El problema es tuyo, Karina.
0: Reenvió un mensaje que decía...
7: para justificar

0: Sos vos, claro.
1: Arranqué la previa. Estoy muy manija por atender al demonio. Jaja, quiero ver a Lali ya. Haciendo referencia a los shows que hizo Lali el día sábado y el domingo. Y un GIF, un videíto donde se ve una lata de cerveza.
0: Sí.
1: Y eso lo reenvía. Y se lo reenvió sin querer a la jefa.
0: Sí.
1: Dice, hola Priscila, me parece que te equivocaste. De todas maneras, nos vemos mañana 8 a.m. en la oficina.
0: ¿8 a.m. domingo?
1: Y la tocó sábado y domingo, así que por ende, esto de haber sido domingo a la noche, el lunes a las 8, tiene que estar en la oficina.
0: O sea, no pudo zafar a decir, me duele la panza, no voy hoy a la oficina.
1: Claro, igual no es de boluda, fue un error de WhatsApp, en serio. Hubo muchos casos.
2: Sí, sí. Igual la jefa que no puede ver a Lali, dejala tranquila, que va a llevar a Lali, a quien sea, ¿no?
1: Sí, aparte. Lo pasó, pero bueno, pobre piba, total. Sin querer, le terminó cayendo el mensaje a la gente.
0: Uno de los 20. Algunos de Lali, un 10% de Lali que vaya a verlo a Agostín y qué sé yo. Bueno, será viralizado entonces la mañana. Nosotros no nos equivocamos y te reenviamos a las 7 de la mañana, 18 minutos. El rey, el

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1: 7 de la mañana, 21 minutos. Buen día, Facundo, Rubén, Alejandra, Moni, buen día, Cris. Bueno, a los que están ahí, Martín del otro lado, los que recién se suben al auto. Y para escucharte en el WhatsApp de la radio, 1170-820-959. Vamos a informarnos con Caro Suárez.
2: La morosidad sigue siendo un tema que está presente y un trabajo que realizó la consultora analítica tiene los datos más cercanos en cuanto al tiempo. Puntualmente del mes de abril, en este análisis que ellos elaboraron, muestran este número que es fuerte. Hay, obviamente, 19.8 millones, y digo, obviamente, de endeudados. En el sentido de personas que por ahí sacaron un crédito, un préstamo, que sacaste zapatillas para las pagaste con tarjeta de crédito. Sí. O sea, eso es estar endeudado, ¿no? De alguna forma. Sí. El tema es lo que se conoce como moroso tardío. El moroso tardío es aquel que cuando pasan 3 meses no pagó, no canceló su deuda.
1: Okay.
2: O sea, a partir de los 90 días te convertís en eso. Bueno, hay 5.300.000 personas que hoy en la Argentina, de esos 19, casi 20 millones, son morosos tardíos, un 27%.
1: Es un montón.
2: Es un número elevado. Estamos hablando de deudas que no solo se tienen con entidades financieras, bancarias, tradicionales, sino también con cooperativas, con las denominadas...
1: Mutuales.
2: La fintech,
1: claro.
2: También con las casas de electrodomésticos, en fin, imagínate todo aquello donde vos puedas pagar a plazo, o también imagínate donde puedas pedir un préstamo, o a quién te lo puedo otorgar, básicamente. Bueno, todos esos canales, hoy, quien solicitó algún tipo de ayuda económica, es quien no puede cumplirlo. El dato interesante es que los jóvenes... son los más afectados cuando hablamos de morosidad. Casi el 40%. Es un 39% en el caso de los hombres, 38.1% en el caso de las mujeres. Es decir, de cada ese grupo de 18 a 30 años que solicita algún tipo de ayuda, como mencionaba recién, o que utiliza el crédito, porque evidentemente en la mayoría de los casos no llega a cumplir con su objetivo, más allá de los beneficios que puede tener en muchos casos, no puede cumplir con el pago. Estamos hablando justamente que de cada 10, 4 hoy no pagaron. Hay provincias que están más afectadas que otras. Por ejemplo, la provincia de San Juan. La morosidad llega al 36%. La menos afectada, podríamos decir, la ciudad de Buenos Aires. El promedio de deuda para la provincia que más deuda tiene en promedio... es Tierra del Fuego. También hay que entender que las provincias más al sur tienen costo de vida más elevado. Entonces, eso condiciona. 1.126.000 es el promedio. En el caso de la provincia de Formosa, estarían en el extremo. En el otro extremo, 457.000. Creo que la clave acá, cuando ves con quiénes se endeudan, es interesante repasarlo. Siguen siendo con los bancos, los tradicionales.
1: Sí.
2: Un 82%, pero ya las fintech cobran una participación importante, 10%. Es decir, por un lado empezar a imaginarte, ¿no? Hacer ese mapa visual. Por eso siempre cuando uno habla de números, trata de ver cómo los puede graficar. ¿Con quién tenés dudas? Bueno, en la mayoría de los casos, casi pinto todo ese mapa con bancos. Pero una parte la dejo para la fintech y luego con otras entidades. Ahora... la morosidad es más elevada con la fintech, porque es más sencillo de otorgártelo. Por eso asciende a un 21%. En el caso de los bancos está en el orden de casi el 12%. Y en otras entidades, como decíamos recién, una casa de electrodomésticos, de venta de productos deportivos que te permite pagar en plazos, está en el orden del 40%.
1: Números.
2: Sí.
1: Y datos presentados por Caro Suárez, 7 de la mañana, 23 minutos.
3: Este soy yo, con 10 grados a la mañana. Andrés Calamaro, cuando no estás, ¿verdad?

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1: 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Se viene rojeando con tránsito. ¿Qué hay?
2: Y a esta hora lo más importante es que arranca una medida de fuerza en el subte, la estación Federico Lacroce, puntualmente, donde se abren molinetes. Lo más importante de todo esto es que esta medida de fuerza, iniciada por Metro Delegados, no afecta en absoluto a los pasajeros. En todo caso, aquel que quiera viajar, viaja gratis, lo beneficia. El que quiera pagar también puede pagar, hay que saberlo, pero el servicio funciona con total normalidad. Entonces, en estación Federico Lacroce, molinetes liberados, solamente en esa estación cabecera. El resto de los servicios están funcionando con normalidad y recuerden los sectores con niebla o neblina que complican la circulación, principalmente en autopistas.
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3: Soy Ariel Eloni, a dos días del Mundial, estamos en modo Copa del Mundo, en la Rock and Pop. Amistosos de ayer, ganó Países Bajos 2-1 Uzbekistán con dos goles de Gakpo, no le sobró mucho, Uzbekistán será rival de Colombia en esta Copa del Mundo. Francia mostró el poderío de Michael Olise, de él venimos hablando, y Olise hizo los tres goles en la victoria contra Irlanda del Norte. El tercero, un bombazo infernal, 3-1 ganó el conjunto de Shams, que llega bien a la Copa del Mundo. Y por la noche tarde en Puebla, en México, España le ganó 3-1 a Perú con un festival. Hay que ver los goles, especialmente el segundo, el de Pedri, con 32 toques de la selección de La Fuente, que también, por supuesto, tiene el traje de candidato en esta Copa del Mundo.
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5: Este fin de semana escuché una historia de Mirtha Legrand que no conocía y que me conmovió hasta las lágrimas. Resulta que cuando ella tenía 17 años, estaba comprometida con un muchacho cordobés llamado Julio. Tan comprometida estaba que hasta había decidido abandonar el cine para casarse. O sea que en algún universo paralelo, Mirtha Legrand no fue Mirtha Legrand, fue la señora de Julio. Pero parece que la familia de Julio era ultra conservadora y en esa época no estaba bien visto tener como pareja una actriz. Y en medio de todo esto apareció Daniel Tinner. Se enamoró y tomó una decisión. Rompió el compromiso. Y lo hizo por teléfono, cosa que ella misma reconoció que fue horrible. Tanto que este fin de semana, más de 80 años después, dijo: no me lo perdono hasta el día de hoy. Eso me dejó pensando, porque estamos hablando de una mujer que tiene casi 100 años. 100 años. Una persona que atravesó gobiernos, crisis, guerras, cambios tecnológicos, modas, generaciones enteras, y todavía recuerda una conversación telefónica que tuvo siendo adolescente. A veces uno cree que el tiempo lo borra todo, y no. Hay cosas que quedan, personas que quedan, decisiones que quedan, no necesariamente porque hayan sido las más importantes, sino porque podrían haber sido distintas. Creo que todos tenemos alguna. Esa llamada que no hicimos, esa invitación que no aceptamos, esa persona a la que nunca le dijimos nada, ese proyecto que dejamos para más adelante porque siempre creemos que hay tiempo, que mañana veremos, que el mes que viene, que el año que viene, que más adelante. Y después aparece una señora de casi 100 años recordándote que la vida tiene una costumbre bastante molesta. El más adelante llega mucho más rápido de lo que uno imagina. Por eso cada vez estoy más convencido de que hay que aprovechar el presente, animarse un poco más, decir algunas cosas, intentar otras, equivocarse si hace falta, pero no quedarse con la duda. Porque las dudas tienen una característica espantosa, envejecen con nosotros. Y yo no quiero llegar a los 99 años pensando en oportunidades perdidas. No quiero preguntarme qué habría pasado. No quiero estar sentado en un estudio de televisión recordando amores imposibles. Así que voy a tomar medidas preventivas. Si alguien conoce a Marcela Klosterboer o a Margot Robbie, por favor, avísenles que todavía estoy disponible. Porque después pasan las décadas y no quiero que dentro de 80 años aparezcan en un programa diciendo: Eduardo de la Puente era un ser extraordinario y no me perdono hasta el día de hoy no haberlo conocido en persona.
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1: Fernandito, hermosa la música, pero dame un poco de información.
0: Estos son los títulos más importantes de la mañana.
2: Atención, que persiste la alerta por niebla en el AMBA. El Servicio Meteorológico Nacional advirtió sobre bancos de niebla que reducen la visibilidad. La máxima para hoy alcanzará los 14 grados. River acordó la llegada de Mauro Arambarri y suma su segundo refuerzo. El mediocampista uruguayo dejará Europa tras casi una década. Firmará un contrato hasta diciembre de 2029. Jornada de protestas en la ciudad. Desde las 10, movimientos sociales protestarán frente a las sedes de Secretaría de Trabajo. Más tarde, habrá clases públicas frente a la Corte Suprema para exigir la ley de financiamiento. El Ministerio de Salud informó que en mayo se alcanzó un récord histórico de donación de órganos. 109 donantes permitieron realizar 228 trasplantes, un 13,6% más que en el mismo periodo del año anterior. En Bahía Blanca, dos jóvenes mataron a golpes a un coipo. Lo grabaron y ahora enfrentará una denuncia. El video fue filmado por los propios agresores y se viralizó. El municipio se presentó como denunciante. Javier Milei viaja a Córdoba para presenciar ejercicios militares junto a tropas de Estados Unidos. Estará acompañado por el jefe de gabinete, Manuel Adorni, y el ministro de Seguridad, Carlos Presti. Donald Trump aseguró que las negociaciones con Irán para alcanzar un acuerdo de paz en Medio Oriente entraron en su fase final. El mandatario estadounidense afirmó que será un acuerdo muy bueno.
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2: Atenti, porque negocios inmobiliarios, Lueni. Wanda Nara puso en venta su lujosa mansión en Italia. La propiedad ubicada en Lago di Como fue tasada en 8 millones de euros.
4: Una cifra
2: que la ubica entre las residencias de mayor valor de la región.
0: El tiempo.
2: Temperatura 10 grados, humedad 93%. Cuidado porque la visibilidad es de 8 kilómetros y la máxima a la tarde 14 grados.
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5: Me quedé haciendo un número de cuál sería la comisión, sí. Si me quedo con la casa de Wanda para venderla, impresionante. Bueno,
6: sí, igual yo voy a ver, le reviso cada uno de los enchufes.
5: Sí, te aviso. Por supuesto.
7: La comisión. Ah,
5: no. Te bajamos un puntito a vos si querés, Mareque, no hay ningún problema.
7: ¿Quién es Mareque? Yo soy Marcelo Bonelli.
8: Por favor, querido.
5: A Mareque y a Bonelli, a los dos le bajamos un puntito, no hay ningún problema.
9: No creo que igual lleguen a la mansión de Wanda.
5: No creo que lleguen. Che, hoy juega Argentina a las 10 de la noche contra Islandia. Ya el título es, el partido es una piedra en el zapato, Argentina. Dijo Scaloni, porque me preocupan las lesiones. Con ese contexto, en ese marco, Argentina va a jugar hoy en Auburn, un estadio que tiene capacidad para entrar... 88, muy linda esta música, 88.043 espectadores y está todo vendido. Esto va pasando en la Copa del Mundo. Vamos a tener partidos donde cuesta ver gente, amistosos, y los de las grandes potencias, la gente se vuelca. De hecho, en Auburn vive menos gente de la capacidad del estadio.
9: Vino sonidista de ayer. De pie, muchachos, de pie todos.
6: Tenés una banda llamada Auburn también,
5: ¿eh? A ver si hoy acertamos con la tecla que hay que tocar, muchachos, cuando esté el himno argentino. Un estadio repleto, un estadio que es de fútbol americano, donde nunca se jugó al soccer, nunca se jugó al fútbol, y hoy va a ser la primera vez que esto pase. Y van a tener premio. Los que estén allí van a tener premio. Porque parece que, por suerte, hoy sí va a jugar Lionel Messi. A ver, confirmalo, Scaloni, confirmalo.
10: Sí, va a jugar lo que no sé cuántos minutos. Tengo que hablar con él todavía. En el entrenamiento de hoy. Y veremos a ver cuántos minutos para no tener ningún tipo de riesgos. Y si decidiremos. Pero en principio sí va a tener minutos.
11: Tres.
5: No, ¿cómo tres?
6: Sí, dos, ya son tres. Minutos.
5: ¿Cómo tres? Vamos a ver si va de arranque o el suplo. Segundo tiempo, yo creo que va a jugar de arranque. Messi, es la intuición, algo de información que tengo. Me parece que va a jugar de arranque un rato, ver cómo está, probar y capaz que salir en entretiempo. Lionel, no mucho más, no te exijas, sí.
11: No. Yo quería jugar tres, pero bueno.
5: Livianito contra los islandeses, que alguna patadita van a pegar. Así que mucho cuidado con eso. Y bueno, el otro tema en conferencia del cual habló Scaloni es el reemplazante de Valerdi. ¿Cuándo se toma la decisión? Escuchá lo que dijo.
10: Bueno, decirlo después del partido no, no creo, porque a lo mejor no, vamos a estar un poquito más frío, pero sí, ya mañana tendríamos el panorama más claro. Por suerte, o por desgracia, mejor dicho, que no está el Flaco, pero por suerte podemos tomarnos estos días y el miércoles que ya el que chico que decidamos pueda estar con nosotros. La verdad que la posición del Flaco, bueno, según como lo veamos, podemos estar cubiertos y veríamos en otras posibilidades, según cómo acaben los demás compañeros, a ver de dónde tiramos. Tenemos una idea y en base a cómo termine mañana vamos a decidir, pero sí, del miércoles no creo que pase.
5: Bueno, escucharon a Scaloni, la interpretación que yo hago es la siguiente. ¿Podemos parar con esto, por favor?
9: No pare, Juli, me encanta.
2: Es que está en automático.
5: Habla la selección
2: y salta.
5: Claro. La interpretación que hago de lo que dijo Scaloni es que con Cuti Romero recuperado, con Lisandro Martínez bien, con Otamendi, más Facundo Medina que puede sumarse, él siente que puede estar cubierto para el puesto de central. Más alguna eventualidad, si se queda Montiel en algún partido puede llegar a ser necesario jugar ahí adentro. No es su especialidad, pero ha jugado de origen, él era marcador central. Y a lo mejor buscar una variante en la mitad de cancha. Clarito, el que acá no se recupera es Leandro Paredes. El futbolista que no se recupera es Leandro Paredes. Y lo va a esperar. Paredes lo van a esperar, porque Paredes, yo lo vengo a manifestar, es muy importante dentro del grupo. Lautaro Martínez, el Mundial pasado, llegó con una molestia y jugó todo el Mundial con una molestia en la rodilla. Y estuvo y jugó y convivió con eso. Y por eso tampoco fue titular. Después del segundo partido perdió el puesto con Julián Álvarez. La realidad es que...
11: Di María estuvo también con una molestia, que era la mujer de Di María.
9: Con Jorgelina no.
5: No sea malo, que aparte Jorgelina es bravísima.
2: Te busca, ¿eh?
5: Sí, te va a buscar, ¿eh? Te va a buscar hasta Barcelona.
9: Jorgelina no.
5: Te va a buscar. Bueno, por eso digo... Me parece que lo que quiere cubrir es eso. El técnico siente que a lo mejor en esa zona de la cancha por ahí hay poco recambio, ahí sí. El otro día probó con Palacios, pero no tiene un 5 neto de corte. Entonces, ante esa eventualidad, los nombres que están en la nómina: Perrone, el futbolista del Como, y aparece un viejo conocido, Guido Rodríguez.
12: Marco Bisotti.
5: No. Guido Rodríguez. Guido Rodríguez, recordamos que fue parte del equipo campeón del mundo, pero que después fue uno de los que rápidamente desapareció. No le fue bien, pero el último año en Valencia levantó mucho y mejoró. No sea cosa que apele a un viejo conocido que ya entiende todo, que lo llamás, lo ponés y es parte importante del grupo. Y la otra chance es que Emi Buendía, que se quedó afuera... Buendía, mi viejo. Buendía, que se quedó afuera, creo que injustamente, pero porque hay mucho jugador de esa forma de jugar dentro del plantel, Emi Buendía sea parte del equipo argentino. Son las posibilidades. Buen día. Pero es difícil descifrar a Lionel Scaloni, que siempre se toma su tiempo y yo creo que está esperando hoy. Por ejemplo, cómo responde Montiel o cómo responde Molina, si es que juegan un ratito, para saber si también ahí pone a Jai. Si pone a Jai o si pone a Capaldo, ahí puede cubrir un par de... Sí, es muy difícil así, ¿eh? Un par de posiciones para tener ahí alternativas en cuanto a la formación. Hoy del equipo, Batajarruli, posiblemente juega Montiel o Molina lateral derecho. Va a jugar Cuti Romero y esto me encanta porque necesitamos que el Cuti llegue con rodaje. Posiblemente juegue Nico González de 3, el otro día Tagliafico llegó tocado. Va a jugar Messi de arranque, va a volver a jugar Lautaro. Yo creo que hoy será titular Alexis, hoy será titular de Paul. Aranda tiene apodo, ¿eh? El chicle Aranda. Le puse, claro, porque el otro día cuando estaba por entrar, entró, estaba con el chicle y Scaloni dice, sacate el chicle, dijo Scaloni. Y ahora le quedó el chicle Aranda al futbolista.
11: ¿Le quedó o se lo puso usted?
5: No, se lo pusieron dentro del plantel los jugadores. Yo no tengo nada que ver.
2: Mientras que esté Aranda en ese nombre, claro, sirve.
5: Aranda, ya te digo, en la selección, en 10 minutos hizo más que Mastantuvo, ¿no?
2: Ok.
5: Y sí, es verdad. Bueno, hasta aquí la información.
11: Qué bostero que es.
5: No.
11: Porque Aranda de Boca y mata todo.
5: Mentira. Yo le tiro el centro para que usted lo nombre. Yo le tiro el centro para que usted lo nombre.
13: ¡Aranda!
2: ¿A quién? Déjame saludar en este 9 de junio. Es el día del periodista de tránsito para Dani Roggiano, ¿eh? Conmemora ese rol que tuvieron en 1945 cuando cambió de sentido las calles argentinas. De mano izquierda a mano derecha, Dani Roggiano, feliz día.
11: Eso.

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2: 7 de la mañana, 51 minutos. Bueno, y vamos a hablar con Dami Di Paz. ¿Sí? ¿Qué haces, Dami?
3: ¿Cómo les va, chicos? ¿Cómo están?
2: Bien, preparadísimos. Ah, ¿tenés sol a dónde estás vos?
3: Tengo sol, pero parcialmente nublado poco tiempo. Ya arrancó el día acá.
2: ¿Qué?
3: Porque en cualquier momento se nubla.
2: Ah, pensé que hablabas referido a otra cosa, se nublaba, no sé, la economía o algo de eso.
3: No. Bueno, escúchame, ¿por qué los argentinos ahorramos en dólares y por qué es importante que el Banco Central de la República Argentina compre dólares, vaya acumulando reservas en dólares? ¿Se acuerdan que el otro día veíamos el tema del aguinaldo, ¿no?
2: Sí.
3: Que el puesto número 2 eran compra de dólares.
2: Sí.
3: Y en la revisión que hice de la serie que tenemos nosotros, junio de 2021, ¿qué hicieron los argentinos con el aguinaldo? Compraron dólar.
2: Sí.
3: Junio 2022, primer punto, ¿eh? Junio 2022, ¿qué hicieron los argentinos con el aguinaldo? Compraron dólar.
2: Okay.
3: Junio del 2023, ¿qué posición tuvo el dólar ahí en ese aguinaldo? En la cuarta posición. ¿Pero por qué? Porque encontraron más eficiente estoquearse en el supermercado, pagar gastos generales y había pago de deudas previo. Porque si no, compraban dólares. Junio 2024, aguinaldo, ¿qué fue lo más importante? Compraron dólares. Junio del 2025, el año pasado, top 3, número 3, compraron dólares. Y junio del 2026, el puesto número 2, compraron dólares. Recién estaban hablando de fútbol, la selección argentina. Yo creo que los argentinos tienen dos pasiones, la selección y el dólar. No me cabe ninguna duda. Esta pasión no es tan irracional como en el caso de la selección. Es una pasión racional por la inestabilidad monetaria argentina. Básicamente historia de alta inflación, devaluación frecuente y pérdida de confianza en nuestro peso. Ayer le preguntaba, estaba con el profesor Arriazu, y él decía, Argentina es una economía bimonetaria. Entonces, ¿por qué es importante el Banco Central de la República? Vieron que lleva ya 100 rondas, más de 100 rondas consecutivas de compra de dólares. Es la tercer compra de dólares más importante de la historia en tiempos de democracia, lo que está haciendo el Banco Central ahora. ¿Y por qué es importante que lo haga? Fundamental para frenar una corrida, porque si en algún momento viene mucho y dice, che, salgo del peso, me voy al dólar, tenés reservas. Dos, pagar deudas. Si el año que viene Argentina tiene mucho nivel de deuda. Tres, para que el dólar no se vaya a la estratosfera cada 2x3, porque eso le da cierta estabilidad a los argentinos. Cuando tenés pocos dólares en la reserva, ¿qué pasa? Y bueno, hay una inestabilidad permanente y además el argentino juega contra esta inestabilidad. Si ves muchas reservas de Banco Central, el mercado dice, che, pará que tienen reservas. Y cuatro, para que puedas dormir tranquilo sin que el sueldo tuyo se evapore de un día para el otro. Entonces, importante, los argentinos, me decía el profe Arriazu ayer, esto no significa que los argentinos dejen de ahorrar en dólares. Lo importante es que ahorren menos en dólares, porque no van a dejar de ahorrar en dólares los argentinos. Argentina es una economía bimonetaria y va a llevar muchísimo tiempo salir de eso. Banco Central de la República Argentina ayer perdió reservas porque tiene deudas por delante y el problema es que compra, pero le cuesta mucho acumular. Y el año que viene tiene casi 29 mil millones de dólares de deuda. Me decía el profe Arriazu, lo más importante es que Argentina, en segundo semestre de este año, salga a los mercados internacionales de deuda, pueda refinanciar ese nivel de deuda y no tenga tantos compromisos por delante el año que viene. ¿Por qué? Porque el argentino, en año eleccionario, ¿sabés qué hace, Fer?
2: Comprar dólares.
3: Compra dólares.
2: Grande.
3: Pasión irracional, no tan irracional por parte de los argentinos, ¿no?
2: ¿Compramos dólar Dipache dónde?
3: @ Damián Dipace, Instagram y TikTok. Me pongo la peluca de Franklin y los atiendo detrás del mostrador, sin problema.
2: Gracias, Dami.
3: Abrazo.
2: 7 de la mañana, 56 minutos.
4: Bueno, este es un tema que hicimos con Viejas Locas, porque yo soy el Piti. Esto es Homero. A las 7:55 de la mañana, 10 grados, la temperatura en la ciudad de Buenos Aires. 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Hasta las 9 estamos con Fer, Edu, Luen y Cari Caro.
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15: El 9 de junio de 1961, nacía en Buenos Aires, Cucho Parisi.
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Recordad que hoy a la noche a las 22 juega Argentina contra Islandia en el último partido antes del Mundial. Hablemos del caso Agostina Vega, que detuvieron a la dueña del Ford Ka negro por presunto encubrimiento. La inflación en la ciudad fue del 2,1% en mayo. Movimientos sociales y gremios universitarios realizarán una jornada de protesta en la ciudad y proponen el 5 de junio que sea el Día Nacional del Pogo.

0: Martes 9 de junio de 2026, la temperatura 10 grados, cielo cubierto, un poquito de neblina, 16 la máxima y cielo nublado, buen día.
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1: En la mañana, 8 horas, 10 minutos. Temperatura, 9 grados.
2: Buen día, buen día, buen día a los que recién se suman en este martes. Buen día, Leandro. ¿De dónde estás? Escuchando, mirando. Alejandra, ¿dónde estás? Sammy, ¿dónde estás? Darío, Cristian, Saiko. Sammy, ya la saludé. Está Nati también del otro lado, está Piojo. Bueno, abrazo para todos los que están ahí presentes desde Merlo, por ejemplo. Vamos, Alonso. Hola, dice Pablo. Abrazo grande para todos los que se suman ahí, ¿eh?
3: ¡Alonso!
2: 11-70-82-0-95-9, San Miguel presente. Buen día para todos, Ezequiel. Desde Necochea nos dice Nicolás. Buen día, Rock and Pop, dice Gabriel. Bueno, gracias por estar del otro lado. Una nueva hora para informarnos con Caro Suárez.
4: Bueno, anoche qué lío se armó en Estados Unidos. Me meto en el terreno deportivo, los Spurs. Sí. ¿No? Y estuvo Trump, que lo abuchearon.
5: Sí. Claro. De todo. En Madison Square Garden fue el partido, la victoria fue de San Antonio.
4: Exacto.
5: 2-1 la serie.
4: Y el señor Trump, que. Viste, feliz, contento. Decía, ¿cómo estoy viendo la recepción? Abucheos terribles. La verdad que la gente aplaude. ¿Perdón? Bueno, siempre tiene otra. Bueno, seguimos con los internacionales rápidamente, porque Barcelona es ahora centro de atención. Llegó el Papa.
6: Sí.
4: Hace un ratito nada más, así que hoy va a estar concentrada la información ahí.
6: ¿Está enojado? ¿Le pasó algo?
4: No, está, para mí está cansado. Le pusieron, ¿viste cuando te ponen muchas actividades? ¿Viste cuando te vas de vacaciones a Europa y tenés 77 lugares para visitar en un día?
2: Claro, tantas excursiones teníamos que hacer un día.
4: Y yo otra vez. ¿Lo vieron? ¿Tuvieron la oportunidad de verlo? El tipo está como hasta acá.
2: Sí, sí.
4: Diciendo, y otra vez.
2: Van automático, dice. Sí, sí. Amén para todos. Sí, sí. Los bendigo.
4: Dios lo bendiga, chao. Bueno, mientras vamos a ver qué declaraciones deja la jornada. Y vamos con números que los adelantaste hace un ratito nada más. Uh-huh. ¿Cuándo conocemos la inflación? El próximo jueves, como es habitual, a las 16. Se espera, según las consultoras privadas, que esté entre 2.1 y 2.5%. Sería el segundo mes de dar así, con dato descendente. Recordemos, sí. 2.6 fue la anterior. Ya rompió esa barrera de 3, que para el gobierno fue la buena noticia. Y ahora espera que continúe la baja. De hecho, ya hasta se animan a adelantar algunos que septiembre podría empezar con 1. Pero okay. Vamos de poquito. La inflación que vamos a conocer va a ser la de

0: es más cara que a nivel nacional. Bueno, fue del 2.1%, acumuló 14% en lo que va del año y 33.1% de suba interanual, es decir, de los últimos 12 meses. Educación, salud y equipamiento del hogar. Ese fue el orden del 3.1%, 3% y 2.9% de los rubros que más incremento tuvieron, que estuvieron, por supuesto, sobre el índice general. Alimentos y bebidas, el que tiene mayor incidencia, el que más pesa en el presupuesto del hogar, 2.8%. ¿Qué pasó con lo que hace a canastas básicas? Porque lo que sucede es que el día que vos conocés la inflación, también te permiten hacer el cálculo de cómo se mide la indigencia, la pobreza, y en el caso puntual de la Ciudad de Buenos Aires, otras canastas, entre ellas la que determina la clase media, que muchos creen aún pertenecer. Y después se enteran, se dan de bruces que no.
1: Estigmatiza realmente.
0: 844.145 pesos requirió una familia para ser indigente o romper ese límite justamente en el
2: somos
0: mes
2: indigentes,
0: de mayo.
2: Somos indigentes.
0: Pobreza, 1.549.224 pesos. Y la tan polémica clase media, 2.450.044 pesos. En todos los casos, recordemos que no se contempla el costo del hogar, es decir, que se supone que sos
3: el alquiler, claro,
2: propietario. Insólito.
0: ¿No? Para hacer este cálculo.
3: Es una locura.
0: Importante porque estamos hablando que una familia de 4 integrantes, como mínimo, en buenas condiciones, debería habitar en un departamento de 2 habitaciones individuales, es decir, 3 ambientes.
3: Claro, 3 ambientes.
0: Pensemos en ese costo también, ¿no?
3: Sí.
0: Y de lo que pasamos en materia de números, ahora les traje el modo mundial. Para...
3: ¡Epa!
4: Modo mundial.
3: Sí. Me gusta la frase modo mundial, Elueni, quiero que
0: todos
3: sepa.
0: Todos los días vamos a tener algún datito modo
3: bien.
0: Mundial. Es que salieron oficialmente... Pizza y... ¿Qué se come en el mundial? Se juntan pizza todos, y pizza y empanadas.
3: Y algunos equipos comen goles también.
0: Sí. APICE, que es la cámara que nuclea justamente a los trabajadores de pizzas y empanadas y demás, lanzó, como es habitual, la pizza para esta temporada. Y la empanada, con sabores particulares.
3: ¡Epa!
0: Es la pizza y la empanada cabulera. Y acá viene la crítica gastronómica del señor Elueni, porque aparte de lo deportivo, él tiene el costado gastronómico.
3: Sí.
0: Escuchame, ahí va,
4: A ver.
0: No, quédese tranquilo, Alberto. Vamos de a uno, por favor.
5: ¿Cabulera es? ¿La pizza cabulera?
0: ¡Cabulera! La otra es la que usted conoce, que es otra receta.
5: Mala mía.
0: No, sí. Vamos con la pizza. Salsa de tomate.
3: Sí.
0: Mozzarella.
3: Sí.
0: Chorizo.
3: Bueno.
6: Eso.
0: Proboleta y chimichurri picero.
3: Bueno, pero
4: se repite. Yo chimichurri
2: se lo sacaría, pero y más.
6: Es una especie de calabresa con chimichurri.
0: Repito. A ver, ¿lo repasan?
4: Sí.
0: Salsa de tomate, mozzarella, chorizo,
4: chorizo cortadito.
0: Proboleta y chimichurri picero.
2: Te vas a dormir con el sabor de la selección.
4: Sí. Yo la compro.
7: Y lo repetí durante 3 días.
4: No sé si para siempre, pero probarla pruebo. Me gusta.
0: Vamos con la opción de empanada.
3: Y de postre te dan el alfajor de churro.
7: ¿Sí? El alfachurro.
0: Vamos con la empanada.
3: Sí.
0: En esta edición, ¿no? Empanada de carne con panceta ahumada.
3: Bien.
0: Aceituna y chimichurri clásico.
4: El chimichurri va para todo.
0: Claro, es que la gracia era esa.
7: Claro, que le meten chimichurri a todo. Uh-huh.
6: Ah, no, es el sabor nacional, digamos, si no, traducido.
4: Si el chimichurri no te gana el sabor de la empanada, me parece que también está bien.
8: Disfruta de las empanadas que ya conocés.
4: Sí, gracias, Ricardo.
0: Pobre Guasardi, que
4: todo. Un touch. Sí, la verdad que me sirven las dos. Messi, justamente, me sirve.
3: Se supone que va a tener un precio promocional.
0: Bueno, en realidad, lo que ellos no fijan el precio, sino lo que dan a conocer es un tipo de sabor. Después serán... cada una de las casas de empanadas y pizzas que forman parte de esta asociación, que las tendrán a un precio, puede ser que esté promocional, no lo sé, veremos quién se prende, pero...
3: Entonces, pizza...
2: En todos los tipos de pizza, o sea, pizza dura, blanda...
0: No, sé que a usted, Daniela, le gustó
7: masa madre.
0: La pizza, ¿no?
2: A mí me gusta, sí. Pero la gomosa no me molesta.
0: No, pero...
2: La napoletana.
3: La cabulera, entonces.
0: ¿Le gustó porque trae chorizo?
2: Me gusta.
4: Te hace agüita la voz.
3: 8 de la mañana, 17 minutos. Atención, porque los 9 de junio En general, se celebra el Día del Primo en Gran

0: parte de Argentina y de Latinoamérica.
1: A mi primo Sergio.
0: Origen que se remonta al año 297 durante el Imperio Romano. En aquel momento fueron martirizados los hermanos San Primo y San Feliciano, dos aristócratas romanos que se habían convertido al cristianismo y que, a pesar de las persecuciones, se mantuvieron firmes y unidos hasta el final. Feliz día del primo y de la prima. Primo.
2: Javier, Silvina, Mario, Roberto.
3: Ari, Echu, Ailu, Yami.
1: Sergio. Besos gigantes, mi primo.
0: Feliz día, primo.
4: Federico Nora, Mariana. Diego.
0: La portuaria en Rock and Pop. Salud.

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1: Es un gran tema el que pasaron, chicos, pero ahora me gustaría escuchar al tío Edu.
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3: ¿Cómo no, Gegio, para vos? Hay organismos del Estado cuya función conocemos perfectamente. La policía patrulla, los bomberos apagan incendios, los jueces juzgan, Arca recauda. Y después hay otros organismos que la mayoría de nosotros apenas sabemos que existen. Hasta que un día descubrimos para qué estaban. Y ahí nos preguntamos por qué ya no están. Por ejemplo, ¿saben qué hace el Defensor del Pueblo de la Nación? Porque yo escuché la noticia de que hace 17 años que el Congreso no designa uno. 17 años. Y me di cuenta de que mucha gente probablemente no sabe exactamente qué función cumple. La idea es bastante simple. Cuando tenés un problema con un vecino, llamas a la policía, ponele. Y cuando tenés un problema legal, llamas a un abogado. Ahora, ¿qué pasa cuando el problema lo tenés con el propio Estado? Bueno, en teoría existe una figura para eso. El Defensor del Pueblo. Una especie de abogado institucional de los ciudadanos. Alguien cuya tarea consiste en investigar abusos, exigir explicaciones, presentar reclamos, iniciar acciones judiciales y defender derechos colectivos. No gobierna, no legisla, no juzga, pero puede molestar bastante. Y ahí tal vez empiecen algunos de sus problemas, porque cuando estuvo activo, intervino en cuestiones bastante concretas. Presentó reclamos por aumento de tarifas, impulsó acciones vinculadas a jubilados, actuó en conflictos relacionados con el transporte público, intervino en causas ambientales, reclamó por acceso a medicamentos, y en distintos momentos logró que organismos públicos tuvieran que explicar decisiones, modificar procedimientos o responder ante la justicia. No siempre ganó, pero esa tampoco era la función. La función era preguntar, controlar, insistir, molestar, que pensándolo bien es una de las tareas más nobles de una democracia, porque todos discutimos quién tiene el poder, pero discutimos bastante menos quién controla al que tiene el poder. Y acá aparece el dato extraordinario. La Constitución reformada de 1994 creó esta figura, pero desde 2009 el cargo está vacante. 17 años, 17. Para ponerlo en perspectiva, cuando quedó vacante, Facebook recién empezaba a volverse masivo. No existía TikTok, no existía ChatGPT. Lionel Messi todavía no había ganado ningún mundial. Imagínate cualquier otro cargo importante vacío durante 17 años. Un presidente, un ministro de Economía, un director técnico, un arquero. Lo consideraríamos una locura, pero existe una figura cuya tarea específica es defender a los ciudadanos frente al Estado. Y llevamos 17 años sin nombrarla. Y sí, ya sé, la explicación formal es que se necesitan acuerdos políticos, mayorías especiales, consensos parlamentarios y toda esa ingeniería institucional correspondiente. Pero el resultado práctico es bastante más sencillo. Hay una oficina creada para defender al ciudadano y hace 17 años que no tiene titular. Lo curioso es que el cargo se llama Defensor del Pueblo y después de 17 años de vacancia, empiezo a sospechar que el único que lo encuentra quien lo defienda es el propio pueblo.
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1: Soy Ariel Elbeni, te hablo de la Copa del Mundo, modo mundial, en la Rock and Pop. Árbitros, por supuesto, empiezan a tener sus designaciones, están todos juntos en un búnker y después los van dirigiendo a cada una de las sedes. Bueno, ya sabemos quién será el árbitro encargado de dirigir el partido inaugural entre México y Sudáfrica. Se trata de un conocido nuestro, de un brasileño, de Wilton Sampaio, quien va a estar en el Azteca en el comienzo de la Copa del Mundo. Y también tiene su designación Facundo Tello, uno de los árbitros argentinos que viajó hacia esta Copa del Mundo. Tello va a dirigir el partido entre Canadá y Bosnia en la primera fecha del Grupo B. Canadá, recordamos, es otro de los anfitriones.
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1: En la mañana, 8 horas, 35 minutos. Temperatura, 9 grados.
2: Y una jornada en donde está nublado, va a continuar así este martes, este 9 de junio. La neblina, que depende de dónde venís, aparece, desaparece. Modo otoño. Modo Depeche Mode. Modo Enjoy the Silence. Y está pesado, la humedad 97%. El jueves parece que veremos un poquito más el sol. Atenti porque el subte B, la línea roja, está operando con algunas demoras por conflicto gremial. Recordemos que están liberados los molinetes en la estación Federico Lacroze. Buen día, Marce, buen día, Mirta, para todos los que están ahí del otro lado. Temazo para arrancar. Gracias del otro lado. Hola, chicos. Made in Herli, nos dicen por acá, San Isidro. Desde Necochea lo habíamos saludado.
3: Juancho, está larga.
2: Desde Córdoba. Desde Agronomía y Lanús presente, claro que sí. Y un martes para acompañarte. Pero también Cari Tocman, que nos cuenta algunas cosas.
4: Algunos estrenos musicales. Y le decimos buen día a Madonna, en este caso. Sí. Que compartió el cortometraje Confessions 2 de Film. En el que, bueno, promueve su nuevo disco que se llama Confessions on a Dance Floor, parte 2.
2: Mucho más dance.
4: No es un videoclip, es un cortometraje.
2: Ah, mira.
4: Dura casi 14 minutos.
2: Mira.
4: Y lo que tiene son algunas de las canciones del disco nuevo. 6 temas en total, pedacitos, ¿no? Por supuesto. Sí. Y un video tremendo que está revolucionando las redes sociales. No solo por ella, por la reina del pop, sino también por todas las participaciones que tiene. Por ejemplo, la vemos a Sabrina Carpenter.
2: Sí.
4: Que para mí, acá un paréntesis, yo creo que ella siente o cree que es como la nueva Madonna, a quien le va a pasar la posta. Porque hasta están vestidas parecidas, tienen como... Vos la ves a Sabrina al lado de Madonna y parece una joven Madonna.
2: Le falta meter algunos hits más,
4: bueno,
2: ¿no?
4: Bueno, sí. Pero acordate que se presentaron juntas en Coachella, que hicieron un show juntas que fue furor. Y dentro del video vemos distintas escenas, distintas cosas. Al principio, en un momento, va caminando como por una especie de... no sé si es un cementerio, un bosque oscuro. Y hay lásers que la van apuntando que salen de distintas partes del cuerpo humano. Siempre todo muy sexualizado, ¿no? Con Madonna. Después se arma una fiesta en el baño, en la cual ella termina en un cubículo con un muchachito.
2: Si los baños hablaran, ¿no?
4: Haciendo, protagonizando algunas escenas medio subiditas de tono. Pero Sabrina Carpenter no es la única que aparece en esta película. Aparece Faith, también Benedict Cumberbatch, el actor Julia Garner, Kate Moss. Así que un desfile realmente de celebridades. Después para acompañar.
2: Lo voy a ver después.
4: Sí, ten en cuenta que dura 14 minutos, ¿eh? No es...
5: No, no, por eso. Por el entretiempo o algo.
4: Claro. bueno, y Confessions 2, que está previsto para el 3 de julio, para que salga
6: de hecho,
4: el
6: sí,
4: disco nuevo.
6: Acaba de aparecer una modelo, una actriz,
2: sí,
6: que fue modelo en un video de Madonna que reconozco en los 80.
2: Mira.
6: Que ahora es actriz conocida.
4: Bueno, todas las personas que te nombré después de repente aparecen en este baño, hay una fiesta loca, muchos bailarines. Bien al estilo Madonna, demostrando nuevamente su vigencia.
2: Y yo siempre digo
4: su
2: que
4: corona.
2: El Confessions on the Dance Floor, el 1, cuando hizo la gira que la trajo aquí a la Argentina. No, ese recital es impresionante. Es un show audiovisual impresionante. ¿Te guste o no Madonna? No importa.
7: ¿Alguno estuvo acá en River?
6: Sí, yo no fui.
7: Yo también.
6: Y al siguiente, al
7: terrible
6: de
7: show.
6: Ese fue
7: entonces, tremendo show.
4: Bueno, yo apoyás, creo que ella digo redobla la apuesta. Mira, ahora, lejos de decir ya pasó mi momento, todo lo contrario. Y de acá le decimos adiós a Madonna.
2: Gracias,
4: Y saludamos.
5: Adiós, Madonna.
4: A Ulises Bueno.
2: Ah, bueno.
4: Porque tenemos un nuevo tema de la selección argentina. Sí, el bueno. A ver si ahora sí. Otro tema mundialista dedicado a Ariel Helwenny.
5: No había suficientes.
4: Se llama Escaloneta Mundial.
2: Sí.
4: Y es la canción elegida por la AFA para representar a la selección argentina, ¿eh?
2: A la que pagó Chiquitapia sería.
7: Claro.
4: Ponele.
7: Producción, es como el George Martin. De...
8: Chiqui tiene algo con Ulises Bueno, evidentemente es amigo porque lo lleva a todos lados, ¿eh?
4: Chiqui Martin.
5: Es como las elecciones, ¿vieron que aparecen partiditos de un 0,8%?
2: A ver cómo
5: aparecen canciones de la Mundial.
4: Es igual a muchas canciones.
5: Uf.
4: La letra del video hacen referencia, obviamente, al campeonato de Qatar 2022.
2: Sí.
4: Hay referencias a Messi, referencias al Diego. Para mí está buena, qué sé yo, pero tampoco es que decís... Oh, lo que sí estuvo muy bueno fue el video de presentación para la canción. Hicieron un spot chiquito de Scaloni abriendo sobres de figuritas, completando la página de Argentina, y de repente le aparece Ulises Bueno y la pega en el álbum, y ahí esa era la promo para anunciar este tema, Escaloneta Mundial.
5: Bueno,
4: con muchas imágenes, por supuesto, de
8: Pasó el 152 recién.
5: Sí, sí.
4: ¿Te gusta Elu? ¿Está para incorporarla a la...?
8: Yo estoy podrido toda esta pelotuda. Perdónenme, ustedes discúlpenme. De los influencers, de estas funciones. Hablemos de fútbol. Dejámoslo al joder. Tiene un Juan Macali. Te juega Montiel, no juega Montiel.
6: Pará, te acabas de perder algo en el video. Aparece Chiqui.
2: Sí, claro. Sí, sí, era obvio.
4: Poniéndole la medalla a Messi.
5: Te sorprende.
8: Que no me sorprende.
2: Es impresionante.
5: Estaba tocando el güiro.
8: Es un mundial de perdón, el término. Es un mundial de mucha. Por lo que he visto hasta ahora, mucha pelotudez. Vamos al juego, vamos a lo importante. Analicemos.
7: Hay muchos lugares para poner pelotudez.
8: Sí. Analicemos los equipos, cómo juega Jordania, cómo juega Argelia, cómo juega Austria.
4: Pará.
8: Dejémonos de joder con toda esta pavada, por favor. Pan y circo.
4: No.
2: Gracias, Cari. 8 de la mañana, 42 minutos. Y atenti en el último adiós al Indio Solari. Tras los resultados de los estudios complementarios, la justicia autorizaría la cremación y ya comienza la vigilia en el cementerio de Lanús. El Indio había una vez. Buen día.
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1: En la mañana, 8 horas, 44 minutos. Temperatura, 9 grados.
2: Modo martes para despertarte, para acompañarte, para decirte buen día. Ya es hora de cambiar tal vez un poquito el mate, ¿no? La yerba, un cafecito para levantar mientras te subís al auto. En una ciudad gris, con un poquito de humedad, no, 97%. ¿Con neblina? Sí, depende de dónde vengas. Tal vez el jueves el día para lavar la ropa, porque ya no me entra más nada. Ya se acumuló todo. No queda más media, no queda más calzón, no queda nada. Pero queda el Beni, claro que sí.
3: Queda. Y queda más pan y circo, porque a falta de una tenemos tres ceremonias inaugurales en esta Copa del Mundo. Por pedido de mi amiga Cari Tocman, le voy a pasar un schedule.
4: Sí, porque antes le dije, estoy medio perdida con el tema inauguraciones.
3: Bueno, tenemos el 11, juegan Sudáfrica-México. 14:30 horas, la inauguración. Alejandro Fernández, Belinda, Danny Ocean, J Balvin, ¿quién? Lila Downs, Los Ángeles Azules, Maná, Tyla, Shakira y Burna Boy. Todos esos. El 12 de junio en Toronto.
4: Eso el jueves, México.
3: Sí, eso el 11 en México. El 12, el viernes, en Toronto, a las 14:30 horas, hora argentina. Tenés Alanis Morissette, Alessia Carr, Eliana, Jesse Reyes, o Reyes. ¿Quién? Bublé va a estar. Nana Patey, San Joy. Big Dream, que no sé quién es, y William Prince. Bueno,
5: la está pasando mal.
3: Sí, la estoy pasando mal. Y en Los Ángeles, el mismo 12 de junio.
6: Guarda ahí,
3: 20:30 horas argentina. No, 20:30.
5: Okay. Ahí tenés. Pasa rápido.
3: A Katy Perry, a Future, Anita, Lisa, Roma y Tyla. Se espera más nombres, dice acá, entre paréntesis.
5: ¿Por qué no se lo dio a Carito?
3: Bueno, yo se lo quise dar y yo me pasé la mano.
4: Él tiene que informar los horarios y las aperturas, porque en este caso son varias aperturas de ceremonia del Mundial. Ceremonias de apertura.
3: Vos te reís, pero cuando con los futbolistas te quiero ver, ¿eh?
4: Entonces, 14:30 el jueves, 14:30 el viernes y 20:30 el viernes.
3: Sí, exactamente. Sí, salgo de ahí y voy a dos temas que me preocupan en esta Copa del Mundo.
6: Sí.
3: Pongámonos serios. Uno es la seguridad, el exceso de seguridad que hay y los malos tratos que hay. Ayer veía cuando llegaba a Uzbekistán para jugar su partido amistoso contra Países Bajos en Nueva York, le tiraban los perros encima, lo revisaban a todos los jugadores de Uzbeco. Había uno que tenía unas monedas, claro, le pasaban el sensor y le seguían pasando. Tenía una monedita en el bolsillo. Muchacho, me parece que se están excediendo en rigor. Y sobre todo, la pasó muy mal un árbitro que tuvo que volverse a su país. Un árbitro de Surinam, está denominado el mejor árbitro de África.
2: Chequeable, ¿no?
3: El somalí. No, es así. Omar Abdulkadir Artan.
6: ¿Quién?
3: Omar Abdulkadir Artan. No me harten. Artan, bueno.
2: O sea, uno cada 8 horas hay que tomar decisiones.
3: Artan llegó al aeropuerto de Miami con toda su ilusión en las valijas. Había posteado antes, qué lindo era vivir un mundial. Iba a ser el primer somalí que iba a intervenir en una Copa del Mundo, en este caso como árbitro.
6: Es que fue un error porque los yanquis le hicieron ir a vivir y dijeron no.
3: Claro.
6: No,
3: claro.
6: Amigo.
3: Aparentemente él tenía algún tema allá con la visa, pero en la embajada de Nairobi le consiguieron un pasaporte diplomático. Okay. Y él fue con el pasaporte diplomático. Y cuando llegó le dijeron, maestro, volvete a casa. Ahora, la FIFA, en vez de interceder, dijo, nosotros con cuestiones inmigratorias no podemos hacer nada. Sí, ¿saben qué? Se vuelve. Pero es un árbitro.
4: Pero tienen razón, ¿cómo va a ir con un pasaporte diplomático? Tiene que ir con una visa de trabajo.
3: Bueno, está bien, pero entendemos que va a trabajar. Pues si el tipo comprueba quién es.
4: ¿Por qué no fue con una visa de
3: trabajo? Bueno, tuvo un problema, no sé qué.
5: Bueno, encima lo que le pasa, la cagan a pedo.
3: Tremendo. No, el tipo se volvió y dijo, bueno, yo igual estoy feliz. Dijo, se volvió gracias a la FIFA. FIFA debió meterse un poco más en esta historia y tratar de que no pasen estas cosas. Bueno, ya contamos lo de Irán. Irán ayer llegó a México, atención con esto, con un prendedor con el número 168. Ajá. Ese prendedor simboliza exactamente los misiles que cayeron en un colegio de Irán, donde aparentemente fallecieron 168 chicos. Por eso ese prendedor con ese mensaje del 168. Así que va a estar picante la
4: cosa. Y también un jugador de Irak que se vio involucrado en una...
3: Sí. Senegal también la pasó mal. Evidentemente le pasa a los equipos que son los menos populares. Yo no imagino que a Messi lo revisen con un escáner por todos lados. Si tiene una moneda, lo hagan detenerse. Que revisen dando el pasaporte.
5: Pero al chiqui por ahí sigue.
3: Entró. Vos sabés que hay varios que yo pensé que no iban a entrar y entraron sin problema. Y acá, y el árbitro tiene inconvenientes. Bueno, cosas que pasan.
2: ¿Podemos anunciar quién nos va a hacer allá de pivot?
5: Dani Miche.
2: Porque nosotros vamos a tener un enviado especial para cubrir para toda la radio.
3: Sí.
2: Una persona que sabe. Una persona que está del otro lado. Y una persona que tiene vasta experiencia. Una persona que pasó por aquí en algún momento,
3: sí,
2: en
3: claro.
2: La Rock and Pop. Una persona que es conocida y amiga de Lueni.
3: Sí, claro.
2: Y también lo conocemos.
6: ¿Estás hablando de la misma persona? Porque hasta acá yo conté 6.
7: No, sí, yo también, no quiero decir nombre porque no.
2: No, señoras y señores, y esto es oficial. Porque a partir de mañana, y lo vamos a empezar a escuchar, quien estará en Estados Unidos cubriendo la Copa del Mundo, un enviado especial de ESPN, pero que también hará las veces para la Rock and Pop durante toda la programación, el señor, me pongo de pie, Esteban Edul.
3: Sí, señor.
4: Muy bien.
2: Así que lo vamos a estar escuchando y nos va a estar contando la realidad y la verdad.
3: Sí, vamos, hoy la información llega rápido a todos lados, pero cuando tenés un alguien en el lugar de los hechos,
2: corresponsal,
3: con la sabiduría, con el conocimiento de Esteban Edul, yo creo que es un valor recontra agregado y nos viene bárbaro. Así
6: tiene
3: que
6: el pasaporte en orden, la
3: visa. Ya entró.
6: Okay,
3: ya
6: está.
3: Así
6: listo,
3: que,
6: ya está.
3: Vamos, Chape, Edul, bienvenido.
2: ¿El modo mundial de Lueni va a seguir o no?
3: Yo sigo en modo mundial, pero es un complemento, es una ayuda, es una colaboración. Somos dos.
2: Señoras y señores, así será a partir de mañana porque ya estamos muy cerca de la Copa 2026. Una más para cerrar esta hora. Gracias, Caro, Cari. Gracias, Edu. Gracias, Elueni. Gracias, Marcelo.
7: Gracias de nada, Marcelo Bonelli.
2: Charlie, y no me dejan salir. 8 de la mañana, 51 minutos. Buen día.
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0: buen día. ¿Cómo
1: buen
0: estás?
1: Día, hola, acá, buen buenos día. Días.
0: Todo, bueno.
2: ¿Qué haces, Bombón?
1: Hola, Bombón. Sí.
3: ¿Cómo andás?
0: ¿Dónde andarás hasta ahora? Nunca, nunca amanece en la casa.
3: No, claro.
2: Sol.
0: No, digamos, el criterio es que entre los 20 y los 35 estás poco en tu casa.
1: Sí.
4: Y el amanecer te agarra en algún lugar. Claro. Y bueno, listo.
3: O mediodía.
1: Uno se arregla, uno se lava los dientes con el cepillo del otro, de la sí, otra. Sí, duerme con la ropa que trae el otro día al trabajo.
3: Por supuesto.
0: Y usas el cepillo de dientes y no sabes el nombre. A sí, veces me escribe algún pibe, alguna piba con dudas a mis redes.
1: Sí.
0: No, porque mi novio, ¿qué edad tenés? 21, separado.
3: Claro.
0: No se tarde novio a los 21.
4: Ese novio sí.
0: A los 21.
4: Sí, sí.
0: A los 21, te ganás tu propia guita y te vas al Machu Picchu.
1: Sí. Ah. Y te enamorás de un sueco o de una noruega.
3: Claro, ahí
0: o
3: es.
0: A juntar
1: kiwis.
0: Aceitunas o kiwis a Nueva
4: Zelanda.
0: Hay que vivir la experiencia. Lo que no vivís ahora no lo vivís más.
4: No.
1: Y vi que estiraste la edad. Antes decías a los 30 de novio, ahora le estiraste a los 35.
0: 35 o 40.
1: No, está
4: bien. Y en 10 años hablaremos de a los 65. Sí, sí. Por ahí.
0: No, antes no, antes no.
1: Bueno, ayer el
0: la inmovilidad que te da el noviaje.
1: Claro.
0: Lo hemos hablado mil veces.
3: Sí,
0: claro.
3: Sí, sí,
1: el
3: sí.
1: Hombre soltero baja 2-3 kilos. Solamente por moverse más.
3: Obvio.
1: Por salir, entrar, llegar.
0: Y todo. Habla 2000 palabras más.
3: Ah, sí. Mira. No está a la mañana.
0: Está comprobado. Vos sos vendedor. Y está de novio. Bajan tus ventas.
5: Pero
0: está más tarado.
1: Hay algo
3: es del perjudicial.
1: Hay algo del instinto del cazador que se pierde.
0: Y la. Iba de novia, esto.
1: Sí,
3: sí, no reconoce género.
1: La mujer o el hombre en pareja. En casa, la serie, pastas caseras, domingo como ayer. Yo el domingo salí. Los que están en pareja no salieron.
3: Claro. No se mueven, no, olvídate.
1: Hay algo que te tira el sedentarismo, la pareja. Le das razón, Beto. Y el doctor Pablo Bañares decía ayer que los chicos que están naciendo hoy van a vivir 120, 130 años. Nosotros vamos a vivir ¿tanto? 80, 90.
0: Por lo menos hasta los 40 tienes
1: claro,
0: que tirar.
1: Un tercio de la vida.
0: La soltería, la libertad.
3: Sí.
0: Porque vos estás de novio el domingo, podés ver una película, a comer factura con mate, quizá en la casa de tu suegra.
1: De tu cuñada.
3: Sí.
0: Ahora vos estás solo, te invita un amigo. Está a su vez con otro amigo. Que te dice, nos están invitando al hipódromo de La Plata. Vamos.
3: Y sí, obvio.
1: Total.
3: Obvio.
0: Vamos, nunca no lo conozco.
3: No lo conozco, claro.
0: Vamos.
3: Vamos. Manguito
0: a los burros de. Y así se da todo, porque sí. Estás como, viste. Ah, vamos. La frase preferida, la palabra preferida.
3: Elige tu propia aventura, sí. Porque puede terminar en cualquier lado ese día.
1: Obvio.
0: Por ahí terminás en un club de encuentros en Luján.
1: Sí, no, en La Plata, en Luján.
0: Sí. Eso es vivir, sí. Eso te da.
4: No te bagaje, me pongas de novio en algún encuentro, por favor. Es lo único que te pido.
0: Menos en el hipódromo de La Plata.
3: Menos.
1: En La Plata sí es uno de los lugares que el bingo sigue siendo furor. El bingo de La Plata.
3: Ah.
1: Y parece, che, metemos un bingo también. Y ahí te agarras una señora con dos propiedades.
3: Es bueno, sí.
0: Te metes en un bingo. Ahí hay gente interesante.
3: Sí. Claro.
6: Hola.
0: En los bares, no jugando. Porque cuando no te hablan, ¿viste? En los bares, ando fumando. Bueno, escúchame, ustedes saben que yo, a mí me gustan Bielsa como declarante.
3: Uh-huh.
0: En Uruguay ya lo cargan mucho porque le agarraron la vuelta. Es un meme porque no para de hablar, ¿viste? Ah. Respuestas extensísimas. Le preguntaron, ¿se ve? ¿Tiene ganas de continuar en el cargo? ¿Y vos qué contestan en general los técnicos? Bueno, ahora vamos a preguntar el Mundial.
3: Lo vamos a evaluar una vez que termine el Mundial.
1: Pero por supuesto que sí, mi foco está puesto en el Mundial.
0: No.
1: ¿Cómo que no?
0: Bielsa no. Escucha.
7: Yo le pregunto a usted si se le pasa por la cabeza, si tiene ganas de continuar en la selección. Y por otra parte, ¿qué es hacer un buen Mundial para usted?
1: Buena pregunta.
8: Bueno, esa pregunta yo ya dije cuál es mi posición.
0: Ya la contestó.
8: Yo nunca respondo respecto de hipótesis que tengan que ver con la continuidad o no de un contrato, salvo que me vea obligado a hacerlo. Lo que sí me parece, o por lo menos yo siempre lo consideré irrespetuoso, es decir, no a una oferta inexistente, porque eso Yo siempre digo, si yo digo que no a una oferta inexistente, el sentido común diría, ¿y qué estás contestando si nadie te dijo nada? Y de ningún modo se entienda esto como una pretensión de que alguien me diga algo. Es una descripción de la realidad. La palabra culminar no es finalizar. Culminar es la etapa más significativa, el punto más alto y más significativo de una etapa. Y eso es lo que yo dije. Mire, amistoso, eliminatoria, Copa América y el Mundial. ¿Cómo no va a ser?
3: Tiene que ser un pirulo, nada más.
8: Culminante. Y lo otro que me
2: preguntó es.
0: Ahí contestó una de las dos.
3: Bueno.
0: Por un lado, tiene razón, porque yo no puedo decir. Ayer le dije a Noelia que yo no pienso salir con ella, ¿eh? Sí. ¿Porque te dijo algo? No.
2: No.
0: Se lo dije. No voy a seguir un contrato si ni me lo ofreció.
2: Por eso.
0: La verdad que si tiene razón, el tema es la extensión.
4: Bueno, yo le dije a Marcela Closterburg que conmigo ni lo sueñe.
2: ¿Pero te preguntó algo o no?
4: No, jamás.
2: Ah, bueno, pero se lo dijiste.
3: Está bien.
2: Hay polémica también en Uruguay por la lesión de Araujo.
3: Sí,
8: inexistente.
3: No, está bien, seguimos el programa acá, Marcelo.
1: ¿Y lo lleva Araujo igual?
2: Ronald Araujo estaba lesionado, jugador del Barcelona. Sí. Los médicos de Barcelona recomiendan un trabajo diferenciado.
1: Sí.
2: Hizo trabajo a la par del resto y se lesionó Ronald Araujo. Y volvió a Barcelona aparentemente para tratarse y tratar de estar en el debut, pero parece que no llega. Y el hermano de Ronald Araujo puso: gracias por lesionar jugadores antes del Mundial.
1: ¡No!
2: Así que ese es el clima que se vive en la previa, en Uruguay con Bielsa.
1: ¿Pero cómo llega Uruguay? ¿Llega mal?
2: Llega mal internamente para mí con Bielsa. Tiene jugadores muy buenos. Estaba lesionado de Rascaeta también. Tiene jugadores de sobra, por supuesto. Pero bueno, vamos a ver. Con clima
0: ¿podemos
2: interno?
0: Podemos cruzarnos.
2: Sí.
0: Dos, primer grupo.
1: Octavos.
2: Sí.
0: Y los uruguayos están convencidos que nos ganan.
2: Totalmente.
1: La grande siempre están convencidos que nos ganan.
2: Sí.
1: Desde el 32, ¿no?
2: El Valverde en un gran nivel, tienen buenos jugadores, sí. Pero yo creo que si nos cruzamos le ganamos.
0: Yo si nos cruzamos quiero que avance Uruguay, a mí me cae bien. Son si hermanos nuestros.
1: Pero si no nos cruzamos.
0: Si nos cruzamos, vamos a muerte.
2: Sí, obvio, ¿no? Siempre nos cayó bien, incluso recuerdo en el Mundial de Rusia que Argentina queda eliminado, después todo estaba un poco con la selección uruguaya que pierde con Francia también, pero era un muy buen equipo.
1: Nosotros los queremos, pero ellos no nos quieren.
2: Exactamente.
1: Hay que aceptar eso.
2: Es la duda.
0: Acá vamos todos por el segundo puesto. Porque esto, aparentemente no, España no tiene rival. 30 partidos sin perder.
3: Ah.
0: Bueno, 30 partidos internacionales.
2: Internacionales, sí.
0: Por algo, por ahí no quisieron jugar la finalísima con nosotros.
2: Bueno, por eso. Yo no sé si yo creo que Francia y Argentina están ahí para pelear.
0: Récord histórico. Junio de 2023, último partido que perdieron contra Italia. No, ahí arranca el invicto.
2: Ahí arranca el invicto.
3: Sí.
0: Y perdieron, no sé cuándo fue, pero. Son los tipos, vamos a dejarlos como candidatos, ¿no?
2: Por eso, que sí, lleven el peso, sí. Que todos digan, son imbatibles. Perfecto, vamos con eso. Que no les pase como Argentina, el Mundial pasado, que llegaron con un invicto largo, pierden en el debut y eso les sirve para reacomodarse. Que sigue el invicto, que lo pierden con nosotros.
0: Firmo perder el debut contra Argelia y
2: ¿qué te parece? Ya, a dos manos.
0: Ahí ya hay todo un debate con el tema de quiénes transmiten, quién tiene más delay, guarda con tu vecino. Tenés que hablar con el del cuarto B, porque si tiene otro, decís, miralo por tal canal. Ya hay una. Porque me parece que Telefe se promociona como con el canal con menos delay.
1: ¿Pero qué es esa promo?
3: Y aparte, inchequeable.
1: ¿Quién relata? No importa.
2: Es importante.
4: No me parece mal como promo.
2: Para mí, la más importante.
4: ¿Cómo? Está muy bien, porque ¿cuántas veces te pasa que estás viendo con tu operador de cable y escuchás el edificio frente? ¡Gol!
3: Como periodista marketing.
0: La policía dice eso. Lo vas a ver sin que te lo canten los vecinos.
2: No, muy bien. Quizás tenga que ver porque es canal de aire y esa es la diferencia con el cable y las plataformas. Puede haber ahí un diferencial.
3: Pero hoy nadie ve Telefe de aire.
2: Exacto.
3: Siempre lo ves pasando primero por el.
4: Tu operador de cable.
2: Como
3: Telefe. Pero es raro. Es raro verlo. A eso voy.
0: Sí, no, medio mundo ve por aire Telefe.
1: ¿Cómo que no?
3: A chequear,
1: Javi, lo por ahí, yo lo por ahí.
3: ¿Y en qué lo tenés conectado? ¿Tenés una antena arriba? ¿Suelto?
0: Sí.
3: Ra. Claro.
0: Hay gente que tiene antena arriba del edificio. Sí. Mucha gente no tiene cable.
1: Yo le pongo una papa a la antena.
2: Y las agujas de tejer.
4: Las agujas de tejer. Sí.
2: Claro.
0: Bueno, esto que la. Porque está hecha la promoción de TF. Este que hace una guía de por dónde verlo. A ver.
5: Bueno, le voy a tirar una data a aquellas personas que quieren ver el mundial sin tanto spoiler.
3: Sí. O sea,

0: todas las opciones que tenés en la Argentina. Después de Telefe, la que lo va a seguir con menos delay va a ser TIC Sport, que va a tener unos 5 segundos de delay.
1: Una vida, un montón de delay
0: con respecto a lo que es el partido en real. Luego viene DirecTV, porque DirecTV tiene satelitalmente la transmisión, entonces tiene más delay y es la única que se puede ver en 4K. Después, con mucho, pero mucho más delay, van a venir las apps de cable operadores, es decir, Flow, Digo, todo lo que tiene que ver con Mi Telefe, etc. Y la que peor delay va a tener, increíblemente, va a ser Disney Plus. No, así que, con esta data, estate bicho de dónde ver por lo menos los partidos de Argentina, que es donde la gente te va a gritar el gol. Ahora, en un partido de Curazao contra Costa de Marfil, y dudo que importe el delay. La verdad que yo lo miraría donde tenga el mejor relator.
2: Tengo una frase. Fuente Arial 12, o sea, no explicó nada.
3: Fuente Arial 12.
2: ¿Cómo? Pero no dijo nada.
4: ¿Cómo
2: ni
4: que
2: siquiera
4: no dijo el mejor teléfono? Bueno, peor,
2: ahora
4: digo.
2: No, pero ¿por según qué? Quién. Claro, ¿según quién? ¿Basado en qué? ¿En creo qué?
5: No, está establecido. Acá un ingeniero, esto me manda exactamente.
2: Sí.
5: Digamos, el delay de cada señal.
2: Ok.
5: Digamos, TDA.
2: Sí.
5: 2.5 segundos a 3.
2: Bien.
5: Flow coaxial.
2: Sí.
5: De 4 a 5 segundos. DirecTV de 7 a 10 segundos.
2: Sí.
5: Flow. Porque es diferente, ¿no? Está el Flow. Flowbox. De
2: claro,
5: 8 a 15 segundos.
2: Porque ese es por internet.
3: Hay uno que va por fibra óptica.
5: Y el Flow Streaming para Smart TV.
2: Sí.
5: 20 a 35.
2: Sí, ese sí.
5: Yo te voy a decir una cosa. Yo le agarré gustito que me lo canten antes.
4: Como que ya estás tranquilo de fútbol.
2: Claro.
5: El último mundial me pasó y obviamente si gana mejor, ¿no?
3: Sí, por supuesto.
5: Pero hay como que yo estoy esperando que los muchachos griten.
6: Los penales es tremendo.
5: Y vos cuando va a patear, bueno, ya sabés que entró.
3: Yo lo digo, pruébenlo. Los penales de Qatar, que yo estaba acá haciendo el clásico en la radio, y cuando llegaron los penales me fui del estudio porque dije que la voy a quedar acá. Me quedé dando vueltas por el patiecito y me enteré por los gritos de los vecinos. Y me era mucho más saludable. Era como que no sufrí al tiempo, que nada, nada. Escuchaba, fue gol, listo, basta. A la mierda. Y me quedaba tranquilo. Claro.
7: Sí, en lo que cuando están las transmisiones de Copa Libertadores, Copa Sudamericana, que Mariano Clos relata en la plataforma, en Disney Plus, que es el mejor relator, por supuesto, hay mucha diferencia. Uno a veces quiere ver el partido por ahí y ya los vecinos, cuando juegan Boca y River, sobre todo, escuchan los gritos. Un minuto antes, capaz.
5: Hay un periodista que me contó cuál es la joda de los delay.
7: A ver.
5: Tres apuestas.
7: ¡Epa!
3: Salud.
4: Claro.
5: Dani Miche.
7: Salud otra vez.
5: Le mandamos un saludo a Dani Miche.
7: Sí.
5: Él está muy por el tenis también, ¿viste?
7: El tenis es muy. Claro.
5: Y tiene. Hay cosas que él no puede decir públicamente porque no tiene las pruebas. Pero sabe dónde está la joda de esos 10 segundos clave.
4: Es que te cambia todo.
3: Claro, cambias la apuesta ahí al toque.
5: Y poner.
7: Y en el tenis. Mira. En el tenis es punto a punto. Entonces, una diferencia de 10 segundos en un break point, vos ya sabés que quebró el saque, pum, apostás, quebró el saque y lo quebró.
5: Un día me dice Dani Miche, ¿no sabés lo que es el segundo ventana? Hay gente que vive de eso. Segundo ventana.
2: Sí.
5: Y los segundos ventanas son esos 4, 5, 6 segundos de delay donde vos haces ¡puc! Y pusiste una guita y sabes que ganas.
2: Claro.
5: Hay gente que vive de eso. Nosotros,
7: qué suerte. Seguimos laburando.
5: Y la gente que nos escucha levantándose la.
2: Por ahí es un porcentaje menor, pero sí, es inmediato.
4: O sea, el tipo está. Menor. ¿Cómo porcentaje menor?
2: No, que por ahí es. Como fue hace 5 segundos y por ahí juegan con esto, dicen en vez de pagarte 20%, te paga 5. Pero no importa, te suma igual.
4: No, no, porque vos, por ejemplo, jugar Argentina-Argelia. Decís, ¿quién hará el primer gol? Y vos pones Argelia y te quedas arriba del cursor. Gol de Argelia, y ahí ya está. O sea,
2: okay.
4: Y el gol de Argelia paga 7 mangos en cualquier momento.
7: Es verdad.
4: No, es espectacular.
5: Verás el universo de las apuestas que, en gran parte te digo que mantiene un mundial.
4: Epa.
5: En cuanto a sponsorearlo.
4: Claro.
5: Epa. Casi que pidió la obligatoriedad de los 8 segundos de delay.
3: ¿Cómo?
5: Así como te digo. Para permitir este universo de juego que es muy recontra multimillonario.
7: Sí.
5: Sí, sí, sí. ¿Qué, querido?
8: Hola, Beto. Un saludo para todos en la mesa. En el Mundial 2022 de Qatar,
6: cable coaxil, un anchicote de cable coaxil, sí,

0: pelás la punta, lo sacás a la ventana, la otra parte con una ficha al televisor, lo ves en la televisión de aire. Sí. Perfecto. Así no gritás los goles antes que todo. Por lo menos los de Argentina. Los otros, bueno, no sé, no me interesa que me griten los goles antes. Yeah. Así que los de Argentina lo veíamos así. Y gritábamos los goles antes, vivíamos en un edificio, así que no, ningún problema. Un saludo.
1: La otra, un iPad, yo qué sé, lo que tengas, el celular, YouTube, Spotify, auriculares. Motorhead durante 90 minutos. Y no se te mete nada, pero tiene que gustar el fútbol con el metal pesado, ¿no?
2: Y sin relato, obviamente.
1: Sí, porque si pones algo tranquilo, tipo Enya, se te mete.
3: Sí, sí.
1: Tiene que ser algo. Pum, una batería muy fuerte.
4: La radio siempre va antes también. La radio siempre va antes.
1: La radio va antes.
4: Sí.
5: Pero no en este caso,
1: mucho
5: no
1: antes.
3: La radio de aire.
2: De aire.
4: Yo escuché un partido de Qatar yendo en micro, por un fin de semana largo, yendo en micro a San Bernardo, y yo estaba con la radio con pila y gritaba todos los goles antes que todos los que estaban con la aplicación.
3: Claro, pero tiene que ser de aire, porque las aplicaciones de radio.
4: Radio con una pila.
3: Que se radio, un minuto y medio de
5: la. No, pero aparte, yo voy a esto, la radio que tiene muy pocos enviados, ¿dónde lo están viendo? En Telefe, en el mismo lugar que lo veo yo. Por más de que me llegue instantáneamente, me va a llegar a la misma velocidad que de donde estén mirando la señal.
6: No, pero están en el estadio. ¿Qué dice este imbécil? No, están en el estadio.
5: Pero suponete que están en el estadio y que tienen una conexión coaxial. Es lo mismo que tarda la tele.
6: ¿Vos estás defendiendo el sistema? No sé por qué.
5: El ejemplo que usa Noé sirve para cuando son los partidos acá.
6: Sí.
5: Cuando son acá, que sí, que están en la cancha fehacientemente y que escuchas por la señal de frecuencia modulada.
3: Vos laburás para besos, ¿no? Sí.
4: Bueno. La red viajó.
1: La red viajó. ¿Qué película esa?
3: No tomas el libro.
1: Esto para la gente que le interesa el mundial. Después, yo creo que hay un 45% de argentinos que... Estuve haciendo el cálculo a grosso modo, que quiere que nos volvamos en primera.
2: Tanto 45. Por distintos motivos.
1: Creo que la mayoría de los que votaron a Milei quiere que nos volvamos en primera. Mirá lo que te digo, esto no lo consulté con Julio Aurelio, te lo digo. Sí, porque les molesta, o sea, les molesta la muchedumbre tipo el otro día, con los redondos y todo.
5: Ya entendí.
1: Y es gente que no piensa aguantar el suplicio de no volvimos a ilusionar. Viste, el Ferné en la calle. Y en general hay un público que no. Bueno, el no futbolero.
2: El no futbolero es lo mismo.
1: Y pero tampoco le gusta, viste, salir a la vereda y que haya cuatro muchachitos. Mucha gente, que te dice.
6: No, el no futbolero quiere que se acabe rápido, justamente después. Mucha gente, reuniones de laburo, gente que che, bueno, el jueves nos juntamos. No, juega Argelia, Honduras.
2: Y el no futbolero te pregunta por la ceremonia inaugural. Sí. ¿A qué hora es? No sé, le dije el otro día a uno. A mí me importa el partido.
4: Lo peor que son tres ceremonias inaugurales. Con tres días y horarios distintos.
2: Sí, por eso.
1: Pero a mí no me gusta la ceremonia.
3: Cosa que no me importa.
2: A mí no me importa. Quiero que empiece a rodar la pelota.
1: Hay música.
2: No.
6: Que vayan al colegio. Todos los niños de 8 años con la bandera. Andan al colegio.
1: Lindo, los chicos.
5: Son lindas.
6: ¿No es al revés, Beto? ¿No crees que si Argentina sale campeón, genera una euforia a nivel nacional que hace que la gente se olvide de la economía?
1: Yo sí, porque aparte, Bielsa que lo decía el otro día, es una de las pocas cosas horizontales que da felicidad, incluso el que no tiene un peso.
6: Pero por eso no crees
1: estoy
6: que,
1: a favor.
6: Pero ¿no crees que le vendría bien a Milei en vez de mal? Como que, mirá, estaríamos campeones.
3: Yo no creo si nos que volvemos incluya. A primera ronda, ¿no aumentaría el humor?
6: El descontento.
3: Bancos, claro. ¿El descontento?
1: Siempre desconfié de que tenga un correlato.
2: Está confirmado
1: político,
2: que
1: eleccionario,
2: no
1: un resultado
2: tuvo nunca,
1: deportivo.
2: Nunca correlato, ni a favor ni en contra. Desde el momento que la Secretaría de Deporte de Alfonsín quiso sacar a Bilardo porque ellos pensaban que un mal resultado en México 86 podía perjudicarlo al doctor. Sí. Argentina salió campeón, al año siguiente perdieron la elección de medio término, igual el radicalismo. Así que
1: O al revés, si salimos campeones, le va a hacer bien a Milei a nivel electoral.
2: Tiene nada que ver.
4: Pero como distracción sirve. Adorno está esperando para...
3: Te iba a decir, así que el jueves que se inaugura, vamos a estar más pendientes de eso que de la declaración jurada de Adorno.
4: Es que Adorno está esperando que empiece el Mundial para presentarlo.
3: Es buenísimo.
5: Sí.
1: No sé si le pasó a ir a ver una obra de teatro que aparecen todos así medio como semidesnudo, que es una cosa como... Pero mal, ¿viste? Bizarro. Con mujeres con bigote y barba. Muy... como que chocante de ver, viste, que
3: también vos decís,
1: wow. Esto le pasa a mucha gente con la gente en la calle. Lo ven y le da, viste, una cosa
3: cringe.
1: De rechazo.
3: Cringe.
1: No, más que de rechazo, le dicen lumpenaje, le dicen, viste. que esa gente no, con esa gente el país no progresa.
6: ¿Qué pasó con el entierro de Diego, con lo del indio en esos momentos, con, claro, el, con Argentina campeón del mundo?
1: Claro. Mm. Porque está muy asociado a la verdad. El fin de semana con los Redondos, 7 de cada 10 pibes, Cristina Libre gritaba. Claro. Sí. Se asocia un poquito. Márquez, este es el biógrafo del presidente. Vamos a ver qué opina.
7: Esto que fue un acto político. Uno miraba la peregrinación de todo este lumpenaje,
6: no,
7: de todos esta grey embrutecida, abombada por el alcohol, por la droga, con cánticos vulgares.
8: Bueno, había de todo, esto, che.
7: No, yo creo que lo favorece.
8: Había de todo, Nico.
1: Para que Tremón lo pare.
8: Sin duda. Sí, y había gente también.
7: Siempre que hay una multitud. Siempre que hay una multitud, no hay una masa absolutamente homogénea, pero tendencial y mayoritariamente era ese el escenario y el perfil idiosincrático de los que fueron a avivar al indio, no a avivar al indio, a insultar al gobierno y a cantar loas a Perón.
9: A mí me parece muy despectivo que digas el lumpenaje.
1: Lumpenaje,
9: consumo de droga y alcohol, porque el consumo de droga y alcohol está en todas las clases sociales, de los más ricos a los más pobres.
7: ¿Puedo terminar de hablar? No sé qué.
9: No, es interesante escucharte, pero me sonó la palabra lumpenaje muy fuerte.
7: Sí, es verdad, es descriptiva. Pero más allá de eso. Sí, digamos, ¿que me estás preguntando o discutiendo?
1: Estoy
7: describiendo lo que vi. Si quieren, hablamos otra cosa.
1: Bueno, donde se juntan un millón de personas, siempre hay desorden del tipo. La verdad es que no hubo grandes
6: estudios
1: feos de violencia, de tenés algún forcejeo con un cana, tenés uno que está,
6: algunas puertas
1: que está tomando
10: un palo de persona
1: de ir a hacer piso.
2: Claro. Natural.
1: Alguno tomando su fernet hace 3 días. Y bueno, hay de todo.
6: No se puede tomar fernet ahora.
1: Claro.
10: No sé. Sí, pero no se pusieron a quemar neumático.
1: No, pero perfil, por ejemplo, del señor, quiere que Argentina pierda los 3 partidos. De la primera fase de grupo.
6: Sí, pero Trebuc salió a defender.
2: Para que eso lo tenés la vara.
1: Para que
2: el
1: pelado
2: te diga, ey.
1: No.
2: Frenemos.
1: Sí, Javi, uno va.
11: Buena gente. Yo soy uno de los que quiere que Argentina pierda primera ronda.
1: ¿Ves?
11: Odio los mundiales. Me parece una careteada de acá a Luján. Aguante Boca y nada más.
1: Esa es otra, el futbolero local que extraña el fútbol local.
2: Sí, y después te voy a decir otra vertiente más que hablamos la otra vez. El futbolero que quiere que Argentina pierda por Chiqui Tapia, para que sea un fracaso por Chiqui Tapia. Como si eso lo fuera a mover, que para mí no lo va a mover, pero si no vuelve en primera ronda, van a empezar a caer los misiles a Chiqui Tapia. Lo dicen muchos futboleros también. Yo, más allá de que el fútbol argentino, ya hacemos todo lo desprolijo que es, siempre quiero que Argentina gane, que sea campeón.
1: Vos vivís en un edificio que abajo hay un kiosco polirrubro. De esos que se hacen grupetes de noche, una de las 2.
2: Se juntan los pibardos.
1: Vienen con las motitos.
10: Sí, toma birrita en la puerta. Sí,
1: ahí se es un epicentro de joda. Viste, cada partido.
2: Sí.
1: Depende de los intereses de cada uno, ¿no? Bueno, hoy 10 de la noche con Islandia, querido.
2: Sí, amistoso, el último. Ayer en la conferencia de prensa, Scaloni dijo: es una piedra en el zapato. Claro, es amistoso que ya estaba firmado, arreglado, cobrado. Pero él no quería porque, obviamente, ¿cuánto se van a exigir los jugadores? Están al límite y él es la última chance que tiene de testear a muchos. Así que, bueno, en un rato...
1: Pero los 50 jugadores que tiene, que ponga 11 que salgan a jugar y chao.
2: Quiere probar algunos que no los pudo, los vio en el partido anterior, así que en un rato vamos a contar cuál es la formación posible de Argentina. Y dijo que Messi va a jugar.
1: Bien.
2: ¿Será titular?
1: Bien, bien, bien.
2: Ojalá que sí.
1: Y capaz que estaba en lo que se firmó, ¿no?
2: Muchas veces sí, está...
1: ¿Cómo asegurar que eso? ¿Quién te va a discutir?
6: Bueno, está arreglado.
1: Por radio,
6: media hora por lo menos está arreglado en el contrato.
1: Arreglado.
6: Media hora.
2: Tiene que jugar 30 minutos Lionel Messi, así que como mínimo hoy lo tenemos 30 minutos.
1: Iban a pagar, pagaban 4 millones sin Messi y 8 millones y medio con Messi.
2: Mínimo 30
1: y
2: minutos.
1: Tapia dijo, viste, yo lo tengo que poner.
2: Exacto.
1: Después se reparten del plantel.
2: Y listo. Así que lo tenemos a Lionel esta noche a las 22.
1: Bien. Está dicho. Muchachos, a descansar.
10: Nos vemos mañana.
2: Chau. Nos vemos. Chau.
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0: acordaste de esta frase de los chinos. El que se hace el difícil, o la que se hace la difícil, a veces es imposible. Pero no porque es muy valioso, sino porque sabe que es inviable. ¿Entendió?
1: Perfectamente.
0: El gong es chino, trajimos allá.

0: Es el Día Nacional del Geólogo, Día del Primo, Día del Pato Donald y Día del Periodista de Tránsito. Elige a cada uno.
1: Saludo a mis primos.
2: Claro, siempre a los primos.
0: Sí. Acá tenemos a Roggiano.
3: Ah, Roggiano, sí.
4: Claro.
3: Sí, sí.
0: Dani Roggiano.
5: Periodista de Tránsito.
0: Sí. No es.
3: Es verdad. Sí. Saludos.
0: Y Patato del Día, ahí anda por corriente, por Leandro en Alem.
5: Se mete en el cabo.
0: Y si sos periodista de tránsito, tenés que ir acá.
5: Sí, sí. No, y antes, no sé ahora, porque ahora con las redes, bueno, pero antes había una torre, yo he ido a una torre de control enfrente del obelisco, que ahí estaban todos los monitores, todas las comunicaciones.
0: Arriaga era uno.
2: Ernesto Arriaga. Arriaga, exacto.
4: ¿Dónde está Arriaga?
5: Sí. Alejandro Ramos, que está en el 13.
3: Alejandro Ramos, es verdad. ¿Y el día de Pato Donald también es hoy?
4: Qué raro. Porque era geólogo el Pato Donald. Se mezclaron todo.
2: Una piedra.
4: Y era primo de Mickey.
2: Y una piedra también.
0: De luto una parte masculina de nuestra audiencia que visita asiduamente el portal gemido.tv.
4: ¿Qué pasó?
0: Hoy por hoy.
4: Yo entro más que a Infobae, ¿qué pasó?
0: Por eso. Hoy por hoy es el principal portal para espiar, para ver, Escort, aunque sea para ver, eventualmente dejar un comentario, pedir información, dejas tu un contacto y te llaman.
6: Me averiguás que cómo.
0: Hay gente, viste, que consiguió los datos y te llaman y se te arrugan las patas.
2: ¿Qué te parece?
0: Escuchalo a este.
2: Escuchalo. A ver.
7: Hola, buenas noches. Me comunico, caballero, gracias por atenderme comunicado. Te estoy llamando de la página de prostitución Selfie Escort. Me dejaste tu número de relacionado con tu domicilio y datos de tu familia. Decime la primera vez que te metes a la página. Tu número con varios reportes acá en la página de prostitución de que me está molestando la chica, me está pidiendo aranceles, encuentro si no me concretas. Decime, ¿qué problemita estás teniendo? No quisiera tener problemas con vos. ¿Vos querés tener problemas conmigo? Analía, decile a los pibes que se estacionen ahí a una cuadra de la casa de este muchacho. Decime, ¿me estás escuchando? Ahora mando a mi gente a tu domicilio.
2: Upa.
7: Me das una respuesta, ahora mando a mi gente a tu domicilio. Ahí me la agarro con tu familia, con tus hijos que están ahí jugando. Ahora vas a ver problemas de teado.
2: No.
5: No.
6: ¿Qué? ¿Me volvés a cortar el comunicado y tengo que pasar el peor día de tu vida?
8: No tengo plata, te estoy diciendo.
6: Te estoy dando la última advertencia, me estás colmando la paciencia.
8: No tengo plata. No tengo
6: plata. ¿Con quién te pensás que estás hablando? Acá yo no soy Gustavo Palacio. Acá te está hablando el jefe. ¿Quién te pensás que está hablando?
8: No sé quién sos.
6: ¿Cómo?
8: No sé quién sos.
6: Yo soy Diego Iván Sanabria, yo soy el jefe de la página. Vos recién hablaste con mi colega. Lo voy a agarrar a Gustavo Palazo a Cañazo, te voy a agarrar a vos y te voy a hacer coger por tres negros.
2: No.
6: Conseguime la plata que falta.
0: Yo llamé para otra cosa, disculpe.
2: No era ese.
6: Conseguime, pedí un préstamo a tu tarjeta, me estás abolando con la tarjeta. ¿Podés pedir crédito a la tarjeta? No pediste ningún crédito. Acá Analía me está diciendo que no pediste ningún crédito.
2: Analía,
6: ¿podés pedir crédito a tu tarjeta?
8: No tengo plata, no puedo.
0: Mirá cómo
4: habla bajito, está la mujer al lado.
0: Analía Morocho.
8: No tengo plata, no puedo pedir nada ya.
6: Está bien, no tenés, pero pedí un crédito a tu tarjeta. ¿Cómo vas a decir que no tenés? ¿Vos con quién te pensás que estás hablando? ¿Qué te pensás que hace dos días que cuido concha, teta y culo?
2: No.
6: ¿Qué te pensás?
0: ¿Qué
6: me vas a venir a boludear a las putas vos?
4: No.
5: Ay, no.
8: Si no boludeo a nadie yo.
6: Sí, vos me boludeaste a la puta de pedir aranceles, encuentro si no concretaste. ¿Qué te pensás que yo que vendo verdulería? Que vendo verdulería.
8: Cuando no, pa.
2: Claro.
6: No, yo soy Diego Iván Sañabre.
4: Otra vez. Dale, Diego Iván.
5: Ay, no.
2: Cuando se puede, se puede.
4: El tipo hablando bajito, están los nenes jugando
0: de
4: atrás.
0: No es por estigmatizar, pero ya hay un tono de voz que decís, esto es servicio penitenciario.
2: Sí.
4: Se escuchan los barrotes de fondo.
0: Esto es... algo tumba.
5: Sí.
0: No es un señor de la administración, un gerente de una web.
2: No.
0: Parece. Después puede haber de todo, ¿no? Sí. Hay terrible garca con, con voz de programador web, pero bueno.
2: Un poco verde, ¿no les parece? Para apretar.
5: Sí.
2: Esto de pero no pediste ningún crédito todavía.
0: De 10, capaz que hay dos que le sacás una moneda.
4: Yo ya saco un crédito.
5: Por los nervios.
4: Yo saco un crédito.
0: Yo pago.
3: Sí. Yo también.
2: Nah, también no, ¿qué vas a pagar?
0: Sí, sí, ya viste. Viste, Ana, este, viste, Analía, morocha, sí. Devoto, viste, uy. Y ahí, viste, pidió presupuesto, tienen toda la información, ¿no?
2: Pero sí, siempre que uno pregunta el precio de un jean en el local, ¿lo compra?
4: No.
2: No, chicos. Bueno, a veces uno pide presupuesto, pide, bájame esto, me mido, y no, no lo llevo a local.
3: Pero cuando
2: esto es exactamente lo mismo.
4: No, soy Diego Iván Sanabria.
1: Te lo dijo otra vez.
3: Pero cuando compras tu jean, no dejas tus datos de contacto para que te vuelvan a contactar. O sea, no dejas tu número, tu domicilio,
2: no,
3: tus cosas.
2: Pero no espero que me aprieten del otro lado, que me llamen a extorsionarme.
0: Ahí te están diciendo, sabemos que frecuentas estos lugares.
2: Sí.
0: Y no querés que tu familia se entere, así que deja X plata. ¿Qué dicen, Javi?
9: Buen día, chicos, ¿cómo andan? ¿Todo bien? Bueno, espero que tengan una excelente semana.
0: Gracias.
9: Bueno, esto ya a mí ya me pasó. Le voy a dar mi ejemplo. Bien. Cuando me llamaron, los recontra mil putié. Le dije, ¿con quién carajo estaban metiendo? Y que le iba a rastrear el IP, que era abogado y bla, bla, bla, bla, bla. Este, no te joden nunca más.
3: Es bueno eso.
1: Claro.
2: Es tucumano, muchacho. Te mando un beso enorme.
4: Abogado de tucumano,
1: no lo agarran nunca. Le termino sacando guita a él a ellos.
10: Sí. ¿Qué haces, Beto Mesa? Buen día, Johnny de Banfield. Yo soy usuario de esa página.
0: Sí, sí,
10: página.
0: Sí, ya sabía, mi amigo.
10: Porque a mí me llaman y los verdugueo como se me antoja.
0: Un cañero.
10: Y me terminan bloqueando. No, que no tengan miedo la gente. Los muchachos que sigan usando, que solo... Es solo para ver quién afloja, nada más. No pasa nada.
0: Mira, el otro día me llegó un mensaje de Mercado Libre.
3: Ah, pensé que de esta página.
4: Muy.
0: No, me dice, confirma tu paquete. Confirme su paquete con un link de Mercado Libre. Lo tengo acá abajo. Le puse con un emoji sonrisa cantante.
5: Ahora, ¿cómo?
0: Y sí, hay que cargarlo.
4: Sí.
5: ¿Cómo consiguen las bases de datos que consiguen toda la información?
1: Está la clave.
5: Están adentro de la cárcel y consiguen todas las bases
4: pero
5: de datos.
4: Se venden, ¿no? Se venden y son baratas.
0: O sea, entren a gemidos tranquilos. Sí. No pasa nada.
1: No teman.
11: Hola, Betito. Hola, tal? Mesa.
0: Otro.
11: Soy Fer Alonso. A mí me pasó eso en la página esa, Simple Escort. Llamaban, me amenazaban, me mandó foto con fierro. Me mandó un informe sabiendo dónde vivía mi viejo, quién era mi hijo, dónde vivía yo, dónde vivían mis hijos. Que eso lo sacan de ese datea.com,
4: claro.
11: Pagan 2.500 pesos, te dan un informe.
4: Sí.
11: Por el número de teléfono también, que yo lo tengo a mi nombre. Y nada, sí, tumbeando también, bueno, no pasa nada.
4: Sí.
3: Qué peligro.
2: Para mí la mejor forma de gastarlos es que te digan, sabemos dónde vive tu viejo. Hacelo bolsa porque me debe guita.
4: Sí,
2: ¿sabes qué?
4: Sí.
2: A mí también me debe guita.
1: Un favor.
2: Hacelo mierda.
4: Sí.
2: Y ahí no te van a contestar nada.
4: Claro. Está buena esa, ¿eh?
0: ¿Hacemos un reality dentro?
2: Sí. Por favor.
0: ¿Eh?
2: ¿Estás entrando en este momento?
0: Acá entré.
3: Entro.
2: Sí.
3: Simple Escort. Perfecto.
0: Sencillo, fiable, verificado.
2: ¿Qué datos te pide?
0: Encuentra Escort en tu ciudad.
3: ¿Tenés que hacerte una cuenta al entrar? ¿Qué te está? Ah, te está diciendo ubicación, donde querés.
5: No, hay que tener una cuenta alternativa, no pongas
3: chicos,
5: la tuya.
3: Nunca pongan su nombre.
4: Mirá,
3: no.
4: ¿Sabes?
3: Nunca.
4: Tenés cuenta alternativa.
3: Pongan
4: ¿no?
3: un apodo, el Piti.
4: Sos viciosa.
2: No, pero si te pide el DNI.
4: El Piti Álvarez.
3: El Piti Álvarez, pónganse.
0: Tenés ahí para. Tenés que aceptar. Publicando el botón aceptar, declara bajo tu responsabilidad ser mayor de edad. Para acceder, está bien.
1: Está bien. Sí.
0: Sí. No se permite publicar anuncios que se refieren a servicios sexuales.
3: Uh-huh. Ok.
0: No se permite subir imágenes que contengan material pornográfico.
2: Ok.
3: Bueno.
0: Desnudez o todo lo que pueda ofender la decencia y la moralidad. Pero como no hay... Bueno, desnudez completa, no sé.
4: No.
3: Aceptable, tú siempre aceptas.
0: Al colocar un anuncio en... Bueno, Simple Escort, el usuario certifica que tiene todos los derechos sobre el contenido publicado. ¿Qué aviso publicado?
4: Claro, que no estás subiendo fotos de otra persona, que no sos vos.
3: Que vos tenés los derechos de la...
4: De tus fotos.
3: Claro.
4: Por ejemplo, se desligan de todo, ¿está bien?
3: Sí, sí, está bien.
4: Acepto Beto. No,
3: listo,
4: no.
3: Acepto. Beto está adentro. Beto, listo.
5: Aceptar cookies.
3: Ya está escroleando en la página.
4: Ya tenemos gente de Resistencia, Chaco.
2: Pero, ¿cuándo te llaman?
5: Claro, ¿cuándo dejas los datos de la tarjeta?
12: Y para mí cuando Beto quiere contratar
0: claro,
12: algo, averiguar.
0: Yo le escribo, porque tengo el WhatsApp, acá tengo el WhatsApp.
12: A ver, ¿de qué? ¿Hay una analía por ahí?
0: Natalia Trans.
1: Epa, ok. Ah,
0: Natalia Trans. La primera que me salió.
12: La primera. Okay,
4: okay. Salió con el, vos tenés un normal o super turbo, que te aparecen adelante. Es como publicaciones, las de Argenprop, las destacadas.
1: Ah,
4: pagas un extra para estar en super turbo, que es
5: claro, super turbo. Más visualización.
4: Se está super trans.
5: Claro.
0: Más de masajes y mucho más.
12: Mira cómo me mira con cariño.
0: Besos reales.
12: Besos reales, es importante.
4: ¿Cómo son los besos?
0: Los besos y besos en la boca.
12: Hay muchas que no te dan besos, por eso. Muy bien.
1: Besos reales.
0: Villa del Parque.
4: Cerca.
12: Bueno.
4: Alvarejonte.
0: Un buen.
1: Cuidado.
0: No puedo decir.
12: ¿Y decís que hasta ahora responde tan tempranito?
4: Y el famoso mañanero.
12: Sí, claro.
0: Sí, hay mucho. Hay mucho cliente que va antes del laburo.
12: Claro.
0: Tempranito para no volver con olor raro.
2: Igual no te debe contestar la persona.
0: Sí.
2: Seguramente hay un bot.
0: Sí, no, sí.
2: ¿Te contesta la persona?
0: Sí.
4: Este es mano a mano, eso.
2: O sea, ¿Analía está Analía?
0: Analía, sí. ¿Quién te va a contestar?
5: ¿Y vos dejaste tus datos ya?
0: No, todavía no.
5: Todavía estás en modo proceso. Invitado, digamos, modo incógnito.
1: Besos reales.
0: Y ya que voy a dejar los datos, voy a dejar los datos a alguien.
12: Claro. Vamos a hacerla bien.
5: Entra en la computadora de modo
4: y lo que está bueno es que ellas puedan hacer, las chicas hacen como una descripción de ellas mismas. Hola, soy Analía, masajes, charla.
12: Ya te avisa lo que
2: es. ¿No podemos dejar los datos tipo de otra persona? El flaco La Madrid, por ejemplo.
0: No tiene nada que perder.
2: No tiene nada. Entonces te puedo decir, hola, soy el flaco La Madrid, DNI, plim, plim, plim.
4: ¿Pero para qué?
2: Y bueno, cualquier cosa que lo llamen a él.
1: Y después nos pasa el reporte de él.
0: Sí. Sí, Javi.
13: Hola Beto, hola Mesa. Bueno, a mí me pasó. Me sacaron 150 lucas. Me apretó recontra mal, pero tenía datos certeros de mi domicilio. Donde vivía, mi casa, todo el número. No sé cómo mierda averiguaron. Me recontra cagué y bueno. Después, cuando me enfrié, me di cuenta que la cagada que me mandé. Y bueno, nada. Uno, la verdad que se queda re mal porque piensa que es un tarado, ¿no? Pero bueno, pasa cuando te agarra en frío. Hasta que después reaccioné y bueno, listo.
0: Bueno, la cagada que me mandé, ¿qué hizo? Como usuario, entrar y ver si se relacionaba con alguien.
12: Sí, chicos, por favor.
0: Hay de todo, dice acá Norteña Real, busca hombre generoso para pasarla bien. Soy una mujer del norte, auténtica y con curvas reales, rellenita. Lejos de los estereotipos de revista.
12: Me encanta.
0: El mongo loco. Masaje erótico.
12: Perfecto, mirá. Curvas reales.
4: De vos a Norteña.
0: Mirá cuántos clientes le tenemos, ¿no?
2: ¿Viste? Yo también soy norteño.
0: Muchos.
1: Con curvas reales.
12: ¿Cómo te promocionarías?
2: ¿Cuánto estamos hablando? ¿De qué guitita hablas?
4: 200 bueno, lucas.
12: Ella puso hombre generoso, no hombre rata, ¿no?
4: Claro,
12: un hombre rata,
4: ¿viste? Un sugar daddy.
12: Hay un impulso recién, claro. ¿Cómo sabes yo? Sabes mucho vos, me parece, de este asunto.
4: Sí. Después de...
12: sí. Si la dijo, sí.
4: No, es que después lo voy a contar, pero sí. No la puedo contar al aire, pero sí.
12: Dale, está bien.
14: Hola Beto, equipo. Escúchame, Beto, le pasó un conocido.
4: Empezó
14: a chatear con una chica por Telegram.
4: Sí,
14: se mandaron fotos, todo, fotos íntimas, ¿no? Y a la media hora le empezaron a llegar mensajes, lo empezaron a extorsionar. Le pedían guita, que lo iban a ir a. Tenían los datos del número de documentos de los hijos, de la dirección, todo. Viene jodido por ese lado, ¿eh?
15: Beto, buen día a todos. A mí me pasó hace 2 meses, también me quisieron extorsionar, que sabían dónde estaba, dónde vivían mis viejos, me mandaron la ubicación donde figuraba mi en el domicilio, y lo bloqueé, me mandaron otro teléfono, también ahí lo volví a bloquear y no jodieron más. Así que nada, un abrazo Beto. Ah, y nunca entré y no volvería a entrar a la página.
0: A muchos los amedrenta.
12: Sí, de trauma.
0: Te nombran a tus viejos, te nombran a tus hijos. Bueno, costo de vida, una familia porteña necesitó 1,500,000 para no caer en la pobreza, ¿eh? La canasta básica alcanzó 1,549,000 pesos para un hogar de 4 integrantes. La línea de indigencia superó los 844,000 pesos.
5: El jueves sabremos la nacional.
0: La del país.
5: La inflación.
0: Femicidio de Agustina Vega. Detuvieron a la dueña del Forcá Negro, por supuesto, encubrimiento. Se trata de la tercera persona arrestada. Acá hay, de verdad, una red tenebrosa.
1: Sí.
0: El Forcá es el que habría sido utilizado para trasladar el cuerpo. Soledad Andreani. Trabajaba en el local nocturno Guachitas Bar. Que ahora lo clausuraron, por supuesto. Fue arrestada bajo la acusación de encubrimiento agravado. Después el abogado de ella va a decir, no, yo era autor amigo, no tenía idea de para qué se lo usaba, pero bueno, se convirtió en la tercera persona detenida. Esta Soledad había hablado con varios medios diciendo que estaba arrepentida de haberle prestado el auto, pero nunca aclaró por qué había mandado a su hijo a lavarlo. Apenas se lo devolvieron, cuando se lo devuelve Barrelier. Lleva todo esto, está ya recontra confirmado, el cuerpo descuartizado de la pobre nena, y cuando vuelve ella inmediatamente lo manda a lavar.
5: Supuestamente porque tenía mucha tierra. Se lo habían devuelto con mucha tierra.
0: La semana pasada detuvieron a Osvaldo Faceta, un hombre de 47 años que vivía, andaba haciéndote la estructura del ambiente que había ahí. Vivía en una habitación en el fondo de la unidad donde aparentemente ocurrió el crimen. Había una denuncia anterior, ¿se acuerdan? De una chica de 20 años atacada por este Barrelier que se escapa semidesnuda.
1: Logra escaparse, sí.
0: Maniatada. Que dice que la actual pareja de Barrelier y su hija estaban presentes según lo que declaró la víctima. De comprobarse esto, estamos hablando de un caso de un asesino con pareja que actúa en su propia casa, que tiene droga, que es barra, empleado municipal, con cierta protección política, en un marco de, digamos, sórdido y de una impunidad total, hasta ahora. Vamos a ver cómo sigue, ¿no? Un submundo, porque luego resulta que existe en todas partes, pero que acá los medios lo dan a conocer con detalle, porque van trascendiendo detalles de la investigación, ¿no? Pero mucho zombie alrededor de este tipo, sí, que colaboraba, que daba una mano, tipo sin laburo.
5: Sí, además no se entiende cómo vivían todos juntos en una. Era grande igualmente la casa, el terreno, pero tenía un solo baño, una sola cocina, compartían, o sea, Faceta con una pareja, con Barrelier, con la pareja, con una nena. También todos vivían ahí juntos en esa casa donde ocurrió la tragedia.
0: Se había armado como su propio reino el tipo, rodeado de algunos inútiles que acataban todo lo que les pedía, ¿no? 10 minutos para las 10.

0: Hay 10 grados en el AMBA, vamos hacia los 14, como mucho 15 hoy. Bueno, tenemos el testimonio de los usuarios, vamos a escuchar el testimonio de la trabajadora. A ver qué dice.
1: A ver.
2: Hola, ¿qué tal? Bueno, yo soy Escor y las escucho todas las mañanas mientras trabajo. Y les quiero decir que, o sea, también pasa que hay tipos que mandan mensaje todo el tiempo, a toda hora, con puras consultas que nunca concretan, que ya se pasa, no es como el que dijo recién, cuando se puede, cuando no, no, sino que se pasan. Sí. O que hartan a videollamada todo el tiempo, no te dejan usar el celular porque a cada rato aparece la videollamada.
0: Sí.
2: Y entonces pasa que alguna que otra chica, obviamente harta y sin poder solucionar, tiene un amigo, un hermano, un novio, otro cliente incluso, le dice, che amor, ¿no me mandas un mensaje apurándole a este tipo que no me deja de romper las bolas? Y mandan alguna que otra amenaza. Ahora sí, el tema este ya de que sepan bien el domicilio, los hijos y demás, como con otro chico, bueno, eso sí ya es otra cosa, ¿no? Uh-huh. Pero quiero que sepan que también hay hombres que se portan muy mal y por eso llevan sus amenazas.
0: Por la mal serás castigado. No, picante, lo que pasa es que en general la primera forma de contacto es el WhatsApp de hoy. Ya tenés el WhatsApp de la chica, en este caso trabajadora, puede ser un trabajador, ¿no? Sí. Pero y ahí ya también lo puede bloquear, supongo.
3: Sí. Yo no dejo de pensar que esta chica está trabajando y está haciendo sus chanchadas y sus cosas mientras yo grito ¡América! ¡El zorro midió 2-4!
0: Ahí baja un poquito.
3: Y claro, te la baja toda.
4: Imagínate cuando decimos, no, porque tiró a la chica River en el contragolpe.
5: Yo
4: bueno,
5: me imagino meter en la arenga y ella ahí. Bueno, y
4: todos pensamos lo mismo.
6: Quizás hoy es el primer día del último día de tu vida. Adentro.
0: Cuando ocurrió el terrible crimen de las Heras, que había una pareja que se había encontrado clandestinamente, trascendió el audio y estábamos nosotros de fondo.
7: No, no.
6: Sí.
0: Sí, siempre nos acordamos de eso, nos escuchaban a nosotros. Y la radio tiene eso.
3: Tiene eso.
0: Entra a cualquier parte.
5: Claro.
0: Temas de Mato en un rato.
5: Bueno, chicos, vamos a hablar hoy de algo que lanza Instagram, ya es oficial. En un ratito te voy a contar, sí, porque vos muchas veces, por ejemplo, tuviste ganas de ver quién te vio la historia. ¿Cuántas veces te la vio? Cortaste con una pareja y dijiste, este volvió a mi perfil, me la vio, se quedó un ratito. Bueno, esto ahora va a ser posible. Viste que vos a veces no querés que el otro vea que le viste la historia. Bueno, en un ratito, Instagram Plus, ¿cuánto vale todo lo que puedes hacer con esta función? Por otro lado, guerra de canciones, ¿eh? Porque, bueno, hoy juega la Argentina, en unos días arranca el Mundial, y ya hay dos canciones que se viralizaron un montón de dos hinchas para alentar a la escaloneta. Hay dos que están muy pegadas, pero para mí dos no van a llegar. Hay una sola que tiene que ganar, así que en un ratito ustedes me dicen cuál les gusta más. Y por último, ¿cuál es el plan que más disfrutan hacer los hombres y mujeres con sus parejas? En un rato una teoría de una TikToker que va mucho que ver con lo que decís vos siempre, Beto.

0: ¿Qué más, Noé?
1: Hay una vigilia ricotera en el cementerio de Lanús, porque después de la despedida histórica se espera una confirmación oficial de dónde entrarían al Indio Solari. La verdad que no sería en el cementerio de Lanús, porque la voluntad del músico era que sus restos fueran cremados, pero sí harían una ceremonia allí en el cementerio de Lanús. Hay una pequeña capilla y van a hacer una ceremonia íntima su familia y sus amigos. Es por eso que los fanáticos, al saber esta información, se apostaron allí en la puerta. Hubo mucha celeridad en la autopsia y en los estudios complementarios de la autopsia del indio. Y lo que determina es que murió por un ACV hemorrágico, que no había ingerido drogas ni alcohol y tampoco se detectaron medicamentos en niveles tóxicos.

0: aclarar que, porque veíamos por ahí gente lamentándose en las redes y todo, lo mató el puto Parkinson. El Parkinson no te mata, te hace la vida muy difícil, es progresivo, son pocos los casos donde hay retracción. En algunos casos de Parkinson existe ahora un tratamiento fabuloso que te quita el temblor, depende si es nervioso, si el origen que tiene, pero no te morís por el Parkinson, no. Salvo que tengas un movimiento involuntario muy espasmódico, que te caigas no sé, por un balcón o a una pileta y pegue con el filo del borde de la pileta. Un ACV, sí, además en el agua. Presumiblemente, tanto detalle de la autopsia, no, de las pericias, no tenemos, pero se pudo haber ahogado cuando se produce el ACV dentro del agua, toda una fatalidad, ¿no?
1: Sí.
0: Temas de Encito.
2: Bueno, Betum, hablaba Noé de la vigilia ricotera y el que se metió en la polémica porque nadie lo llamó es el pelado Trebuc. Habló de los miles y miles de personas que estuvieron despidiendo al Indio Solari y dijo, esto es un culto a la marginalidad. Así que en un ratito vamos a escuchar por qué el pelado Trebuc define como un culto a la marginalidad la despedida de un grande como el Indio Solari, sí, justamente. Por otro lado, el pedido de disculpas de Diego Recalde. ¿Se acuerdan de los dichos polémicos de Diego Recalde sobre el caso de Agostina, en donde hablaba de lo suelta que andaba de ropa y la forma en la que movía su cuerpo una chica de 14 años? Bueno, tuvo que pedir disculpas. Creo que alguien lo hizo sentar cabeza y le dijo, lo que estás diciendo es una barbaridad. Tenés que pedir disculpas, y así lo hizo, y lo vamos a escuchar. Y por último,
0: está grande, ¿no? Para que la hermana le diga.
3: Pero bueno. Papá te lo siguió defendiendo al día siguiente y al otro, como que no es que enseguida dijo, che, pará, no, mala mía, me equivoqué.
2: Siguió. Sí, al otro día siguió, y al otro día, bueno, pasó una semanita y alguien le dijo,
3: le pusieron la canción que cantaba él, del Jumper.
2: Del Jumper, y todo eso. Y por último, apareció Fabián Massei, chicos.
4: ¡Apa!
2: Cuando creíamos que no sabíamos dónde estaba Fabián Massei. Y habló del reencuentro entre su actual pareja, Araceli González.
3: Pero eso, doctor, pareja, están hace 30 años juntos. Eso.
2: Pero la verdad que es raro que se encuentre Araceli y Suar. Estaba la actual pareja de Suar, Rocío Robles, y faltaba Fabián Massei.
3: ¿Estaba?
2: Rompió el silencio y en un ratito lo vamos a escuchar.
5: ¿Cómo andan? Buen día, Feynman habla. ¿Cómo estás, Enzo?
2: ¿Cómo estás? ¿Cómo
5: te va? Me enteré y lo dijiste en el programa que fuiste al recital de Lali en River.
2: Sí, estuve.
5: Parece que estuvo muy bueno. Un despliegue importante, ¿sí? De estrellas invitadas. Bueno, me encanta. Hay algo que me molesta de los recitales de Lali y te lo tengo que decir.
2: ¿Qué?
5: Me molesta que tus amigos, es decir, la gente de la comunidad, como vos les decís, LGTB, no sé cuántas letras más, vayan a un recital donde van muchos niños y niñas, ¿sí? Porque a Lali ya siguen mucho los chicos y se manoseen. Han explícito su relación homosexual, ¿sí? Para mí eso no va. No es ejemplo para los chicos y tendrían que tenerlo en cuenta. Por lo cual voy a proponer que los recitales de Lali Espósito se prohíban directamente en el ámbito de la capital federal.
4: No.
5: En la provincia que se la arregle Kicillof.
3: Bien.
5: Para la capital federal todavía tenemos cierto decoro. Gracias.
2: Yo no vi ni un beso.
0: No puede tocar más en River.
2: No vi ni un beso. No había nada de malo que se esté besando tampoco, obvio. Pero no vi un beso. Mira, la gente está mirando a Lali Espósito, sí. 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

0: 58, los temas de Edu, la efeméride para hoy.
1: La efeméride tiene que ver con Diego Armando Maradona y la última vez que hizo un gol de jugada. Ya después, el Diego, después hizo dos goles de penal en el resto de su carrera, pero frente a Belgrano de Córdoba, un día como hoy, hace 30 años, convertía
0: una
1: su...
0: por el aire.
1: Exacto.
0: Oh, qué gol, mamita,
1: le pega con el revés del
0: ¿ese
1: pie?
0: ¿Fue el último gol de jugada?
1: De jugada, porque después Diego está un año sin jugar, la temporada 96-97, vuelve, le convierte un gol a Argentinos, un gol a Newell's, pero este fue el último gol de jugada, un día como hoy, hace 30 años. Había errado un penal, se lo había atajado Labarre. Fue aquel campeonato donde Diego malogró 5 penales. Que parece increíble que Maradona en un mismo torneo erre frente a Newell's, frente a Central, frente a Belgrano, River y Racing. Algunos atajados, otros en el palo. Bueno, había errado un penal, después Manteca Martínez puso el 1-0 y cuando terminaba el partido metió un golazo del lado de los palcos, recién estrenado de los palcos de Boca. Le pega con el revés del pie por arriba de la cabeza de Labarre. Queda el recuerdo, se lo va a dedicar a Claudia y a las nenas que estaban ahí en el palco. Un Diego muy, muy emocionado. Nadie podía suponer que iba a ser el último gol de jugada y uno de los últimos cartuchos en su carrera, por supuesto, inigualable.
0: En ¿año?
1: 9 de junio de 1996, justo hoy, 30 años. De,
0: y él tenía 36 años, él estaba por cumplir 36.
1: Estaba por cumplir 36, era el campeonato donde el torneo anterior él había vuelto post-sanción del doping del Mundial. Del 94 vuelve con el mechón amarillo, un campeonato que tenía ganado Boca, que se le escapa. Llega Carlos Salvador Bilardo para este torneo que estamos evocando, el Clausura 96. Se reencuentran tras la selección, tras el Sevilla. También estaba Pepe Basualdo, estaba Caniggia, algunos todavía de aquel equipo de Italia 90. Pero era un Diego ya que le costaba físicamente, no entrenaba a la par de sus compañeros. A veces jugaba, a veces no. Y una semana más tarde iba a ser el famoso partido No te va a contestar, Armando. Se van a cumplir 30 años la semana que viene del Vélez 5, Boca 1.

0: En el contexto de todo lo que fueron esos dos, tres, cuatro días donde todo confluía en el caso de la nena Valentina y el horrendo crimen, claro, iban a aparecer. Bueno, este Recalde se metió hasta con la ropa que usaba. No sé cómo fue que dijo, hay
1: una soltura
0: en el cuerpo de una persona adulta, sí. que donde iba la noche, sí. O que si a partir de qué edad vos te podés tomar un remis. Y entonces había gente enojada, o ni hablar, muchas feministas, decía, no tiene nada que ver la vida privada de la nena y de la familia. Ponele que en ese contexto terminás como apuntando a la víctima, cuando en realidad hay que apuntar a cuál era la organización que terminó con la vida de esa nena. En ese contexto, si vos querés, no te metas con el ámbito familiar de la nena, porque después se verá. Ahora, barra, listo, salí del caso. Vemos muchos casos de mamás que adultizan a la nena muy temprano. Lo vemos en las redes.
1: Sí, sí.
0: Las dos tomando fernet. Y la nena, vos ves que tiene 13, 14. En un show. Yo no sé si está bien. Yo no sé. Nene, igual también, ¿no? Ves. No sé si. Qué fenómeno ahí, si. Viste, la mamá quiere, como, viste, equipararse con la hija. Y hacer cosas parecidas, ser amiga. Pero hay cosas donde los pibes no pueden estar compartiendo cierta cosa con los padres. Ya es tu mamá.
2: Ya de entrada está mal porque no pueden beber alcohol antes de los 18 años. O sea, ya de entrada no está bien. Y después, es verdad que pasa mucho con el alcohol y pasa mucho con la ropa. Que vos ves madres e hijas y las chiquitas tienen 13, 14 años y están en desarrollo de edad y no se visten como nenas de esa edad.
3: Sí, ¿sí? Y no solamente lo decimos porque la pollera sea corta, la pollera sea larga. A veces le ponen tacos.
2: Sí.
3: Tienen 5 o 6 años, le ponen tacos y pregúntenle a Ciano lo mal que hace que estén usando una bota con taco una nena chiquitita que no lo tiene que usar. Digo, no solamente porque la prenda sea, ponele, que provocativa, sino porque les hacen daño a sus huesitos.
4: Y comparto con Beto que es rarísimo que antes las nenas le robaban la ropa a la mamá. Ahora es muchas veces las mamás que le roban la ropa a la nena. Como que también hay como un desfasaje acá, que antes era la nena le robaba la ropita a la mamá y ahora es como que la mamá quiere ser como la nena. No, flaca, vos tenés 40, tu hija tiene 13, cada una tiene que cumplir su rol. Pero, y esto de el fernet, hay falopa, hay porro,
0: si
4: hay cigarrillo.
0: Como mujer adulta, con una hija adolescente o preadolescente, en un ambiente muy turbio, muy turbina, oscurito, preservala de ese ambiente. ¿Para qué la metes en eso? Porque de alguna forma haces que forme parte, porque viene, no importa, viene, se queda un rato, lo conoce. Dale, mantener alejada.
1: Claro.
0: Ya no estamos hablando de este caso para no apuntar a esta familia y la memoria de la nena, ¿no? Bueno, el tema de Joe.
4: Bueno, hoy tenemos un día cargado de información astrológica porque es un día con muchas celebraciones. Así que tenemos el día del primo, aunque ustedes lo puedan creer. Tenemos un primo para cada signo, por supuesto, ¿sí? Claro que sí. Y es el día del Pato Donald, así que tenemos un personaje de Disney para cada signo, cerrando con Walt Disney, que era de Sagitario. Y como buen sagitariano, Walt Disney, que... ¿Viste que todos queremos que imitemos bien al Pato Donald?
2: Sí, nadie lo hace bien.
4: Y nadie, pero tú dices, no, yo soy muy bueno. No, sos malísimo, Juan. A ver, eso... A ver.
2: No, nunca jamás imité al Pato Donald.
4: Entonces, Walt Disney era de Sagitario. Cuando Walt Disney está a punto de morir, como buen sagitariano negador, ¿qué dice? Congélenme y me descongela cuando aparezca la... No, señor, si lo congelamos usted se muere. Se le para el corazón, no se lo puede revivir. Pero el tipo nunca sucedió, pero estaba la fantasía, el mito de que lo iban a congelar. Él, como buen sagitario, quería que lo congelen y que lo descongelen cuando aparezca la cura para su enfermedad. Bueno, tenemos un montón de información del mundo Disney en el día del Pato Donald y también el consultorio astrológico y, por supuesto, Día Nacional del Geólogo. También hay un geólogo de cada signo. No, mentira, no hay nada.
3: Era un montón.
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7: Hola, buenos días. Hola, Betito, mi amor.
0: Buen día, primeras luces. O sea, ¿ves que se descubrió que la gente confía más en quien reconoce un error? Hay como que afloja cierta defensa y termina empatizando mejor con vos. Eso tiene que ver con que hay por ahí de chico, de chica, nos metieron en la cabeza que para inspirar respeto, para influir en los demás, hay que parecer fuerte, hay que parecer seguro, no hay que admitir ningún error, nunca nos equivocamos, nunca hay que mostrar duda. Andamos con esa coraza muchas veces. Y cuando uno por ahí, sin embargo, cuando ves la vida real, descubrís algo curioso. La gente dice, no suele confiar en los perfectos. Confía en los humanos como uno. Todos sabemos que nadie hace todo bien. Nadie toma siempre todas las decisiones correctas. Nadie acierta todas las elecciones que toma. Entonces, cuando aparece alguien que parece ser infalible, algo dentro nuestro, un poco en guardia se pone. Ahora, cuando aparece, capaz que les pasa, alguien que te dice, me equivoqué, la verdad que no la vi venir, perdón, mala mía, se produce como un efecto contrario, le creemos más, porque mostrar una falla, aunque no lo parezca, no siempre te debilita, muchas veces te vuelve creíble. Se puede pensar en cualquier ámbito, ¿no? Un jefe que admite que tomó una mala decisión, un padre que por ahí le pide disculpas a un hijo porque lo reprendió injustamente, un amigo que acepta que se equivocó. En general estamos acostumbrados a buscar excusa, a culpar a otro, a buscar justificaciones, a medio a retorcer los hechos hasta que parece que nosotros no nos equivocamos. Pero eso parece que tiene un costo enorme, que es la confianza del otro. Y viste que dicen que la confianza tarda años en construirse y 5 minutos en romperse, ¿no? Puede pasarte a vos que vivís por ahí defendiendo una imagen de perfección, como que nunca te equivocás, no pedís perdón, nunca revisás una opinión. Pero después pasa que terminás rodeada de gente que te sonríe por compromiso, que no te cree demasiado, porque en el fondo todos saben que estás actuando. Y generás otro tipo de vínculo, otro tipo de relación. Así que mira vos, mientras defendemos por ahí el ego, el orgullo, perdemos cosas más importantes, perdemos vínculos, perdemos oportunidades, perdemos credibilidad. Por eso a veces sincerarse no está mal, reconocer el error no te hace más débil, no te quita autoridad, al contrario, la gente a veces hasta dicen que suele admirar al que parece perfecto, pero termina confiando en el que se anima a decir la verdad y reconocer los errores. Porque entendió algo fundamental, la perfección impresiona, pero la honestidad es la que genera confianza. Te deseamos el mejor martes de la vida.

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5: ¡Hola, Betito! ¡Buen día, Beto! ¡Buen día, chicos! ¡Buen martes de 3.32 para todos! Bueno, Beto, te cuento los aciertos de ayer. De los favoritos, 26, 308 y 39. Por patrón, 42, 64 y 32. Y de Santiago La Vedette, el 395. Así que espectacular también el día de ayer. Bueno, vamos con los números para hoy. Hoy me gusta 309, 379, 377 y 341. Recuerden que si les gusta alguno de estos números, los giramos para cubrirnos. Bueno, para los que me quieran seguir, mi Instagram es El Gurú de Beto. Ahí pueden ver cómo vienen los números y los patrones de juego durante el día. Bueno, Betito, espero que terminen bien el día. A jugar con responsabilidad. Nos estamos hablando.
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0: 10 y 25, 12 grados. Último amistoso, como decía Edu, de la selección, ya de cara al evento tan esperado. Se viene el Mundial, estamos a horas del partido inaugural. Esteban Edul está por Miami, uno de los que va a estar en la cobertura directa del evento. Esteban, buen día.
1: Hola Beto querido, ¿cómo estás? Buen día para vos, para todos ahí. Acá 9 y 25, tenemos una hora menos. Exactamente, esta es la hora de diferencia con Miami. Después cuando vayamos a la zona centro, que es donde va a jugar la selección argentina, la diferencia va a ser de dos horas menos acá, en Estados Unidos. Pero sí, hoy es el último amistoso de la selección, previo a lo que ya va a ser el corte de la lista y ya meternos definitivamente en clima de Copa del Mundo.
0: Claro. ¿Y cómo es la logística para un periodista como vos, respecto de lo geográfico, respecto de dónde vas para, porque es en un mundial tan atípico, diferentes países, ciudades, cómo sí. te moves, cómo está programado en tu caso personal, por ejemplo, o tu equipo?
1: Claro, en mi caso yo vengo a trabajar para ESPN, sí. y tiene la base acá en Miami, y después hay un grupo de periodistas que se quedan haciendo base en Miami, que son los que trabajan de corrido acá. Y después hay otro grupo que nos movemos con la selección. Yo voy a tener que ir a Kansas para el primer partido, después ya me quedo en Dallas para el segundo y el tercero. Si a Argentina le va bien, tendré que volver acá. Pero ya a partir del fin de semana, mi viaje es itinerante. O sea, sé los primeros tres destinos, que son donde juega Argentina, y después ya los cruces me irán llevando donde tenga que estar.
0: Van dando los cruces. ¿Cuántos kilómetros tenés de Miami a Kansas?
1: Y es un vuelo de 2 horas y media. Bueno. Es un vuelo con cierta distancia. Dentro de lo que es la organización, lo que hicieron en Estados Unidos es, como hacen la mayoría de los deportes, costa este, costa oeste y centro. Argentina le tocó centro. O sea, vos te mueves bastante, el hincha se mueve bastante, los planteles, pero tratan de evitar ya los viajes de 6, de 8 horas que dentro de Estados Unidos pueden darse, ni que hablar ya hablando de la apertura que te da tener a Canadá y México. Entonces, hicieron una cosa medio sectorizada al principio, y después, bueno, ya la final va a ser en Nueva Jersey, pero al que le toque va a estar contento de viajar lo que tenga que viajar, porque va a estar en la final de la Copa del Mundo.
0: Viste que es un número que generalmente lo arrojan post-mundial, pero los argentinos solemos estar cuartos, quintos en el mundo en cantidad de espectadores, de gasto de tarjeta de crédito. La cantidad de argentinos que fueron a Qatar fue impresionante. No sé si sí. se va a repetir en este mundial, que tiene sedes tan, viste, no es que te quedas ahí, por ahí aguantás 10 días y por ahí ves 2 partidos, 3 partidos, y después te volvés. O aguantás todo sí. el mundial y te endeudás, yo que no sé cómo hará la gente. No sé si se va a repetir este fenómeno en este mundial, Esteban.
1: Y a mí me da la sensación de que este mundial va a tener más argentino interno y no tanto viajando de nuestro país. Igual ayer, cuando llegamos al aeropuerto acá en Miami, nos decían que esperaban a 50.000 argentinos para estos próximos días. Porque se entra por Miami, bueno, hay vuelos directos a Kansas, pero la mayoría tiene la costumbre de entrar por acá. Pero sí hay mucho argentino viviendo por esta zona que se va trasladando, que en la crisis del 2001, 2012 vino y quedó la familia, ¿viste? Hay mucho argentino. Y después, es una sensación que tengo yo, a mí me tocó ir a los últimos 5 mundiales. Los que fueron a Qatar, el argentino hincha que fue a Qatar y que la puso ahí en ese viaje y que vivió esa experiencia en donde no había que moverse porque las canchas quedaban todas cerca, ese que sintió que tocó el cielo con las manos, no sé si está como para repetir.
0: Capaz que todavía lo está pagando.
2: Las cuotas.
1: Claro. Bueno, capaz que lo está pagando. U otro que dice, mira, ya está, yo ya estoy en la gloria, ahora no quiero. Exactamente. Entonces hay un poquito de eso, ese es el que tiene un billete y podría repetir y capaz que te dice, no, me voy a ver a Colapinto cuando corra no sé dónde, me voy a ver una final de la Champions porque yo a la selección ya la vi campeona del mundo.
0: Porque hay 3 perfiles de espectador argentino en los mundiales en general. El itinerante que se va a Roland Garros, vive en San Isidro, se va a Roland Garros
3: como si nada,
0: cualquier viernes.
3: ¿No?
0: Claro. El, como dice Esteban, el que vive ahí, que dice, estoy viviendo en, no sé, en Mississippi, y si tengo un avioncito y lo voy a ver. Sí. Y el argentino de a pie que dice, yo lo pago en 26 cuotas. Alguno que nos cuenta, vendí el auto, Betito, cuando se entere mi mujer, viste que... Futbolero, que viste, son como 3 perfiles diferentes, Esteban.
1: Sí. Los perfiles son esos y están muy bien marcados y uno los va identificando. Lo que pasa es que en este Mundial hay un gran problema, que por primera vez el sistema de entradas funciona a demanda, que eso, viste, entre los algoritmos, los partidos, el pedido. Entonces se va fijando el precio de acuerdo a la necesidad y a la urgencia que hay. Entonces en los Mundiales anteriores, las entradas para los primeros partidos salían $80, $100, claro, $120, que es un número muy importante para muchos, pero viendo una Copa del Mundo es un número que puede estar acorde a una cuestión internacional. Ahora las entradas para Argentina valen $600, claro, del primer partido. Sí, sí. Entonces, me parece que ese último que vos nombraste, ese último estereotipo de Argentina, es el que más complicada la tiene.
0: Complicadísimo. Acá está Edu Bolaños.
3: Sí, Esteban, querido, ¿notás? Gracias, oyente nuestro, además, un grande.
1: Siempre.
0: Lo queremos.
3: ¿Notás clima de mundial? Es un lugar atípico, obviamente, Estados Unidos, para el soccer, para ellos, pero ¿hay clima de mundial?
1: Y no tanto, porque esto es como, es tan grande, tan cosmopolita, que encontrás el que no tiene la menor idea cómo se juega la pelota, el que está fanatizado, ¿viste? Está todo como tan mezclado que no se llega a generar ese clima, esa euforia. Por lo menos acá donde estamos en primera instancia, después ya va a venir toda esta vorágine que empieza, viste, con llegó Argentina, van a la puerta del hotel, viene el banderazo, ahí la gente le agarra un poquito más de pasión, nosotros se la ponemos los argentinos, pero acá vos estás en una zona donde la verdad que si me pongo a preguntar, algunos saben, algunos te dicen que sí, y otros no le prestan la más mínima atención.
3: Y en el plano futbolero, ¿sabés la data de quién puede ser o qué se rumorea para reemplazar a Valerdi, que teóricamente entre hoy y mañana Scaloni lo va a dar a conocer?
1: Mira, los nombres que ahora suenan más son los de los volantes, Perrone, Buendía, hasta alguno menciona a Guido Rodríguez, porque aparentemente en estos días de entrenamiento vieron cómo que la parte defensiva se puede resolver haciendo un rompecabezas de alguna forma, entonces en el medio podría hacer falta más un volante porque encima Paredes no está bien. Entonces por ahora el rumor es ese. Scaloni ayer fue muy claro, dijo, queremos que el miércoles el reemplazante esté con nosotros, o sea, eso te da a entender que no está acá. Y también sabemos que no se lo dijo a nadie, ni llamó a ninguno de estos jugadores que están de vacaciones, esa es la complicación, porque a vos no te dan en la lista. Y este es el periodo de vacaciones de los jugadores. ¿Qué hace el jugador? Uno se va a Ibiza, el otro se va a la playa, el otro se va al pueblo donde nació, pero están todos de vacaciones, entonces es una dificultad cortar las vacaciones, pero no una dificultad, o sea, es un premio cortar las vacaciones y venir, sí, pero en lo futbolístico no es que estás entrenando, estás en esos días que vos te relajás un poquito.
0: Claro. Sí, tengo entendido que, no sé si le mandó a decir a Martínez Cuarta que esté atento, y otro que estaba de vacaciones dijo, sí, pero me voy a entrenar a la mañana. Le dijo a la mujer, claro, ¿qué hace?
1: Sí. Martínez Cuarta está acá en Estados Unidos de vacaciones. Claro. Pero bueno, sí, qué sé yo, es uno de los nombres que figura porque cerraría con el lateral derecho, pero bueno, hay un hermetismo que nos hace creer que hay que tener paciencia. Va a jugar Messi, que es importante porque venía con una lesión, Dibu todavía no va a atajar, pero va a estar bien, y de a poquito los soldados se van poniendo firmes porque tienen que estar todos ahí impecables para el primer partido.
0: Es un tema que parece muy poco agradable, independientemente de las cuestiones bélicas y demás, cierta hostilidad con los equipos, bueno, Irán, que vos nos confirmarás cómo tendrá que empezar a jugar sus partidos y salir de lo que es geográficamente Estados Unidos. Ayer hubo una requisa que no era común para todos los planteles, no sé si para el plantel de
4: Uzbekistán,
0: pareciera que es los muchachos que son de algún país islámico, están bajo una sospecha especial, que me parece estresante para un muchacho que juega al fútbol, sí, y deportivo, no tiene nada que ver con lo político, ¿no?
1: Totalmente, acá la información es que Irán no podría pasar más horas de las que le correspondan por el partido, ellos están en México, y aparentemente harían este sistema de viajar, igualmente están más cercanos a esa zona, o sea, no serían viajes tan largos, pero igualmente no es lo lógico, y además a los seleccionados la idea es que se los trate a todos por igual. Normalmente FIFA interviene mucho en la política de los países, y me ha tocado ver, no sé, en Rusia, en donde eran recontra hostiles en el trato con la gente en la previa al Mundial y después del Mundial. Durante el Mundial te dejaban hacer lo que vos quieras, en Qatar se flexibilizó absolutamente todo, pero bueno, acá con Trump a la cabeza y con una fuerza policial muy específica que depende de él, que en los controles, en los aeropuertos dicen que también son más celosos de acuerdo tu procedencia, así que bueno, hay un poco de todo eso sobrevolando.
4: Bueno, el árbitro somalí, que el mejor de África, dicen que es, que lo hicieron volver.
1: que lo hicieron volver, exactamente, uh-huh. sí. No sabemos cómo se va a plantar FIFA respecto a eso, porque, como te digo, normalmente ellos tienen la potestad como una ventana en donde tienen decisión sobre el país durante ese mes o 45 días que dura el Mundial. Siempre funcionó de esa manera. Incluso, no sé, con el alcohol en Qatar, que era un país en donde se dice que no se podía vender, uh-huh. y vos la verdad que lo conseguías abiertamente, porque se flexibilizaba en esa época. Acá por el momento no se muestran más flexibles a estas cuestiones migratorias, a estas cuestiones que tienen que ver con la religión y demás. Por claro. ahora, veremos cuando empiece la competencia.
5: Es contradictorio porque la FIFA viste que el respeto, que la xenofobia, que todo, y el otro, claro. el país está diciendo, no, acá de tal país no entran, sí, no hay, vienen, ¿no?
0: Una contradicción ahí porque, bueno, hay una amistad con Trump también, ¿no? Infantino, Trump.
1: Sí. Claro, sí, él, recordemos que cuando fue el Mundial de Clubes, en el momento cúlmine, que es la foto que recorre el mundo, cuando le entregan el premio al campeón, que en ese momento fue Chelsea, estaba Donald Trump con el trofeo de, sí. del campeonato. Y acá me parece que también va a tener mucho protagonismo, estuvo en el sorteo del Mundial, hizo muchas presentaciones y con Infantino, que es el presidente de la FIFA, se mostraron súper juntos siempre.
0: Sí, yo digo amistad, Donald Trump, Infantino, son sociedades políticas más que amistad.
3: Sí.
0: ¿Qué se dice en el grupo de muchachos, periodistas que se juntarán a tomar un café, a comer, de las posibilidades del equipo? Viste que hay gente que dice, bueno, no, llegamos diezmados, ya no está la motivación de hace 4 años, respecto de nuestras chances, Esteban querido.
1: No, mira, nosotros los que más o menos somos cercanos a la selección, o por lo menos yo, pero bueno, un poco por lo que hablo, hemos aprendido a confiar en un cuerpo técnico que ha mostrado mucha coherencia, mucha lógica, mucha efectividad en todas las decisiones que han tomado. Entonces es cierto que ha sido problemática esta primera parte de puesta a punto, pero también hay que confiar en un conductor como Scaloni que ha demostrado mucha capacidad. Y después, bueno, están estas cosas medio supersticiosas. A mí, por ejemplo, tener todos los problemas antes de la Copa del Mundo no me molesta. O sea, me generaría incomodidad si los tenemos durante la Copa del Mundo. Acá todo vino antes, entonces capaz que, viste, te sacás de encima toda la mufa y después ya se alinea derechito a rendir bien.
0: Lo vimos a Argelia el otro día jugar, sí. Son amistosos, pero prolijitos, ordenaditos.
3: Esperando el error del rival.
1: Sí, sí, con mucha velocidad, porque es cierto que tiene un biotipo físico muy, muy, muy fuerte. Y después este Mundial creo que es el primero, pero ya se va dando con más. Con más masivo, que en cada selección vos encontrás muchos no nacidos en el país.
0: Claro.
1: Que hace años, Beto, Edu, no teníamos la costumbre de esto que hoy no. ya es una. En todos los planteles encontrás 4, 5, 6 o más jugadores que no nacieron en el país al que representan.
6: Y creo que eso, Esteban, hace que uno ahora se dé cuenta que no hay más equipos malos. ¿Viste? Antes decía, este es el. Ahora no hay más equipos malos. Vos decís, bueno, Jordania le tiene que ganar 5-0. No hay más 5-0, 6-0 en los mundiales. No. Como que es todo muy parejo. Bueno, nos pasó con Islandia en el mundial. Como que se acabaron esos equipos que las zonas fáciles.
1: Es que además hay un poquito más de estrategia, porque ponele, vos sos un jugador. En Paraguay pase jugadores argentinos. Vos sos un jugador muy bueno, pero no de la élite para estar en la selección argentina. Y estratégicamente podés decir, mira, porque mis ancestros, claro. porque mi pasaporte, porque mi árbol genealógico, voy a Paraguay. Y vos por ahí no tenés un hilo emocional con Paraguay, ni una cosa que te represente. Pero es una cuestión estratégica del fútbol. Uh-huh. Y al técnico de Paraguay, o a quien fuese, digo, pongo un ejemplo, Paraguay puede ser otro, le sirve. Y bueno, sí, yo lo traigo, porque no le digo para Argentina, pero para nosotros es un jugador competitivo.
3: Sí.
1: Entonces, bueno, se va dando todo eso.
0: También se da que por ahí hay países de África que no son en sí tan competitivos a nivel internacional, pero tienen medio plantel que está jugando en Europa,
6: claro.
0: en el fútbol de élite. Pero bueno, son fabulosos planteles, sí, muy competitivos.
3: Un roce internacional importante.
1: Claro, claro, pasa mucho con selecciones que por ahí no son de las más renombre, pero hay selecciones africanas que vos mirás los planteles y juegan en Inglaterra, juegan en Italia, juegan en España, juegan en Bélgica, juegan en ligas competitivas. Entonces ya no, antes hablaba, no sé, son buenos pero tienen cierta inocencia, no tienen tácticamente esto, no tienen lo otro. Bueno, ahora ya son todos súper profesionales.
0: Hablábamos hoy del invicto de 30 partidos a nivel internacional de España, tan candidato es.
1: Y bueno, es un gran candidato porque por lo que pasó en la última Euro, que la consiguieron, por lo que Vos ves de un plantel muy bien armado. Hay una cosa muy rara, que no tiene jugadores del Real Madrid, que eso nunca pasó en la historia.
3: Nunca pasó.
1: Se supone que es el equipo más importante del mundo. Es cierto que sí tiene muchos jugadores convocados para otras selecciones, pero no tiene la española. Y después, yo creo que vos le preguntás a 100 personas y quiénes son los candidatos, y 99 te van a decir Argentina, Francia y España, porque tienen los mejores jugadores. Y esa es la lógica. En el Mundial, si vos repasás, nunca ha habido grandes sorpresas. Hay equipos históricos que se sostienen, Brasil, Alemania, ahora obviamente que Italia no, pero que tienen su historia, y hay equipos con muy buenos jugadores. Francia por ahí tiene la mejor lista de 26, no sé si tiene el mejor equipo, pero vos agarrás la lista de 26 y bueno, tienes más figuras que nadie. España las tiene y Argentina también.
0: Vamos a estar molestándote por ahí alguna otra vez, Esteban, ya con algún partido jugado, ¿te parece?
1: No es molestia para nada, al contrario, es un gusto, así que después ya empezamos el recorrido por los distintos estados y a disposición siempre, Beto.
0: Gracias por tu tiempo, amigazo.
1: Gracias.
0: Besos. Abrazo grande. ¿Qué nos decían, Javi? 10 y 40, 12 grados.
7: ¿Lo vieron la foto, la famosa foto del banderín del córner? Parece que tú llegó una sopapa en el piso en vez de estar clavada. Yo digo que
5: ¿cómo es?
7: Darle a organizar el Mundial de Fútbol a estos muchachos es como darle a organizar un asado a un vegano.
0: Sí.
7: No tienen la menor idea.
0: Bueno,
7: están tocando ahí.
0: Sí, ya sabemos cómo se convirtió en un gran negocio. Igual lo vemos, igual estamos ahí cuando empieza el partido. Pero es verdad que en países donde no hay tradición, ves cosas insólitas.
3: No lo sienten, y ya pasó en el 94 que fueron los
0: como
3: únicos.
0: Que te pongan como himno de la Argentina una canción de los Palmeras.
6: La cara de Messi en este
3: ¿cómo
6: momento.
3: ¿Cómo se ríe en el banco? Es una está joda bien. Esto.
5: Ya hizo un video la AFPA con esa canción.
6: Sí, está muy bien.
3: Tenés que aprovechar.
6: En el Mundial 94 aplaudían los laterales.
0: Yo, con todo respeto por Blas Parera y López y Plane,
3: sí,
0: firmo, Le cambiamos la letra, sí. No vamos a dejar la letra que está.
5: Oh, inmortal.
3: ¿Cuánto más festivo es esto?
5: El grito sagrado.
0: Ahí cuando empieza.
8: Oh, inmortales. El grito sagrado.
0: No estaría mal, ¿Sabe cómo nos imponemos antes de empezar a jugar?
5: Escuchame.
0: ¿Qué más, Javi?
9: Javito, hola chicos. Con respecto al clima mundialista acá en Nueva Jersey, ni pelota. Sí, van a estar los fanfests en algún lugar que otro, pero hasta el momento ni bola. Hay mucho más euforia con el tema de los Knicks en las finales de la NBA en el Garden que otra historia. Saludos a New Jersey.
0: Abrazo.
3: Y sí.
0: ¿Se puede hacer una propuesta al Congreso? El otro día, ¿qué propuso uno el día?
6: El Día Nacional del Pogo.
0: El Día Nacional del Pogo.
3: El Día Ricotero y el Día Nacional del Pogo. 5 de
0: julio. Con todo respeto por nuestro himno.
3: Blas Parera.
0: Sí, está bien. Pero esto.
5: Es que nosotros mejoramos igual el himno cuando arrancamos con. ¡Oh!
0: Vamos a arrancarlo de nuevo. Bueno, ahora el momento de los himnos. Ahora, el himno nacional argentino. Ahí va la cámara, jugador por jugador,
3: con la mano tribuna, gente.
5: El jugador siento que no se podría mantener serio.
3: Y es que un hombro se te escapa.
0: En los actos los granaderos mueven la patita, porque es más fuerte que vos.
5: Sacás a bailar al árbitro,
0: Y porque el otro se hizo hace 180 años, este más actual.
6: Hoy inmortal, el grito sagrado.
0: Nosotros lo proponemos modestamente y con todo respeto.
10: Beto, buen día a toda la mesa. Beto, volví hace 2 meses, viví 5 años en Estados Unidos, me fui a trabajar allá de profe, creyendo y pensando que la Copa América, la llegada de Messi, iba a transformar el fútbol norteamericano, y es un desastre. En las ligas menores te dirige un tipo con anteojo y fumándose un puro. Es un desastre. Ese país jamás va a tener una cultura futbolera, nunca.
5: No,
0: los pibitos quieren jugar al básquet.
5: Sí. Es que ya tienen muchos otros deportes. Tienen el béisbol, tienen el fútbol americano, tienen el básquet. No,
3: el hockey
5: sobre
3: hielo, son fanáticos de esas ligas, fanáticos.
5: Sí, no les interesa.
11: Beto, buen día mesa. No subestimemos a los Yankees esto, porque hay países muy de tradición futbolera que se les escapa la tortuga renga en ciertas cosas de la organización. Y esto por ahí sorprende, ¿eh? Me refiero a organizaciones.
3: Eso es otra cosa.
11: Futbolística. Vale. Rogelio de Capillo.
3: La organización no hay duda que va a ser impecable, pero sin el sentimiento. No lo viven, no tienen manera.
12: Igual a mí me molesta un poco esto de que sean tres países distintos. Sí. Ampliarlo tanto le saca sangre, digamos. Es como que...
3: La ampliación de las sedes, la ampliación de los países. Pensemos que vamos a atravesar un mundial de 48 equipos. Una locura la cantidad, pero bueno.
12: Saca, le saca peso. Pero...
13: Igual hablando de la sangre y de la euforia que le pone cada país... Comparando con Argentina y el sentimiento que tenemos los argentinos con el Mundial, ¿qué otro país es tan futbolero que nos puede igualar?
0: Brasil, sí. Hay que poner Uruguay también, porque lo viven como nosotros, los Tano, España también.
13: Pero son pocos comparado a la cantidad de países que juegan el Mundial, que compiten en el Mundial. Debe haber muchos que le importe nada, o poco,
3: o que le importe poco
13: sentimiento futbolístico.
0: Sí. Sí. O sea, hay muchos países donde no es el principal deporte, claro, que van a participar del Mundial.
12: Bueno, me imagino en Canadá, la mayoría de los canadienses deben estar
3: Estados Unidos.
6: Pero Estados Unidos y Canadá son países acostumbrados a deportes con mucho score y con se toma con las manos.
3: El tenis,
6: handball, básquet, vóley, y que terminan 114-112. En Estados Unidos en el 94 no entendían cómo 0-0. La gente 90 minutos sin ver un gol, había penales y se iban a comprar un pancho.
3: Sí, sí.
6: Pero no hay que enojarse.
3: México sí, es un país futbolero. Sí.
0: Siempre me impresionó Alemania como exponente del fútbol de pasión y de, y de juego. Siempre están, ¿viste? Salvo el último.
3: Tremendo.
0: Se ganan a la final o lo ganan, ¿viste? Me impresiona que los alemanes jueguen bien a la pelota.
3: por cómo son.
0: Y que y haya tantos hinchas.
6: Pero no, fíjate que es un juego casi robótico el de Alemania. No es un juego que está marcado por la pasión, por el lujo. Es bastante robótico.
0: Pero vos ves la hinchada del Borussia, del Bayern. Están todo en cuero, viste, chupado. No es que viste, van con sobre todo.
3: No.
0: Es el alemán. No. Típico que nosotros conocemos.
3: Es el día que el rato que se toman un recreo de ser alemanes.
5: Igual como nosotros, por más futboleros que vaya, vos vas al estadio del Bernabéu y te sentás y aplaudís. Y no es una hinchada como, no es la 12, el Monumental, no es.
0: Yo creo que el drama que se vive acá si se pierde una final o una eliminación, no sé si ocurre en otro país del mundo.
3: Brasil, no.
0: De Brasil.
3: Sí. Que lo,
0: y hasta por ahí nomás.
3: Sí, que lo viven tremendo, pero después el resto son futboleros, pero no viven un drama en caso de perder una final o un partido decisivo, para nada.
0: Dale, Javi.
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0: la eterna pregunta del merecimiento. ¿Vos te considerás merecedor de lo mejor? ¿Te considerás merecedor de una vida que se pueda llamar vida, abundante, dichosa? Cuando digo abundante, no solo en guitita, ¿no? Abundante en salud, en experiencias. Una vida que se pueda llamar vida, ¿no? No una sobrevida patética. ¿Te considerás merecedor de eso? Pues es muy importante saberlo. Hay gente que ni se considera y, por supuesto, no va a arrimar el bochín ahí. Pero otros dicen, yo me lo recontra merezco. Voy por eso, voy para eso, vine para eso. ¿Cómo es lo tuyo?
1: Está bien.
2: ¿Cómo es lo nuestro? Es una vida...
1: Depende en qué terreno te manejas. Porque
3: ¿cómo es?
1: Un ámbito sería, no me merezco nada, yo sí soy un desastre. Arrancamos mal, arrancamos de bajo cero, difícilmente consigamos algo, si nos convencemos que no me... La otra punta es, yo me merezco todo. ¿Quién te dijo?
4: Claro.
1: Ojo con la excesiva autoestima.
2: Claro.
1: Estima es valor. Autoestima es saber lo que vales. No es que te querés mucho. O sea que la autoestima, saber lo que vale, para mí, me dirás en eso, no estoy de acuerdo.
2: A ver.
1: Es el punto justo. Saber qué es lo que te mereces y buscarlo en consecuencia.
5: No, porque
1: o para trabajar
5: mí...
1: para... conseguir.
5: La gente que se valora mucho logra que les paguen mucho también. Porque sí. Que se,
1: pero,
5: van a
1: espera,
5: pelear
1: espera,
5: un buen
1: pero,
5: sueldo.
1: Ahí voy. Se valora mucho, pero es un cachivache.
5: Sí.
1: Ah, porque yo. Bueno, a ver en los hechos.
2: Sí.
1: A ver cómo estás en la cancha cuando suben los pingos.
5: Ajá.
1: Este, si tiene un.
2: Pero este
1: yo
2: es
1: conozco
2: un...
1: algunos casos de auto sobrevaloración.
2: Pero eso es un problema del que se sobrevalora. De última queda expuesto.
1: Bueno.
2: Y después la persona toma la decisión. No me servís.
1: Claro.
2: Por lo mucho que te valorás, por lo mucho que te pago, fuera. Pero prefiero que la persona se sobrevalore que se quite valor.
5: Sí.
4: Pero Mato tiene razón. Hay gente que se la cree de más y vos decís, pará, pero este se la cree de más y termina esto, generando un mejor sueldo que el tuyo, jugando en primera. Y vos decís, pero ¿cuántos jugadores vimos en primera que decís, este tipo no está para estar en la primera de River?
2: Sí.
4: Y porque se la cree,
5: porque tiene un buen manager que confía mucho en ellos.
4: Entonces, a veces pasa que uno se valora menos, no pide aumento, a ver si encima que pide aumento me echan.
5: Claro.
4: Y te terminas como tirando para atrás y a veces el que es un impune, tiene razón Mato ahí. Te di la razón. Tenés que faltar para que te dé la razón.
5: Va a llover. Va a llover porque
3: acabo
5: de decir
3: ya
5: eso
3: no,
5: llueve.
3: Pero bueno, podría ahora basta. Por esta declaración.
1: ¿Cuál es el plan que más disfrutan los hombres y mujeres con sus parejas?
5: Bueno. Apa. Esto es algo que lo hemos escuchado de tu boca, Beto Casella. Estos audios que traigo que te indignan un poco, porque decís, esta TikToker dice algo que yo ya dije. Bueno, sí, Beto. Lamento decirte que sí. Es un poco lo que dijiste, pero me
1: pero
5: dispara a mí una
1: se
5: duda.
1: Renueva.
5: Sí, y no, y realmente arranqué a hacer encuestas, mandé por WhatsApp a mis amigos, viste la encuesta que vos mandás, sí. Que te pueden votar. ¿Cuál es el plan que ustedes más disfrutan de hacer con sus parejas? Para ver que me respondan, yo quiero que todos me digan en la mesa también. La escuchamos primero a ella y vemos si hay realmente o no una diferencia entre lo que prefieren los hombres y las mujeres para hacer con sus parejitas. A ver.
6: Tengo una teoría, a ver qué opinan. Para mí el plan que más disfruta hacer la mujer con su pareja, con su novio, es salir a comer afuera, sí. Sea un cafecito, un restaurante, pero es algo que involucre charlar y comer algo rico. El hombre, en cambio, no. El hombre, el plan que más disfruta hacer con su novia es salir a un recital o ir a la cancha, o algo que no signifique charlar tanto. Porque el hombre no disfruta tanto como la mujer de charlar, en cambio a la mujer le encanta charlar y comer. ¿Qué opinan de esto? No digo que no disfruten los otros planes, pero para mí el plan que más disfruta el hombre hacer con su pareja no es salir a comer.
5: Bueno, a ver.
1: Pobrecita. Y nunca, nunca tuve una pareja como la gente.
5: Claro.
1: Vamos a explicarle a esta señorita que cuando las personas que están bien en pareja, lo mejor que tienen es la charla.
5: ¿En obvio. Serio, Beto?
1: Sí. Tirados en la cama, haciendo nada o viendo una peli y cuando se termina la peli, charlar un rato, charlar sobre la peli que vieron.
5: Ah, bueno, pero una
1: comer
5: peli.
1: Una pavada en tu casa, dos sándwiches de pan lactal y salame y queso. Veamos, no es una salida necesariamente a un restaurante. ¿No?
5: Pero, o sea, tu plan.
1: Es más, mi teoría es que el que más sale es el que peor está en pareja.
5: Sí.
7: Sí, sí. Es que sí. Para evitar la charla.
1: Y se necesita sí o sí salidas en grupo ni hablar.
5: No, bueno, eso sí, eso estoy de acuerdo.
4: Y de las salidas donde no puedes hablar. Cine, teatro, cancha.
5: Bueno, esa es la que más me votaron mis amigos, la que prefieren. Cine, teatro.
1: No, si tenés, pará, si tenés 20 años, sí, puede ser que...
5: Ah, okay.
1: Le vas a ver a Las Pastillas, a donde sea. Claro. ¿Viste? Porque a los dos se enamoraron con canciones de Las Pastillas.
5: Sí. Sí, o sea, un recital ahí. Yo pensé
1: a
5: que...
1: A los 20.
5: Me iban a decir que sí, que era la cancha, no. Que era un recital, la mejor no. Salida que puedes hacer con para tu pareja, es... ¿no? Ir a tomar un café.
4: No, o... café no, para mí es hoy,
5: sí.
4: Lo decía Beto, hoy a esta edad, es si se puede ir a comer afuera una pastita con una botella de vino, espectacular.
5: ¿En serio?
4: Y si no, en casa, pastita, botellita de vino, si está abrazados, nos despertamos, hacemos el amor, vemos una peli. Y a la noche comemos un sushicito en la cama.
1: Los dos en ropa interior todavía.
5: Sí,
1: pero
5: al final son...
1: No hay que andar reproduciéndose.
2: Sí. ¿Cancha? ¿Cancha con ellas? ¿Es verdad que le gusta?
4: No, no.
3: ¿Qué decís? Eso lo tengo con mis amigos.
1: No, si es futbolera, sí, pero... Depende.
4: Pero no es plan.
5: No es plan.
2: Igual lo dijo esta chica en el audio.
4: Pero ¿quién es esta chica?
2: Estoy preguntándole a ustedes, ¿les gusta salir con sus novios a la cancha?
4: Ya te dijimos los planes nuestros. No, ¿qué iban a decir? ¿Al final qué?
5: No, que al final son retiernos ustedes.
7: Sí,
5: por
7: pero
5: lo que
7: comer
5: diciendo.
7: Es un gran plan, obvio.
5: Pero
7: sí.
5: Comer y charla no. Ay, comen y solo disfrutan comida.
4: No, charlar, hablar.
5: Le preguntás, mientras comes del ravión, le preguntás cómo le fue ayer con las chicas, cómo le está yendo en su trabajo.
1: Sí, hay pareja que tiene buena charla.
4: Sí, obvio, hablamos de la vida.
5: Bueno, a ver qué opina la gente. Pensé que me iban a decir que no.
8: Banco Beto, Fer de Aedo. A mí me encanta salir a comer con mi mujer. La verdad, recital voy con mis amigos. Pero salir a comer, a caminar juntos.
4: Qué lindo.
8: Espacios para poder charlar, bien. Para poder hablar sobre los hijos, la vida. Ese es el espacio que más disfruto con mi mujer.
5: Ay, estoy muy sorprendida y gratamente, sí.
4: ¿Qué más?
9: Hola, ¿cómo andan? Rock and Pop. Bueno, les cuento, nosotros va a ser 25 años que estamos juntos con mi pareja. Y una o dos veces por semana vamos a un barcito acá cerca de casa, nos tomamos unas cuantas pintas y hablamos y hablamos y hablamos y hablamos. Y también vamos a recitales, también vamos a jugar al pool y vamos a todos lados. Así que es como dijo Beto. Pobrecita esa chica. Saludos.
5: La ligó la chica.
1: También ustedes piensen que el 88,6% de la gente que nos escucha tiene un presupuesto módico, modesto. Uh-huh. No te podés tampoco decir, bueno, vamos a comer, vamos a salir, un recital, show. Tenés que armar cosas muy económicas, pequeños picnics en casa.
5: Sí, pero capaz vos me podés decir, en plan, digo, accesible. No, prefiero ver una película. O prefiero jugar un juego de mesa antes que ponerme a charlar sobre, ¿viste? Como que depende mucho también el plan. Podés hacerlo dentro de casa, pero puede no necesitar una charla.
1: Si te parece un plan, vemos tal peli. Ajá. Después nos hacemos unas hamburguesas, pero con pila de, ¿viste? Cosas arriba, no sé, para jugar un poco y comer, un gusto gastronómico. Sí. Después charlamos un poquito.
5: Sí. Alguien acá dijo algo que me encantó, que fue sillón, vinito y dormir. Ese para mí es de invierno, es un plan. Un vinito, tomar una copita de vino cada uno, estar tirados en el sillón y charlar de la vida un poquito.
1: Pequeños rituales, ¿no?
5: Sí. Ay, pero estoy. No ¿qué? Sé, estoy. Fue el paracetamol que me pega mal, que estoy como. No sé, no es raro que digan ustedes esto. Pero yo pensé que Betty iba a decir.
2: ¿Cree que somos monos? ¿Qué es lo que vos pensás de los hombres?
5: Ay, ¿y vos, amigo, cuál es tu plan favorito para ser en pareja?
2: Ah, yo soy trono y no tengo el mismo plan que ustedes. Yo no quiero sillón acá.
1: Nosotros somos normales. ¿Y Enzo qué opinaba?
2: No, cállate, Martina.
5: Que hable la minoría. No, mentira. No, pero no hablaste. No,
4: aparte
5: no
4: ir a ver a Lali, a ver qué otro plan.
5: Sí, ¿cuál es tu plan favorito?
2: Ir a ver a Lali.
5: No,
2: plan,
5: con tu pareja ir a ver a Lali.
2: Sería hermoso.
5: No, pero realmente, ese es tu el
2: no,
5: plan.
2: No, un plancito así, vinito, película, sillón, me encanta. Y salir a comer afuera, ni te cuento.
5: Ok, bien, mira.
4: Pero todo con charla, todo matizado con una buena charla.
2: Y yo hablo hasta por los codos, así que imaginate.
3: No es lo mismo si convivís que si no convivís, también por la chica, digo, para defenderla un poco, bueno, no convive y quiere salir, entonces en la salida que puede hacer por ahí una sola en el fin de semana, bueno, puede salir viernes o domingo.
5: Sí.
3: Entonces dice, bueno, hago el plan ya todo junto.
5: Uh-huh. Sí.
10: Esto, mesa, chicos, ¿cómo andan? Rolando acá de Verazategui. Para mí, la mejor salida es agarrar el auto, mate, cualquier plaza, rambla de un río o algo, unos mates, unos bizcochitos, sentado ahí, compartiendo un rato, haga frío, haga calor, alguna playita. la mejor salida para nosotros. Unos mate o una cervecita, agarrar el auto, la escapadita.
5: A ver si de fondo. Che, hay alguien que dijo algo que me gustó, que es: si el hombre te elige, va a querer charlar con vos en cualquier contexto.
4: Totalmente.
5: Y si por algo el plan favorito es querer hacer algo que no involucre charlar, por algo será. Pero yo realmente pensé que me iba a decir, no, para charlar, esto está todos los días, mejor algo más extraordinario. No. Mira vos.
11: Sí. Hola, Beto, chicos, buen día. La verdad que a mí me cuesta mucho entablar una conversación. Salimos a comer y me siento incómodo. No hablo. Ya hace 24 años estamos juntos y la verdad que cuesta. Prefiero un recital, al cine o algún lado.
1: Y después, viste que a veces salís y ves parejas que están hace una hora y 40 ahí sentadas en una mesa cerca y no se dirigieron la palabra.
5: Están con el celular.
7: Ahora tienen lo del celular, pero antes vos los veías, nada. Miraban o un comentario. ¿Cuánto tardan, eh? Sí.
5: Ay, no, qué incómodo.
7: Es terrible. Lo tenés al lado y decís, no.
4: No, pero por ahí también disfrutan en su silencio el momento. Yo antes los jugaba y ahora digo, bueno, por ahí. Hay gente que no
1: se siente en la obligatoriedad de tener que establecer conversación.
4: Parejas grandes, sobre
2: por
4: todo.
2: Por ahí le pasa como al oyente este que acaba de mandar un audio, son 24 años juntos. Imagínate la cantidad de charlas que
4: me vas
2: tuvieron.
4: A contar, Susana.
2: Exactamente.
3: Está bueno tener una vida independiente de la pareja, no hacer todo con la pareja, hacer otra cosa, pero después también tener que contar algo para compartir.
5: Claro. Ay, pero a mí me incomoda un poco bastante tener que estar sentada frente a frente, mano a mano, los dos solos, esperando que llegue la pasta. Sin decir nada más que, mira qué lindo el lugar.
2: Tienes que aprender a vivir con los silencios. Sí. Los silencios dicen mucho.
4: Por eso es muy lindo el viaje. El viaje en auto.
5: El viaje en auto sí.
4: Matecito y en silencio escuchando un disco que nos gusta a los dos o eligiendo la canción cada uno.
5: Creo que el viaje en auto es en el único lugar o escenario en donde puedo estar en silencio con un otro. Ese es en el único contexto. Después, en una mesa, sentados esperando comida, en silencio. No, no sé, para mí es... No sé si soy yo el problema, si ustedes están...
1: Hay que ver, no hay problema, cada uno es feliz como puede y como le parece. Sí, Javi.
12: Buen día, Beto, buen día a la mesa. Beto, hay que tomar lo que dice Matú, hay que ver la edad. No es lo mismo a los 20, los 30, 40, 50 años. Hay que ver la edad también.
5: Yo creo que a esta edad también querés experiencias nuevas también, a los 20. No, querés ir a un recital, querés ir de joda.
7: Mucho tiene que ver la edad.
1: Pero por eso, viste, siempre decimos, cuando pasa el arrebato físico de los primeros meses, cuando todo se ameseta, cuando pasa el tiempo, cuando llega la rutina, porque llega, se puede conseguir una rutina feliz. Rutina no siempre es sinónimo de... cansancio, agobio, aburrimiento. Puede haber una rutina feliz, que se repite. Pero lo que queda es la buena charla.
7: Siempre.
1: Sin buena charla.
5: Y Beto,
1: no hay buena pareja.
5: ¿Qué tienes para decirle al oyente que dice que hace 24 años está en pareja y que le incomoda tener una charla con su pareja? ¿Le incomoda salir a comer para charlar? ¿Está mal eso o es algo normal?
1: Mi maestro Andrés Percival decía, escribió un libro que se llama El que es feliz tiene razón. Si son felices, porque por ahí es ese esquema, pero dentro de ese esquema son felices. Claro. Yo qué tengo para decir.
4: ¿Cuánto está que, viste, vos ves, digo a la mujer, porque estamos en este ejemplo, que la mujer no para de hablar y vos decís, pobre tipo, escuchando hace dos horas sin meter un bocado? Y es tipo que son mi vieja era feliz sin meter un bocado. Él no tenía ganas de hablar. Y mi vieja le encantaba.
5: Planazo. A lo mejor la escuchaba y le
4: hablamos que yo escucho. Es como.
5: Tranquilo.
4: Vos cocinás, yo lavo los platos, vos pateas el corno, yo atajo. Cada uno, los roles están dados de una manera que donde el tipo parece, yo no tengo nada para contar. Y que mi mujer me cuente de ella, las amigas, de los hijos, del laburo, de la casa. A mí no me interesa hablar.
5: ¿Qué hubiera respondido tu papá si le preguntabas cuál era el plan favorito para hacer con tu mamá?
4: Lo que vos quieras.
1: Depende del día.
13: Sí. Buen día, chicos. Dos cosas. No importa el lugar, sino la compañía. Y cuando el silencio es cómodo, estás con la persona correcta. El tema es cuando tenés ese silencio incómodo. Hay
5: Es verdad.
1: El silencio, sobre todo, donde hay cosas que no se dicen.
2: Sí. Claro.
1: Un silencio elegido. Sí. Bárbaro. A veces ella está leyendo un libro, él está con el celular, o viceversa. Y es la rutina feliz que encontraron.
2: Y te entendés con las miradas. Sí. Quizás estamos en silencio, nos estamos mirando y hay una mirada de complicidad, de amor, de compañía. Ya está, no necesitas rellenarlo. Sí.
5: O tal vez estás caminando y estás agarrando de la mano, sí, y estás solamente mirando y sin hablar.
4: ¿Cuántas veces acá en el corte estamos cada uno en silencio y es cómodo? O sea, ninguno dice, che, estará enojado Beto que no nos habla. No, cada uno está en la suya.
1: A veces estoy enojado. Vos ves a veces parejita tomando mate en una plaza.
5: Sí.
1: Para mí es incómodo. Para mí ir a tomar mate en una plaza. Para mí, sí. Soy de tomar mate. Pero ahora, una parejita que vive en un departamentito de un ambiente y medio quiere salir de ahí. Vamos a un lugar abierto. Sí, vamos a sacar al rope.
5: Sí.
1: Y es un lugar divino la plaza. Es como un country.
5: Sí.
1: Mm. Tu propio country, ¿viste? Uh-huh. O sea, depende de tu contexto también, de lo que podés, dónde vivís. Sí, Javi.
14: ¿Qué haces, Beto? ¿Cómo va, Mesa?
15: Feliz.
14: Nuestro mejor plan, a mí me encanta cocinar. Los sábados o los viernes cocino yo, botellita de vino, ella trae una sillita, se sienta al lado mío y hablamos todo el tiempo. Abrazo.
4: Oh. Se quebró, ¿eh?
7: Se quebró.
5: Pero me voy a quebrar yo ahora. Traje esta consigna.
1: Vos porque subestimas a los hombres.
5: Ay, sí, perdón.
1: Dile que te sorprenden siempre.
5: Te despido
1: los varones que nos escuchan.
5: No sé, hay días y días, Beto. ¿Qué decirte? Este programa hay días que digo, ay, los hombres. Y hay días que digo, como hoy, no para los hombres.
1: Yo no sé si es una audiencia formateada por el conductor o por este grupo, pero es una audiencia mayoritariamente de varones pollera.
7: Sí.
5: Ah, sí.
1: Abandonado por sus mujeres. Sí. Llaman mucho más tipos que los acaban de dejar que mujeres.
5: Sí.
1: Hablando de cómo recuperarla.
5: Sí, la mujer.
1: Enamorados. Mm. Hablando con este amor de su mujer.
5: ¿Entendés, Beto, que se quebró hablando de cómo le emociona cocinarle a la mujer
4: para
5: los fines de semana y ella sentarse en una sillita a charlar?
4: Que dicen que el hombre no tiene corazón, que el hombre no ama, que el hombre es infiel.
5: Está muy bien.
4: Deconstruite, dale.
5: Sí, además, yo soy muy deconstruida.
1: Viste que decimos que la felicidad consiste por ahí, más que irte 10 días de vacaciones, es todos los meses que la estás planeando, ¿no?
5: Sí, sí, la previa.
1: Y por ahí este pibe está todo el día pensando que compró un morroncito, un pedacito de pescado,
5: que le va a hacer.
1: Y que va a hacer una salsita cuando se la ponga a preparar mientras se toma una copita de vino. Uh-huh. Ese ritual es la felicidad, finalmente.
5: Sí. ¿Qué
1: momento vas a pretender?
4: ¿Qué más que?
5: No, nada más. Ya está.
16: Vamos. Hola, Beto, la mesa. Daniel te habla. Tengo 66 años y hace 45 años que estamos juntos con mi mujer. Y lo de los silencios, sí, es muy continuo, pero en una de esas yo le echo la culpa que ya dijimos todo lo que teníamos que decir durante tantos años, ¿no? Pero sí, sé que hay cosas nuevas y no nos molesta el silencio. Nos amamos, creo que nos amamos los dos. Lo demostramos día a día los dos, pero creo que el silencio es parte también de la pareja a veces.
5: Sí, sí.

0: buen día, Beto. Soy Isa de Bursaco, totalmente de acuerdo con Joe. Mejor planazo. Todo el día en camisón, él en ropa interior, linda comida, rico vino y películas y series, siestita o cucharita, qué sé yo, lo que pinte.
1: Muy bien.
2: Taurina sí o sí.
3: Y fíjate que ninguno dice, no, sexo salvaje, no. 9 horas. Obviamente está buenísimo y es parte, y una ahí, un mañanero, un siestero. Pero como que va por otro lado, va por el amor y la empatía y la conexión con de cuerpos y de alma.
1: Compañía.
4: Es importante que te guste la misma película, ¿no?
2: Es muy importante, Beto.
4: Es clave.
2: Te digo crucial. O sea, no podría nunca estar con alguien que le guste Marvel, superhéroes. No hay futuro.
4: Cuando tiene que ver cada uno películas o series por su cuenta.
3: Ahí arranca la separación.
4: Y es un temido.
2: No hay futuro ahí.
4: No es lo primero que hay que preguntar cuando la relación empieza a avanzar.
2: Sí, eso y la música. Y ya está. Porque también es el soundtrack de la casa. Que estás escuchando.
3: El soundtrack de la casa. ¿Cuántas?
4: Digamos, decime un género musical que a vos diga, esto no va a funcionar.
2: El trap.
4: Yo
2: no. Así,
4: el pibe te dice, yo estoy todo, te aviso que estoy todo el día escuchando ¿qué?
5: Trap. Duki.
6: No. Y así lo mismo.
2: No. Y también perdón, porque
4: y
2: hay
4: al revés,
2: que escucha.
4: Al revés, te entusiasma si escucha todo el día ¿qué?
2: Jazz. Me encanta, sí. Todo el día en mi casa escuchando jazz. Sí, muy logia.
4: Esto nos estamos enterando ahora.
2: Sí, Miles Davis, Chet Baker ahí. Está sonando. Sí.
5: Qué elevada.
6: No sé por qué. Rock pop internacional 60-70. Y 50 también.
3: Te pones Rockstar y te encanta.
6: Sí, bueno, y 80.
2: Yo solamente no comulgo con dos géneros. Después, realmente, si escucha rock, se escucha ahí, se escucha cumbia,
3: bachata y merengue un sábado a la mañana.
2: Pero si es sábado a la mañana, sí. Si es martes a la mañana, no. Me encanta, Beto. Yo cocino con esta música.
4: Si quieren seducir a Mato, soundtrack, películas Woody Allen.
2: Tengo la playlist. Me encanta. Es hermoso.
3: Me imagino parando el tubo con la cuchara de madera.
2: Yo es que romantizo la vida cuando suena esto.
4: Confirma que Matu tiene 58 años. Tiene el cuerpo de una piba de 20 y pico, del aspecto, pero tiene 5'8".
2: No, capaz 70 te diría. Perdón, soy yo. Pero escucho de todo, no solo escucho de esto, chicos, por favor, sí. Sé quién es Bad Bunny,
3: Y con las series también, Matu. Por ejemplo, Olger Folt. Ayer tengo una pareja mía que él dice, estamos re... Pero aparte se enteró en el momento. Sí. Él me dice, estamos reenganchados con Olger Folt. Y ella lo mira a él, me mira y dice, perdón, es re lenta. Y él dice, si estamos reenganchados, vos estás reenganchado, yo me duermo todas las noches.
5: Ahí comienza quilombo.
3: La grieta de las series también es importante.
6: Sí, pero hay una negociación ahí que a veces se hace. Yo miro por mi lado algo, vos mirás por tu lado algo y elegimos algo para ver juntos.
2: Sí, el tema es que haya algo en común que les interese.
6: Y algo en común tiene que ver.
3: ¿Qué te bancaste vos, no? Que decís, no puedo creer esto.
6: Y a veces series españolas que no tengo ganas de ver. Claro.
2: No tengo ganas, tío, joder.
4: A mí, la verdad, me hubiera gustado saber cocinar.
2: Pero esto para mí...
5: Es facilísimo, Beto.
2: Ponerle onda. Ahora que yo digo esto y no sé cocinar, ya lo sabes.
5: ¿Vos crees que es mucho más difícil de lo que finalmente es?
4: No tengo ganas.
2: Claro.
5: Es muy distinto. Claro. No te gusta.
4: Estoy para estar 2 horas ahí en la cocina. Pero valoro a la persona que lo disfruta y también está ahí cocinando con un delantal y buscando los condimentos y
3: la copita de vino mientras se cocina.
2: Sí. El otro día una bondiola.
4: Que a mí no me guste, no reconozco que debe ser un ritual. Muy saludable.
5: Y es una contraprueba de amor. O sea, cocinarle a un otro.
3: Cocinar es una forma de hacer el amor.
5: Sí.
2: Bueno, el otro día hicieron una bondiola en mi casa, 7 horas estuvieron. Para que se coma en 5 minutos. Yo digo, ponerle onda.
4: Es como preparar las vacaciones.
2: Claro.
4: No cocinen en bola, no se hagan lo romántico porque vuela, hay gente que termina en una guardia.
3: Sí.
4: El aceite a veces es caprichoso.
2: Sí.
4: Y tenés que salir.
2: Delantal.
4: ¿Y cómo lo explicas en una guardia?
5: Y los
4: ya están acostumbrados.
5: Y el mango de la sartén siempre para adentro de la cocina, que no apunte para afuera.
4: Pues va los huevos.
5: Claro.
4: Dale, Javi.
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0: Buen día, Cuplufers, ¿cómo andan? Hola Beto, ¿cómo están? Veo que están tanto todas las noticias del día y se están comiendo, pero una muy importante. Pensé que te iban a decir, pero bueno, para eso estoy yo, para recordarles todo lo que tiene que ver con la historia de Soda Stereo y de Gustavo Cerati, porque sé absolutamente todo de ellos. Hoy, 9 de junio, se cumplen 19 años del anuncio del regreso de Soda Stereo con la gira Me Verás Volver, Beto.
1: Sí, sí, sí.
0: Fue un 9 de junio de 2007.
2: Claro, sí.
0: ¿Dónde estabas vos ese día, Beto? ¿Te acordás?
1: Cuando se hizo el
0: anuncio. Yo sí. Yo me acuerdo perfectamente. Estaba en la casa de mi tía.
2: No,
0: estábamos tomando mate, comiendo un bizcochuelo y...
1: Mentira.
0: Y escuché la noticia y me atraganté con el bizcochuelo directamente. A partir de ahí se anunciaron los shows en una conferencia de prensa recién en septiembre y los primeros recitales fueron en River el 19, 20 y 21

0: octubre de 2007 también.
1: Muy bien, muy bien.
0: Bueno,
1: gracias.
0: Ahora sí podemos decir que las noticias están completas, Beto.
1: Gracias,
0: gracias.
1: Papá.
0: Gracias, gracias, Cúpulo Force.
1: 11 y 29. 12 grados.

0: acordate, para que no te agarre desprevenido, desprevenida, que hay gente que te quiere ver bien, pero tampoco tan, tan, tan bien.
1: Ahí con lo justo.
0: Un poquito mejor, sí.
1: Sí.
0: Pero no feliz mejor que también. Pero si arrancás vuelo propio,
2: no,
0: se complica. Ahí se les produce el alma. Pero te alejas un poquito. Para algunos, el éxito ajeno es un espejo jodido.
1: Sí.
0: Eso.

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1: Buen día, Beto. Buen día, Mesa. Yo tengo una vecina del edificio que es escort, trabaja hace mucho tiempo ya, y ella trabaja sola, no la regentea nadie. Digo, porque esas estafas también empiezan con eso, con que uno cree que hay una mafia alrededor siempre y capaz que son chicas que trabajan solas. Igualmente no se puede decir libremente que no pasa nada porque hay perros que ladran y muerden también, ¿eh? Saludos.
0: Sí. Lo ideal es establecer un vínculo con la masajista.
2: Ah, claro, cuestión de que manera no te cae. Que,
0: no, un día te tomas dos mates también. No, claro. Vas solo por
3: claro. Qué lindo.
0: Decís, yo no vengo solo por lo físico.
2: No, esto te vas a confundir.
3: ¿Por qué?
2: No. Van a haber sentimientos
0: no,
2: de por medio.
0: No, porque está establecido de entrada que no puede. Pero sí, digamos. ¿La escuchás? ¿Cómo te fue?
2: Y para mí, si ya empezás a preguntarle de su vida, hay sentimientos de por medio que esté establecido.
0: ¿Te parece que el tipo va a llegar, se saca todo? Y por ahí, viste, te dijo que, viste, yo qué sé, estaba debiendo ahí con la tarjeta, venía con quilombo financiero porque se mudó.
2: Claro.
0: Antes estaba, viste, para el lado de 11 y se fue más para el lado del otro lado de Córdoba, un poquito más acá. Digamos, Paraguay.
3: Sí, qué lindo, al 900.
0: Sí. No, no está en el microcentro.
3: No.
0: Al 3000 y pico.
2: Okay.
3: Guarda ahí.
0: Sí, está lindo.
3: Salís y te afanan ahí.
0: Bueno, ahí te afanan en cualquier parte.
3: Salís del Conex a las 11 de la noche.
2: Claro.
0: Sí. Si vos tenés dos, tres masajistas.
3: Pará, esto.
2: Está bien.
3: Sos Adorni.
0: No, porque...
3: ¿Cuánto hay que tener?
0: Bueno,
2: para
0: ahí.
2: Tres, no.
0: Mira la cantidad de gente que llama desde las 9 de la mañana que cultiva ese tipo de actividad. Sana, para mí.
3: Sana.
0: También hay menos riesgo. Porque uno no, parece, no puede andar, viste, por cuchitriles todo el tiempo, desconocido.
2: Sí.
0: Que no sabe. Ella la conoce, mandame un yaquito.
2: Sí, pero para mí tres es mucho.
3: ¿Sabes?
2: Es como que de repente hay que imaginarte si tenés una novia, hay tres masajistas, pero más tenés mucho que sostener.
3: Vos, por tu edad, tenés esto de nos juntamos ahí, nos damos matraca. Lo que dice esto es real y pasa, recién contaba fuera de aire alguien que no está al aire, que tiene una amiga que suma los abrazos que da y la charla que sostiene y los mates que comparte, que es la parte íntima. Hay muchos tipos que quieren, abrazame, ya quiero charlar con vos, quiero tomar dos mates, quiero estar tranquilo con alguien dos horas. No todo es matraca, ¿eh?
0: ¿Sabes qué cumpleaños? Karina.
3: Una atención.
4: Una atención, sí.
2: ¿Le llevas un regalo?
0: Una pavada.
2: Una pava eléctrica.
0: No, que vea que pensaste en ella, que no es todo genital.
2: No, por eso, yo lo que te digo es que o Karina o Héctor se pueden confundir. Porque realmente ¿De qué cumpleaños te acordás, papá? ¿No te acuerdas de un cumpleaños? Imagínate, te tienen
0: no, que no me acuerdo, pero...
4: pero trabajan de eso, Mato.
0: O a propósito de nada, un día llevas una pava.
3: Una torta de Julep.
0: Una billutería de Samira.
2: Sí. El paño le llevas.
3: El paño
2: es un montón.
3: Un colchongán y se casa.
0: Ya. El tipo se confunde cuando dice, yo te quiero sacar de acá.
3: Claro.
2: ¿Viste?
3: Esto no es para
0: vos. A veces pasa.
2: Muy
0: ¿no?
2: Pretty Woman de repente.
0: Claro. Bueno, cuando entras en esa, que ya es un camino pedregoso.
3: Te das cuenta cuando
0: por ahí sale bien, pero
3: aparecen los celos. Que sí. Bueno,
0: ¿con cuánto,
2: claro,
0: ¿cuánto vinieron?
2: Eso,
0: ahí?
2: No,
4: eso no, es mi trabajo.
0: Yo vivo de esto. Claro.
2: Claro. Quiero ocuparte toda la tarde. ¿Cuánto me sale, viste?
0: Eso
2: de repente.
0: Puede ser.
2: Sí, es una
0: después
2: que
0: está
2: tiene...
0: él, digamos, el hombre, digamos, que la contrata como acompañante. Ahí ya la chica hace viajes. Yo si fuera escort, señorita, y apunto a caballeros.
3: Marbella.
2: ¿Te irías a Dubái?
0: Claro.
2: Claro.
0: Y me pone un local de estética después.
2: Claro.
3: Uñas.
2: O de ropa interior.
4: Total, podés mentir que sos DJ, como hacen todas.
0: Pero viste que algunos la contratan de acompañante para ir a un par de eventos.
5: Yo conocí una escort. Que yo conocí a una húngara, parece. Yo conocí a una escort que en 2 años se compró un departamento. Y ella, o sea, una chica Además, lo que me sorprendió, todos estábamos esperando en un cumpleaños de una amiga, ¿no? Esperando ver una mujer despamparante, viste, que entrar así como un look, Luciana Salazar.
4: Era un culo.
5: No, era una chica.
3: Enzo, no sale de los cuerpos.
5: O sea, normal, que no era despampanante, digamos, en cuanto a su físico, no era llamativa, quiero decir, que era universitaria.
0: Parecía, y ella trabajaba de escort. Andrea Politti, parece.
3: Sí, pero te dejaba los ojos blancos como el maestro Pop.
5: Y trabajaba de escort, en 2 años se compró el departamento, viajó por todos lados, y ella dice que no era, casi nunca era cuestión sexual, era más de ser acompañante de un cóctel, de una cena, de una charla, de
3: un casamiento.
2: En 2 años me compro un departamento y no tengo que tener.
3: ¿Cómo lo compraste?
2: No tengo departamento. O sea, si yo en 2 años no tengo que tener sexo con nadie.
5: No, alguna vez tuvo, pero se manejaba dentro de un ambiente empresarial.
0: Es corsora, lo que se falta es un capitalismo.
2: Pero pará, ¿no? ¿Esta chica era solamente con una persona o era con distintos?
5: No, con distintos, pero en un ambiente, como dice Beto, en un ambiente social alto.
0: Señores grandes.
2: Elite. Claro. Señores grandes, que muy pudientes.
0: Quieren llegar,
2: muy
0: por pudiente. Eso se pararon. Y quieren llegar al lugar con una joven, una de 30.
5: Claro.
0: Uh-huh. Ahí, viste, pasa lo justo o nada. Como
3: no,
0: dicen,
3: es que muchos tipos necesitan más llegar a un evento, un cóctel, con una buena compañía, que lo que pase después. Un montón de tipos. Y le preguntan, por ejemplo, hay distintos ámbitos. Vos tenés el ámbito del arte, el ámbito del vino, el ámbito... Sí. Entonces, alguien que acompaña, voy a inventar, a Constantini, al Malva, te puede acompañar a vos un evento de Catena Zapata, porque no sé, no son ámbitos parecidos.
2: Y dudas de ingenua que me salen. ¿Se pagará más o menos? Y,
0: sí, claro. No, está muy bien pago.
2: No, pero digo, si no hay cuestión íntima, ¿se pagará menos?
0: Es el acuerdo que haga.
2: El acuerdo de
3: igual es caro, la compañía.
4: Por eso el departamento.
3: Yo voy con eso a todo
0: lado. Hay un señor que anda mucho en redes, con un amigo que tenemos, bueno, muy atorrantes de la noche, pero ha gastado departamentos, y en muchos casos no ha tenido contacto, entre los amigos medio famoso por eso, por la fortuna que ha dejado en mujeres, con las cuales por ahí viajaba y no pasaba nada.
5: Claro.
0: Depende de la determinación del tipo, sí. No sé. Nosotros no entendemos nada de
4: solo
0: esto.
4: Solo quiere mostrarse con una chica linda.
0: Sí.
4: Porque si no hacen nada,
3: pero
4: en el plano íntimo...
3: Más que mostrarse. Vos te mostrás con una persona... Vos sos un tipo grande, 70, 70 y pico, y te mostrás con alguien joven, y eso, hay poder, hay un montón de cosas que se juegan ahí, que va mucho más allá de lo sexual. Nosotros pues somos inocentes y queremos que la gente sale con gente que le gusta, nada más. No existe eso.
0: Contrató una acompañante cara y dice, bueno, vamos a... Miami, no sé qué. Y fue con la hija ella. ¿Qué tipo, viste? Dice, no estaban los planes del tipo. Pero cuando la chica le agarra la vuelta al Paganini, lo que puede le saca.
2: Ah, metió a la hija.
3: Sí, sí. Es verdad que conoció Disney a los 70.
0: Ya, sí, Javi.
6: Hola, buen día. Bueno, a nosotros nos pasó con mi hermano. Un pelotudo de 50 años se ve que no tiene nada que hacer, tarado, y se pone con esas aplicaciones. Y tuvimos que salir después todos a juntar plata porque lo estaban apretando, nos pasaban la dirección de mi casa, la dirección de mis sobrinos, que sabían a qué hora venían, a qué hora no, y bueno, tuvo que pagar, pero bueno, hay gente que la verdad que se pasa de pelotuda para estas cosas.
2: Está re enojada. No le devolvió la plata todavía.
0: Le puede pasar. Y después está el adicto, ¿eh? El adicto es otro cuento, ¿eh? Como al juego, como a la sustancia.
4: ¿Adicto al sexo rentado?
7: Sí. Sí, el campo rentado.
4: Mira.
0: No puede pasar 2 días sin ir y invertir.
4: Pero si se le da de manera natural, con una chica que conoció, con una vecina...
0: Me parece
4: igual
0: que
4: va
0: más,
4: y renta
0: es más
4: sexo.
0: Lo pago, sí.
4: Ah, entonces es una adicción, claramente.
0: Sí, sí, pasa. Sí, Javi.
8: Beto, yo a las escorts las aplaudo, Beto. Porque hay cada mina que se cree que es, no sé, Miss Universo, y anda con cada croto que tiene 2 pesos con 50 en el bolsillo, y porque es fiel, cree que es mejor que la escort. Y la escort anda con un tipo que se baña 3 veces por día, perfume importado, con plata... Encima no le hace quilombo, ni la golpea, y esa es la que está mal.
4: Claro.
0: ¿Qué les parece?
4: Sí, coincido.
2: No, si es así, si encima se baña, se perfuma, se pone... Digo, ¿no se terminan enamorando en algún punto? ¿o no?
4: La gente no se enamora, Martín.
2: Ay, no sé, soy medio ingenuo. Bueno, qué sé yo, pero digo, si realmente pasas mucho tiempo, después, no sé, por ejemplo, te contratan, vas al evento, y después del evento van juntos en el auto, ¿no? Arrancan a charlar, che, ¿qué te pareció? ¿Viste, Raúl?
4: Es medio, sí. Como, y no te enamoras por eso.
2: Pero y de repente la charla, che, qué lindo que te queda vos ese vestido, y ella capaz le gusta que la halaguen, hace mucho no la halagaba, no sé, yo siento, porque no, se ríe, soy muy ingenuo, bueno, chao.
0: En general, la trabajadora o el trabajador sexual no muestran su verdadera presencia. Se tienen que despersonalizar. Vos pensá.
2: Claro, tiene una careta puesta.
0: Nosotros jodemos mucho, pero hay que estar con alguien físicamente que vos no elegiste, te cayó, y por ahí, viste, es algo que rechazás y tenés que estar porque vine. Tenés que despersonalizarte, olvidarte hasta cómo te llamás, sí, en general.
2: Tienes que estar en modo atención al cliente.
0: Ni hablar. Total. Sí. Por eso no ponés nada de emotividad.
2: Sí. Bueno, pero mejor estar con alguien que se bañe y que se cuide hasta que te contrata alguien que
0: en general es mejor estar con alguien que se bañe.
2: Sí, en general, en la vida.
0: 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En Sito tiene todo el mundo de la televisión. ¿Hay tiempo ahora o en 2 minutos? 2 minutos, dale.
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12: 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Misiones alentando. La Celeste y

0: 10 minutos para las 12. Encito nos prometió la vuelta de Macei, Juana Viale, las disculpas de Recalde, el rating, Trebuc sobre la despedida masiva. Esto generó polémica.
1: Todo eso generó polémica y vamos a hablar de la tele con novedades, con estreno, con pedido de disculpa, como dijo Beto, con de todo, comenzando siempre por
2: América.
1: Perfecto, vamos a lo más visto de América el día de ayer. LAM, el programa de Ángel De Brito, con la conducción todavía de Denis Dumas. 3-4 fue lo más visto de América y le siguen Intrusos del Espectáculo, programa de Pallares y Lucich, con 2-7. Estrenó Primicia Ya, programa de nuestra amiga Marina Calabró y Luis Ventura. 2 puntos, muy bien para la tarde de América, con un muy buen, muy buenos panelistas, Marcela Coronel, Esposato y Damasio Ochoa. Lo único, así como una cosita para agregar, hay que buscar el momento en donde Ventura puede meter un comentario. Está medio desdibujadito, claro. Las duplas no son fáciles.
0: Marina Calabró es muy locuaz, tiene mucha información, y Ventura está un poco cansado. No es el que tenía 30 y pico de años en Intrus. Claro, que venía con ese énfasis.
1: Estaba cansado, cruzadito de brazos.
0: ¿A qué hora me voy a tomar un moscato después del programa?
1: Porque aparte, el que graba Secreto Verdadero, trabaja con el fútbol, los Martín Fierro. No hay momento para que Luis Ventura pueda meter tanto bocadillo. En el 9, lo más visto el día de ayer, Tele 9, la edición del mediodía 2-8 para el noticiero. Y lo segundo más visto, Tele 9, la edición central. Los noticieros se quedaron como los dos programas más vistos, 2-2 el central. En el 13 lo más visto es Mi Sueño, el programa, el reality de Canto de Guido, con 7-5. Y Telenoche, noticiero también, de el 13, 6 puntos en lo segundo más visto de Canal 13. En Telefe, Gran Hermano 13-1 fue lo más visto. Aprovechando, hablando de Gran Hermano, ayer Marina Calabró aprovechó en el programa en Primicia Ya para darle un par de palitos y pegarle a Santiago del Moro. Ellos supieron ser muy amigos. Se conocieron trabajando en Infama. Y después no sé qué pasó. Marina Calabró trabajó el año pasado en Gran Hermano.
3: Sí.
1: Pero ayer cada vez que podía le tiraba un palito, como que no lo está cuidando la producción. Al parecer recaudó mucho más Wanda con Masterchef que Santiago del Moro con Gran Hermano. Mostró en las pantallas la recaudación. Algo así como 45 millones va recaudando Santiago del Moro. Y Wanda Nara recaudó 75 palos en publicidad con Masterchef. Esto no le va a gustar a Santiago del Moro. Acá hay gato encerrado, hay una pelea que no me están contando y se las voy a averiguar. Pero vamos a los pedidos de disculpas. Primero, vamos con el pedido de disculpa de Diego Recalde, que ya dijimos hoy las barbaridades que dijo en su momento del caso de Agostina Vega, que por cómo estaba vestida, la soltura que manejaba una nena de 14 años.
4: Que si ya tenía relaciones.
1: En ese momento, una compañera de Crónica le dijo: es una barbaridad lo que estás diciendo, tenés que pedir disculpas. Él no las pidió ese día, no las pidió el otro día, que redobló la apuesta. Y al parecer siempre hay un familiar, por suerte, que te hace tomar conciencia. Y ayer en Crónica pedía las disculpas de esta manera.
5: Quería pedir disculpas.
3: Bueno.
5: Por lo que dije sobre Agostina, el día que salía un poco a darle una mano al remisero. No usé las palabras adecuadas, en realidad me lo recordó mi hermana. Mi hermana es como una suerte así de persona en la que consulto todo el tiempo y me dijo: mira, lo que dijiste a mí me sonó a lo que pasó cuando mataron a Nisman, que salieron a hablar de las minas con las que él curtía, y pusiste la lupa en otro lugar y todo se volvió muy turbio. Me parece que te equivocaste. Y tienes razón, me equivoqué. Lo que dije estuve mal, pido disculpas, no va a volver a pasar, espero. 33 años en medio, es la primera vez que me pasa algo así. Y siempre tuve la pretensión de que los estupradores y los hijos de puta paguen. De hecho, yo no tengo ninguna causa por estupro ni por corrupción infantil, más allá de los cheques después que me endosaron en la web. Pero quería decir esto porque de verdad lo siento, y evidentemente, si mi hermana me lo dijo, me mandé una cagada porque no fui claro a la hora de decir algo. Te juro que me salió esta cosa de proteger al remisero, que es el único testigo y que hizo posible que la causa exista. Me salió como el culo. Me salió como el orto porque después vimos lo que pasó en las redes. Por eso quiero pedir disculpas. Lo dije mal. Nada más. Espero que me las acepten, sobre todo ustedes que están acá bancándome en este momento difícil. Gracias por escucharme. Y pido disculpas públicamente porque no eran los términos que tenía que haber usado, más en ese momento.
1: Bueno, sí, este es el pedido de disculpa de Diego Recalde.
0: Bueno, está bien. Ahora, vos sabés que, bueno, ahora es un referente libertario, sí, muy, muy, muy virulento contra el peronismo.
1: Sí.
0: Él dice que el peronismo fue lo peor que le pasó al país en toda su historia, que gran parte de todas las miserias actuales son producto del concepto del peronismo como movimiento, como gestión económica, como corrupción, bla, bla, bla. Y mucha gente, obviamente, que lo sigue, porque, de hecho, ha votado Milei, está bien que sea un referente.
1: Sí.
0: Después, viste, a veces es un poco odioso, y esto que hablar, que ni hablar, que se recontraderrapó. Pero yo conocí la parte amable de este pibe.
1: ¿No? ¿Tiene una parte amable?
0: Claro, digamos, él viene, está en los medios, no es que apareció ahora.
1: No.
0: Viene en los medios hace mucho tiempo. Bueno, de hecho era notero de CQC.
1: Sí.
0: También se mostró que le tiraba un beso a una piba, pero era otro momento donde la publicidad se hizo en la tele
1: y
0: no
1: donde
0: te hacía,
1: todos los cronistas de CQC hacían exactamente el mismo chiste.
2: Antes con eso también lo hacía.
0: Pero el pibe, ¿qué hacía? Hacía películas, dirigía películas de bajo costo.
1: Sí.
0: Se conseguía por ahí algún pequeño... Él también ha cobrado del Inca, ¿eh?
1: Ah, sí.
0: Pero está bien, no importa porque lo hacía medio mundo. Pero quiero decir, era un cineasta modesto, ha hecho documentales muy enfermo de Tangalanga.
1: Epa, mira.
0: Y hizo un documental, no sé si de dos partes, creo. Yo participé en uno, dando testimonio, no me acuerdo.
2: ¿De Tangalanga? Que,
0: claro, enfermo, seguidor de Tangalanga, fue a ver a las víctimas,
1: sí,
0: de las llamadas de Tangalanga.
2: Fue salió una peli, esa peli,
1: 30 años después rastreó a las víctimas.
0: No la película sobre que uno hizo de Tangalanga.
2: No, la otra de Piroyán, cosa. No,
0: claro, este es un documental.
3: Víctimas de Tangalanga se llama.
0: Claro. El pibe, amable, después encontró esta beta y dijo, quedo acá, nadie me mueve de acá. Pero era un pibe amable, fácil de llevar.
1: También está muy bien que un familiar, en este caso,
0: pero yo no le conocía esta parte tan antiperonista y tan furiosamente antiperonista.
1: A mí lo único que me hace ruido es que dijo en el pedido de disculpas, me expresé mal. No te expresaste mal, dijiste una barbaridad. No es que te entendimos mal lo que quisiste decir o todos malinterpretamos.
4: No.
1: Dijo una barbaridad, que es que por cómo una nena de 14 años está vestida y por la soltura de su cuerpo, alguien se puede aprovechar. Eso es una barbaridad, pero bueno, está bien, o sea, aquí... Todos nos podemos equivocar y un familia que le diga, che, estás diciendo una barbaridad, se pide disculpas y acá compartimos las disculpas. Por otro lado, el pelado Trebuk. Yo no sé si esto también le va a sonar como una barbaridad, pero habló de la cantidad de fieles
0: que
1: fueron a despedir.
0: Esto es otra cosa. Yo creo que hay mucha gente que coincide con Trebuk en esta mirada.
1: Ahora el oyente podrá decir, coincido o no coincido. Bueno, todos, miles y miles, cientos de fieles fueron a despedir al indio Solari. ¿Qué es lo que piensa el pelado Trebuk sobre esto? Escúchenlo.
6: Se ha hecho un culto en la Argentina a la marginalidad. Hay un culto a la marginalidad. O sea, marginal igual pueblo. Igual peronismo, igual Cristina Libre. Si vos no te expresás con marginalidad, no haces un culto de ello, no aplaudís que cagás en la calle, no decís Cristina Libre, odias al pueblo, odias a la patria, sos un genocida, sionista... de derecha y muerte a Milei. O sea, para ser popular, según esta gente, tenés que hacer lo que te acabo de contar. Es decir, es el verdadero culto a la marginalidad. Antes, para ser popular, tenés que laburar, básicamente. Tenés que laburar. Eso, mi abuelo era popular para mí. Laburaba todos los días, se levantaba bien temprano, tomaba vino de Damajuana, compraba el vino, lo pasaba al pingüinito, compraba el diario todos los días. Se levantaba a las 4 y media, 5 de la mañana para ir a trabajar, cuando podía dormir a la siesta y otras veces no. Para mí eso es popular, qué sé yo, no sé. Ahora se ve que popular es drogarse al lado de una alcantarilla y tomarse un Fernet con una remera de Che Guevara. Eso es ser popular. Yo medio raro, qué sé yo. Yo pensé que era distinto esto. O sea, hoy lo popular es lo marginal.
1: Bueno, esos son los dichos de Pelado Trebuk. Yo personalmente no coincido porque dentro de los miles y miles de personas que fueron a despedir al indio, no todos son votantes de Cristina, no todos fueron votantes de Cristina, no todos pertenecen a la Cámpora, no todos estaban drogándose. Por supuesto que vimos testimonio, se hizo viral uno de una chica que hablaba de la droga.
0: Un millón de personas.
1: Por eso, pero que él meta a todos en la misma bolsa, No me parece.
2: Bueno, pero es como decir, todos los que van a ver a Lali son estos gays o de la comunidad LGBT. No, también hay mamás. Bueno, fue Paula, llenó con su hija y es una mamá tranquila con una hija. O sea, no es que todos tienen que ser militantes homosexuales del LGBT.
1: Pero él está hablando de la gente que fue a despedir al niño. No,
2: igual que mucha gente fue a despedir a Maradona, ahí coincido con Beto, la mayoría seguramente sean con un pensamiento más peronista que liberal. Pero hay, yo imagino que hay pibes que fueron a despedir a Maradona que son que votaron a Milei.
0: Mira, es una cuestión de mirada. Esto es personal. Hay gente que piensa que eso es el gran problema del país. ¿Cómo es que le dicen? El germen de los grandes problemas, no sé, la militancia o la gente que está en la calle. Para mí, el problema está de Puerto Madero para allá. Hay 10 tipos que tampoco labura, porque y esta gente no labura, y puede ser, no sé a qué se dedica. Hay 10, 20 tipos que tampoco laburan, porque están haciendo cuenta ahora en Puerto Madero, que son los que resuelven la economía. Y no sé si toda la responsabilidad está puesta en la Plaza de Mayo, o gente que va con una remera del indio. Hay tipos que andan de traje, que los recontra cagan. Tipos que deciden la economía, los sueldos, las paritarias, todo deciden. Todos que van a la calle no deciden nada.
2: Tenés 10 tipos que deciden a cuánto va a estar el dólar, que pesan mucho más que un pibe que fue a despedir al indio o Maradona.
0: Si querés apuntar a un pibe que está, viste, tomando un fernet, o está con una remera del indio en Plaza de Mayo, bueno, como culpable de todos los males argentinos, bueno. Son opiniones, viste, cada uno que opine.
1: A ver qué opina la gente.
4: Betito, ¿cómo estás? Buen día. Es lamentable lo del trebuque ese. Yo no soy nada de eso y fuimos con mi mujer a despedir al indio como corresponde. Tengo 58 años, crecí con él y fue un prócer del rock nacional. Así que lo que dice ese muchacho, tristísimo.
7: Dios mío, Beto, cualquiera tiene un micrófono y cualquiera puede decir cualquier barbaridad. Lo que hace este pelado Trebuc, como todo lo que están ahora en el gobierno, es discriminar al más humilde. Para él, popular significa ser drogadicto, cagar en la calle y toda la pelota. Ese es el concepto que tiene él como popular. Hay que sacarle el micrófono a cierto personaje.
0: Ustedes piensen que en general los streaming donde están los referentes libertarios, esto no es nada.
8: No.
0: Bueno, estaba lleno de marrones. Viste que se usa ahora.
1: Sí.
0: De marrona, no sé, supongo que una persona de conurbano, viste, ni siquiera me parece que hablan de tono de piel. Hablan de una despectivamente, ¿no?
1: Sí, de una clase social.
0: Pero como una cosa menor, viste, estaba lleno de marrones, peronistas, negros, así, literal, ¿no? Sin ningún problema, ¿eh? O sea, imagínate lo que esta gente dice en una cena, ¿no? Cuando no los están mirando ni
1: escuchando. Cuando no tienen un micrófono.
0: Sí, Javi.
9: Hola, Beto. A la mesa, ¿cómo andan? ¿Qué sabe el pelado Trebuc? Mete a todo en la misma bolsa. Pero dejate de joder. Si no fue, ¿cómo vas a ver? Había gente universitaria. Claro. Había empresarios, había gente de todos lados y tipo clase social. Qué marginal viene a hablar. Pelado, la tenés adentro. Mm.
10: Beto, equipo, respeto totalmente al Indio Solari, me encanta, pero no avalo las actitudes de algunas personas, no de todas, porque hay que ser realista también. O sea, está la gente del bien y está la gente que va a hacer quilombo, que va a descontrolar. Hay que ser realista también. Miremos las dos caras, porque no nos podemos hacer los boludos.
0: Bueno, también poner disciplina a tu criatura, querido.
2: Claro, que raro, se te dejó de mierda.
1: Y también había un millón o un poco más de un millón de personas.
0: Es ahí imposible que no haya un poco
1: de tenés desorden. De todo.
8: Bastante bien organizado estuvo.
1: No hubo incidentes, no, entendido.
3: Muy bien organizado estuvo.
2: No hubo incidentes. Mearon, cagaron en la vereda, o sea, sí.
3: Pero en cualquier lugar vas a un recital o un estadio de fútbol, todo controlado, y también, o sea, no vas a dejar, vas a ver mugre. No
2: le puedes cagar la puerta a una señora en Avellaneda. Por más que haya un millón de personas.
3: Bueno, pero maleducados en todos lados.
0: Pero
3: bueno,
0: mucha gente cagó en la vereda.
2: Sí.
0: Tanta gente.
1: No me consta, no fui, sí, bueno, así que bueno. No, vos tendrás esta información y está bien.
2: No, lo vimos todos.
1: Yo vi un video. Y
0: bueno, sí, un video se va.
1: Pero digo, pero en un millón de personas.
2: No hubo incidentes, eso es verdad.
0: De mirá hecho, que. No, yo le creo a Joe. Sí. Así, pero digo, mirá que ahora te ponen una imagen y por ahí de espeleta de hace 5 años también. No, puede ser. ¿No?
2: Está el vecino gritándole, che, me estás cagando, no sé qué, todo bien con el respeto del indio, es la conversación de. aunque sea una o dos en un millón de personas, entiendo que pueda pasar eso. O sea, no. Pero digo, no hubo incidente, no hubo afán, eso me parece estar
3: en
2: perfecto.
3: El velatorio de Maradona también hubo incidentes, de hecho se terminó antes, recibieron sí, cerrar las puertas.
2: Pero hay incidentes en el Congreso, que se cagan a trompadas.
3: Sí, bueno, 100. Y sí.
11: Hola, ¿cómo están? ¿Se están dando cuenta que está surgiendo como una oleada de moda? Yo lo veo mucho en chicos, sobre todo. Mm. De ser muy discriminador. Sí. Con raza, con extranjero, con religión. Qué peligroso, ¿no?
0: Sí, te diría que uno puede entenderlo. Si nació en cuna de oro, sí. Nunca conoció otra cosa. Puede ver como, incluso un argentino del otro lado de la General Paz, como un extranjero, como de otro país, porque te lo espanta. Ahora, es difícil entender al discriminador pobre,
1: ¿no? Eso es más raro.
0: Tiene en la cabeza. Eso es más difícil.
1: Es raro de entender.
0: ¿No? La persona de derecha. Vos podés ser de derecha en cuanto a pensamiento. No, yo creo que hay que administrar bien, no tiene que haber déficit. Una cosa diferente de derecha económicamente. Ahora, considerarte superior porque votás determinada línea política cuando eras o pobre igual que. No se entiende bien. ¿No?
1: También se volvió a usar como chiste, hago comillas aunque las detesto. El villero, el negro sí. De mierda, que ya había quedado en desuso, ya habíamos entendido todos que eso estaba mal. Y se vuelve a usar, te digo como chiste, pero bueno, escucho a chicos decirlo eso, como un chiste.
2: Hay un videito lindo de nenes de colegio, no sé si lo vieron, que son nenes de 8, 4, 6, que hablan de esto, que en el colegio se discrimina, que se volvió a decir que el gordo, que esto, que el cuatro ojos del que usa anteojos, que como esto que decían de la discriminación volvió a estar en boga. Y eso decía Beto antes, lo de los marrones es nuevo, ¿no?
3: Sí, sí. Nació en Twitter ese concepto malísimo. Sí. Pero yo en Twitter mucho discurso de odio festejado, Beto. Mucho chiste, irónico, quieras o no, pero usando esas palabras que se terminan instalando después en el vocablo del día a día. Sí. O sea, la terminás usando, lamentablemente la gente la está usando en la calle. Pero nace mucho en las redes. Se festeja mucho el chiste bruto. Eso se ve mucho.
12: Y después en los colegios hay que lidiar contra claro. El bullying. Lo que sí. Pasa que a veces si viene ya como el mensaje desde arriba de que los del conurbano somos tal o cual cosa, yo me pregunto cómo la pasan los niñitos que todos los días vienen en el tren, pobrecitos, 7 de la mañana ya están arriba del tren para ir a un colegio en capital, porque por ahí es doble escolaridad, que en la provincia no hay. Y cómo tratan los porteños a los chicos que vienen de José Cepaz, digo, no sé, porque si ya desde arriba te están diciendo que la barbarie viene, parece que del conurbano.
0: Una especie de jefe intelectual de esta movida, que yo reconozco que debe haber gente que nos escucha y adhiere y sí. Bueno, que respeta. No con la discriminatoria, pero digo, es el que llamado, le dicen Gordodam.
1: Gordodam, sí.
0: Que es un poco el que encabezó la movida, si vos querés, intelectual de esto. Y tiene como principal eslogan: no discutan con un peronista o con un progresista, psicopatéenlo. Hay un tono de gastada y de superioridad permanente que no da ni siquiera, no se pone ni siquiera en la misma línea para discutir. O sea que ya arrancamos así, arrancamos mal. Sí, querido.
13: Hola, Beto, hola, mesa. Bueno, yo estoy un poco de acuerdo con lo que dice el pelado Trebuque y me parece que él nunca dijo que eran todos. Pero sí que hay una, ¿cómo decirlo? Un culto al fisura, al atrayado, y eso se relaciona un poco a toda esta gente que vemos en Plaza de Mayo con bandera de Palestina y demás. Yo creo que está un poco desvirtuada la discusión política. Un beso para todos, los quiero mucho, los escucho todos los días.
0: Si vos me decís, che, organizá vos una despedida de niños multitudinales, marcá algunas pautas a seguir. Yo diría, no lleven una bandera de Palestina, claro. No lleven una bandera de Cristo, no mezclen las cosas, no pedo. No tiren consignas en los móviles, hablen del indio. Sí. No mezclen las cosas. Así para afuera, viste, das menos paño para la crítica.
2: Pero
0: ¿no?
2: ¿Qué nos emocionó ayer, Beto? El pibe con la campera que era de Boca al final, tenías razón vos, diciendo, loco, me compré una goma grandota y borré la grieta. Y haciendo sí. Un móvil para TN y para La Nación, me dijo, la verdad es que yo no los banco, no muestra su discurso, pero hoy vinimos a despedir al indio. Creo que ese sería el discurso. Y también uno a veces se deja llevar por los medios, porque vos ves la bandera de Palestina, los fisuras. ¿Cuántos son? De verdad. en un millón de personas que fueron a Despedida Linda, hacer la colita ordenadamente, con una mochilita, llorándolo al pie de verdad. ¿Cuánto está con la bandera de Palestina?
1: Son los menos.
2: Pero obviamente lo que te da el puntito de rating, lo que te garpa, es el fisura con la bandera de Palestina diciendo que está libre.
1: Que es lo mismo que pasa en las marchas de los jubilados o de Ni Una Menos o del Hospital Garrahan. Se agarran de dos o tres banderas que ven como para politizar toda la marcha. Y corremos de eje la discusión nuevamente.
14: Bueno, lo que hablábamos el otro día de la convocatoria Ni Una Menos, no las creemos en deudades, no, pero no reflejaba para nada la causa por la cual se estaba luchando.
2: Igual en ese caso, ese mensaje estaba en la página oficial de Ni Una Menos.
14: Por eso, no, pero lo que estoy diciendo, un montón de chicas que fueron, que no adherían a ese mensaje. Acá Beto Gordo Dan, que es quizás una de las figuras más conocidas de La Libertad Avanza en redes, en Twitter, 378.000 seguidores tiene. La imagen que vos ves en la biografía dice: todo aquel que cuestione el más mínimo detalle de lo que hace o no hace Javier Milei es un pelotudo y fundamentalmente un hijo de remil puta.
2: Pero
14: los que lo siguen replican esto. Es así.
0: Bueno, pero por eso criticaron durante media vida cierto discurso o antitolerancia del peronista respecto de la discusión y demás. Y están haciendo lo mismo, o peor.
1: De hecho, el fanatismo kirchnerista lo criticaron. Y es exactamente lo mismo.
2: Todo lo que el mileísmo criticaba de Cristina: soberbia, altanera, maleducada,
1: descalificadora,
2: es lo que está haciendo ahora Milei. O sea, es lo mismo.
14: Sí,
2: los extremos es lo mismo.
14: Muchos analistas lo llamaron el kirchnerismo de derecha, porque es exactamente el mismo modelo.
2: Qué bueno, Alfonsín, Beto.
0: ¿Qué pasa de importante, Noé?
12: Alerta Sofía, que se activó, lo activó el Ministerio de Seguridad Nacional. Otra vez en Córdoba, en Colonia Carolla. Estamos buscando a Luciana Ailén Barrios Alarcón, 15 años. Es de tez blanca, delgada, 1,60 m, casi, ojos marrones, cabello castaño oscuro, largo hasta la cintura, campera azul marino, pantalón de jeans, zapatillas blancas. Fue ayer al colegio, así que también tenía la mochila. Salió del colegio, nunca más se supo nada de ella. El celular se desconectó a 3 cuadras de la escuela ayer al mediodía. Así que la alerta Sofía es para que todos compartamos su imagen en las redes sociales.
0: Zona que se perdió.
12: ¿No? Colonia Carolla, Córdoba.
0: Córdoba. Dale, Javi.
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0: 50,05. 49,9 están Roberto Sánchez, el hombre de izquierda, candidato en Perú, y Keiko Fujimori, la hija del expresidente Fujimori, que encarna, si ustedes quieren, la derecha.
2: Yo no recuerdo en la historia un balotaje, pero tan reñido, porque están llegando los votos del exterior, y esto es lo que achicó la brecha, que ya de por sí era pequeña, ayer a favor del candidato de la izquierda, así que esto va a ser un conteo voto a voto.
3: Hasta 30 días puede demorar.
4: Viste, Beto, cuando uno dice... yo no voto, por mí un voto que va a ser. Todos los que están pensando esto, ese voto definió una elección.
2: Sí.
0: Una elección de pasarela había sido, que había habido un margen.
2: Sí, cuando le gana a Rodolfo D'Onofrio la elección como presidente de River, dicen que fueron 7 votos. Rodolfo D'Onofrio siempre dijo que estuvo amañada esa elección. Y qué hubiera pasado si D'Onofrio ganaba esa elección a fines de 2009 y no Daniel Passarella en el futuro deportivo de River.
0: En este caso se define el destino político de Perú. Y estamos hablando de 20.000 votos de diferencia entre un candidato y otro.
3: ¿Cómo pueden variar
0: de hoy a mañana?
2: El 38-38. Claro. Además, como decías ayer, los peruanos no hay término medio. O la extrema derecha o la extrema izquierda y 50-50.
0: El que quiere ganar, que lo llame Chiquitapia, te lo recibe en 10 minutos. Dale, Javi.
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2: Hola Betito, buen día. Qué perdida está la juventud, no entienden nada. La verdad que lo mejor que hay es escena, una salida con tu mujer, charla, hacer el amor y una nueva charla. La verdad que lo mejor que hay. Charlie Ramos, después de 37 años juntos, seguimos haciendo lo mismo.
3: Ah, Matu, este perfil de oyente, claro, y de mensaje le eleva el alma, porque ella quiere para ella misma una vida de Susanita, de pareja, de por vida, si es posible.
4: Sí.
3: No quiere renunciar a eso,
4: no,
3: aunque todo el discurso en general vaya hacia otro lado. No, si la pareja no existe más,
4: no,
3: en Europa ya no ser más pareja, la gente vive sola. Pero ella,
4: no.
3: Y esta gente de 37 años y charlamos.
4: Sí.
3: Y
4: hacemos, pero es como se dicen, como dicen hoy la gente de mi edad, nace una hadita. Cada vez que alguien manda un audio así, nace una hada. Es como que yo elijo
3: eso
4: creer.
3: Dice la gente,
4: sí, dicen, sí, se dice nace una hadita.
3: No. Tenemos que salir. Tenemos que salir.
4: Pero yo les juro. Cuando...
3: Nace una hadita, tampoco, ¿sí?, que todas las chicas.
4: No, te juro, es, nace. Bueno, hadita no, dicen nace una hada.
3: Tu amiga que la tiene.
5: Más chica que vos. Tienen 14, esta es tu prima.
4: Te juro que si se dice.
3: Mucha conducta
4: así,
3: de quinceañera.
4: No, preguntale a Enzo, el otro día lo dijo Enzo. Y tiene 30.
5: Pero Enzo es homosexual.
4: Pero no tiene nada que ver.
6: Enzo me lo dijo a mí. Cada vez que Edu dice no sé, nace un hada. Yo le dije, bueno, está bien.
4: Nace,
6: pero no
4: nada,
6: sabía a qué se
4: pero
6: refería.
4: Pero se dice así. Yo les enseño el vocablo de,
5: claro,
4: esta generación, por favor, señor.
3: ¿Qué
4: señores?
3: Va, Rosy.
7: Beto, Mesa, ¿qué onda? Gustavo, de Avellaneda. No, con mi mujer, recitales, no. Yo voy a ver a Mississippi y ella va a ver a Bisbal.
5: Bueno,
7: la cancha, yo soy hincha de Huracán. Y ella de Independiente. Pero tiene menos fútbol que la Solo Tejido. Sí, compartimos un montón en casa comiendo algo y sacándole mano al pelotudo de mi yerno. Qué buena charla. Un abrazo.
3: Cuando te une la misma, sí, aversión por alguien,
4: sí, qué lindo,
3: es un lindo equipo también.
4: Ay, qué lindo. Qué lindo.
3: A pegarle.
4: Sí.
3: Puede haber, digamos, a él le gusta más, como decíamos antes, a él le gusta más la pastilla del abuelo, a ella le gusta más Sabina. Andate con una amiga a ver a Sabina, yo me voy con un amigo a ver al Piti.
4: Sí.
3: Lo que no puede haber diferencia, sí, en la serie que ve.
4: No, eso
3: ahí
4: es
3: no
4: inconcebible.
5: Y qué importante, Beto, esto de buscar, por ejemplo, dijo, le sacamos cuero a mi yerno. Porque si la mujer defiende al hermano y él lo ataca al yerno, cagamos. Pero que los dos lo tengan de punto,
4: sí,
5: y digan, el boludo de mi hermano, el forro de mi yerno, que los dos ataquen al mismo, eso te une. Tener enemigos en común te une.
4: Es tan lindo el post cena, el estar después volviendo y decir, ¿y viste cuando el boludo dijo en un momento que
6: siempre dice lo mismo?
4: Ay, qué lindo decir para el mismo equipo, qué hermoso.
3: ¿Qué más, Javi?
8: Pero sí, Beto, tenés razón, pobre mina. Yo tampoco salir, si me das a elegir me quedo en la cama comiendo todo el día, mirando series y bueno, alguna que otra cosita.
5: Bueno,
8: también se puede hacer, pero bueno,
5: epa,
8: ese es mi plan.
4: Opa. Bueno, igual todo el día en la cama ya me deprimo un poquito, Beto.
5: No, pero serio, comer en la cama, hacer el amor, siestita, vino.
4: Bueno,
5: todo.
4: Salgamos de la cama. Porque
3: no,
4: todo el día en la cama.
3: Fin de semana estamos hablando.
5: Sí.
3: Bueno, un día como semana, ayer. En general se labura.
4: Ay, ayer qué lindo. ¿Qué hiciste vos ayer, Beto? Un domingo.
5: ¿El laburo o lo que vos hiciste? Va.
3: Ayer fue el.
4: No, bueno, ayer. El domingo que estuvo renublado.
3: Yo, digamos, la verdad.
4: Y llovió también domingo.
3: En la semana, yo desayuno acá unas tostaditas de bracito con quesito,
4: sí,
3: café con leche y después empiezo con el mate.
4: Sí.
3: ¿Viste? Porque yo me comería 6 facturas.
4: Lo sabemos.
3: ¿Viste? Pero sábado y domingo, el desayuno, una torta negra, tortita negra,
4: okay,
3: un cañoncito.
4: Viste que le digas diminutivo, no hace que tenga menos
3: cañón.
4: Azúcar. Sí, es verdad.
3: Y tortita negra, sí, dice tortita negra.
4: Sí, sí, tortita negra.
3: Sí o sí arranco con mucho hidrato y dulce de leche.
5: Te das el permitido.
3: Sí.
4: Sábado y domingo.
3: Sábado
4: no es
3: y
4: que
3: domingo.
4: Ah, y almorzás pasta rellena. Te hago un...
3: Sí, igual yo no, mucho exceso, ¿no?
4: No, no, porque estás muy bien, te veo muy,
3: no,
4: te veo muy
3: para
4: fit.
3: La comida no puse de comer poco.
4: Bien.
3: Bueno, creo yo que los médicos en general no tenían en su biblioteca de recomendaciones. Y la han descubierto relativamente hace poco. Los médicos clínicos en general, la creatina, que ahora no sé, depende de lo que te tire el algoritmo. Pero mucho médico recomendándola como la nueva panacea cuando existe hace muchos años. Pero tiene tantos efectos positivos. Ni hablar si alguien entrena para darte tono muscular, para, pero hasta a nivel neuronal. Y bueno, trajo Hueso Oceano, que abrimos el consultorio de hueso, y ha traído creatina en gomita, porque en general hay en polvo diferentes tipos de creatina. La más común es en polvo, la gente le pone una cucharadita de té por día.
1: Exacto, lo que se llama el monohidrato de creatina.
3: ¿Y qué tiene de tan bueno, Hueso?
1: Esto es lo que tiene la creatina, la gomita. Lo bueno es lo que estábamos hablando recién con Joe, que a veces cuando uno viaja, llevar el polvo, claro, depende, cuando pasan las aduanas, hoy es medio complicado, sí, o sea, para más facilidad, si no tienen que tener para batirla. La creatina es como dijo Beto, se usaba antes en el alto rendimiento, sobre todo en los jugadores de fútbol, en zona en pretemporada, para mejorar la cuestión muscular, para recuperarse post-entrenamiento.
6: En el tenis también.
1: Y con el tiempo, es el suplemento creo que más estudiado a nivel mundial, esto no es joda, es el suplemento más estudiado a nivel mundial. Demostró varias cosas, a saber, uno, la resíntesis de ATP. ATP es la energía que nosotros tenemos, y es lo que se usa en los deportes explosivos, sprint, saltos, o sea, todo lo que es velocidad y potencia. Después se mejoró que mejora la función muscular y el aumento de la masa muscular. No es que es un esteroide, sí, eso que quede claro. Esto es natural, la creatina la tenemos nosotros en el cuerpo, lo que pasa es que le estamos dando un poquitito más de afuera, por eso no existen los excesos, no hay que hacer exceso, porque si no se corta de crear en el hígado y en las zonas que nosotros generamos. Y después lo que hace también es mejorarte en la cuestión de la fatiga entre entrenamiento, o sea, uno se descansa mejor. Y lo que se está dando, por eso ahora se ve mucho más en la gente que no solamente va al gimnasio, sino en la gente que no va al gimnasio, ya lo hablamos la otra vez pasada, lo volvemos a repetir, hoy puede tomar creatina cualquiera, haga deporte o no, porque tiene una función cognitiva demostrada. O sea, mejora todo lo que tiene que ver con la memoria, todo lo que tiene que ver con el enfoque de lo que uno está haciendo y todo lo que tiene que ver con la fatiga cerebral. Absolutamente demostrado. Pueden ir a los papers, hoy está publicado todo, tanto la cuestión muscular y cognitiva. Y se toman porque se tomaba, es más fácil así. Son 4 gomitas que equivalen a 5 gramos diarios de creatina, que es la dosis. Recién Beto me decía el tema del peso. Normalmente se toma entre 3 y 5 gramos. Lo habitual es que se tome 5 gramos. Pero bueno, la dosis en este caso de lo que sugiere la gente de Gumex Nutrition son 4 gomitas una vez al día. Cualquier día, no importa si es ayuna, después del gimnasio, antes del gimnasio. Uh-huh. Es una golosina más. El tema es que no es una golosina.
5: Todas juntas, separadas.
1: Todas juntas. Te metes las 4. Yo me meto las 4 así, agarro así, tiene una forma de osito, sí, para que sea más didáctico. Uh-huh. Así, ¿la ven así? Es un osito.
4: Un osito. Ahí se está adentro.
5: Me gusta cómo
4: se come la gelatina.
1: Tiene gusto a arándanos. El arándano, bueno, también es una fruta que está relacionada con todo lo que es antioxidante. Y la verdad que anda muy bien, porque hoy hay mucho en el mercado, hay que tener muchísimo cuidado. Ojo con las compras en los. No quiero dar publicidad. En lo de. Bueno, ya saben, el simbolito amarillo. Uh-huh. Porque a veces se compra.
4: Ah.
1: Joda. Muy barata. No.
3: Hay
1: de todo. Hay de todo.
3: De Mercado Libre, de
1: no lo quería nombrar.
3: Cosas truchas.
1: No lo quería nombrar.
3: Truchas, digo, de no muy buena calidad. O sea, uh-huh, si vas a tomar, toma algo que te conste que es bueno. Que
1: bueno, a vos que te gustan los suplementos.
3: Yo uso una en polvo que es bastante conocida y sé que es buena. Es una cucharadita de té. Es más, te dicen los que saben que una cuchara sopera es demasiado. Que no está bueno, porque en algún caso, uno cada 100.000, te puede tener algún temita renal, pero que no es que te va a dar más músculo o más fuerza o más creatividad mental si te tomas 2 cucharadas de sopera. Es una cucharadita de té diaria.
1: No es por la cantidad de dosis.
3: En este caso, 4 gomitas.
1: Pero tal cual, son 4, es lo que dice Beto. Y no es magia, ¿sí? Esto es todos los santos días, no hay descanso. Todos los santos días tiene que ser conducta.
5: Y perdón, y también, o sea, no es que me tomo las 4 gomitas y ya soy Schwarzenegger.
1: Tal cual.
5: Hay que entrenar, salir a correr, entrenar.
1: Igualmente, como dice Joe, no se olviden que también sirve para quien me está escuchando, que tiene 50, 55 años, no piense ir al gimnasio en su vida, hace, camina o está laburando, y sirve también, repito, no solamente la creatina sirve para deportistas, o sea, era un mito, sino también para los que no son deportistas. ¿Por qué? Porque mejora la energía y sobre todo esto, el que está ahora manejando, el enfoque, la atención, meterse en lo que está haciendo y no que se vaya para cualquier lado. Por eso es muy buena y le agradecemos acá a los chicos de Women's Nutrition que están sacando otras cosas nuevas que se vienen en el mercado. Ahora todo parece que es gomitas. Es la nueva moda. Bueno, vamos con las gomitas, que esto la verdad no ocupa lugar para el bolsillo de, ¿cómo es? Para la cartera de la dama, bueno, y el bolsillo del caballero. Y te lleva la gomita y te la mandugas. Es espectacular.
3: Bueno, igual, obviamente no estás obligada a meterte en un gimnasio a más cierta altura de la vida, pero no podés perder mucho músculo, acordate, siempre jodemos con eso. Mínimo, lo más sencillo y que es espectacular, una banda que es
4: una bandita elástica
3: que dure, mide 50 centímetros y vos las tirás y trabajas esto, trabajas las gambas, mínimo, básico, porque perdés músculo, perdés salud. Porque no es solo que te protege lo óseo, digamos,
1: tal cual,
3: sino que digamos, un virus entra más fuerte si vos estás mal de músculo. Así que eso hay que tenerlo como concepto y como precepto básico, ¿eh?
1: Sí. Vos sabés que el concepto, Beto, de la longevidad saludable es el estado muscular de las piernas. Sí, más allá del tren superior, porque uno dice puede entrenar los brazos.
3: A veces jodemos con los glúteos, pero no, sostienen
1: es
3: todo.
1: Es fundamental, claro, el tema de las piernas. ¿Por qué? Porque son las que se sostienen ante la caída. Bueno, tenemos familiares acá de un productor que se cayó. ¿Por qué? Porque no tienen fuerza a nivel de las piernas, se caen. Bueno, gracias a Dios no se fracturó, pero lo que viene después de eso, en la gente mayor, es una fractura de cadera y arranca toda la cascada de descomposición del paciente porque empiezan a tener realmente problemas. Así que sí, el tema muscular es fundamental, sobre todo en miembros inferiores. Y Beto mostró acá, a mí siempre me gusta cuando mostrar la sentadilla isométrica. No, eso ni nada, furor. La sentadilla isométrica, mantenerse 10, 20, 30 segundos en 90 grados apoyando la espalda contra la pared. Eso hace muy bien al tema de los miembros inferiores. Así que sí, hay que darle. El que no va al gimnasio, lo puede hacer en casa, como dijo Beto, ¿eh?
3: Ya abrimos, está abierto el consultorio, deja tu consulta. Primero, Edu.
6: Vamos con el equipo de Argentina, si te parece, para esta noche, el que puede poner Scaloni. Lo más probable es que juegue Rulli como arquero, porque va a probar los distintos arqueros. Dibu se está recuperando, ya todos dicen que va a estar sin problemas para el debut. Montiel, recuperado del desgarro. Cuti, Otamendi y Nico González como lateral izquierdo. También quiere probar esta opción en caso de alternativa de Tagliafico. El medio de siempre, de Paul, Alexis y Enzo. Messi sería titular junto a Lautaro y Almada en esta posición, a veces como un tercer delantero o como un cuarto volante. Última prueba de Argentina hoy a las 22 en Alabama. Bueno, vamos a ver qué le puede dar esto a la selección. Ojalá no haya ningún tocado, ningún lesionado, nada. Y que después ya quede una semana, porque recordemos que dentro de una semana, el martes que viene, debuta Argentina contra Argelia en el Mundial.
3: Entiendo, no sé si está confirmado que Sampaoli, nuevo técnico de Talleres.
6: Había negociaciones ya avanzadas con Andrés Fassi, con el presidente. ¡Aguante, Talleres! ¡Ya, Talleres! Primera experiencia en primera división en el fútbol argentino, porque dirigió en sus comienzos en torneos federales. Pero bueno, después hizo su campaña, por supuesto, en el continente, dirigiendo distintas selecciones, dirigiendo en Europa, pero...
3: Él había tenido una experiencia más o menos positiva con Chile, con
6: sí,
3: la selección.
6: Sí, salió campeón con...
3: Fuera de eso, ¿qué otra gestión exitosa tuvo?
6: Yo no recuerdo.
1: Ninguna.
3: Qué hombre con suerte, ¿no?
6: Mucha suerte. En Universidad de Chile hizo muy buen trabajo, gana la Copa Sudamericana.
3: Claro.
6: Ese es el espaldarazo que tiene. Dirige a la selección chilena, sí. Después recordemos que ahí gana la Copa América, se va de la selección de Chile. Cuando está dirigiendo en España es donde la AFA lo va a buscar, rescinde el contrato. Dirige a la selección muy poco tiempo, porque él asume en junio de 2017. En junio de 2018 es el Mundial, Argentina queda fuera con Francia, el famoso 4-3. Y después estuvo en varios equipos, estuvo en Brasil, estuvo en Europa. Pero además me parece, por lo que uno ve, no con demasiado buen feeling con los jugadores, tampoco con el público, con los periodistas. Pero bueno, ahora Talleres tenía que ocupar el lugar de Carlos Tevez. En un principio se mencionó Martín Anselmi, que está dirigiendo en Europa también, pero que quedó descartado, estaba ahí hasta hace un tiempo. Bueno, primera experiencia para Jorge Sampaoli en el fútbol argentino, en el banco de Talleres.
9: No, director o entrenador, sí, o como se llame, sí. De características casi bufonescas y ridículas.
3: Escucha, ganó Roland Garros, Zverev, sí. El primer diabético que gana un gran slam, que es un logro, ¿no? ¿Qué podemos sumar a esto, Hueso?
1: Te cuento, Alexander Zverev, alemán, fue diagnosticado a los 4 años con diabetes tipo 1, o sea, los diabéticos tipo 1 son los insulinos dependientes. Le dijeron los médicos que jamás iba a ser un tenista de alto rendimiento, ni siquiera de elite, y él demostró absolutamente todo lo contrario. En este Roland Garros se cayeron todos los favoritos, se cayó Alcaraz, se cayó Sinner, y el número 3 del mundo es Zverev, que aparte en esta misma cancha, en el 2022, en la semifinal frente al Rafa Nadal, tuvo una lesión terrible en el tobillo, se rompió todo lo que hay en el tobillo, se lo rompió. Todos los
6: el
1: ligamentos,
6: dolor, el
1: complejo
6: grito
1: externo,
6: que él pega fue terrible.
1: Tuvo fractura de dos huesos del tobillo, y sin embargo, 4 años después... Después de haberse triturado el tobillo, de ser diabético, porque lo que pueden ver, y tiene permitido. Ah, de hecho, en Roland Garros hace 2 años se le prohibió a Zverev aplicarse insulina, y él explicó, hizo una nota, diciendo que corre riesgo la vida de él, porque un diabético entra en una hipoglucemia. Cuando está haciendo actividad, se come, se te puede morir dentro de una cancha de tenis.
3: Se ha inyectado en pleno partido.
1: Sí, se inyecta, lo pueden ver, hace la Q-test, que es cuando se pinchan apenitas el pulpejo del dedo. Obviamente tiene ya todo, pibes desde hace los 4 años que se pincha. Chequea, y en cuanto que le da o le mide la glucemia, él saca. Bueno, lo ven, hacen el capuchín del coso, pum, se lo aplican en los mulos. Recuerden que la insulina se puede aplicar en mulos, en cara posterior de los brazos o en el abdomen. Él se lo aplica en las piernas. Y la verdad que es, más allá de que es un crack, es un mensaje, y esto es real. Él tiene una fundación en Alemania contra la lucha contra la diabetes, y es un mensaje para los diabéticos, porque normalmente el mensaje es, no, vos tenés diabetes, no puedes hacer esto, te vas a descompensar. Y bueno, Zverev demostró de que a pesar de todo lo que pasó, y sobre todo siendo diabético, más allá de la lesión, se pudo ganar, es en la primer Grand Slam que gana. Así que súper merecido, y realmente es un mensaje muy importante para la comunidad, que siempre que uno insiste, se puede lograr. Y la verdad que me saco el sombrero, ya, po.
3: No, no, tenés que pelearle diferente a las lesiones, al
6: es otra
3: tema
6: cosa.
3: De la, sí. Entrenamiento físico. Se te complica con una lesión y por ahí no sé si la recuperación a veces es un poquito más lenta. Y mirá como esto también iguala al top de los recontra multimillonarios con el más modesto, el más humilde económicamente,
6: ¿no? Además todas las frustraciones, porque como decía el doctor, no había podido ganar nunca un Grand Slam, 5 finales. Él fue, en parte, cuando surge estaban todavía Federer, Nadal y Djokovic, y ahora le tocó, cuando dijo, bueno, es mi momento, llegan Sinner y Alcaraz. Sí. Bueno, pero era acá. Sí. Alcaraz que no juega, Sinner que pierde, recordemos, con Juanma Cerúndolo, y se hizo cargo de esa posición de favorito y lo ganó con justicia. Y bueno, como decís vos, un ejemplo realmente.
3: Dame una consulta para Wes.
10: Hola chicos, buen día. Mensaje para el doctor Ciano. ¿Sabe, Doc, que he tenido un golpe jugando al fútbol en la canilla hace un mes más o menos? Y me quedó una pelotita en el hueso, sí. Digamos, como un sobrehueso. Y bueno, ante cualquier roce me vuelve a doler. ¿Qué tan urgente sería que me haga revisar por un traumatólogo? Muchas gracias.
1: Esa patadita que te dan en el fútbol del fin de semana en la tibia y te genera una pelotita se llama hematoma subperióstico. Es un hematoma que se forma por debajo de lo que recubre el hueso, que es el periósteo, que es un huevo que se forma. Lo ideal es en el momento frío, y lo ideal sería ultrasonido con los kinesiólogos, porque a veces eso se organiza y se forma ese huevo que uno se toca cuando se palpa la pierna, y que justamente en el próximo partido te la ponen en el mismo lado y se vuelve a hinchar. Así que nada, hielo, si te molesta mucho podés ir a un kinesiólogo, porque con el ultrasonido lo disuelven, porque hay que disolverlo, el hematoma.
5: Líquido.
1: Sí, es sangre. Es una sangre que se organiza y te queda un huevo que se nota, una pelota. Y que dura, para irse dura. Y después a veces con el tiempo, pasan los años, te tocás la tibia y tenés una cordillera de los Andes, chiquitita, sí, pero tocás todos los huevitos, son las patadas, sobre todo los jugadores de fútbol, son las patadas que te fueron dando históricamente y que se fueron calcificando y van haciendo todo como un sobresalto a nivel de la tibia. Eso se llama hematoma subperióstico. Es normal cuando te dan un patadón en la tibia, es un hematoma por arriba del hueso, pero por abajo del músculo. Y se va solito. Se puede ayudar con los kinesiólogos. Y si no, frío y a bancársela.
11: Hola, Betito querido. Para preguntarle al doctor Ciano sobre la creatina, los que hacemos ayuno intermitente, si tomo la creatina durante el ayuno, ¿corto el ayuno?
1: No.
11: Gracias.
1: Excelente pregunta. No, no pasa nada. La creatina se puede tomar en cualquier momento. No forma parte de la dieta ni del ayuno de nadie, así que seguí con tu ayuno intermitente, me parece fantástico. Pero si no querés, por una cuestión de que cerebralmente o psicológicamente te afecte, tómalo cuando rompes el ayuno. Y si no, igualmente, si en algún momento no tenés tiempo, la podés tomar en pleno ayuno, que no va a cortar el ayuno intermitente. Así que tranqui.
3: Sumamos a Martín.
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0: Ahora me acordé que ayer comentábamos que Los Redondos se pone el principio de los 90. Venía más o menos a menudo a Rock and Pop. Y sobre todo el programa que iba los domingos a la noche, que sea Rafa.
1: Piso 93.
0: Piso 93, Rafa Hernández.
1: Sí.
0: Que no estaba con nosotros hoy. Y el programa que escuché, un buen fragmento de un programa que escuché de un domingo, ellos traían música para pasar.
1: Sí.
0: Y el indio trae Yo Soy la Morsa.
1: I'm the Walrus, los Beatles.
0: No sé por qué había elegido ese, pero...
1: Siempre es un demazo.
0: Para la época. ¿Este lo conocías más tú?
2: Sí.

0: se parece a Oasis, ¿no?
1: Sí. Y está Liam cantando.
2: Y Oasis hizo una versión de ese tema.
0: Sí.
1: Ah, Oasis, eso no está bien.
2: Sí. Y pues tiene la onda, ¿eh?
1: Y bueno.
0: Sí, se tiraron, se tiraron. Pero es, sí, fue una buena inspiración.
1: Obvio.
2: ¿Saben de quién era re contra fanático? El indio, pero muy fanático.
1: ¿De quién?
3: Mario Masaches.
0: No, no veía Masaches. Ah, por ahí lo veía Masaches.
1: En un joven.
2: No, mentira, le gustaba. Tu programa le gustaba, lo veía.
0: Fanático.
2: Los partidos de Boca. No, sí, Richard Ashcroft. Le canta al Indio Solari.
1: Ah, mira.
2: El cantante de The Verb.
1: Sí, que vino con Oasis.
2: Muy, pero muy fanático. Mirá. O sea, al punto tal que cada vez que sacaba un disco Richard Ashcroft, que rápidamente disolvió The Verb, él cada vez que sacó un disco lo votaba como disco del año. Cuando salían las encuestas de fin de año, que a mí me encantaba ver que votaba cada músico.
1: Está bueno.
2: Y el Indio votaba siempre a Richard Ashcroft. Obsesión, ¿eh?
1: Mirá vos. ¿Y Richard lo supo en un momento? ¿Se conocieron?
2: No tengo idea. O sea, vino a la Argentina el año pasado como soporte de Oasis. Y estuvo bastante bien. Estuvo lindo el show de Richard Ashcroft.
1: Sí, estuvo lindo. Dijo en un momento, bueno, sí, ya me voy y viene lo que todos vinieron a buscar. Viste, como que la típica cosa del telonero, claro, que es. Claro. Nadie me vino a escuchar a mí y sí, sí, todo el mundo quiere que arranque.
0: ¿Y vos, qué haces por tus músculos? Estábamos hablando de eso.
1: La pregunta del día.
0: Por ahí es un tema clave en tu vida. Por ahí me decís, mirá, yo tendría que muscular un poquito, pero tengo
2: eso es un pendiente, pero de rápida
0: resolución.
2: ¿Resolución? Sí, sí, sí.
0: ¿Cómo?
2: Estoy decidido a pegar cambios en mi vida. Boludo,
4: pero así como lo ven, se clava 5 pajas por día.
0: Son cosas de él, eso es su intimidad. No lo vamos a meter.
5: Ya, caminata, ¿no? Ni siquiera.
2: Caminata estoy haciendo.
5: ¿Cuánto?
2: Hora 10, hora 20.
5: Ah, hora 10. A ritmo.
0: Sí, a ritmo. No tenés que perder esto.
5: No de shopping, ¿no?
1: ¿Qué haces?
2: Caminatón.
1: De ejercicio físico. ¿Qué es lo que haces? No, pregúntese.
0: Sí, por ahora caminar.
1: Pero solo caminar.
5: No le pidas más.
1: No,
2: camino rápido.
1: Me imagino. Muy bien. La marcha, la típica.
2: El caminatón, ¿viste? Yo le puse el nombre caminatón. En algún momento le decía caminatón.
5: ¿Te controlaste cuántos son los pasos que das en esa hora?
2: No me fijé en el reloj.
5: Sí, por eso es bueno, ¿eh?
2: Sí, es bueno.
1: Tienes que dar 10.000 por día.
0: Sí, pero hay que empezar a hacer fuerza.
2: A veces me voy hasta el Puerto de Olivos, donde yo vivo. O sea, es una.
1: ¿Y pero cómo viene el tema muscular?
0: Vos cuando te ves desnudo, ¿ves un demonio de Tasmania?
2: No, pierna finita. No, voy a empezar a exigir.
0: Perdiste el culo, sigue la pierna, sigue hacia la espalda.
2: Estoy hablando de la semana que viene, o esta semana.
0: ¡Epa!
2: Encarga el tema ya.
5: Ah, esto es ya.
2: Ya.
0: ¿Y qué plan? ¿Gimnasio? ¿Qué en tu casa?
1: Claro.
0: ¿Con tu propio plan?
1: Calistenia.
5: Personal.
2: No. Tengo un gimnasio a la vuelta de la esquina de mi casa, o sea, me queda muy cerca, muy cómodo, que está bastante bien equipado. Ahí tengo un amigo que está de profe.
5: Eso te iba a decir, te sugiero algo.
2: Fue un compañero mío de la primaria.
5: A vos te tienen que marcar el ritmo, porque si no vas a hacer que se te canta.
2: Un compañero de la primaria y es profe en un gimnasio que está bueno.
1: Sí.
2: Así que bueno, empieza una nueva vida a partir de este jueves.
5: Bueno, yo te voy a dar la creatina.
1: Para mí es raro, perdón. Que es raro, viste, cuando te propones un nuevo objetivo, arrancar un jueves y siento que les falta fuerza. Tenés que arrancar un lunes. Porque el jueves ella arranca el fin.
5: Si es el lunes, es feriado, sonamos, así que arranca el jueves.
1: Bueno, no importa,
2: un lugar común, eso, decir que todo empieza el lunes.
1: Y es, o sea, el lunes, te molesta
0: el ámbito de muchachos muy musculosa, mirando al espejo. Te sentís incómodo, porque fíjate que te pasa.
2: No, cada uno con sus gustos, qué sé yo.
5: No es que le chupa tres rábanos.
2: No es lo mío, no es lo que más me gusta. Me gusta, lo aeróbico me encanta.
5: No, Beto dice ir al lugar y ver que todos los otros son patos.
2: No, y ver que se están mirando así todo el tiempo hacia los brazos.
0: Yo propuse como negocio, vos tenés un local grande, un gimnasio para gente con sobrepeso, gente grande. Está prohibido.
2: Como un cocún.
0: Sí. Tampoco tan grande, o sea, 27 años musculoso no entra.
2: Acordate vos,
0: esto es para gente fuera de forma.
2: ¿Cómo se me reían cuando yo anuncié en este programa que volvía a la actividad física haciendo aquagym? Y se me rieron todos.
0: No, el flaco la Madrid. El flaco la Madrid.
5: Claro, si la Madrid tiene las rodillas destruidas.
1: Yo admito que me reí. Yo me reí, perdón.
2: Porque yo tengo los ligamentos rotos.
1: Me reí.
0: No, es bárbaro. A veces el flaco está con octogenarias. Que además no han renunciado a la conquista y a la seducción.
2: Pero él con las hormonas muy alto ahí, ¿no? Él,
0: muy alto en edad.
2: Muy fachero, ¿no?
0: Sí, muy alto en edad.
1: Se le tiran encima.
0: El flaco tendría 55.
1: Llega la pileta.
0: Viene una señora de 70 que se activa y lo busca. Y se da cuenta que en el agua.
1: Sin querer, le pega la patadita en el agua.
0: En el agua lo
5: es un sinvergüenza.
2: Se agarra una. El galán de la cuajilla. Es buenísima.
5: Un sinvergüenza. Es un tiburón.
1: Cuando entrenas, porque me di cuenta algo clave es la ropa que usas para entrenar.
2: Sí, claro.
1: Porque está bueno verte bien.
2: Obvio.
1: Te pones una musculosa, te animas a mostrar.
2: Tengo toda la ropa de. Sí.
1: ¿Pero
2: sí,
1: usas
2: sí.
1: musculosa? ¿Usas
0: pero
1: una
0: no
1: remera
0: te puedes
1: de...
0: poner una
2: remera? ¿Musculosa remera?
1: ¿Remera de estéreo?
0: ¿De Judas Priest? No.
2: No, porque no, rock, no, vos con remeras.
5: Vas con la de Megadeth.
2: De rana. Remeras de rana.
1: Con
2: esa textura, con esa.
1: Bien.
2: De marcas mal. Conocidas, deportivas.
5: Sí, muy bien.
2: No.
1: Perfecto.
2: Todo tuneado.
1: Muy bien, eso es importante.
3: Hola, chicos, ¿cómo están al pase? Beto.
0: Bien.
3: Matu.
1: Hola.
3: Doctor, ¿cómo le va?
0: Bien.
3: Soy su paciente, doctor, así que bueno.
5: Ah, bueno.
3: Para Martín. Hoy tiene que arrancar el gimnasio, no
0: mirá,
3: el jueves ni el está, lunes.
0: Mira,
3: hoy.
2: No, el lunes me pasó mal.
3: Voy a arrancar y ya pasaron más de 2 días. No ser, arrancas
0: puede
3: nada,
0: ser,
3: hermano.
0: Puede ser.
3: Así que soy.
1: Yo banco. No,
2: me gustó. Me pasa, ya tengo armado tiempo. El día.
3: Un abrazo.
2: Ya grabé con Sale Catán. Estuve en el barrio de Los Ceibos. Temprano en la mañana.
5: Lindo.
2: De acá me vine a la radio. Hago un programa de radio. A las 5 tengo la escucha del disco nuevo de Gustavo Cordera. Y de ahí, todavía no sé si la nota que grabé hoy no sale hoy.
1: Y tenés
2: con
1: que
2: lo
1: ir
2: cual,
1: a...
2: Claro, a Constitución, Canal 13 te queda 3. Siempre lejos que haces.
0: Acá un amigo, el actor Gerardo Chendo, pregunta si no, jugando un partido, de fútbol, se me desinsertó un ligamento, que no es lo mismo que cuando se corta, de la rodilla izquierda. Parece que con kinesiología y plasma rico en plaqueta en 3 meses estoy ok.
5: Ojalá.
0: Por un lado me gustaría verlo, llevarle la resonancia. Dice que le quieren cobrar 500 lucas cada aplicación de plaqueta.
5: ¡Opa! Y más o menos un plasma debe andar...
0: Pero que te cambian la rodilla.
2: ¿Cuándo está un plasma? ¿Cuándo está?
5: $350.
2: ¡Upa! De $100.
0: ¿500 lucas?
1: Sí.
0: Es picante.
5: 350, 400. Hay algunos que se zarpan y piden una
2: lucha. Vale lo que vale.
5: Si te recuperás, sí. El tema que es la desinserción, ojo, porque si se soltó es como un resorte. Una cosa es que tenga una ruptura parcial. Si se soltó es como que hay que volverlo a anclar.
0: Ah.
5: Y el plasma no hace un anclaje si se entiende, ¿no? Si se cortó. Ahora,
0: sí,
5: si tuvo una ruptura parcial y hay contacto, sí, porque esto se vuelve a pegar. Ahora, si hace ting.
0: ¿Y cómo se inserta de nuevo? ¿Operación?
5: Exacto.
0: Upa.
2: La
0: paroscópica.
5: Artroscopía. Igual, perdido por perdido, yo lo pruebo. Sí, pero si está realmente...
0: Pero hasta 500 lucas.
5: Por eso voy. Si se desinsertó... Si a mí me viene pasando...
0: No, se ve que tiene el diagnóstico preciso.
5: Se me desinsertó el ligamento.
0: Pasa esto.
5: Hay que operar. Sí, hay que operar.
2: Se me desinsertó.
0: No le estás dando
5: se soltó.
0: Muy buena noticia.
5: No, es como se soltó, ¿no? Y si va a gastar esa guita, le van a decir, vení, hagamos otra, ¿no? Y hagamos otra. Ay, ¿sabés qué? La verdad que... No, a ver, vamos a la verdad.
2: 5 gambas a un plasma.
5: Vamos a la realidad.
0: ¿Es muy cruenta la operación o eso?
5: No, porque si es, vuelvo a repetir, si es solamente esa lesión, lo que se hace es agarrar... Es como...
0: se resorte que lo volvés a
5: poner. Tornillo.
2: Es una operación. ¿Con qué tipo, con qué porcentaje de fiabilidad?
5: ¿Qué?
2: La operación.
5: No, si es esta... No, la cirugía es 100% exitosa.
2: No, porque muchas veces...
5: No. La cirugía. Después, si después el paciente hace, cumple, no cumple los controles postquirúrgicos y toda la zaraza, todo bien. Pero
2: ¿por
5: si
2: qué
5: es,
2: hay tanta gente que los ligamentos se lo tienen que operar más de una vez?
5: Estamos hablando de una desinserción. Estamos hablando del ejemplo de Beto.
1: Claro, no.
5: Ahora, si vamos a otra, no. Hay gente que se opera cruzado y está toda su vida con quilombo en la rodilla. Olvidate, okay, eso es otra historia.
2: Okay.
5: Estamos hablando del ejemplo que dio Beto.
1: Bueno,
5: por ejemplo, Neymar tardó un año para volver... Y es Neymar. En Neymar tardó un año para ver un cruzado. Un cruzado normalmente se tarda 6-7 meses. Neymar tardó un año. Y no está bien.
2: ¿Qué les pasa lo que les pasa? Con los mejores médicos. Uno dice Neymar.
5: Los mejores médicos lo dejo un punto suspensivo. Con médicos que están con ellos. No quiere decir
0: ahora,
5: que sean los mejores.
0: Claro que te pregunto. ¿Qué hace, por ejemplo, alguien que tiene este problema? ¿No se le desinsertó? Que fue el ligamento en la rodilla.
5: Sí, estaría bueno después que aclare qué para que le demos la más preciso.
0: ¿dónde va a operarse? Porque que tiene una buena prepaga, busca un lugar, claro, paga en un turno, pagarás los gastos, no sé cómo. Pero en un lugar público, en ámbito público,
6: es
0: ¿dónde?
6: Un
0: ¿dónde?
6: Gran, gran problema.
0: ¿Por?
6: ¿Por?
0: Bueno, ya sabemos. Pero la salud pública también
6: es gran problema,
0: tiene,
6: porque hay gente una, cola de espera para operarse.
0: El tema es la espera, porque hay buenos profesionales.
6: La cirugía es una situación, se tiene que operar en... A ver, se puede, lo pasa que después está un pegote. Entonces, lo ideal es hacerlo a los 2, 3, 4, 2, 3 semanas, no mucho más.
2: Cuando digo un médico, y te lo pregunto en serio,
6: no mucho más.
2: Pasa a ser una eminencia, que vos decís, no, es una eminencia, se operó con una eminencia.
1: Sí.
2: Digo,
1: que también la eminencia te cobra lo que te cobra.
2: Te cobra lo que te cobra, pero...
6: Y tenga la prepaga, viene el cheque por abajo.
2: Hay tipos que tienen nombre propio, viste, como con mucho peso específico.
1: Que no, a ver,
2: el mío es una eminencia.
6: Dentro de la, sí, bueno, dentro del ambiente nos conocemos todos.
2: ¿Vos sos una eminencia?
6: Yo no lo tengo que decir, lo tiene que decir la gente.
1: Claro.
6: Pero la experiencia juega muchísimo, ¿sí? La experiencia de uno. Uno ya, en el caso mío, tengo ya 30 años de experiencia como traumatólogo.
1: Claro. Un médico de 40 años, de 30 años, no es una eminencia.
6: Exactamente.
1: No puede ser una eminencia para mí.
0: No, no hay forma porque forma. Todavía no tiene.
6: Para ser una eminencia, tiene que tener arriba.
2: ¿De 30 años de práctica?
1: No, de edad.
2: Ah, de edad, no.
6: Para hablar de eminencia, por lo menos arriba de los 50 años.
1: Claro.
2: Claro.
1: ¿Vos
2: después,
1: tenés?
2: Después voy con lo tuyo,
1: ¿sí
2: no?
1: ¿Cuántos?
6: 5-7. Después con lo tuyo, ¿no?
0: Pero hay traumatólogos que en el ambiente, entre ustedes, dicen, no te vayas a operar con eso.
6: ¡Sí!
1: Ay.
6: Y el que te tiene que tocar el izquierdo también.
0: Bueno, la mufa no sé, pero tipo que vos decís, tienen un historial de malas operaciones.
6: Sí.
2: Hay traumatólogos inflados.
6: Y eminencias que han hecho grandes quilombos.
2: Eminencias infladas, hay eminencias infladas.
6: Cantidad.
2: Me fui a ver al médico que operó.
6: Cantidad, pero no.
2: Es el médico de tal plantel. Es el médico de tal plantel. ¡Wow! De ese equipo. Equipo de primera división.
6: Y la otra. Se van a ofender. Los médicos de los clubes. Eso me lo dijo un gran maestro, no lo digo yo, son palabras del doctor Lencina, lo puedo nombrar. Omar Lencina, está en Junín. Me dijo, si vos estás más de 2, 3 años en un mismo club, Dami, no tenés familia, te dedicas, para, el club está bueno, te sacaste la gana, chao, despegá. Esos tipos que están 5, 10, 15 años. Hay clubes que tienen, ¿eh?
2: Hay clubes que tienen.
6: Si los echan, tienen que vender la cancha, son un horror.
1: Y pues se acomodaron.
2: El que había puesto ese ejemplo del médico del club, en su momento para explicar a Dorni, era Babi, que me hizo reír mucho. Cuando decía, que era Dorni el periodismo, decía, es lo que un médico, es el natatorio de un club, que te revisa los deditos y tienes hongos.
6: Va a terminar ahí, Dios mío.
0: No sé.
2: Es muy buena la definición.
0: No sé cómo es, sinceramente, uno se pregunta, ¿no? Porque...
6: Pero el hospital
0: tenés un médico con la misma formación académica, vos tenés un médico con un consultorio cobrando 200 lucas la consulta y le va bárbaro y se compra una casa en un country, y otro que está en la ambulancia con el muchacho
6: y
0: con
6: guardia.
0: El chofer ganando un sueldo, ¿viste? Ahora, no sé de qué, no creo que estén por ahí tanta diferencia de capacidad, capaz que...
6: Igual yo te explico.
0: Es una cuestión de elecciones,
1: de
0: lo que te tocó.
6: Nosotros
0: también
6: estamos...
0: hay una cosa de inquietud personal.
6: Ahí está.
0: De
6: nosotros
0: para
6: estamos
0: tu carrera,
6: capacitándote igualmente, nos capacitándonos todo el tiempo. Porque hoy la medicina va a la par de la tecnología. Entonces no te podés quedar abajo del camino. No te podés quedar con los viejos libros, a pesar de que la base y todos tenemos la misma formación, como decís vos. Pero fue el camino se va haciendo. Un poco por suerte, porque tiene que ver con mucha gente que vos... Yo me he cruzado, siendo jovencito, a gente muy grosa que me ha ayudado a meterme en determinados lugares, como sea en el fútbol, como sea en la danza, en su momento cuando teníamos a Julio Boca. Entonces te va dando esas posibilidades que a veces otros no la tienen, ¿verdad? Pero también nace de la inquietud de cada médico de ver qué es lo que se hace, qué hay nuevo, y ir y buscar y hacer los cursos y entrenar.
2: Claro.
6: No te van a venir a buscar y te van a golpear la puerta del consultorio para que vos aprendas. Si uno no tiene la inquietud de ver qué es lo que se hace en el mundo... o de capacitarse, te quedás hoy en la medicina, te quedás un costado.
2: Me trató muy mal, una eminencia me trató muy mal. O sea, porque el chabón
6: y aparte son pedantes.
2: San Martín y Belgrano juntos. Realmente.
1: ¿De qué especialidad era?
2: Por la rodilla.
0: El que te hizo poner la venda.
2: Bueno,
0: la
2: faja. El que me hizo la faja, yo ya lo conté, claro.
0: Sí. Claro.
2: Totalmente. El chabón llega a las vacaciones, era diciembre. Y supuestamente me hizo una onda, porque si no me mandaba que me atendía en abril. Y dice, no, la eminencia te ha hecho un lugar en su agenda para que te atiendan la semana que viene.
6: La eminencia.
2: Gracias, eminencia.
6: Gracias.
2: Bueno, voy, viste, me lleva mi hijo y dice, no, te llevo yo porque el contacto acá fui yo y tengo que estar, viste, tengo que estar. Bien. ¿Cómo le va, doctor? Yo no sé si lo conocí a mi viejo. Y entonces el chabón, como yo tenía una hernia de disco, que tenía que ver con esta del yate, cuando me tiran del yate, se genera la hernia de disco, el tipo me dice, bueno, va a tener que ir a todo el tiempo a estar con una faja arriba de su remera. Entonces le digo, no, pero escúchame, tengo que ir a la playa, me voy de vacaciones, es enero. Me la pongo abajo, y tapo la, con la... Tiene que ir afuera. ¿Usted me va a hacer caso o...? Y me vi maltratado así. Y mi viejo decía, total, boludo.
6: Dale bola. Hacé lo que te dice.
2: Sí, sí, como diciendo, como me estaba portando mal, diciéndole, no, pero imagínate vos yo andando con una faja.
6: Pues, lindo.
2: Y que lo vea todo el mundo.
6: Hermoso.
1: Te revoludió.
2: No, ¿usted quiere recuperarse, sí o no? Me dijo.
6: La otra, bueno, se pueden decir las cosas bien sin ser tan...
1: Ay, sí, un ahora, no cuesta nada.
2: Pero era como que él quería demostrarme como que...
6: Autoridad.
2: No, le chupaba un huevo que uno fuera de la tele o de la radio. Claro. Como que
6: vos hacés lo que yo te digo.
2: Su paciente los trata por igual.
6: Sí, señor.
0: Bueno, puede tratarlo a todo cálidamente. Ahora, uno se puede levantar todos los días con un dolorcito. Y bueno, le pasa, yo que sé, es crónico. Ahora, levantar con un dolorcito que te provocó un canchero. En un momento, pues fueron dos segundos de que todo lo vimos por televisión. ¿Te han dado ganas de mandarle dos muchachos con pasamontaña?
6: Yo siempre te pregunté eso.
0: Pasamontaña y no te digo daño irreparable,
2: como
0: yo, pero...
2: Como tenía...
0: una lección.
2: Porque teníamos chalecos salvavidas.
0: O se suelta, eso se suelta.
2: Porque salía por telenoche, entonces uno tiene que ir con el, con el chaleco, ¿no? Entonces, cuando él me arroja del chate... Yo no me hundo en el agua, o sea, yo caigo flotando, digamos, del golpe que me da el hijo de puta bien de atrás, me agarra por la espalda y me lo da justo ahí.
6: Traicionero.
2: Vos pensás que yo me había puesto un desinflamatorio porque yo ya tenía de tanto correr y correr en cemento el tema de el dolor de la hernia de disco. Uh-huh. Tenía dolores de disco. Bueno, cuando bajo, digo, y estoy abajo del agua, pero no desciendo mucho, no bajo un metro y medio. Por más que el tipo...
0: Acordate, caíste al agua y ya ahí pensé, y ahí pensé, me lesionó.
2: ¿Le pego o no le pego? O sea, ¿le pego o no le pego? Me levanto y le pongo una piña de una con toda la bronca del mundo. Entonces nada, como estaba la gente de prefectura ahí a un metro mirando todo. Es más, la gente de prefectura me ofreció hacer una denuncia y sacarle la circular. Yo como fui y me subí a su yate, invitado por sus amigos, por los amigos yo evité la denuncia, le perdoné la vida por la denuncia. Se lo merecía, merecía la trompada.
6: No, totalmente. Es una puta.
2: En otros casos contestaría con una trompada bien puesta y creo que el nivel de bronca era tan grande mío porque...
0: Aparte muchos... cámara encendida, la charla posterior.
2: Sí, claro.
6: Escrachado
2: claro,
6: mal.
2: Claro. Pero ahí invertías, viste, estaba todo muy... Estaba, había

0: ¿viste? Prefectura es como la policía también. O sea, cuando vos te metés en un barrio.
1: No te hablo de una reacción en el momento física, pero sí, bueno, una demanda, loco.
0: Invertía yo al agresor.
1: Vos me generaste un problema crónico que yo te voy a costar.
0: En ese momento no gastos, me di cuenta, ¿sabes por qué? Porque estaba infiltrado. A mí los dolores me vienen el jueves. O sea, esto pasó sábado.
1: La denuncia la podés hacer una semana después, un mes después.
0: Sí,
1: ¿no?
0: Pero... si tuve el teléfono y lo llamé por teléfono. Lo llamé por teléfono.
1: No, pero ¿llamarlo para qué?
0: Para recagarlo puteada.
1: No, yo te digo, Diri.
2: Por lo menos te sacaste la gana.
1: Una denuncia judicial.
0: Beto dice... Sí, para denunciarlo y decirle... En algún momento pensé, dije, sí, este tipo no puede ser capitán de ningún barco.
1: Eso.
0: No puede, porque estaba repuesto el chabón.
3: Claro.
0: Fuera joda, no puede ser capitán de un barco gigante.
4: ¿Qué te tomaste?
0: Haciendo... Porque estaban con una despedida soltero. El chabón estaba en el curro ese de hacer despedida soltero arriba de yate, lo cual me parece bien, es un trabajo para cualquiera. Pero eso no significa que el capitán tenga que estar recontrapuesto, ¿no? Más bien todo lo contrario. No pasaba un análisis de toxicología, el chabón. Yo por los amigos, por tener código con los amigos, le perdoné la vida. Porque me ofreció a la gente en prefectura. Vimos todo. ¿Querés denunciarlo?
1: Había testigo de prefectura.
0: Sí.
1: Y le sacás una guita, por lo menos le duele.
0: Sí, ya pasó, Beto. Ya está.
1: Ahora empezamos el gimnasio.
3: Sí,
1: el gimnasio
3: el
1: nuevo. Sí, Scioli.
0: Sí. Vas a ver novedades.
2: Vamos, Martín.
3: Vamos,
2: Martíncho.
3: Vamos.
5: Hola, mesa.
1: A ver.
5: Hola, Martíncho. ¿Cómo están?
0: Bien.
5: Martíncho, vos te tenés que levantar a la mañana. Tenés una agenda muy ocupada, por supuesto. Pero te lo tenés que repetir dos veces.
0: Sí.
5: O tres.
0: Sí.
5: Te tenés que decir, hoy no me fallo. Hoy no me fallo. Hoy no me fallo. Y te vas
1: tres
5: al gimnasio.
1: Veces.
5: A la mañana. Okay.
3: A la mañana.
0: Tenés razón.
5: Tienes que tener algún gimnasio 24 horas.
0: Sí,
5: te levantás y te vas a la mañana. No alcanzás ni a desayunar, nada.
3: No, bueno.
5: Listo, le ganaste el día.
0: Tenés razón.
5: La primera semana cuesta, después no parás más.
0: Cuando tenés razón,
3: Mañana, hoy,
0: no me fallo.
3: Listo. Ya está.
1: Esto... Traten de que sea recurrente, o sea, cada vez que Martín venga acá y se siente,
3: se lo repetir.
0: Hoy no me
1: como si fuera un grupo de amigos.
3: Sí,
1: ¿no?
3: Obvio, hay que, no es solo una vez, hay que insistir.
0: Se me va a notar en la cara. El secreto de sus ojos, ¿no? La verdad está en la mirada.
1: Sí.
0: Cuando me miran en los ojos y me preguntan, ¿fuiste al gimnasio? Y les voy a decir, ¿sí?
3: Sí.
0: Me van a querer mirándome.
2: Vamos, Tincho.
0: Los ojos no mienten.
2: No.
3: Vamos a ver, bañate igual antes de venir para acá del gimnasio, porque
0: por favor,
3: si no venga directo, Matu, porque está bueno, ahí también nos vamos a dar cuenta.
0: Siempre falta algo.
2: Sí, ella siempre te pone
1: una vara.
2: Te tira una
3: vara. Bañate.
0: Es intenso.
3: Es importante.
0: Claro,
3: sí.
5: Mesa querida, mensaje para Scioli. Martín, el gimnasio que te tenés que buscar es ese gimnasio donde las máquinas son artesanales. Porque ahí vas a tener el que te va a decir la posta y el que te va a decir, vos no te vas a poner mamado, pero sí te voy a hacer ayudar para que vos te sientas bien. Saludos, Marcelo Espeleta.
0: Saludos para todos, Espeleta.
2: Artesanales dice al famoso, lo que se decía, el fierro.
3: Claro.
2: Mancuerna, barra,
1: mancuerna
2: discos,
1: y una banda.
2: Mesa.
0: Las Nautilus.
2: Claro, no las de ahora que son computarizadas y todo eso.
0: Sí, entendí.
2: Gimnasio de barrio.
0: Claro.
6: Beto, doctor, Martín, tenés que arrancar hoy sí o sí, porque como dice Beto, vivir son tres días y ya pasaron dos, así que arrancá, dale.
0: Bueno.
3: Escuchaste la arenga de Beto en el gimnasio.
2: Claro.
3: Te estás entrenando.
1: Lindo cuando, viste, te empieza a entrar de nuevo bien una remera.
0: Qué cosa tan hermosa. No, ahí, yo ya lo viví esto. Ya lo he pasado
3: por eso.
1: La mejor motivación es la primera muestra de que está funcionando.
0: Totalmente.
1: Acá te bancamos, Martín.
2: Sí, señor, siempre.
0: Querido. La verdad, yo me siento muy contenido por ustedes.
1: Siempre. Total. Chau.
0: Chau.
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0: Buenas tardes. Bienvenidos a Quien Paga la Fiesta. 3:28. Arrancamos con Michael Jackson. Acá con las violas de Eddie Van Halen. Saludo a Maggie. Hola, Maggie.
1: ¿Cómo andan? ¿Todo bien?
0: Hola, Gaby.
2: Buenas, buenas.
0: Acá estamos, para acompañarlos hasta las 4. En Rock and Pop. Visit Michael Jackson.

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24: Estos son los Guns N' Roses. A las 13:41. Paradise City. 14 grados 8. 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
2: Vasco Rumbarruna, amigo.
3: Vamos todos de la boca, mano,
2: boca,
3: ¿eh?
2: Boca, boca, boca, boca, boca.
3: Abrazame. Bueno,
2: sos de Boca, amigo. Yo con lo de Boca me abrazo.
3: Estamos en modo paso mundial.
2: Vas a re gallina, amigo. Sí, pero igual el mundial estoy con lo de Boca, amigo.
3: Brinchamos todos para el mismo equipo, ¿no?
2: Sí, pero de Boca. Boca, boca, boca, boca.
4: Boca, bueno, el Barra me hace reír.
3: No es el mensaje que hay que dar.
4: No, pero el Barra está con Boca y es Boca, pero estamos...
3: No,
4: hoy es martes, jueves arranca el Mundial. Después, en un rato, en la segunda salida, vamos a contar lo que es el partido inaugural, quiénes van a cantar. Viste que ayer me preguntabas, pero eso en un ratito nomás, porque hoy
5: seguro
4: juega Argentina.
5: Seguro que está Shakira.
4: No, creo que en los inaugurales
5: yo
4: no.
5: Yo vi que estaba ensayando.
3: Aparecido, ¿sabes qué? Julieta Venegas grabó una canción y generó que la cancelen.
4: ¿Por qué? Del...
3: La bronca.
4: ¿Quién la canceló?
3: El mundo. Los seguidores, todo.
5: No está clara la información.
3: Era un tema oficial, viste que Julieta Venegas es mexicana y México es anfitrión.
4: ¿Sí? Sí.
3: Bueno, ella compuso una canción.
5: ¿Del Mundial?
3: Que es del Mundial y generó. Le salió salió muy mal.
5: Qué fea la canción.
3: La recontra cancelaron.
4: Argentina votó, te vamos a ganar, es nuestro clásico. ¿Qué dijo?
5: Pero la habían contratado botón para que haga una canción del Mundial,
4: claro.
5: O lo hizo
3: sí,
5: ella.
3: Sí, claro, porque... que sí, obvio.
4: Ah,
3: sí. Bueno, era todo oficial.
4: Ahora lo chequeamos y cuando la segunda lo mandamos. Bueno, primero, ayer se dieron resultados en estos últimos amistosos bastante lógicos, que Holanda ganó su partido. Perdón por mi voz, estoy bastante resfriada. Bueno, Holanda le ganó a Uzbekistán, que dicen que la pasaron muy mal los muchachos de Uzbekistán cuando llegaron, que los revisaron demasiado. Dicen que están bastante fuerte la policía de allá.
5: Pero yo he visto los videos de Uzbekistán. Si son árabes o africanos, generalmente.
4: Sí, obviamente.
5: Les revisan con detectores de armas, le sacan las zapatillas. Rebotaron un árbitro que dicen que es el mejor árbitro de África.
4: Al de Somalia, Senegal, dije. Al de Somalia.
5: Porque no están de acuerdo con el gobierno de Somalia. Es una locura este mundial.
4: Supuestamente había llegado, claro, no tenía la visa bien y le habían dado como un pasaporte gubernamental como para que entre. Pero bueno, acá la FIFA tiene que intervenir un poco. Y la FIFA como dijo, mira, no nos podemos meter en esta parte de Estados Unidos. Bueno, la cosa es que el muchacho parece que posteó qué lindo venir a este mundial y como fue, se volvió y dijo, bueno, le agradezco a la FIFA, etcétera, etcétera. Bueno, nadie, porque la verdad que pobre no puede entrar. Pero bueno, la cuestión es que terminó ganando 2-1 con dos goles de Gakpo, el jugador del Liverpool. Y Francia le ganó 3-1 a Irlanda del Norte con tres goles de Olise. Así que es para tenerlo en cuenta.
5: Bueno, peleado los franceses.
4: Hat-trick, sí, todo peleado. Ayer decíamos, bueno, veremos qué es lo que pasa. Hoy juega Argentina, último partido, antes de arrancar el Mundial. Te voy a dar un posible equipo. Muchos dicen quién reemplaza a Valerdi. Bueno, mañana, hoy, después del partido, ya se va a saber quién reemplaza a Valerdi. Hay muchísimas conjeturas de si van por el lado derecho, si van por el lado izquierdo. Está todo muy, muy guardado porque... O no están, yo te digo la verdad, para mí, esto es una cuestión, o sea, información que te llega, pero para mí, por ahí con conocimientos de causa, salvando las distancias, es como que todavía no elegís porque no sabés cómo van a terminar los jugadores hoy. Mira, yo te digo el posible equipo de hoy. Rulli jugó el otro día. Musso va a jugar. Rulli, claramente el Dibu tiene una fractura, que el otro día decían que se le tiene que el callo que cerrar para ponerse los guantes. La lesión de mano es una lesión importante, pero la realidad es que yo he jugado un torneo a 10 días de fracturarme un dedo, me infiltraron, me pusieron un guante, una tablita y termina jugando. Y jugás. Entonces el Dibu va a estar, por más que no, que el callo, que esto, lo otro, va a jugar. Rulli. Montiel. Obviamente lo quieren probar a Montiel. El Cuti Romero. Nicolás Otamendi. Nico González, como lateral, que también, en realidad, es te quiero probar. A ver si podés ir también de este lugar.
3: Claro.
4: De Paul, McAllister, Enzo Fernández. Y arriba Messi, Lautaro y Thiago Almada. Hoy va a ser un día de pruebas.
3: Es un equipazo.
4: Es un equipazo. La verdad que van a enfrentar nada menos que Islandia. Obviamente, Messi. La noticia es que Messi va a jugar. ¿Cuánto? Scaloni dijo. No lo sé. Ayer dio conferencia de prensa. No lo sé. Va a jugar un rato. Creo que es un estadio para 80.000 personas. Todo vendido.
3: Bueno, 88.000 personas.
4: 88.000 personas. Esto es lo que está pasando. Los partidos de las grandes potencias se llenan. Y después por ahí va a pasar en el Mundial, que qué sé yo, que puede jugar Congo. Y el partido no está lleno. Pero bueno, es una cuestión lógica. Igualmente dicen que las entradas de Argentina para estos tres partidos, sí. Yo el otro día preguntaba, ¿cuántos salían en Qatar? Y entre 80, 100, 120. Hoy lo escuchaba a nuestro amigo y nuestro enviado especial, a Esteban Edul, y él contaba que esto pasaba en Qatar, 80, 100, 120, pero que hoy las entradas dependen mucho de la cantidad de gente que saque la entrada. Dicen que hoy las entradas de Argentina pueden valer hasta $600.
3: Porque es como una aplicación.
4: Oferta y demanda. No es que decís, che, está 400. ¿Me entendés? Lo explicaba hoy Esteban.
3: Es como la aplicación de viajes, que cuando pero hay mayor
4: igualmente,
3: demanda.
4: Igualmente para Argentina, como va a ir mucha gente, igualmente está como $600 la entrada. Carísima. Imagínate, che, vos con familia tipo.
5: Sí, igual que va a haber el Mundial, ya sabes. Bueno, va a volver la cola rota.
3: La diferencia también con el otro Mundial es que la otra vez vos estuviste en Qatar. Vos tuviste el escenario más pequeño, el país más chico donde se hizo un Mundial alguna vez. Entonces todo quedaba cerca. Acá vas a tener el Mundial más expandido de la historia.
4: Igualmente en esta primera parte está todo sectorizado.
3: Sí.
4: Argentina hoy juega en la parte centro de Estados Unidos. No es que te toca en el oeste y después en el este. No, hoy juega todo en lo que es la
5: parte
4: centro.
5: Igual no va a jugar
4: después,
5: ni en México ni en Canadá, Argentina.
4: A medida que vos vayas pasando, bueno, ahí ya por ahí, depende cómo salgas, te empezás a mover. Pero en la primera parte como que lo sectorizaron un poco porque son grandes distancias. Ayer habló Scaloni. Quiero que escuchemos, no sé si vieron la vez pasada el partido, que él estaba hablando con Messi. Y también se vio en entrenamiento, como que Messi hablaba con él y como que muchos dijeron que Messi le armaba el equipo. La típica. Y aparte, no es nada.
5: ¿Pero rápido. Quién dice eso? Hay que ser boludo.
4: No lo dijeron los medios argentinos. Aclaro porque él lo aclaró. El ámbito internacional, como que Messi le armaba el equipo a Scaloni. Y a Scaloni no es que le importa por él. Es por Messi, porque lo pone en un lugar que no. Messi jamás se metió en el equipo, dice. Es más, y aparte, cuando, no sé si lo escucharon, cuando, esto es buenísimo, cuando Scaloni le dijo, che, Leo, como, ¿qué vas a hacer ya antes de dar la lista? Que,
3: claro.
4: Dice, bueno, espero la lista y si estoy, voy.
3: Claro.
4: Sí, Leo.
3: Sí, estás. Es impresionante.
4: Todo por chat, como, bueno, le dijo, Leo, si yo
5: estoy. A Messi también, ¿cómo le va a decir eso?
4: Bueno.
5: Estás cargando, flaco, pará, tampoco te haces el humilde.
4: Está bien, pero.
5: Si estoy, voy.
4: Todos los jugadores si esperan hasta último momento, pero bueno, quiero que escuchemos, lo aclaro esto, porque ahora cuando escuchemos a Scaloni quería ponerlos un poco en, bueno, que entiendan de lo que está hablando.
6: No me gustó, sinceramente, y un medio que no es argentino y todavía. No sé, me jodió. Espero que haya sido una confusión y que si lo puede sacar ese artículo, a mí me haría un gran favor. Y sobre todo a Leo, un gran favor porque en los años que yo llevo acá, ni una palabra del equipo. Con él, lo que sea. Siempre. Y lo voy a repetir, no me voy a cansar de repetirlo. No voy a hacer nada que él no quiera y no tengo problema en decirlo ahora. A partir de ahí decido yo cómo juega el equipo. No tengo ni que aclararlo, pero me jodió que hayan tergiversado una información. Ahora la pregunta, porque tenía ganas de decirlo, se notó. Ahora me olvidé la pregunta.
3: Sí, bueno. Sí, se nota, digo, conociéndolo a Scaloni y todas las conferencias que dio, que tenía estaba con la espina clavada y que lo quería decir. No sé cuál es el medio, debe ser un medio de España.
5: Igual hay una en Francia, en México, en todo lado, en España. Hay unas ganas de que pierda Argentina.
3: Sí. Bueno, los mexicanos, que encima son sede. Ayer veía, yo estaba formando parte de un programa en vivo, y lo que pasaba era que los mexicanos siguen insistiendo.
5: Pero de toda la vida eso, ¿eh?
3: Con sí. Que nos van a eliminar del Mundial.
4: Igual, si te nos cruzamos. Igual te digo algo, pará. Los mexicanos son como. Se tiran los tiros solos en los pies. Por ejemplo, Maxi Rodríguez me cuenta, el que le hice la nota hace muy poquito, que cuando él va a Telemundo, él trabaja en el Mundial con Telemundo, la primera vez que fue, con Qatar, se cruza una mexicana y que le dijo, le estaba haciendo una nota y dijo, yo a vos te odio. Bueno, dice, pero bueno, ahora que te conozco, me pareces macanudo, dice, bueno, y, pega, y trabajan juntos, buena onda. Y Maxi me contó que ahora sacan unas papas, como de unas papas fritas, viste, tipo unos snacks, y que lo llamaron a Maxi para hacer la propaganda porque son papas picantes. Entonces, a Maxi lo quieren como el picante de la papa, claro. Porque le hizo el gol ese a México.
3: Hola.
4: Y Maxi me dice, claro, y Maxi me dice, yo voy porque está buenísimo, obviamente, es un laburo, pero me dice, es como que nos odian y llaman, es como que nosotros llamemos a un, sí, a Mbappé.
5: Pero si hinchaban por en el sí. Azteca, hincharon por Alemania en la ayer, final del 86, los mexicanos.
3: Yo estaba en el aire, en tele, por el móvil desde México, y estaban haciendo el móvil, y tres mexicanos, pero tres sueltos así caminando, los tres con el mismo speech. Tirando Cristiano Ronaldo mejor que Messi, viniendo con debates de la loma, pero haciendo el debate que nada que ver. Y nada, nosotros nos reíamos en el aire, o sea, nos daba como cierta risa. Y lo vamos a eliminar del mundial, porque siempre somos mejores que ustedes. Bueno, sí. Después les vamos a mostrar la canción de Julieta Venegas que se llama La Niña Futbolista, que se la cancelaron y tuvo reprobación y tuvo rechazo por ser demasiado feminista en algo que es un mundial, que es una fiesta de todos. En un ratito. ¿Qué pasó con la canción de Julieta Venegas? Porque la contrataron, era canción oficial, himno mexicano para el mundial.
4: Mira.
3: Vamos con Charly García, que tocó en México alguna vez, varias veces. Y esta canción se llama Funky. 13 horas 59 minutos. 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
8: El 9 de junio de 1961 nacía en Buenos Aires Cucho Parisi,
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2: Qué lindo tema el de los Beatles.
3: Hay comida. Days a week. Hay comida.
2: ¿Eh?
3: Hay comida.
2: Si
3: no hay comida. Fui a la cocina, no hay nada.
2: Anda a buscar a Maggie, que está ahí donde hay comida, creo.
3: No, ¿qué me va? Vos me vas a decir de andar a buscar a nadie. Quiero comer.
2: Pero acá en el estudio no se come.
3: El abuelo tiene hambre.
2: Está prohibido comer en el estudio.
4: La comida.
2: Está prohibido.
3: ¿Qué comida? ¿Era tuya?
4: Sí, Severo, le pedí.
2: ¿Te comió?
4: Le pedí comida ahora sí.
3: Igual me cagué de hambre porque era que era una ensalada. Yo quiero comer empanada, pizza, milanesa.
4: Le pedí una ensalada ahora sí y dije, che, ¿dónde está? Estaba buscando la ensalada y me dicen, no, ahora tiene.
3: Pero la ensalada es para acompañar.
4: Tenés lechuga en la boca, Severo.
3: Escuchame. Y me lo guardo para dentro de un rato.
2: Para conocerte un poco más, ¿cuáles son los tres platos favoritos de Severo en orden? Las tres comidas que te encantan, que están por arriba de todo. Tercer puesto.
3: Milanesa.
4: Todo licuado, ¿no? Claramente.
3: Todo licuado.
2: No, bueno. Sí.
3: No puedo masticar, pibe.
2: Milanesa de frita.
3: ¿Me compras una milanesa?
2: ¿Frita o al horno?
3: Qué pregunta más pelotuda, Germán. Frita. La verdad que es una pregunta tan pelotuda que
4: Horacito,
3: no la voy a contestar.
4: ¿Le podrías traer una milanesa a Severo con papas fritas licuadas?
3: Avísale que la paga Germán.
4: Sí, la va a pagar Germán.
2: Sí, Martín, ¿cómo tratándome Germán así?
3: Papas fritas y puré, todo licuado, decirle que me haga. Todo
2: bueno,
3: licuado.
2: Tercer puesto, con la mostaza. Milanesa acompañada, ¿por qué? Porque milanesa con puré, con papas fritas.
3: Con todo, pibe.
4: Igual es lo mismo, total le da
3: si
4: papa frita,
3: el licuado,
4: papa,
3: el
4: horno,
3: licuado
4: lo
3: es todo lo mismo. Entonces, y le meto también ahí el vermú.
2: No, pero vamos al promedio de tu vida.
3: Sí, porque tomo yo todo con vermú.
2: Como cuando tenías dientes, o sea, vamos al promedio.
3: No me acuerdo cuando tenía dientes. Sí.
2: Bueno, tercer puesto.
3: Si tengo 91.
2: Milanesas con papas fritas. Segundo puesto.
3: ¿Segundo puesto de qué?
2: Oh, Dios mío.

0: ¿Y por qué no me dice que eso?
1: ¿Te está diciendo?
0: No, si me dijo, estamos. Yo estoy acá, me dice segundo puesto. ¿Y segundo puesto de qué?
1: Segundo, aparte, él gana siempre el Panamericano.
0: Si sos periodista, tenés que preguntar bien.
2: Milanesa con papas fritas.
0: Si no, dedícate a otra cosa.
2: Bueno, segundo puesto.
0: ¿De qué?
2: De tus comidas favoritas.
0: No sé de qué me estás hablando, Germán.
2: ¿Cuál es el segundo plato que más te gusta? Porque más te.
0: ¿El plato?
2: Sí, comida. O sea,
0: ¿qué comida? Cualquier comida.
2: Pasta.
0: Pero acá no hay nada. Acá no hay nada.
2: La Maryland, ñoquis a la boloñesa.
0: Acá no hay nada.
2: Empanadas, pizza.
0: La lasaña me gusta, lo que pasa que después me hago encima.
1: La suprema Maryland.
0: La lasaña te la saco entera.
1: ¿Te gusta la suprema?
0: Abrís el pañal y está la lasaña armada.
2: Pará. Hay gente que está almorzando.
0: ¿Sabés qué pasa? Sí, son los faloperos, están almorzando, son las 2:30 de la tarde.
1: Yo estaba comiendo y.
0: No pero falopero. Vos porque sos deportista. Comen ensalada. Los deportistas todo el día comiendo ensalada.
2: Sí.
0: ¿Cómo hace?
2: Dale, ¿cuál es
0: yo el me muero puesto? Si tengo que comer lechuga todo el día.
2: Uy, qué plomo que es.
1: Pero tenía palta.
2: ¿Cuál es el segundo
1: huevo?
2: Puesto? Ey,
0: ¿segundo puesto de qué? ¿De qué me habla?
1: No,
2: de tu ranking de comidas.
0: ¿Ranking de comidas?
1: ¿Cuál es la comida favorita de Severo?
0: Ah, eso querés saber. ¿Por qué no me preguntás como me pregunta Mónica? Me haces un ranking.
2: Listo.
0: ¿La comida que más me gusta?
1: Sí.
0: La milanesa.
1: Perfecto. ¿Después cuál? ¿Después la milanesa?
0: La milanesa.
1: ¿Y tercera?
0: La milanesa.
1: Ah, listo, milanesa. Ya está. ¿Con qué te gustaría acompañar la milanesa?
0: Con puré, con papa frita y con vermú.
1: Listo, ya está, mira.
0: Y con fainá, si hay
2: fainá. ¿A la napolitana o sola?
0: ¿Qué carajo te importa?
1: No te contesta vos, ¿viste? Es con vos.
2: Yo no sé por qué tan malón de nosotros, la verdad.
1: ¿A la napolitana o te gusta la napolitana?
0: Sí, la napolitana me encanta.
2: Yo siempre te recibo bien acá, ¿eh?
0: ¿Qué pasó? ¿Qué me está diciendo? No entiendo de qué hablas, pibe.
1: Lee las noticias, Martín.
0: No, pero esas son fucking
2: negros. Hoy es el día del primo. ¿Tenés primos?
1: Sí.
0: Están todos muertos mis primos. Si ya tengo 91 y te eran más grandes. Ya no sé ni cuántos eran porque se fueron muriendo.
2: Y hoy es el día del periodista de tránsito. Le podemos mandar un saludo a Ernesto Arriaga, ¿no?
1: Ah, qué bravo, Rogiano, Arriaga.
2: No. Son importantes los periodistas de tránsito.
0: Yo fui periodista de tránsito.
2: ¿Ah, sí?
0: Y porque antes, cuando ya estaban hace muchos años en el puesto de diario, cuando pasaban los coches yo les avisaba. Por allá no vaya, les gritaba.
2: Eso no es
0: no vaya por allá que hubo un choque.
2: No, bueno, de tránsito, pero eso no es periodista de tránsito. Salir por un medio y andar contando que.
0: Claro. Pero sí es lo mismo, pibe. Periodista es uno que opina. Vos sos periodista, no puedo ser periodista yo. Si se opina, ya sos periodista.
2: Bueno, listo. La justicia autorizó la cremación de los restos de Linea Solari. Advierten que solo el 15% de las personas usa siempre preservativo. Crecen los riesgos.
0: Pero que lo llevan puesto, aunque no hagan nada, todo el día y se pillan adentro del preservativo.
2: El 15%.
1: Qué bajo.
2: De las personas usa preservativo. Muy bajo.
0: ¿Todo el día usan preservativo?
1: No.
0: Y dijo que usan preservativo todo el día.
2: No, es una estadística. Estás mintiendo. Una encuesta, ¿entendés? El 15% aseguró.
0: Yo no puedo usar preservativo.
2: Usar preservativo. ¿Por?
0: Y porque con lo que me cuesta levantarla, si encima le pongo peso.
2: Hoy Argentina juega su último amistoso antes del Mundial.
0: Son malísimos.
2: Y hoy es el cumpleaños de Cucho Parisi.
0: Hoy pierden, ¿eh?
1: Uy, qué grande.
2: El cantante pierde. De Los Decadentes. Grande, Cucho, te mandamos un saludo grande, ¿eh? Sabemos que siempre escuchas.
0: Hoy pierde Argentina. Ay, ¿contra quién nada, juega? Irlanda.
1: Islandia.
0: Ellos son los de.
1: Sion, que son todos que terminan el apellido con Sion.
2: Islandia llegó a ser rival de Argentina.
1: El primero en Rusia. Que empatamos,
2: San Paoli,
1: empatamos 1-1, ¿no?
0: Stanley,
1: que Messi erró el penal, se lo atajó el que era.
0: Viven en un iglú, ¿no? Eso. Son los chinos esos que viven en.
1: No, ¿qué chino?
0: En el hielo.
1: Dice que tienen. Que tenían. Que entrenaban en canchas en tinglados.
2: Totalmente.
1: Y el. ¿Cómo se llama?
2: Son
1: el arquero.
0: ¿Qué
1: trabajaba
0: van a ser
1: en
0: vikingos?
1: Algo con los diarios, no me acuerdo.
0: ¿Pero qué van a ser vikingos?
2: Son vikingos.
0: Por favor, vikingos.
2: Y muchos eran personas que tenían otras ocupaciones.
1: ¿Te acordás? ¿Te acordás? Las chicas se van a acordar que había uno de Islandia que fue furor porque era un rubio y salía en todos lados como era el
2: CEO.
1: Sí.
0: Pero se la comía, me parece.
1: No, no sé.
0: Si habían dicho que era trolebús.
1: Pero.
2: Es antiguo.
0: Sí. No, era jovencito, no era antiguo.
1: Todos tienen el apellido Son.
0: Son.
2: Sí. Son,
1: sí, como que vos te digas Severo Argentino Benítezón.
0: Vení. Vení, peso.

0: De Islandia salió la cantante Björk.
1: ¿Quién? Claro.
0: Björk.
2: Björk.
1: Björk.
0: Björk.
2: ¿Quién es esa?
0: Es una cantante muy conocida.
2: No, ¿qué va a ser conocida si nada, no hay nada que salga de ese país
1: una
2: que sea conocido?
0: Una Björk. Genia, una genia.
2: ¿Y qué canta Björk?
0: Una de las voces más...
2: ¿A Björk?
1: Björk.
0: Es una voz preciosa la que tiene.
2: ¿A Björk?
1: ¿Sabés que te voy a decir algo? En Islandia, nada que ver con el fútbol.
0: Tenés It's So Quiet.
1: Hay tremendas olas.
2: ¿Qué hay?
1: Hay buenas olas en Islandia.
0: Oh, en Islandia, pero sí, te morís de frío.
1: Sí, bueno, pero dicen que tienen trajes muy...
2: Pero eso, o sea, no es nada del otro mundo. Si hay olas acá en San Bernardo,
1: no,
2: también
1: bien, pero
2: hay...
1: es el frío que hace.
0: Esto es Björk. Este es el...
2: ¿Esto es Björk? Björk. ¿A Björk?
0: Army of Me se llama esta.
2: Pero qué música de mierda. ¿Y, esto, ¿y a quién le gusta esto?
0: No, esto fue un suceso.
2: Pero mirá esos ruidos. Esos ruidos traen droga. Ya solo los ruidos son droguistas.
0: Escucha la voz.
2: Esto es música para falopear, no sé. Y no tocan instrumentos acá.
0: Si
2: ¿para qué eso lo hacen con la computadora?
0: Escucha el estribillo.
2: Ah, es peor todavía. ¿Mejora en algún momento esto? ¿O es todo así?
0: Está considerado uno de los grandes discos, Post.
1: Sí.
2: ¿Considerado por quién? ¿Quién lo dijo? Contame, porque... No, sí, ¿considerado de qué? ¿Quién lo dice?
0: La prensa especializada del mundo.
2: Bebe Tamponi lo dice.
0: Esto era pop, funcionó, vendió millones de discos, pero a la vez es muy jugado artísticamente.
2: Pero por favor, Björk. Y no hay instrumentos, ¿no?
0: Es una canción que parece una cantante de jazz. It's So Quiet, que es un tema.
2: Es el Quaker.
0: Escucha esto. Esto te va a gustar más.
2: Esto es música, esto sí, porque acá están los músicos.
0: Escucha.
2: ¿Pero qué hace? Calle.
0: Mira, ya hace. Shh, que te calles, porque va.
2: Ya ahí la cago.
0: Se llama It's So Quiet.
3: It's so quiet.
2: ¿Y esta es la misma que antes?
0: Sí.
2: ¿Sabes qué pasa, querido? Yo te voy a decir lo que
0: escuchá,
2: pienso.
0: Escuchá, escuchá.
2: Me chupa los dos huevos, Björk. Escuchame, internenla.
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0: Bueno, The Police haciendo Message in a Bottle a las 14:31 minutos. 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
0: ¿Viste? 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Tienen que hacer el mejor sodazo.
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0: 11-70-82-0-95-9. Hace un sodazo. 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
2: ¿Y qué pasa? ¿Y qué pasa?
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0: Hola Martín, mi nombre es Javier, para el sorteo de la máquina de soda.
1: El 1, muy bien, perfecto. Se llama Soda Stream. ¿Te gustó este?
2: 6 puntos.
1: Versión libre, ¿viste? Toma 3.
3: Me llama Nene Sifón.
4: Bien.
1: Bien, encima, en estos días tan sensibles.
2: Le puso creatividad.
1: Bueno, dale, sigamos.
2: Ojo, este compite.
1: Parece como que despegó de la NASA. ¿Puede ser este también?
2: Sí, puede ser también.
1: Vamos al lindo.
2: Ah, hizo el ruido del hielo.
1: Ah, muy bien.
2: Hizo el
4: hielo. Me gustó.
1: Bueno, el equipo.
2: Yo voy a votar al que vino después del ricotero, el que para mí fue el mejor sonido de Sifón. El 4 creo que es, ¿no? Sí.
1: Mike Isega.
4: Difícil. Yo voto al ricotero.
1: Ah, desempato yo.
2: Júgatela, Martín.
1: Y bueno, el ricotero, porque me parece que fue una idea original.
4: Nos tocó, viste.
1: En estas horas de sensibilidad, encima con la vuelta, la paradoja de la soda, ¿no? Cuando uno siempre decía soda redondo.
3: Me llaman Nene Sifón.
1: Me llaman Soda Stream. Así te llaman. Eso es lo que te ganaste. Felicitaciones. Te ganaste una Soda Stream.
2: Muy
1: te
2: merecido.
1: Ganaste una Soda Stream. ¿Está bien dicho así? Se queda con más énfasis, ¿viste? 14:43. ¿Esto qué es, Coldplay? Yellow. Con esta canción conquistaron el mundo. Primer álbum para Chuset. Discazo. Coldplay. Ideal. En Rock and Pop.

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2: Bluffers, dejamos el polvo de ladrillo, lo vamos a extrañar, se fueron los torneos más importantes sobre esa superficie, los tres Master 1000, por supuesto Roland Garros. Nos van a quedar un par de torneos después de Wimbledon, torneos más chicos que los argentinos suelen aprovechar, pero durante 5 meses todo será en el verde césped, en la superficie original del tenis. El tenis nació con el nombre de lawn tennis, por eso muchos clubes tienen el lawn tennis, tenis sobre grama, tenis sobre pasto. Después los franceses inventaron la tierra batida, el polvo ladrillo, y más tarde en Estados Unidos empezaron las canchas de cemento, las de carpeta y, por supuesto, las que se utilizan bajo techo. Pero originalmente el tenis únicamente se jugaba sobre césped. Tenemos esta semana 2 torneos ATP 250, Stuttgart y Hertogenbosch. No juegan argentinos. Sí, Solana Sierra estará jugando justamente en Países Bajos. Solana Sierra, que el año pasado metió 8 de final en Wimbledon, entrando como lucky loser. La próxima semana, 2 ATP 500 en el Queen's Club, donde Woody Allen grabó esa magnífica película Match Point. Ahí estará jugando Francisco Cerúndolo. El otro ATP 500 la próxima semana, siempre sobre pasto, en Halle, en Alemania. Ahí jugará Tommy Echeverry. Después vendrá el torneo de Eastbourne, donde se van a acoplar prácticamente todos los argentinos. Y luego, la semana siguiente, ni más ni menos que el templo, la catedral, en el All England, Wimbledon. Y ahí estaremos, como siempre. Kuplufers, volvemos con el tenis en cualquier momento.
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4: Uy, qué bien que suena esto, por Dios. Keith Richards, segundo álbum, Main Offender. ¿Te acuerdas esta canción? Wicked as it seems, Keith Richards.

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1: Bueno, son las 14:54, estamos a 2 días y medio del Mundial, ¿está bien? ¿Ya sí. podemos decir hasta ahora?
2: Sí, sí, sí.
1: Esa marca, bueno. Estábamos hace ya varios días hablando de cuál es la canción del Mundial que ya se nos viene. Y tenemos como algunas cuestiones no del todo claras, ¿no? Porque apareció primero una canción donde estaba Carlos Vives junto a Emilia Mernes, argentina ella, y un par más.
3: Nunca se sabe cuál es la oficial, cuál es la de la gaseosa. Tiene como 5 canciones el Mundial, siempre.
1: ¿Cuál es la canción del Mundial? Porque ya conocimos la que mencionamos recién, de Carlos Vives, que toma la posta, me parece que es como el medio, el que más canta, ¿no? En la canción. Aparece Emilia Mernes. Hay otra canción donde está Shakira, donde nuevamente vuelve a nuestras vidas Shakira.
3: No, sí, todos los mundiales.
1: Que bueno, ¿cuántas veces? Ya van del Mundial 2010 para acá, viene Shakira con las canciones de los mundiales. Antes era Ricky Martin el que se ocupaba, ¿no? Y vos decís, esto no sabés si es negocio de las compañías, de los mundiales. Esto al tener 3 sedes, ¿amerita que tenga 3 canciones? Por ejemplo, aquí hay una de México, una de Estados Unidos, una de Canadá.
3: La de Canadá la podría haber hecho Bryan Adams.
1: ¿Por qué antes?
3: O Justin Bieber.
2: Justin Bieber, tío.
1: Las canciones del Mundial antes tenían que ver con la raíz del país al cual...
2: Antes había menos países, ahora hay más,
1: sí, ya está. Pero vos te acuerdas de México 86.
2: México 86.
3: Pasó hace como 80.
1: Vive la emoción.
2: ¿Así
1: bueno,
2: era?
1: Con esa salimos campeones sí. del mundo. La de Italia 90 es la que gana siempre todos los
2: rangos. Sí.
1: La que compuso Giorgio Moroder y que cantaba en un dúo que no me acuerdo el nombre.
2: Gianni Luca y Sengue.
1: Bueno.
3: Gianni Lunadei.
1: El tema es que después de nuestra confusión con la canción de Carlos Vives con Emilia Mernes, más la canción de Shakira, apareció una tercera canción del Mundial. Tercera. Y la canta Julieta Venegas, mexicana.
3: ¿No es la mexicana, no es la que vive acá?
1: Sí, vive acá.
3: Es la menos mexicana de los mexicanos.
1: Ahí viene, ahí viene. Pero bueno, es un cover al que ella le modificó algunas letras, algunas estrofas. Y eso generó una polémica, porque dicen que es una canción muy feminista. Vamos a escuchar la canción que se llama La Niña Futbolista.

0: metió un tremendo gol.
1: Yo creo que no es porque sea feminista. Para mí la FIFA le dijo, espanto esta canción. Flaca, ponele un poco más de onda.
2: Sí, no, la onda no es que nos deprimamos. A mí me encanta todo. Julieta Venegas.
1: Pero aparte,
2: pero...
1: te digo una cosa, esa canción, no sé cómo, capaz que México es más machista que acá, pero en Argentina está lleno de nena de 8 años sí, y 10 que juegan sí, a la pelota. Está muy más atrasada la canción.
3: Partiendo de una base.
1: Ninguna nena le dice nada acá si quiere jugar a la pelota.
3: El mundial. Hay un mundial de mujeres que organiza FIFA. Y hay un mundial de hombres, que es este que está por empezar. Pero bueno, Julieta le agarró por el lado de sí, tomar como... una canción que ya fue compuesta. En realidad esta
2: pero
3: canción,
2: hace 1920.
3: Y le cambió algunas estrofas.
1: Aparte no, ya no corre. Eso de que hoy en día, si una nena quiere jugar a la pelota, le sacas sí, la pelota y le das una muñeca. Eso de
2: sí,
1: hace
2: hay
1: 30
2: un montón
1: años.
2: De...
3: Sí, es como...
2: No, hoy no me...
3: Por eso
2: no,
3: generó...
1: está fuera de tiempo la canción. No, ni siquiera... No
2: para mí
1: entiende,
2: la sacaron por eso.
3: Por eso fue muy... muy
2: porque me mexicano, parece... Ella me encanta como canta, pero
3: está
2: me parece
3: está en una
2: semi-cancelación como...
3: en estas horas.
1: Pero es más divertida una canción de... Para eso pongan una de Cris Morena. Para poner una... un poco más arriba.
3: A mí, como artista, ella me encanta.
2: A mí también.
3: Buenísima.
2: Sí, me encanta.
3: Cuando dice sus canciones, a mí me encanta, Julieta Venegas.
2: A mí también.
3: Esta canción es un cover encargado para el mundial con algunos cambios.
2: Infantino le llegó.
3: Es como
1: Infantino
3: que no...
1: agarró el CD y lo revolvió contra la
3: no,
1: pared.
3: No, pero ayer querido matar Infantino cuando escuchó esto, porque dice... No,
1: primero, pero dijo, para... me lo traducís que no entiendo qué dice.
3: A ver, FIFA hace un mundial para mujeres.
1: Claro, FIFA tiene competencia de todo tipo y promueve todo, si están emprendidos
3: no es que
1: en todo.
3: Las chicas no pueden jugar al fútbol. No sé por qué agarraste por acá, Julieta.
1: Es muy... probablemente, bueno, sí, el machismo en México es más fuerte que acá. Capaz que allá tiene sentido, pero el mundial no es solo para los mexicanos.
3: Hay una... Si será machista en México, ¿qué? En una serie, Vivir sin permiso, que es tremenda, fue un hitazo... que protagoniza Coronado con Luis Era, estos actores españoles que tantas series hicieron, donde aparecen en un momento, ellos eran narcos en España, ¿no? Y entonces aparecen los narcos mexicanos en vez de los narcos colombianos. Y cae el papá de los Arriaga, se llamaba la familia, de los que eran los mexicanos, ¿no? Y el señor Arriaga, el narco mexicano, Arriaga, cuando tiene que transar con... los españoles, para llevar todo lo que llega a Europa, tiene un hijo gay. Y no sabe las cosas que le hace al hijo, el mexicano. Pero como manito, es tremendo. Pero un manual de... atrasado es poco. O sea...
1: No, menos mal que la canción de Julieta Venegas no era de que los gays no pueden jugar al fútbol.
3: No,
1: era un escándalo todo esto.
3: No, porque inclusive hay como una liga de... cada vez más chicas juegan al fútbol, es la verdad. Va como creciendo el fenómeno del fútbol en las...
1: Pero aparte, escúchame, si
3: las mujeres...
1: La...
3: Y Julieta pareciera estar cantando...
1: La FIFA le vende mundial por medio, se lo vende o a Qatar o a Arabia, todo eso. Son países donde las mujeres están todas tapadas.
3: Lo que me sorprende es que ella, siendo una artista como es de una compañía grande, que vos decís, bueno, voy a grabar un cover, no es un tema propio. ¿Cómo se llama? La niña futbolista. Ya viste, ya desde el título ya es la niña futbolista... ¿Cómo no hubo un chequeo antes de llegar a decir, bueno, esta es la producción final, sale, y cuando salió, la cancelaron, la mataron por todos lados? O sea, pero por todos lados, como que no entendía nada de lo que se trataba de hacer una canción del Mundial desde México. Julieta Venegas. Bueno.
2: ¿Tenemos la de Shakira?
3: Sí, la venimos pasando.
2: Ahora lo vamos a poner, porque vamos a hablar. Sí.
3: Bueno, 15 horas, un minuto. Esta banda la rompió en México. Cuando pasa el temblor, un tema que pegó fuerte porque había ocurrido el terremoto en México. ¡Soda!

0: de lo que les estaba contando, que ustedes saben que México sufrió un terremoto, es un país, DF particularmente, donde hay un sismo por día, o sea, de repente se mueve todo y están acostumbrados. Y tienen una ciudad antisísmica. Ahora, en su momento, cuando deciden realizar el Mundial, que confirman, el Mundial se hace igual, después del terremoto, que fue bastante bravo, Soda había hecho Cuando Pase el Temblor, y fue la canción que le abrió las puertas de México, sin dudas, a Soda Stereo, a partir de lo que era el título de la canción. 15 horas 5 minutos. 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

0: con este tema Dire Maker de Led Zeppelin. Son las 15:17, estábamos charlando unas cuestiones divertidas que después por ahí compartimos con ustedes. Está con nosotros como todos los días, martes, cada 15 días viene nuestro querido escribano Nico Chejanovich. Un aplauso para él.
1: Bravo.
2: Gracias. ¿Cómo anda?
0: Escribano.
1: Escribano.
0: Bueno, ¿cómo estás, Nico? ¿Todo bien?
2: Muy bien. ¿Ustedes?
0: ¿Cómo está todo en el mundo de la los escribanos?
2: No, bien, todo bien. Tranquilo.
0: Porque me han dicho como que había unas ideas dando vuelta por el gobierno de eliminar la figura del escribano. ¿Puede ser algo de eso? ¿En la desregulación y todo eso?
2: Sí, puede ser que haya alguna idea de regularizar algo, pero no tengo conocimiento de los detalles.
0: No, bueno, hay que defender la fuente.
2: Sí.
0: Además, bueno, escúchame. Tenemos mensajes, ¿no? Mensajes, la gente llamó a los mensajes al 11-7082-0959, y esto dejaba.
3: ¿Cómo andan? Una consulta para el escribano. Tengo a mi socio actual que vive en Italia y estoy tratando de cerrar la sociedad y no puede viajar. ¿Existe alguna manera de firma digital para hacer una baja a una sociedad? Una SRL.
2: Sí, existe. Le pueden certificar la firma digitalmente a tus socios de Italia. De hecho, el Colegio de Escribanos de la Ciudad de Buenos Aires tiene una plataforma para hacer esto. Con lo cual, contactate con algún colega de la Ciudad de Buenos Aires y te debería poder asesorar en ese sentido, sí.
0: Ok, se puede, no es nada complicado. Hay más mensajes, dale.
4: Hola, buenas tardes. Una consulta, escribano. La propiedad que tiene mi hermana, es decir, la casa donde vivíamos con mi viejo, nunca tuvo papeles, tenía boleto de cumplimiento. Bueno, pudimos gestionar la documentación y ahora va a salir la propiedad a nombre de mi hermana, que es la que vive actualmente en el inmueble. La cuestión es que una de mis sobrinas construyó atrás de la propiedad, en el fondo de la casa, y bueno, no sé cómo es ahí para que pueda darle esa parte o venderla o qué trámite hay que hacer para que mi hermana pueda darle esa parte que construyó a mi sobrina. Gracias.
2: Bueno, ahí es un tema que siempre tratamos de recordar acá, que construir en terreno ajeno no convierte propio lo construido. O sea, es en principio del dueño del terreno.
0: Claro.
2: Entonces, en el caso de tu hermana, te digo los caminos que tenés que seguir. Primero es ver si municipalmente podés dividir el terreno. O sea, vas a la municipal y decís, mira, yo tengo este terreno, lo quiero dividir en dos. Si municipalmente las reglas te aplican para poder dividirlo en dos. Si lo podés dividir, que se llama en especie, porque dividís la cosa, bueno, ahí es más fácil. Porque...
0: Pero para vos sos hermano, ¿no?
2: Sí.
0: Fallecieron tus viejos,
2: sí.
0: Entraste en sucesión,
2: sí.
0: Y vas al municipio. Y le decís, queremos dividir 50 y 50 el terreno.
2: Sí, o sea, primero hacer la sucesión. Pero después lo que tenés que lograr en ese caso es ver si podés dividir el inmueble, dividir la parcela en dos para que
1: claro.
2: La
1: hermana... Muchas veces no se puede.
2: No, normalmente no se puede porque yo creo que dijo que construyó atrás. Si vos construís atrás, menos porque la parcela, digamos, tiene que tener una entrada para la parcela atrás deberías tener.
0: Claro.
2: Con lo cual es difícil. En ese caso, digamos, en el caso de este propio que hace la consulta al oyente, es muy complicado que la hermana sea dueña de esa parte. Porque vos construiste atrás, el terreno es uno solo. Con lo cual van a tener que compartir el terreno y eventualmente hacer algún tipo de acuerdo privado. Pero el día que quieran vender, por ejemplo, van a tener que vender juntos.
0: A veces suele pasar esto, ¿no?
2: Pasa muchísimo.
0: En familias donde uno de los hijos se casa y dice, bueno, hacete una casita al fondo. Y hay lugar, hay espacio, digamos. Son como esos terrenos que son como...
2: Largos.
0: Largos, exactamente.
1: ¿Y te pueden hacer algo si no se puede construir y que venga, no sé, la municipalidad y te diga...
2: Che, sí, obvio. Obvio que sí.
1: ¿Qué hacen? ¿Tienen algo con la casa? ¿Qué te hacen?
2: No, bueno, a ver. En principio,

0: ese sería el caso más extremo, si hay una cuestión de seguridad por la cual vos no podés. Lo menos extremo es que te saquen la foto con el dron y te digan, che, vos tenés una construcción no declarada, paga los impuestos.
1: Claro. Ah, okay.
0: ¿Me entendés? O sea, empecemos por ahí.
1: Sí. Los drones cantan, ¿no? Para los municipios.
0: Y sí. Sí,
1: por el tema de derecho de propiedad.
0: Ya desde Scioli, que era gobernador, se empezaron a usar.
2: Sí. Y yo no puedo usar como argumento si, por ejemplo, a dos cuadras hay una toma de terrenos.
0: Sí.
2: Con toda una toma, no hay ninguna legalidad. Y decirle, che, pero acá a dos cuadras tomaron 50 familias unos terrenos. ¿Por qué me quieren sacar a mí? No vale eso como argumento, ¿no?
0: No vale. O sea,
2: hacete el malo nada
0: no,
2: más.
0: Uno va,
3: hacételo ahí.
2: Andate a la toma, boludo.
0: No, uno va por un canal y el otro va por otro. O sea, te van a decir, bueno, sí, lo de la toma está muy lindo, pero vos pagás los impuestos que debés porque construiste de más. Pero como una casa, a que como te hagas una pileta y no la declaraste. O sea, todas las mejoras que vos hagas al inmueble tenés que declararlas en el municipio y te van a cobrar impuestos sobre lo que tenés construido.
3: Mismo si construís arriba, cosas así.
0: Lo mismo, y si no lo declarás, cuando se den cuenta con la fotito, o cuando lo vendas. Muchas veces pasa esto, no lo declaraste, voy a vender la casa, y cuando vendés tenés que hacer lo que se llama el estado parcelario, que es un relevamiento de la parcela. Entonces, para hacer el estado parcelario, y ese estado parcelario tenés que presentarlo en la municipalidad y en Arba, en la provincia. Y ahí se enteran ellos y te dicen, espera, esto... Vos nunca lo declaraste.
1: Claro.
0: Te cobro retroactivo tantos años y de repente...
1: Ah, te hacen un retroactivo.
3: Claro. Yo le puedo decir, lo hice hace 2 meses.
0: Bueno, a ver...
2: ahí es toda la pileta de plástico, toda ya no es más celeste.
0: Es medio arbitrario.
2: Toda blanca.
3: Claro.
0: Bueno, pero vos tendrías que haber avisado que lo ibas a hacer antes de hacerlo también.
1: También depende mucho del municipio.
3: La hice hace 2 meses, te iba a avisar y la estoy vendiendo. Bueno. Y siempre tenés para decir, o sea...
0: Sí.
1: Hay municipios donde no te deja levantar un tercer piso. Y dicen, no, edificios de 3 pisos nada más.
2: Y depende de la zona también. Hay zonas que sí, zonas que no.
0: No, eso pasa. En todas las zonas, porque es un par de policía del municipio y acá de la Ciudad de Buenos Aires, tener el código de edificación.
2: Hasta que ponen la mosca y cambian el código.
0: Que es decirte...
1: Por eso, mi saludo para todos los que manejan los drones. Que son tan importantes. Que no son ladrones, sí. Ladrones. Bueno, hay más mensajes, dale, volvemos.
4: Hola chicos, ¿qué tal? Tengo una consulta sobre el edificio que está en Lanús, el Elefante Blanco, ¿no? Que tiene
1: cimientos,
4: o sea, el edificio creo que tiene 10 pisos.
1: Sí, fui.
4: Ese edificio, bueno, hubo estafa de la constructora, mucha gente se quedó con la ilusión de la vivienda. No se puede recuperar nada, supuestamente tiene peligro de derrumbe, ¿no?
1: Sí.
4: De esos 10 pisos, si se sacan 5 pisos, ¿no se puede aprovechar?
1: Se metiste con un tema.
2: Eso es para un arquitecto, me parece, ¿no?
1: Hace 10 años hice el Elefante Blanco de Lanús.
0: A ver, todo eso está judicializado.
1: Sí.
0: Con lo cual, hasta que la justicia no decida algo, la verdad que no tengo el detalle de las causas, pero básicamente es, en algún momento... Entiendo que eso, no sea, vamos, ese caso no lo conozco, pero imagínate, si hay un problema jurídico y se tiene que sacar un terreno a remate, porque de repente se saca remate para resolver y con la plata hay que ver quiénes son los que tienen derecho a poder recuperar algo. Pero así, si el edificio está con peligro de derrumbe y hay tanto lío.
1: La última vez que fui, que fue hace 11 millones de años, te estoy hablando, estaba evacuado por completo porque habían hecho distintas... pruebas y daba que había peligro de derrumbe. Pero estoy hablando hace 10 años.
2: Acá hay otro, Conde y el Puente de la Vía.
1: Sí.
2: Hay uno también abandonado que ni se terminó de hacer, no tiene ni ventana.
1: Total.
2: Y hay gente, creo que hay gente adentro.
0: A ver, yo te digo el canal normal, digo. Lo que me imagino para esos conflictos es lo siguiente: o sea, vos tenés una constructora que vendió y no cumplió, por decir algo. La constructora le van a pedir la quiebra. Y bueno, en la quiebra todos los inmuebles que tenga la constructora, como ese edificio o el que sea, lo van a salir a rematar para liquidar el pasivo. Y ahí cada uno con su boleto o lo que tenga tiene que ir y tratar de decir, che, a mí me deben tanto, cuando se remate quiero cobrar. Ese es el canal normal, pero bueno, después cuando hay juicios por estafa Y ya cuando la deuda es mucho más de lo que hay para cobrar, que en general es así cuando son estos problemas, es muy complejo.
1: Bueno, hay muchos mensajes, ¿eh? Al 1170-820959, porque estamos con el escribano Nico Chejanovic, que por Instagram, ¿cómo es?
0: Nico Cheja o Colegio de Escribanos Cava.
1: Ok, más mensajes, dale.
5: Hola, escribano. Bueno, mi consulta es que mi papá plantó un árbol en mi jardín y junto a la medianera del vecino, que le caen hojas, y el vecino me quiere hacer sacar el árbol. ¿Yo estoy en la obligación de sacar el árbol o puedo simplemente decirle que se banque las hojas que le caen en su jardín? Por favor, ayúdame, ayuda a mi papá. Gracias.
3: Estuvo muy sutil ella. Sí.
0: Mirá, lo que no puede pasar es que el árbol, digamos, las ramas invadan el terreno de tu vecino. Ahí tenés que podar. No sacar el árbol, pero podar. Ahora, si cuando caen las hojas en otoño, el viento la lleva para el lado del vecino, claro. Y bueno, eso es inevitable, digamos, mientras el árbol esté en tu terreno. Ahora, hay que ver cuál es el perjuicio. Digamos, si todo el tiempo pasa esto y hay muchas hojas que se caen y no sé, y a tu vecino se le tapa el filtro de la pileta o le genera otros problemas, habrá que ver cómo solucionar.
1: Yo tengo uno acá, tengo un mensaje de un amigo mío que me mandó, por el tema de ruidos molestos en edificios, ¿no? Él escucha música a un determinado volumen,
0: sí.
1: Y tiene varios vecinos que ya presentaron la queja, digamos, que llaman a la policía por ruidos molestos, o que se comunican con la administración,
0: sí.
1: Diciendo, y cuando me dice, consulté a la administración, me dijeron que no hay nada escrito en torno a la cantidad de decibeles que debe haber, que cuál es el volumen permitido, hay horarios donde se puede escuchar música o no, directamente. Bajo el paraguas de ruidos molestos, que la policía también está colapsada con ese tipo de... ¿Qué podemos decir al respecto?
0: Bueno, el Código Civil y Comercial lo que habla es de una... y siempre tratar de tener una buena convivencia y tolerancia, digamos, a los ruidos molestos, pero también siempre en el marco este. O sea, primero sentido común. O sea, no hace falta ser abogado, escribano. Primero sentido común. Digo, a las 3 de la mañana, poner 4 parlantes.
1: No, claro.
0: Ahora, después dentro de lo razonable...
3: si todos tenés se las quejan, normas, tenés, es porque está alto.
0: Tenés la norma de consorcio.
2: No es razonable.
3: Uno tiene que pensar eso.
2: Si se están quejando,
3: si se están quejando de 10, 7, bueno, está alta.
0: Bueno,
1: después, no, de 100, 7.
0: Bueno, tenés
3: los
0: la norma
3: vecinos,
2: de 7 que están cerca, que claro, cerca. Sí, obvio. Y lo de abajo no escucha.
0: Tenés las normas del consorcio también, que, como decís vos, muchas veces establecen horarios.
1: O más horarios que otra cosa. No establecen niveles de
0: volumen. No,
2: está bien, pero está bien, no establece el nivel, pero porque no establezca el nivel, si vos pones al palo, igual molestás a los vecinos.
1: No, hay una cuestión de sentido común. Para nada, no pone.
3: 5 de la tarde llegan los chicos al colegio.
2: Ni al 20% y se quejan los vecinos.
1: Se queja, sí, porque tiene una.
2: Pero para el 20%, ¿cuánto es de volumen?
1: No, porque tiene unos vecinos que son medio como unos malparidos, ¿viste? O sea.
0: Y bueno, pero a ver, sí, yo te voy a decir al revés. Si te está pasando
1: gente
0: eso...
1: Gente que nació fallada, digamos.
0: Si te está pasando... No, bueno. Si sos el vecino, por ejemplo...
3: Me gustaría agarrar un ser vecino.
0: Y, si sos el vecino y realmente te pasa que de verdad tenés a alguien que está vulnerando la convivencia normal con eso, mira, podés llamar a un escribano con un perito y hacer un acta notarial que controle los decibeles del sonido en el momento que lo tenés. Y bueno, claro. Y esto te preconstituye prueba.
1: ¿Pero qué pasa cuando no está escrito los decibeles?
0: Bueno, si no está escrito... La justicia es la que va a determinar la normal tolerancia.
1: Claro.
0: De qué es eso, ¿no? Primero va a pasar por un trámite administrativo del gobierno de la ciudad.
1: Claro.
0: Van a tratar de resolverlo internamente y después, si no.
1: Uno más.
6: ¿Qué tal, chicos? Martín, Gaby, Maggie. Esta es una consulta para el escribano. Mi vieja falleció hace 4 años. La casa ahora la está ocupando mi hermana, pero bueno, no hay problema con eso. La escritura, creo que mi vieja se la haya dado a mi sobrina, que siempre estaba con ella. Ella niega que la tiene y bueno, la escritura no se encuentra por ningún lado. ¿Cómo podemos hacer nosotros? ¿Se puede hacer una nueva escritura? ¿O cómo se hace el trámite para la sucesión? Porque... Y no sé si mi vieja le haya dado algún poder a ella. pues está todo muy hermético ese tema.
0: Mira, si le dio un poder, empecemos por el final, si le dio un poder, el fallecimiento extingue los poderes. O sea, si tu mamá le dio un poder y tu mamá se murió, el poder no sirve más.
1: Ah.
0: ¿Ok? Cuando una persona da un poder a otra y se muere, el poder no sirve más.
1: Se terminó He-Man, ya tengo el poder.
0: Claro. Eso en primer lugar. En segundo lugar, si la escritura se perdió, no pasa nada. Se puede pedir una segunda copia, un segundo testimonio de la escritura. Lo que tenés que hacer, primero, es iniciar la sucesión, si no iniciaste, porque para hacerlo te van a pedir la declaratoria de herederos. O sea, esa resolución del juez donde dice quiénes son los herederos de tu mamá, que sos vos y tu hermana, por lo que dijiste. Y después con ese papel vas a un escribano y le decís, perdí la escritura, pedime una segunda copia. El escribano te hace firmar una nota pidiéndole al archivo de protocolos la segunda copia, se la entregan, la inscriben en el registro y tenés otro original.
1: Bueno, podría quedarse pero 5 días más, porque hay un montón de mensajes, pero Nico, bueno, vayan al Instagram, que es Nico Cheja. Y sí, final de colegio de escribanos,
0: sí,
1: ¿no?
0: Igual, bueno, dentro de 2 martes también.
1: Pues saltaron muchos temas por los ruidos molestos, que es una industria, es una industria del conflicto, digamos. Gracias por venir, Nico.
0: No, al contrario, gracias a ustedes.
1: 15:33 minutos. Estás en la Rock and Pop. 14 grados la temperatura. 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
7: 15:43. 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
2: Bueno, estamos a pocas horas, días del Mundial y vamos a darle la bienvenida. En Rock and Pop vamos a estar pendientes del Mundial, por supuesto, junto a ustedes, con todas nuestras mesas, pero tenemos una incorporación de lujo, que es el señor Esteban Edul, que está en Miami. Hola Esteban, ¿cómo te va?
3: Hola Martín, ¿cómo estás? Bien. Gaby, los saludo, ¿qué dicen? ¿Todo bien? ¿Qué
4: haces, Esteban? Hola Esteban, ¿no vas a ir hoy entonces al partido?
3: No, ahora estoy en Miami, en realidad en Fort Lauderdale, que es pegadito. Hoy el partido es en Alabama, pero sí, yo ya me sumo a todo el seguimiento de la selección en Kansas, que es cuando vuelven, ya encarando el primer partido oficial, digamos, el primer partido por los puntos. Pero bueno, ya estoy en Estados Unidos hace algunas horas, pero en una zona distinta, que es la de Miami o la Florida, que es un poquito más turístico.
2: Bueno, Esteban, yo le quería preguntarte primero, veo todo siempre el programa que hace con Mariano el mediodía, donde está nuestro amigo Nico Distacio.
4: Con el mar atrás.
2: Siempre tenés mucha información, O sea, a esta hora, ¿qué información tiene Esteban Edul? Así que vos digas, rompe el molde. No.
3: Mira, lo más fuerte de esta hora es que el reemplazante de Valerdi, porque viste que a esta altura todos lo que quieren saber es la lista de 26, quién queda, quién no queda, estaría saliendo de tres futbolistas que son Perrone, Guido Rodríguez y Buendía, con Guido Rodríguez muy bien posicionado, y no tiene mucha lógica futbolera porque se está lesionando un defensor y el que estaría entrando es un volante, pero bueno, también es cierto que el técnico tuvo estos 15 días para entrenar con los jugadores, un poquito menos de 15, tener un amistoso, ver cómo están físicamente, y a veces hasta la lesión sirve como para una corrección, porque no es que reemplace un jugador por otro de las mismas características. La noticia hasta ahora es que el reemplazo de Valerdi sería un volante, y después, cuando termine el partido, que la verdad que lo menos importante es el resultado, Scaloni dijo, este partido es una piedra para la planificación, después vendrá si tiene que hacer otro cambio más, pero en principio no.
2: Pero picaría en punta Guido Rodríguez, que era el jugador que por ahí nadie se imaginaba.
4: Nadie se esperaba.
3: No, nadie se lo imaginaba porque él, hasta el 2024, Argentina gana la Copa América y después lo convocan un amistoso cerca de fin de año, estuvo. Pero después todo el 25 y todo el 26 no estuvo en la selección.
2: Claro.
3: Entonces, por eso es que nadie lo tenía muy en cuenta. Terminó muy bien el año jugando en Valencia, incluso convirtiendo algunos goles. A ver, ¿qué tiene a favor él? Estuvo muchos años con Scaloni.
2: Sí.
3: Si se suma, no necesita ni adaptación, ni conocer al cuerpo técnico, ni a los jugadores. Es como que llega, lo saludan, le dan la ropa y ya forma parte del proceso, ¿viste? Entonces, otros jugadores por ahí no tienen esa ventaja. O igual tampoco está confirmado, pero
2: claro,
3: Debe ser una noticia llamativa.
4: Esteban, esto de Guido Rodríguez, ¿puede también, más allá de lo de Valerdi, pensar en él en un centrocampista por Leandro Paredes? Porque, bueno, o sea, obviamente es un jugador que Scaloni lo quiere, es distinto, que no es lo mismo esperar sin desmerecer a Valerdi, claro que se entienda, ¿no? Pero hoy Paredes era, hasta creo que podía ser titular, Valerdi era suplente, y bueno, los técnicos también, si le pasa algo a sus titulares, lo va a esperar más que por ahí a los suplentes. Pero, ¿tiene algo que ver esto de lo de Leandro Paredes?
3: Sí, yo creo que sí. Mira, hay tres jugadores que están lesionados, pero que el técnico los va a esperar.
4: Sí, obvio.
3: Están lesionados para hoy, digamos. Julián Álvarez, que no puede jugar. El Dibu Martínez, que no puede jugar. Y Paredes. Y no es lo mismo que Valerdi o que otro, porque su situación es distinta. Esos tres los van a esperar y van a poder jugar durante la Copa del Mundo. Yo creo que si efectivamente el reemplazante de Valerdi es un volante, tiene que ver con que Paredes no está bien. Y tiene que ver con otra cosa, que es que ningún marcador central diestro derecho lo convence. Entonces yo creo que lo que puede pensar el técnico es, entre llevar a un jugador que me gusta más o menos, o no me convence a nivel mundial, en un puesto que necesito, prefiero llevar a un jugador que yo sí creo, confío y sé que lo voy a usar, porque si llevas a uno que no estás muy convencido, capaz que después terminás haciendo todo lo posible para no usarlo, porque no te convence, justamente.
2: Bueno, y el sector, el flanco más débil, ¿no? Que pareciera ser el puesto del número 4, el marcador lateral. Hoy va a jugar Gonzalo Montiel, ¿no? Jugador que en el último tiempo hace mucho, que no, hasta en River dejó de jugar, o sea, me acuerdo, los partidos definitorios de River no lo jugó. ¿Cómo, qué se sabe de Gonzalo Montiel? O sea, ¿está en buena condición? ¿Lo ponen para ver cómo reacciona el minuto a minuto?
3: Yo creo que van a jugar los dos. Va a jugar Montiel y va a jugar Molina. El problema con ellos es que los dos están mal. Si fuese o Montiel o Molina y el otro está bien, vos podés tener un poco más paciencia con el que no está al 100%. Al tener a los dos tocados, el cuerpo técnico ahí es donde empezó a dudar y trajo acá a dos laterales más por la derecha, tanto Jay como a Capaldo, que tienen menor trayectoria en la selección, por supuesto, menos historia en Copas del Mundo y todo lo demás. Entonces, ahora están todos recuperados físicamente. Jay que había llegado tocado, Montiel que había llegado lesionado y Molina que había llegado lesionado. El tema es cómo los ves futbolísticamente. Yo creo que la clave ahora está ahí. Si están bien todos, obviamente corren con ventaja los que están dentro de la lista, Molina y Montiel. Sí. Si hay algún tipo de complicación para ellos, ahí hay que buscar entre Gia y Capaldo quién se impone.
2: Porque hasta el viernes, el que parecía tener menores chances de estar en el Mundial y ser el que salga de la lista era Montiel. O sea, hoy hasta ahora, ¿sigue siendo Montiel o pudo haber cambiado la cosa?
3: No, yo creo que entre Montiel y Molina, Molina corre con más ventajas porque es el titular en el puesto. Entonces, si vos tenés a los dos ahí al límite, tenés que juzgar cuál te gusta más futbolísticamente. Y en ese escalafón, Molina está por arriba de Montiel. Yo creo que hoy juegan los dos. El tema es quién va de titular, quién va de suplente, pero para el cuerpo técnico el tema es que los dos puedan sumar minutos.
2: Seguro. Esteban, para cerrar, porque ya tenemos que pasarle el programa también a Gonzalito. No, te quería preguntar, digo, por tu experiencia, digo, en mundiales. Venimos del Mundial de Qatar, que ganamos, que fue en el escenario más pequeño que alguna vez se haya concretado un mundial, ¿no? Donde estaban todos y se mezclaban todos con todo, ¿no? Era casi una escenografía montada para un mundial, lo que era Qatar en sí. Este mundial tan disperso, ¿no? De Estados Unidos, que es la sede de todo, México y Canadá, ¿se siente, digo, hay aire de mundial o todavía no llegó nada de eso?
3: No llegó nada. Pierde efervescencia que esto sea tan grande, que sea tan cosmopolita, que te encuentres con gente tan diversa, fanáticos del fútbol y gente que no le interesa en lo más mínimo. Y también es cierto que al estadounidense no le mueve el piso hacer un mundial. Al catarí, no sé, a mí me tocó ir a Sudáfrica. Estaban orgullosos de que llegue gente de todo el mundo y que conozcan su país y querían mostrarse su mejor cara para que vos digas qué bien que nos atendieron, qué hospitalaria fue la gente. Acá en Estados Unidos cada uno está en la suya. Esto es gigante, va a haber clima en los fanfests, cerca de los estadios, puede haber alguna ciudad más futbolera que otra. Las más futboleras obviamente son las que tienen más importancia en cantidad de latinos, pero acá es como si no estuviese pasando. Acá donde estoy yo, que es en Florida en este momento, es como si no estuviese pasando nada.
4: Esteban, para ya liberarte, hoy hablábamos acá en el programa de del maltrato, te podría decir, que están recibiendo algunas selecciones, mismo el árbitro de Somalia, que lo mandaron de vuelta, pobre. ¿Se dice algo ahí mismo? Porque uno desde acá dice, che, la FIFA va a meterse, va a hacer algo. ¿Se habla algo o qué es lo que pasa?
3: No, sí, se habla lo que le está pasando a Irán, por ejemplo, que aparentemente no podría pasar las noches en Estados Unidos. Ahora están en México, pero después tendrían que ir a jugar y volver a irse.
4: Ah, pobre, una ventaja deportiva, pobre,
3: sí,
4: pobre
3: es pibe. Claro, es cierto que geográficamente fueron ubicados sobre ese sector, porque está como dividido Estados Unidos, Canadá, México, para que no se trasladen las delegaciones tantos kilómetros, claro. Pero igualmente no deja de ser una situación inconveniente, lo mismo que pasó con el árbitro, los celosos que fueron en los controles con algunas selecciones y con otras no. Claro. Obviamente que acá la gran polémica está centrada en las cuestiones migratorias de Trump, de las cuestiones étnicas, religiosas, entonces claro. Bueno, siempre se apunta a eso y es un debate interno con como en todos lados, ¿no? Con gente que apoya y con gente que está muy en contra. Normalmente la FIFA se impone en los países, la FIFA, qué sé yo, ablandó la estructura de Rusia, ablandó las cuestiones que pasaban en Qatar.
2: Claro.
3: Pero acá en Estados Unidos me parece que hay instituciones tan fuertes, o un presidente que además tiene una sociedad con la FIFA, porque se ha visto hasta en la entrega de premios y en el sorteo, que yo no sé hasta qué punto FIFA va a intervenir en flexibilizar un poquito las normas locales.
2: Esteban, son las 16 horas, nosotros tenemos que entregar. Un placer, un lujo, te damos la bienvenida desde este programa, ya estuviste en otros, pero realmente es un honor tenerte en nuestras filas contando el Mundial que tanto nos apasiona, ¿eh?
3: Bueno, un gusto para mí estar con ustedes, y además vos también lo sabés por Nico y por algún mensaje que a veces cruzamos. Salgo del canal, vuelvo del canal, me subo al auto escuchando la radio siempre, así que para
4: un
3: mí
4: capo. Es un día
3: poder estar aquí.
2: Nos ha contado. Saludos grandes, Esteban.
3: Besos a los tres, saludos, chao.
5: Chao, chao.
2: Y nosotros nos tenemos que ir.
4: No.
2: Gaby, sí.
5: Es duro, pero sí hay que irse.
2: Mañana sabremos cosas de Heaven, ¿no?
5: Sí, hay novedades.
4: ¿Heaven no hizo canción del Mundial?
5: Sí, tiene que ver con eso. Mañana voy a contar. Pero se la cancelaron.
2: Lo que debe ser la canción de Heaven del Mundial. No me quiero imaginar. Lo dejamos con Gonzalito, ¿eh? Son 16, un minuto. Nos excedimos, che. Nos pasamos. Es como los Mundiales, ¿viste? Que se exceden con el tiempo. Sí. Claro. Lo dejo cuento. Chau, hasta mañana.
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5: No, Wisners.
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0: Vale, que nada te detenga, ¿eh? Buenos Aires, la que ya encontró ritmo, aunque todavía bosteza. Mira cómo estás bostezando del otro lado y te lo contagié, ¿eh? Valentín Alsina, un tapicero devuelve la vida a un sillón que sufrió cosas mejores que estas. Y en Pilar, una veterinaria le explica a un labrador por qué no puede comer todo lo que encuentra. Nosotros arrancamos, ¿eh? Y vos acordate, sí, Dios no es ningún boludo.
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2: En Monte Grande, una mujer estudia para rendir la última materia de enfermería y lo hace después de haber estado laburando desde las 5 de la mañana. 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

0: Hoy es el Día Internacional de los Archivos. El Salmo 22.002 reza para los carpetazos y los archivos secretos. ¡Gonza! ¡Todos tenemos un muerto en el placard!
1: ¿Cómo que no? Hay que sacarlo. Hay que salir del closet, sea como sea. Se aguanta la verdad, hermano. Y sabes que te estoy viendo porque estás preparando o te estás imaginando la picada para esta noche, porque arranca, para mí, según lo que dijo Scaloni, el primer partido del Mundial. Es amistoso, ya se sabe, lo sé. Lo dijo el técnico de la selección argentina, que se va a jugar con todo, incluyendo al capitano. Y el capitano juega de arranque, ¿eh? Así que, ¿qué tiene que tener la picadita? O mejor dicho, ¿qué no tiene que tener? Si me venís con una picada con milanesa cortada chiquitita, no va. No va, eso de sobra para el otro día. Morcillita no va.
2: No. Salchichita.
1: Salchichita no va. No. ¿Qué?
2: Snack saludable.
1: Snack no va. No. La picada es... Mira, te digo tres cosas importantísimas. Queso, si es fontina mejor. Si es roquefort también.
2: ¿Bastoncito de mozzarella?
1: Bastoncito de mozzarella no. Eso para un restaurante cheto de acá de Palermo. La picada es salame y queso. Queso y salame, así arranca la picada. Por supuesto, le puedes agregar un jamoncito crudo.
2: ¿Manichino?
1: ¿Eh? Manichino no va. No, manichino es para otro restaurante que queda al lado del cheto de Palermo, que pone la mozzarellita empanada, ¿eh? Tomate cherry puede ser si va con albahaca y oliva.
2: Picle
1: para los que no saben comer, básicamente. Agrio, sos chino cuando comes picle.
2: Morrón
1: tampoco va, ¿eh? Una picada es una picada, no es una cena, señor. ¿Qué?
2: Mondongo.
1: ¿Qué? ¿Qué no va en una picada, hermano? Y bueno, acá estamos. Picada mundial. ¿Y sabe que arrancamos con eso? 11-70-82-095-9. Bienvenidos, bienvenidas.
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1: Lo subo a todos con ZZ Top. La Grange en Rock and Pop.
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1: ¿Y el día tiene sentido cuando, Gonzalito? Bueno, cuando hoy juega la selección argentina y son los últimos 90 minutos antes de jugar por la cuarta y vamos, Argentina. Tiene sentido cuando una supercomputadora simuló 10.000 veces el Mundial y predijo que Argentina tiene las mayores posibilidades de alzarse con el trofeo. Anulo mufa. Tiene sentido cuando te cuentan que Lisa, la hija de Gustavo Cerati, estrenó su primer disco con 10 canciones y el legado sigue vivo. A ver cómo es. Mirá cómo está vivo el legendario. Cerati. A ver. ¿Se siente? ¿Se escucha? Bueno, la felicitamos. Escucha un poquito.
2: Un cambio mortal. Lo veo y no es normal. Pensaba que así.
1: El día tiene sentido cuando escuchas esto y cuando estás prendido a Tardes Bestiales aquí en Rock and Pop.
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1: Para los que siempre son positivos, che. Sí. Te quedas sin laburo y te dicen una oportunidad para cambiar. Te separás y te dicen el desafío de conocerse a uno mismo, ¿viste? ¡Qué hijos de puta! Te desvalejaron la casa al regreso de las vacaciones. Un buen momento para plantearse viajar más suelto en la vida, ¿no? Ay, basta de acomodar el dolor con frases chotas, por favor, se los pido. Ay, Dios, que el dolor dure, que atraviese, que deje su marca, porque eso nos hará salir y crecer, amigo. Y después de tanto sufrir, ¿viste? Después que te desvalijaron la casa, que saltaron la reja, que anularon la alarma, salimos campeones del mundo, así que, ¿quién no te dice? Es una cuestión premonitoria, ¿no? Ahora, sí, para que se cierre esa cicatriz. Se cose punto por punto con los fabulosos Cadillacs, el genio del dab.

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1: Gonzalito, ¿sabes lo que no va para una picada?
2: ¿Qué?
1: El hummus.
2: No.
1: ¿De dónde lo sacan?
2: No.
1: ¿Quieren inventar?
2: Date, joder. No, el hummus no. No me vengan con boludeces, te pido por favor, garbanzo todo pisado. Un gusto a hummus. De última te acepto mayonesa y mostaza, pero hummus no, mi hermano, por favor, ¿eh? Sí, tengo más, por favor.
3: Vaya, Gonzalitos. ¿Cómo la consigna? Lo que no tienen que llevar la...
2: No.
3: La picada, muy rebuscada, Gonzalito, ¿eh? Muy rebuscada. ¿Qué es eso? No tiene que tener ni guacamole, ni con nacho, por ejemplo. Eso no va.
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2: Y la cosa simple, la linda de la vida, la rica como una picada. Ir a hacerte un chequeo al médico y que todo esté bien. Ponerte tu remera favorita. O comer queso y dulce. De batata, por supuesto.
4: Hora Argentina. 16 horas, 20 minutos. Temperatura, 13 grados.
2: Lo que tenés que saber ahora en Rock and Pop, desaparición de Luciana Barrios, monitorean las cámaras que rodean al colegio donde fue vista por última vez. La adolescente de 15 años fue vista este lunes al mediodía cuando salía de la escuela en Colonia Carolla. El operativo busca por tierra y hay controles en rutas y el análisis de varias pistas.
4: Esto pasa ahora.
2: La justicia autorizó la cremación de los restos del Indio Solari. La medida fue firmada en las últimas horas por el juez Jorge Rodríguez. Se espera el cierre de la causa por averiguación de causales de muerte.
4: ¿Qué más, Gonza?
2: Y Franco Colapinto volverá a correr este fin de semana en el Gran Premio de Barcelona. Luego de una carrera en Mónaco con problemas, el argentino tendrá revancha en Cataluña.
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2: Bienvenidos, bienvenidas al Marternes, cerquita del fin de semana. Hoy yo creo que se corta antes, ¿sí? Porque juega la selección a la noche. 22 horitas. El equipo casi titular de Scaloni, ¿eh? Rock and Pop, todo mundial. En un ratito hablamos con Esteban Edul, enviado especial de la radio desde los Estados Unidos de Norteamérica. ¿Y quién será el indicado? ¿Es un mediocampista? ¿El nuevo jugador que va a convocar a Scaloni? ¿Es un defensor? ¿Juega Messi todo el partido? ¿Hasta cuándo aguanta el capitano? Todas esas preguntas en un ratito las respondemos. Mientras, The Straits, Walk of Life, de vuelta a casa.

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1: No te dejes venir abajo. Sótano nunca, siempre terraza, terraza, terraza. 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Mírame a mí, mirá mi pelo, divino, carísimo. 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Me lo olvido, me lo olvido, me lo olvido. Cuando la vida me quiere llevar al sótano, yo subo a la terraza. 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
2: Y acordate de esto, hoy es el Día del Primo, ¿eh? ¿Por qué se celebra hoy en la República Argentina? Escuchá, ¿eh? Por favor, te lo pido. La elección de esta fecha tiene una conexión con San Feliciano y San Primo. Dos hermanos, no primos, dos hermanos mártires cristianos que fueron ejecutados en la antigua Roma durante la persecución de Diocleciano, ¿eh? Aunque su relación era de hermanos, se eligió el nombre de primo para honrar su memoria. ¿Y qué carajo tiene que ver con esto? Digo yo, pregunto, ¿no? Ese día sirve como un recordatorio del sacrificio de estos hermanos y de la importancia de la familia y la fe, reiterando la profundidad y la significancia histórica de este día. ¿Y por qué no es el Día de los Hermanos? ¿Por qué no es el Día de los Hermanos? Por favor.
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2: Ay. Saludamos, ¿eh? El primo que hemos cruzado todos, ¿no? Humberto Primo, al 600, al 700, más o menos en esa cuadra, muy transitada, así que muy fuerte el aplauso para Humberto, ¿eh? El primo de todos los porteños. Ay. Y Cucho me dice también que cumple años la prima lejana, así que para todos los primos y para las primas, ¿sí? ¿Quién no ha bailado una canción de las primas, eh? O sea, tres primas con Saca la Mano Antonio y Stone Roses en Rock and Pop.

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1: Hola, Gladys.
2: Gonzalito, no puede faltar chorizo colorado cortado en rodajitas, aceitunita descarozada, un quesito al orégano, bien power. Yo tengo un emprendimiento de picadas, picada house. Ahí vas a ver las que hago.
3: Impresionante. No, meto el chivo, Mete el chivo y no manda nada. ¿Cómo es esto? Ya el quesito muy condimentado no va para mí, Para mí es un queso duro. Uno de rallar, un reggianito, un fontina, uno fuerte, uno picante. Cuando le pones orégano, romero y esas cositas, ya para mí sale de la picada original. Es como agregar mondongo, exactamente. Hola, muy buenas tardes.
4: Buenas tardes, bestiales.
3: Sí, ¿cómo estás?
4: Una buena picada con esos maníes de... Pero los que comen los elefantes, ¿no? ¿Cuál? El pelado y ese, para hacer mucha mugre pelando eso. Unas buenas aceitunas bien carnosas.
3: Sí, gorda, gorda.
4: Y dos o tres vidas, que ya después no te importa el resultado.
3: Está bien, está bien.
4: Si ganamos, mejor.
3: Sí, está perfecto. Está perfecto, está perfecto. Está muy bien, Veníamos a embarcarse unas aceitunas bien carnosas. Por tajada la comíamos, Una cosa de loco. No sabía si era sandía o aceituna. Mientras ahora, Foo Fighters.

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1: Donada a mis amigos de Vicente López, San Martín, Lanús, Avellaneda, Loma de Zamora, La Matanza, Morón, Hurlingham, Ituzaingó, Quilmes, 3 de febrero. ¿Dónde están los de Zona Norte? Los de San Isidro, San Fernando, Tigre. Bueno, piden canciones, tengo para todos y para todas las chicas, ¿eh? Tengo Sumo, tengo Spinetta, tengo Elvis Presley, tengo The Killers, tengo Babasónicos y mucho más para acompañarlos toda la tarde.
2: Hola, Gonzalito. ¿Qué no va en una picada?
1: Sí, ¿qué no va?
2: Papas fritas con sabor cibulé. Las papas fritas son gusto a papas fritas, flaco. Sí. Esas que vienen saborizadas. Sí, no. Afuera de la picada.
1: Es que lo que menos... Lo que menos tiene es papa frita, ¿entendés? 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
1: Gracias. Puesto arriba Colapinto, ¿eh? Tardes bestiales Colapinto. Gracias a todos, ¿eh? Cada vez somos más. Gracias por estar ahí del otro lado. Me piden las puntas del dólar, tengo. ¿Cómo no te voy a dar lo que vos me pedís? El oficial, 1460, un poquito para abajo. El blue, 1460, es un empate. Hachen a ese arbolito, por favor, ¿eh? El contado con liquid, 1511,32, muchas gracias. Y tengo un riesgo país, ahora un poquito para arriba, con 498 puntos básicos. Sí, gracias. Sofía, nuestra señora directora en el día de hoy. Entregamos el premio, entregamos la estatuilla al audio bestial del día. ¿Viste cuando estás en la clase de inglés? Cuando estabas en la clase de inglés en el secundario, un poquito distraído, distraída, te decían, ¡Rodríguez! Me tocó justo a mí me va a preguntar. Bueno, lo mismo le pasó casi a Scaloni, que por suerte demostró que somos locales en Estados Unidos. Por favor, adelante, profesor.
5: La última pregunta.
6: Jeff Shear, AuburnTigers.com.
5: No, tranquilo.
6: ¿Es Pérez que Messi juega?
16: Bien, en español. Ya estaba pensando, me había trabado, me había bloqueado. Pensé que me iba a preguntar en inglés. Sí, es posible. It's possible.
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2: Y a la picada de esta noche le agregamos, por supuesto, pimienta a todo, aceite de oliva y virus. Sí, amigos. Sí, amigas. Nos acompaña a todos, a todas, en Rock and Pop.

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1: ¿Y de qué se habla hoy? Se habla de Nair por la aparición en medios de la condenada por asesinato de Nair Galarza y las críticas que generaron sus respuestas. Se habla de Guido Rodríguez porque informan que podría ser convocado a la selección en reemplazo de Leonardo Valerdi. Se habla de Aleti por las publicaciones de Atlético Madrid riéndose del Real Madrid por una posible oferta sobre Julián Álvarez de unos supuestos 150 millones de euros.
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1: En este martes, martes con olor a viernes, suena Sumo suena en Tardes Bestiales. De vuelta a casa, la ruida tarada en Rock and Pop.
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1: Buenas tardes
2: para vos.
1: Si pones tomate cherry y albahaca, ¿cómo no vas a poner batecito mozzarella? O ponés los dos, no. O no ponés ninguno.
2: No, señor, no.
1: O somos todos chetos de no. Palermo, o somos todos de zona sur.
2: No, señor, por favor.
1: Decidímonos, por favor, gracias.
2: No, el tomate cherry es universal, ¿eh? En Balcarce comíamos más tomate cherry que tomate natural, porque era como una fruta silvestre para nosotros, ¿se entiende? Tomate cherry, señor. Cherry va con albahaca y aceite de oliva. Si no hay aceite de oliva, no se le pone el otro, no se le pone nada. Sí, por favor, adelante, gracias.
3: Hola, Gonzalito.
2: Buenas tardes.
3: No podés poner en una picada jamás la salchichita con pascualina. ¿Viste que le hacen un envoltorio y parece un pene chiquito?
2: Totalmente.
3: Que le ponen mostaza en el medio.
2: Pero muy bien. Eso.
3: Picada de salame y queso, nada más.
2: Sí, señor. Por favor. Por favor, basta de salchicha con envoltorio de una masa que encima está comprada en un supermercado, Más gusto a masa que a salchicha, O a la salsa que le pones, que es una, qué sé yo, mostaza o ketchup. Por favor, no me hagas calentar, por favor, adelante.
4: Hola, Gonzalito, ¿cómo va? Sí. Sergio de Mardel por acá, todo bien, gracias.
2: Bueno, ¿cómo estás?
4: Lo que no puede faltar nunca en una picada es justamente queso Mar del Plata y chistorra. Y para lo que se la banca, pasa de uva.
2: Después discutimos qué es la chistorra. Mientras me llega una frase de Woody Allen que dice: el 80% del éxito en la vida consiste en aparecer. Pero mira vos, y vos, y nosotros, ¿qué estamos haciendo? ¿Qué estamos esperando? Vamos a ver el culo, amigos. Escuchemos Elvis Presley en Rock.

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1: Ah, ¿y de qué? ¿De qué te perdiste? A ver, Brasil. La policía allanó una vivienda y terminó deteniendo al integrante más insólito de la banda. ¡Un loro! Según los agentes, el ave había sido entrenada para avisar cuando llegaba la policía y durante el operativo habría gritado: ¡Mamá, la policía! Ah, lo mejor vino después. Una vez detenido, no volvió a decir una sola palabra. Más códigos que muchos delincuentes, ¿eh? Bolivia, un hombre denunció que fue enterrado vivo tras perder el conocimiento durante unos festejos. Según su relato, despertó dentro de un ataúd, logró romper la madera y escapar del lugar donde presuntamente iba a ser utilizado como ofrenda. ¡Papá! Una historia tan increíble que parece una mezcla entre película de terror y leyenda urbana incomprobable, hermano, por Dios.
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3: Sí. Soy el trono de Morón, siempre primero, siempre mejor, atención, porque está cargada la autopista oeste, Gonzalitro, la gente quiere llegar, porque a las 10 juega Argentina, se viene la Argentina, la tiene Argentina, la quiere Argentina, la. Autopista Oeste está cargada desde Buen Aire a Capital, Camino Negro con retrasos hacia Puente de la Noria y General Paz. Ya está lenta entre Mataderos y Liniers, punto neurálgico. Le estoy contando cómo está la ciudad. ¿Y usted qué me dice? Que hay un incidente en el 6 de Cañuelas que estaba demorando, que está todo solucionado. Y atención, porque hay corte en Humberto Primo y San José, corte total de ambas arterias, porque hay manifestación en la Plaza de Mayo. Así que, atención, así está la ciudad. Benvenuti al più grosso de la canzone. Vero. Soy el trueno de Morone.
1: Siempre primo, se dice. Siempre primo, siempre mejor. Ay, Dios mío. Qué gracioso. El relator, la lila. Hora de Flock of Seagulls. 16:52 minutos. Suba el volumen. Mucho subwoofer. Baje el vidrio. Ponga baliza. Mire al de al lado. Contagie. Saque la mano. Deditos en cuerno. Se dice Argentina. Se dice Iran. Se escucha.
4: Hoy es el día del geólogo. El Salmo 6576 reza: para los que miran una piedra y ven una historia de millones de años. Y para los que son piedra, viene bien agarrarse ahí abajo.

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1: Ahí me están preguntando en YouTube, arroba FM Rock and Pop 95.9. Hola, gracias a todos por estar ahí del otro lado. Y hay alguien que dice, che, Gonzalito, ¿es cierto que fuiste DJ en Braco? No. DJ fui en Braco, no se decía DJ, en Balcarce. Bolique de los de antes, ¿sí? Entrabas con chequera. 2 pesos valía la entrada, ¿sí? 50 pesos si perdías la chequera porque supuestamente te habías tomado todo. Y en un momento de la noche, ¿cómo no mezclar este tema con The Killers? Somebody tell me. Un tren de frente, una máquina que no para. Dale, dale. Que nada te detenga. Martes en Rock and Pop.

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1: Gonza, viejo, sí. No andes bien, che, porque yo de día, la otra vez me fui a comer una picada con unos amigos. Re pobre, porque le había puesto milanesa del día anterior cortada en tiritas, pero va como piña, ¿eh? quedó buena. Lo que no va es lo que esa gilada que hacen algunos que le ponen palta o lo nuevo pistacho, no, vayan a la puta que los parió a todos.
2: Por favor, si querés comer palta, hacela con huevo revuelto, poner arriba de una tostada a la mañana de última, ¿sí? Pero para la picada no, picada es picada, ¿sí? Y canciones son canciones. Tengo un montón de rock and roll para acompañarte toda la tarde. Tengo Ramones, tengo Fito, Rolling Stones, David Bowie, Bon Jovi, Redondos y mucho más para que subas el volumen.
3: Fito, me parece que la berenjena en el escabeche no,
4: de batata,
3: no puede faltar en la picada. Juega de titular.
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5: Último momento.
2: Encontraron a Luciana Barrios Alarcón, la chica de 15 años que estaba desaparecida en Córdoba, por suerte, sana y salva.
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3: 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Amor, amor. Amor, amor. Me piden amorosamente, ¿sí? Las puntas del clima, tengo todo, ¿eh? Tengo todo para ofrecer. Mañana miércoles, 10 de mínima y tengo 16 de máxima. Sin lluvias, ¿eh? El jueves, 10 de mínima y 14 de máxima. Y tengo un viernes con 9 de mínima y 18 de máxima. Sin lluvias en la ciudad de Buenos Aires y alrededores. Ahora sí, los tengo a todos ahí atrás.
4: Y la pregunta.
3: Por favor, por favor.
4: Pregunta.
3: ¿Cuántos son? Son como 25, Dios mío, ¿eh? ¿Quién fue declarada personalidad de la cultura?
4: Virginia Gallardo.
3: Ay, no, no, no, no.
5: Mario Pellegrini.
3: Ah, ¿qué dice?
4: Lali Espósito.
3: Lali Espósito. No, no, yo hice por ahí.
5: Marcelito.
3: ¿Quién? Yo no, ¿eh? ¿Quién fue declarada personalidad destacada de la cultura, eh?
6: Pepe Cibrián.
3: Pepe Cibrián, Pepito.
6: Ana María
3: Capó. Ana María Capó, ¿eh?
4: Pablo Charlie.
3: Qué eminencia, Pablo Charlie. Tampoco tiene mucha cara.
4: Domínguez.
3: Domingo Breckman.
6: González.
3: Decí muchas veces Breckman, que no te sale.
6: Breckman.
3: Ay, perdón, me trabé. ¿Quién fue?
6: Feynman,
3: no. ¿Quién fue declarada personalidad destacada de la cultura? Declarada personalidad de la cultura a la una. ¿Quién fue declarada personalidad de la cultura a las dos? Personalidad de la cultura destacada a las tres.
6: Cris
3: Morena. Sí. El galardón buscó conmemorar y poner en valor un extenso recorrido profesional repleto de ficciones que dejaron una huella inemborrable en sucesivas generaciones de jóvenes de nuestro país, como los jóvenes que están ahí atrás del vidrio, que se acuerdan y se ocupan de Chiquititas y Cebollita, su campeón.
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8: El 9 de junio de 1961 nacía en Buenos Aires Cucho Parisi,
9: una de las voces históricas de Los Auténticos Decadentes, que ayudó a construir una de las bandas más queridas, populares y festivas de toda Latinoamérica.
10: Quiero tocar la guitarra todo el día y que la gente se enamore de mi voz.
9: Con una mezcla única de carisma, humor, sensibilidad y desfachatez, Cucho convirtió cada recital en una celebración colectiva.
10: Que cura las heridas.
9: Pero detrás de la fiesta siempre hubo canciones que hablaban de amores, derrotas, amistades y nostalgias. En una escena donde muchos buscaron parecer importantes, los Decadentes eligieron algo más difícil: hacer feliz a la gente. Gracias por el rock. Cucho Parisi.
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1: Buenos Aires, la que ya se pinta la cara de celeste y blanco, ¿eh? En San Telmo, una pizzería instala un televisor de 90 pulgadas que compraron en cómodas cuotas. Es un llamador de clientes, dicen, ¿eh? En Florencio Varela, un chofer de aplicación asegura conocer todos los atajos y le retruca a Google: esa calle está cortada, hermano. Por Dios, te lo pido. Seguimos en Tarde Bestiales. Y acuérdense ustedes ahí del otro lado, ¿eh? Sí. Dios no es ningún boludo, ¿eh?
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2: En Belgrano, un restaurador de instrumentos vuelve a tensar las cuerdas de un violín que sufrió un par de golpes al viajar en el compartimento de un avión. El dueño mañana toca en el Teatro Colón de Buenos Aires y si no está listo para ahora, va a estar en problemas. Así que el restaurador en 2 horas logra emparejarlo y ya está listo para triunfar. Argentina, acá las cosas funcionan o funcionan. Despertemos. 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
1: ¿Sabes que te estoy viendo? Sí. Si andaba el parlante por Bluetooth, ¿por qué no anda ahora? Y probás una vez, y probás dos veces, lo desconectás, te metes en YouTube, ¿sí? A ver, sí, es esta marca, es este mismo modelo, es este parlante, pero no anda. Marta, ¿vos sabés cómo se hace esto?
2: No, la verdad que no.
1: Preguntale al ChatGPT, preguntale a la inteligencia artificial, ¿cómo se hace para que ande el Bluetooth en el equipo con este parlante de tal marca? Bueno, lo único que tiene que hacer es conectar el Bluetooth y esperar que aparezca y darle conexión. Siempre y cuando usted tenga internet. Tengo internet, pero no anda, ¿eh? Y viene tu hijo y que te dice, ay, papá, por favor, otra vez lo mismo. Tenés que poner olvidar dispositivo, volver a conectarlo y arranca. A ver, y arrancó. La puta madre. Tan fácil era y tan difícil se me hace a mí. En fin, amigos. ¿Ya conectado? ¿Ya anda? Entonces, te subo, te llevo, sí, bien fuerte, bien alto, bien lejos, Ramones, Poison Heart, en Rock and Pop.

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1: Y no me digan más, viejo. Por favor, el dólar blue subió a su precio más alto desde enero, 1460 pascualitos. Y ahora van a justificar que los precios suben por el fucking dólar. Y no me digan más. Leo que empezamos otra vez, ¿eh? Dice el título: Trump anunció represalias contra Irán tras el derribo de un helicóptero militar estadounidense. Debemos responder, dijo, y dale que va, y no me digan más. Y llega este momento, ¿eh? Cerca del comienzo del mundial aparecen posteos para generar réplica que hacen enojar a Antonella Rocuzzo. Escuchá y no me digan más.
2: ¿Qué se hizo Leo Messi en la cara? Y esto está dedicado a vos, que te crees que porque sos hombre no te puedes hacer nada estético. Bueno, lamento decirte que todos los jugadores de la selección algún toquecito en la cara se hicieron. Y hoy te vengo a mostrar los que se hizo Messi, nuestro máximo goleador. Analizando su rostro antes de los procedimientos estéticos, quiero que presten especial atención a sus ojitos encapotados, el tamaño de su nariz, la posición y tamaño de sus orejas y la posición de su mentón bastante retraído, inclusive en esta foto que se le ve la papada.

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1: Una cosa simple, la linda de la vida. A vos te pregunto, ¿cómo escuchar Smoke on the Water como si fuera la primera vez? ¿Subir una historia y que tenga muchos likes? ¿O cruzarte con un compañero que no ves hace mucho?
2: Hora Argentina, 17 horas, 19 minutos. Temperatura, 13 grados.
1: Lo que tenés que saber ahora, se realiza la 17ª audiencia del juicio por la muerte de Maradona. Dalma Maradona consideró que Luque se cree su propia mentira. Además, Nancy Forlini y Mario Perroni se sentarán frente al estrado para dar su versión.
2: La última.
1: Trump advirtió que Estados Unidos responderá tras el derribo de un helicóptero Apache en Hormuz. El presidente estadounidense aseguró que la aeronave fue alcanzada por fuerzas iraníes mientras patrullaba el estratégico estrecho.
2: Una cosa de locos.
1: Real Madrid confirmó que realizó una oferta de 150 millones de euros por Julián Álvarez. La respuesta del Atlético: el club merengue envió una propuesta formal por el delantero argentino. El colchonero la rechazó y exige la cláusula de salida.
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1: Es el momento de ellos, ¿no? Sí. Sube al escenario principal Mick Jagger, suben Rolling Stones, Start Me Up, de vuelta a casa, en Tardes Bestiales, en Rock and Pop.

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1: ¿Qué hace, Gonzalito?
2: ¿Qué hace, loco?
1: No, pero que me vienen con chorizo colorado. Terminemos con todo esto. La posta de una picada.
2: A ver.
1: Esta picada posta es salame, un queso fondina. Inolvidable, pero no hay que olvidarse nunca de la mortadela de bocha. Terminemos con toda esa pavada del alcaucil, el humo. Un abrazo.
2: Alcaucil, apareció el alcaucil. Sí, cosa que no, ¿eh? Pues te llenas con cosas que no te gustan demasiado, ¿no? Salame y queso. Y si me decís salame, para mí, tiene que ser o de campo picado grueso o el salamín picado fino. Ese que no tiene mucha grasa, ¿viste? Hola, Gonza, acá Romina de San Justo. Basta de las talitas y el humus en la picada. Totalmente de acuerdo. Hola, buenas tardes.
3: Hola, Gonzalito. ¿Cómo estás? Soy Coqui, de Fiorito. Para mí la picada es la mortadela y salame, nada más. El queso y todas las otras boludeces. El queso es lo más repugnante que se haya inventado, en todas sus formas.
2: Qué quilombo que se armó, ¿eh? Buenas tardes, bestiales, ¿cómo va? No van las picadas los bastones de zanahoria. Dame embutido que se me tapen las venas. Abrazo, Marisa.
4: Gonzalito, hay dos combinaciones espectaculares. La aceituna negra no puede faltar y el roquefort.
2: Atención.
4: Ahora, un pedacito de aceituna negra y un pedacito de roquefort es un placer. Como un pedacito de jamón crudo y un pedacito de ajíes en vinagre. Es otro placer.
2: Oh, cuánto me gusta el roquefort. ¿Nadie va a decir nada de los que ponen frutos secos en las picadas? ¿Eh? Eso no va. Abrazo a Florencia.
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2: ¿Picamos un poquitito de Mar del Plata?

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1: La ciudad con más bicicletas que habitantes es Ámsterdam, para la reta, en Países Bajos. Tienen alrededor de 900.000 bicicletas para 820.000 personas. No perdés la bici, desapareces estadísticamente.
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1: Ah, y mientras tanto, sí, ¿sabe qué? Jugá callado, sí. ¿Te prestaron una camioneta para la mudanza y manejás como si tuvieras una empresa de logística? Toma callado. ¿Te aprendiste una palabra nueva y la metés en todas las conversaciones de la semana? Juga callado. ¿Te invitaron a una reunión de consorcio y opinas sobre cañerías, ascensores y reglamentos? Juga callado. Jugá callado y no te preocupes, porque la vida pone todo en su lugar. Como pone ahora Bon Jovi, You Give Love a Bad Name, de vuelta a casa en Rock and Pop.
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1: Hola, Gonzalinho.
2: Hola.
1: Buenas tardes.
2: Buenas tardes.
1: Acá Gastón de Martellis Village.
2: Gastón.
1: Lo que no puede faltar en una picada son los autos. Porque si no, uno miraría simplemente una calle vacía. Un vole.
2: Qué gracioso. Bueno, estoy leyendo que en Miami inventaron el helado de Messi. Qué lastimó, ¿eh? Sí, sí, así como escuchás. Una heladería le dedicó un gusto especial al capitán argentino y eligió un ingrediente que nadie esperaba. Bubblegum, gusto chicle, con los colores del Inter de Miami. Según cuentan los propios heladeros, es el que más se vende, ¿eh? O sea, hay gente que va por el dulce de leche, otros por el chocolate, y después están los que descubrieron que Messi también se puede comer, ¿eh? Y ahí nace la frase del pequeño saltamontes. Estos son más vivos que tomarle la leche al gato, más vivos que jugar a las escondidas con el viento, más vivas que Guandanara negociando el pase de Icardi, más vivo que Gonzalito colándose en una nota de CQC. Ahora que lo has incorporado, pequeño saltamontes, solo resta vivir escuchando Redondos. Todo un palo en Rock and Pop.

Hoy es el día del primo. El Salmo 22.005 reza: para los primos que alimentan nuestras macanas, para las primas y primos lejanos que aparecen en Navidad. ¡Guarda, guarda!

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1: Día Nacional del Pogo, la propuesta de un diputado tras el fallecimiento del Indio Solari. El diputado Esteban Paulón presentó un proyecto para instituir el 5 de junio como el Día Nacional de la Cultura Ricotera y el Pogo en homenaje al Indio Solari. El texto reconoce el legado artístico de los Redonditos de Ricota y su carrera solista como referencia cultural, social y simbólica para varias generaciones de argentinos.
2: Yo sí voy a decir los que ponen frutos secos en las picadas. No, no, no. Aparte pistacho. Pero pará, un palito, una papa frita, sí, pero no, no. Pistacho, no, no, no, basta. ¿Qué es esta pavada?
1: Ay, Dios. Qué lindo es jugar con ustedes, ¿eh? 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
3: Hora Argentina, 17 horas, 34 minutos.
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1: Gracias. Y atención, amigos, amigas, porque tengo la posible formación de la selección argentina para enfrentar a Islandia. Hoy a las 10 de la noche, el equipo de Scaloni sale a la cancha con Jerónimo Rulli, Gonzalo Cachete Montiel, Cuti Romero, Nicolás Otamendi, Nico González, Rodrigo Tractorcito de Paul, Enzo Fernández y Alexis Hamburguesa McAllister, Thiago Almada, el capitán, el capitano Lionel Messi y Lautaro el Toro Martínez. Dirige tácticamente Lionel Scaloni.
0: Uy, justo ahora con el teléfono.
15: Bueno, sí, está mi calzón, se apellida Sillo.
19: Espere, voy a ver. ¿Mi calzoncillo? ¿Alguno de ustedes ha visto a mi calzoncillo por aquí?
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tanta gente que pide, levanta la mano. Y les pregunto, ¿eh? ¿Quieren bolita?

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1: ¿Y de qué se habla hoy, Gonza? Bueno, se habla de Luciana, porque el ministro de Seguridad de Córdoba anunció que hallaron sana y salva a la adolescente que había desaparecido en Colonia Carolla. Se habla de Sampaoli, insólito. Sampaoli dirigirá por primera vez un club de primera en Argentina. Talleres de Córdoba. Se habla de UNICEF porque emitió un nuevo informe de pobreza infantil que señala un leve descenso.
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2: Soy el trueno de Moro. Siempre primero, siempre mejor. ¿Sabés quién vuelve a dirigir? Sampaoli. Todo vuelve, hermano. Todo vuelve. Sí. Sampaoli, vigilante. Escuchá,
1: sí.
2: Gonzalito, así está la ciudad de Buenos Aires ahora.
1: ¿Qué pasó?
2: En el despeje, en la fuga normal y habitual. Atención, porque hay en choque en Bartolomé Mitre y Ayacucho, corte total.
1: Cañones.
2: Colectivo y auto chocaron. Cuidado. Corte parcial en Santa Fe, ingreso al viaducto de Carranza. Uy, qué problema. ¿Por qué? Choque y bondi auto. Hoy es el día del bondi y del auto y de los accidentes. Así que bajar la patita del acelerador y tomárselo con calma. Gonzalita, adelante usted.
1: Ahora me botea el trueno de Morón. El trueno de Morón. Siempre Bebote. Siempre mejor. Volvemos con Nirvana a casa. About the Car. En Rock and Pop.

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1: Escúchame, una vez me invitó una amiga que es de Finlandia a comer una picada a su casa, y cuando llegué la picada tenía, por supuesto, todos los condimentos que ya conocemos, y tenían queso brief y todo uvas, y paté de ciervo, y toda una cosa muy sofisticada para una picada, que le dije, no, la picada es más argenta, la picada tiene que tener otras cosas, no tan fina, le dije, se cagaba de risa.
2: Claro, vamos a ver el chori, vamos a ver el chori, por favor. Buenas tardes, no va la palta pisada, La picada no necesita convertirse en brunch. Silvia de
3: San Miguel. Gonzalito, Kisman de Becar.
2: ¿Qué hace, loco?
3: Laburando acá en la bicicletería, Martínez.
2: Bueno, no pedalees.
3: ¿Qué no va en la picada? Los quesitos blancos, los quesitos saborizados, untables, todo eso. Eso no va en la picada. En la picada vamos a Resillón. Queso de cerdo, cantimpalo. Bueno, les mando un abrazo, un beso.
2: Hola, Gonza. Basta de picadas con mil tipos de papas fritas y maní. Poné los normales y no hinche más las pelotas. Soy Mica, no sé qué quiso decir.
4: Solito, ¿cómo te va?
2: Café, loco.
4: Salamín.
2: ¿Qué?
4: Queso Mar del Plata.
2: Es usted, pensé para
4: mí. Aceituna negra y verde. Y si se puede, también un poco de jamón crudo. Un abrazo.
2: Estoy regalando, Regalo comida para los pichichis. 7,5 kilos de los amigos de Natural Life. Me voy a Córdoba, che. Qué suerte que encontraron a esta chica. Y ahora 13 grados en Carlos Paz. Cucú y Muse. Muse y Cucú. Cucú y Starlight. Volviendo a casa en Rock and Pop.

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1: Una gana de comer un chocolate. Mirá que a mí no me gusta mucho el chocolate. Uy, le di una piña al micrófono. Perdón. ¿Y sabes qué me gustaría comer? Un chocolate con sorpresa. ¿O no, pibe retro?
2: Gonza, vos me preguntás por un chocolate con sorpresa y yo te respondo con el gran y querido Chocolate Jack. En el año 62, Felipe Fort, luego de viajar por Europa y por Estados Unidos, descubrió las golosinas con sorpresa. Y por eso, cuando llegó aquí a la Argentina, tuvo la gran idea de poder lanzar el Chocolate Jack. Además, recordamos de que en la década del 60 y década del 70 hubo grandes colecciones de Jack, como las de Anteojito y la de los Titanes en el Ring. Más llegando a nuestros tiempos, los Simpsons fue una de las grandes colecciones que tuvo este chocolate emblemático y una de las grandes golosinas de los argentinos y de las argentinas. Hoy un muñeco de Chocolate Jack de la década del 70 o del 80 para coleccionistas estaría entre los 20.000 y 50.000 pesos. Seguimos disfrutando de nuestra memoria emotiva, como siempre, aquí en el momento, en el minuto Retro Argento. Acordate que nos encontrás en Instagram y en TikTok como Retro-Argento y en YouTube como Retro Argento.
1: Gracias, Lucho Retro, me encanta. 20 lucas un muñequito, 30 lucas un muñequito. Chocolate, chocolate, late, late el corazón argentino, Late el corazón de la celeste y blanca, late el corazón de Messi, late tu corazón para ver Argentina a las 10 de la noche.
3: Hoy cumpleaños, Johnny Depp. El Salmo 3345 reza: enorme actor, rockero divino y luchador de falsas denuncias. En Argentina se te quiere, pirata.
1: No me digas que no bailaste esto en tu bolique de adolescente. No me digas que alguna vez no te hiciste el Michael Jackson. Qué difícil eras. Si te salieras en 10, un campeón. Michael Jackson ahora, Black or White, en Rock and Pop.

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3: Y hablando de Michael Jackson, escucha, Sri Lanka tiene más de 5.000 elefantes salvajes viviendo en libertad. Qué barbaridad. Buen elefante. Y en algunas zonas rurales es común que crucen rutas y detengan el tránsito. El país incluso instaló carteles especiales para advertir sobre elefantes en la carretera, ya que forman parte central de la cultura y la biodiversidad local. A un amigo le dicen elefante, todo el día trompudo, ¿viste?
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3: Y si el mundo fuera justo, ay, mi negro, si el mundo fuera justo, la remera favorita aparecería recién lavada, la máquina de peluches aflojaría justo cuando te toca y el paquete de papas vendría lleno hasta arriba.
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3: Para los que tienen vecinos que tienen sexo con ruido, ¿viste? Llega la noche y tiemblan las paredes y vos golpeás para que paren. Pero los chabones le meten con más fuerza, ¿viste? Están comiendo con la familia, se escucha el traqueteo con gritos que en tu vida sentiste. Para vos, que querés que se callen y que de alguna manera también los envidias. Soda Stereo, trátame suavemente.

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1: ¿Por dónde anda mi amigo? ¿Dónde anda mi compañera? Dando vueltas por la ciudad de Buenos Aires. Trabado en la General Paz. Complicada en la Panamericana. Rumbo a La Plata, por la autopista Buenos Aires-La Plata. Entrando a Quilmes, quizá, tal vez. Tengo canciones para vos. Van Halen, Red Hot Chili Peppers. Tengo Iron Maiden, Tango, UB40. Tengo The Doors y mucho más. Para que subas el volumen.
2: ¿Qué hace, Gonzalito? ¿Cómo
1: Hola,
2: andás?
1: Mi rey.
2: Bueno, algunos no lo aceptarán, pero a mí poneme en la picada la milanesa que sobró de ayer,
1: no.
2: Cortada en cuadraditos y al lado un poco de mostazo o mayonesa. Ideal para la picada.
1: ¿Qué sé yo?
2: Un abrazo. Soy Sergio, el Conde de Floresta.
1: Chau, Conde querido. 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
4: Amor, amor. Amor, amor. Vamos a ver cómo está el pronóstico, ¿no? Tengo las puntas del clima. Mañana miércoles, 10 de mínima, 16 de máxima. El jueves, calcadito casi. 17 de máxima, 10 de mínima. Y un viernes que baja la mínima a 7 grados y sube la máxima a 18, por ahora sin lluvias en la capital federal y alrededores. Amigos, amigas, festejamos el santo oral del día de hoy. San Efrén de Siria. Un diácono, poeta y teólogo del siglo IV, considerado uno de los mayores escritores cristianos del Oriente, conocido como el Arpa del Espíritu Santo. Utilizó himnos y poemas para enseñar la fe y combatir las herejías de su tiempo. Saludamos entonces a San Efrén. Efrén. Con muchos vagones el Efrén. Sí, y al monaguillo que está colgado ahí de la campana. ¿Qué tal, monaguillo? ¿Cómo le va?
5: Efrendina.
4: ¿Quién es? Efrendina, ¿eh?
5: Hay algo que se le pone a la comida.
4: No se le escucha un carajo. O sea, esto es radio. Bueno, hay una comida, abra la boca para hablar.
5: Hay algo que se le pone a la comida que es Efrén. ¿Azafrén?
4: Azafrén. Muy bien, el azafrén. Me encanta, me encanta. Bueno, ¿tiene algo para cerrar el santoral del día de hoy? ¿Sí?
5: Sí. Bueno. Te cuento dos chiches.
4: Bueno, miren cómo se le escucha bien ahora, ¿eh?
5: Dos chiches hoy. Cortito.
4: Con chapa, sí.
5: ¿Por qué las gallinas quieren tanto sus pollitos?
4: ¿Por qué las gallinas tienen tantos pollitos?
5: Sí.
4: ¿Por qué?
5: Porque le costó un huevo ponerla. El otro.
4: Sí, sí.
5: Resulta que le dice la maestra a Pedrito: Pedrito, poné el huevo, supongo, en una oración. Y le dice: mi abuela se puso un diario abajo del brazo. Pero ahí no está el verbo supongo, le dice. Y le dice, es que supongo que va a cagar, pero mi abuela no sabe leer.
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0: Piero, la evolución del descanso.
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0: Buenos Aires, la que se pone doble vuelta de bufanda. En Palomar una pareja discute dónde realmente ensayaban los piojos en los comienzos. Y en Parque Las Heras un vecino sale a comprar pan y vuelve con pan, queso, salame y una gaseosa. Y por las dudas, un postrecito para la picada. Cerramos tarde bestiales y ustedes acuérdense, ¿eh? Sí. Dios no es ningún boludo, che.
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2: En Salta, un maquinista mira la vía perderse en el horizonte. Dentro de unos minutos arranca el viaje. Y a él todavía le gusta ese instante previo. Como cuando eras chico y el colectivo arrancaba para ir de vacaciones. Dos bocinazos, un caramelo media hora para estirar lo más que se pueda. Y a brillar, mi amor. Ya estamos en movimiento. Despertemos. Con ustedes, tardes bestiales.

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1: Dos cosas quiero decir. Primero, un saludo al Toro de América que nos escucha todas las tardes. Y después, un saludo grande, un abrazo a la selección. Pero la selección de barrenderos que tenemos en toda la ciudad de la República Argentina, enfrentando el peor momento del año, el otoño. Y te dicen, Rodríguez, pero usted no barrió. Pero ¿cómo que no, jefe? Yo barrí todo ayer, pero la calle está llena de hojas igual. ¿Pero qué quiere, que me suba al árbol a sacudirlo? Es así, el otoño no es que viene de un día para el otro, tira todas las hojas a la calle y yo las levanto y el otro día no hay nada, ¿eh? Es de a poquito la cosa, ¿eh? Dura 2 meses más o menos, ¿eh? Por favor, Rodríguez, que no quede ninguna hoja, ¿eh? Pero ya la barré y toda mañana va a ser lo mismo, ¿eh? Ay, bueno, ahí están, ¿eh? Nuestra selección que le pone el pecho en el otoño, la peor época del año. Ellos prefieren que todo el mundo tire puchos en la calle, por ejemplo, ¿no? Prefieren levantar pucho que hoja todos los días, porque, bueno, es mucho más fácil. En fin, amigos, para esa selección, la última hora de Tarde Bestiales, hoja por hoja, en Rock and Pop. Y lo subo a todos. Y la subo a todas las chicas. Queda un ratito nada más. ¿Se viene Dul? Sí, se viene Dul para contarnos novedades desde Estados Unidos ahora, Red Hot Chili Peppers.

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1: Y la cosa simple, la linda de la vida, como un viaje no planeado. Levantarse un domingo tempranito, pero quedarse en la cama. O un sanguchito de miga tostado.
2: Hora Argentina. 18 horas, 18 minutos. Temperatura 12 grados.
1: Lo que tenés que saber ahora, volviendo a casa, encontraron viva a Luciana, la joven de 15 años que estaba desaparecida en Córdoba. La noticia fue confirmada por el ministro de Seguridad de la provincia, Juan Pablo Quinteros. La encontramos

0: de Pato Donald. El Salmo 1980 reza: desde que apareció el Pato Donald, todos salieron a imitarlo. ¡Gonsalves, haceme tu patito Donald! ¡Sé que vos sabés!
1: ¡Auchuru!
2: Ah, no, ese es el ratón Mickey. No, el Pato Donald no me sale. Tengo una frase de Mick Jagger, que no sabe imitar tampoco al Pato Donald, pero dijo: perdés contacto con la realidad cuando sos famoso. La gente te trata distinto todo el tiempo. No me digas, Mick. ¿Y vos y nosotros qué estamos haciendo? Escuchemos Iron Maiden en Rock and Pop.

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1: ¡Gonzalito!
2: ¿Qué hace, loco?
1: ¡Gonzalves! Aquí Joaquín Rodríguez del Talar. Lo que no va para la picada son galletitas de agua.
2: Por
1: ¡picle!
2: Por
1: la picada lleva flautitas. ¡Pan criollo, Gonzalves!
2: ¿Y qué salmo es? Sí, hola, ¿qué tal? Bienvenido. Bienvenida.
3: Gonzalito, ¿cómo estás?
2: Bien, ¿y
3: el
2: vos?
3: Sueco, acá de Costa Mármol.
2: ¿Vos
3: en Mármol? ¿Todo bien?
2: Bien, ¿y vos?
3: Mira, la picada para mí tiene que ser salamín o longaniza, queso, picante, papita, palito, aceituna y pan. Con fernet o sin sano.
2: Por fin alguien que le agrega bebida a la picada, mi viejo, ¿eh? Fernet o sin sano. El sueco sabe, ¿eh? Ah, mochoquito viejo. Hola, sí, buenas tardes.
4: ¿Cómo está, Gonzalito, de
2: bien,
4: mi
2: bien.
4: Vida?
2: Uy, bien, bien, muy bien.
4: Secreto. Picadita, berenjenas en escabeche. Quesito rociado con aceite de oliva y oregano.
2: Sí.
4: Jamón crudo. Maní. Y no me demás nada, hijo.
2: Hay
4: una rodaja de pan. Un abrazo.
2: Sí, perfecto. Gracias.
5: Mundial 2026.
6: Soy el trueno de Morón. Siempre primero, siempre mejor. ¡Nos vamos a Alabama! Estoy en Alabama, United States of America, Mundial 2026. Always the first, always the better, and the thunder.
2: Sí.
6: Y escúcheme, está lloviendo torrencialmente.
2: No, me di.
6: Todavía falta para que salga la Argentina. Se viene Argentina, juega Argentina, celeste y blanca, frente a Islandia. ¿Quién te conoce? Sos una isla. Van en un remis. Escúcheme. Está lloviendo torrencialmente, lo cual, no quiero ser medio mufaso, pero el terreno de juego se pone engañoso.

0: Así que yo diría, escúcheme, no ponga, Scaloni, no pongas a nadie. Jugué con los sparring, hermano. Soy el treno de Morón, siempre primero, always the first, always better.
1: El relator Nananina. Nananina. Estamos en todos lados, ¿eh? El trono de Morón, siempre primero, siempre mejor. Desde Alabama. Sweet Hop, Alabama. No, ahora no. Ahora Tango, hablando a tu corazón.

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1: Y me preguntan, ¿cómo, cuándo, dónde, Gonzalito? ¿Cómo, cuándo, dónde? Bueno, tranquilo, tranquila. ¿Dónde? En Minnesota, en 1909 exactamente, a las 3 de la tarde, un técnico llamado Frank Seiler observaba cómo el pan se quemaba una y otra vez sobre una cocina de gas. Cansado de desayunos arruinados, conectó unos filamentos eléctricos dentro de una pequeña estructura metálica y esperó un silencio tipo. Cuando la rebanada salió dorada y pareja, supo que algo había cambiado para siempre. Así nació la tostadora eléctrica, el invento que convirtió el desayuno apurado en un ritual cotidiano.
2: Yo hago una técnica que te mejora la convivencia 100%. Ponle, mi novio deja la toalla mojada arriba de la cama y yo entro a zona prop y miro un rato así y después digo, ay, no me molesta tanto que deje la toalla arriba de la cama. Es mindfulness, es una técnica que estoy haciendo.
1: ¡Qué graciosa! Ay. ¿Y esta risa dónde nos lleva? A UB40. Here I am.

0: Nokia. 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
1: Hola, Gonzalito, ¿cómo andás?
2: Bien, loco.
1: La picada, obviamente, sí, que soy salame, lo ideal. Lo que no va, lo que le ponen los conchetos, esto que le ponen lupines, cebollitas con vinagre y pepinillo con vinagre. Pero eso no va, papi. Salame y queso, nada más. Y algún maní, pero no chino, común y corriente. Así le metes a la cerveza.
2: Ay, escuché lo que le agrego a la picada. Tengo The Magic Numbers, tengo The Doors, tengo Memphis, Virus, tengo Creedence, Arctic Monkeys, Living Color y Ratones Paranoicos. ¿Qué más querés? ¿Qué más querés?
3: Hola, Gonzalito. Acá las chicas.
2: Las chicas.
3: Decimos que en la picada no puede faltar una buena longaniza calabresa y un fontina picado.
2: Fontina.
3: Y eso sí, un pancito cortadito, tipo figacita, para hacer su correspondiente aporte de hidratos.
2: Bien.
3: Te mando un abrazo.
2: Abrazo. Abrazo para las chicas. Y no nos olvidemos de los pichichis, ¿eh? ¿Qué pican los pichichis? 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
1: Gracias. Me piden de nuevo el equipo de Scaloni, el posible equipo de la selección argentina, que juega hoy a las 10 de la noche frente a Islandia. Rulli, Montiel, Cuti Romero, Nicolás Otamendi, Nicolás González, Rodrigo de Paul, Enzo Fernández, Alexis McAllister, Thiago Almada, Lionel Messi que vuelve y el toro Lautaro Martínez. Suena el teléfono ahora. Hola, sí.
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3: ¿Quién? El capitán de la radiofonía argentina, Gonzalito, el más lindo, el más atento, el más social, el más querido por el pueblo argentino. Salud. 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Siempre, somos un...
1: un festín, sí.
3: Correcto,
1: sí.
3: Caballero.
1: Ay, Dios mío,
3: ¿cómo? Quería felicitarlo en persona, ¿eh?
1: Como pelotea. ¿Por qué me felicita?
3: Porque siempre están las cosas importantes.
1: Ah, bueno, sí, sí.
3: Y siempre está con Empanadas Darín promocionando la marca.
1: Es verdad, tierra.
3: Tengo tres ingresos que son un espectáculo. Por ahí.
1: Ahí está.
3: Por ahí va la cosa.
1: Sí, sí.
3: Voy con la primera.
1: Por favor.
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3: Llegó la Empambapé. La Empambapé. Una empanada que está recaliente, rellena de finales que quedan en la puerta y cubierta de una mala vibra con compañeros. La Empambapé tiene prohibido el chiste fácil, porque viene sin sorpresa.
1: Para los que saben, ¿no? De relaciones.
3: Una más.
1: Ay, Dios.
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3: Llegó la Empa Indio en la semana, claro, recordando. Llena de cariño popular y largas filas de demostración de todo el pueblo argentino. Salud. La Empa Indio no tiene cosas al pedo. ¿Por qué? Porque el lujo es vulgar.
1: Ay, ay, me encanta.
3: Ah, guamó.
1: Ah, guamó. Sí, por favor, adelante.
3: Llegó.
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3: La Empa Luis Ventura, Gonzalo. Sé que lo viste la semana pasada.
1: Sí.
3: Una empanada llena de Martínez Fierro, de cualquier cosa, cubierta de la chalina de Cacho Rubio y con una clienta que pide una y otra vez.
1: ¿Qué?
3: ¿Quién? Rocío Graudio. ¿Cómo no me ayuda con el remate?
1: Favor,
3: me quiero matar.
1: ¿Qué sé yo? Si no me dices
3: por favor,
1: exactamente
3: una sola
1: qué,
3: le pido en la vida. ¿Vos podés creer?
1: Si del otro me dice qué, ¿qué?
3: Está lindo.
1: Dios mío, así no se puede. ¿Cómo quiere ganar un Martín Fierro?
3: ¿Sí? Gonza,
1: lo puteas a Aventura, no sale el chiste, boludo. Es imposible. Es imposible.
3: Pero ¿sabes qué tenemos?
1: Sí, ¿qué?
3: Mucho talento.
1: Sí, mucho. ¿Cuánto vale las tres? Dale.
3: ¿Estas tres?
1: Sí.
3: 6 millones de dólares.
1: Hoy, que salió mal, te digo, métetelas en el orto. Chao.
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0: No sé si les dije, pero siempre quise ser actor.
1: Sí, sí, sí.
0: Hubiera sido espectacular. Me gusta el escenario. Y siento que tengo todas las condiciones. Por supuesto, la percha de Mariano Martínez, la gracia de Juan Carlos Calabró, saludos desde arriba, la mirada de Luis de Lía, la onda de Marcelo Hugo, y esa chapa y pintura del Taunus igual al que tiene Luciano Castro. Recibí el guión de esta canción llamada Baby, de 60, y siento que mi voz y mi estilo pueden ver perfecto. Perfecto. Dice más o menos así: nena, me voy. Debo estar en camino. El tiempo se acerca y mi tren ya partió. Lo veo en tus ojos, amor y necesidad. Y tus lágrimas caen diciendo adiós. Pero estaré solo, lejos de vos. Y voy a necesitar tu amor. Así que por favor, créeme esta vez. Mi corazón está en tus manos. Te extrañaré. 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
1: Llueve ahora en Alabama, donde juega Argentina, pero te cuento, la ciudad con más lluvia del mundo es Mount Niram, en India. Recibe un promedio de 11.800 milímetros de lluvia al año. No miran el pronóstico, viven dentro de él.
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1: Y juega callado mientras, ¿eh? Sí, sí. Te llamaron para participar de una encuesta y contestaste como si estuvieras declarando ante el Congreso. Juega callado. Te sentaste en la cabecera de la mesa porque llegaste primero y ya coordinás la conversación como conductor de un programa. Juega callado. Te invitaron a la parrilla para dar vuelta a dos chorizos y hablas de cortes, brasas y tiempos de cocción. Juega callado. Juega callado y no te preocupes, porque ya sabes, la vida pone todo en su lugar. Como pone ahora The Magic Numbers en Rock and Pop.

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1: Hola, Eladi.
2: Gonzalito, querido, buenas tardes.
3: Hola, mi negro.
2: Yo en pandemia descubrí la combinación perfecta de longaniza calabresa untadita con roquefort y bajarlo con vino tinto, Malbec, si es posible. O cabernet, el que ve. Pero esas tres cosas son la gloria Gaynor. Tremendo. Abrazo enorme.
3: Abrazo.
2: Buen programa siempre.
3: Gracias. Y mientras, ¿de qué te perdiste? Argentina. Eulín Montenegro, una estudiante tucumana de 18 años, fue elegida entre más de 12.000 postulantes de 108 países para participar en un proyecto internacional que desarrollará tecnología para futuras misiones lunares. ¿Te das cuenta que somos los mejores del mundo? En agosto viajará a India y será la única representante de Argentina. Mientras algunos a los 18 todavía buscan qué carajo estudiar, esta ya está colaborando con proyectos espaciales. ¿Te das cuenta vos? Nueva Zelanda, en las cuevas de Waitomo, miles de gusanos bioluminiscentes iluminan los techos con un brillo azul que parece un cielo lleno de estrellas. Aunque hay un detalle menos romántico. La luz sirve para atraer insectos y comérselos. La naturaleza hizo uno de los paisajes más lindos del planeta y también una de las trampas más elaboradas del mundo.
4: ¿Qué hace, Gonzalito? ¿Cómo anda, papá?
5: Bien,
4: acá Luciano de Villa María, hola, Córdoba. Mira, una gran picada es un salamín, un pedazo de queso rallado o queso para rallar y pan. Chao, con un buen Fernet 70-30 va como pini. Abrazo, Gonzalito, grande, crack.
3: Qué lindo que uno lo mimen, ¿eh? Grande, crack, fenómeno, ídolo, bestia, animal. Toro, y todas las que vengan, ¿eh? Corrientes 17 graditos. ¿Qué pasa en el Caribe de la Argentina? Ahí Zapucay siempre. Zapucay The Doors. Rodolfo Blues. De vuelta a casa. Acá es la tarde en Rock and Pop.

0: Hora Argentina, 18 horas, 53 minutos, temperatura 12 grados.
1: Tengo el ganador o la ganadora, es uno de los chicos o una de las chicas de El Alimento de los Amigos de Natural Life. Es un chico, Alejandro Conde, fuertísimo el aplauso, se lleva 7 kilos y medio de alimento para los pichichis. Y sí, el compañero es Natural Life.
2: Gonzalito querido.
1: Uy, mira quién entró.
2: El tachero de la quema.
1: ¿Qué hace, loco?
2: ¡Pilomanice!
1: Y Memphis la blusera. Seducidos por Papi Lucifer.

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1: Lo que buscas no está afuera, está dentro. Y hasta que no te encuentres con vos mismo, todo lo que consigas va a seguir sintiéndose vacío. La mayoría de la gente no está deprimida, está desorientada. Cuando no sabes quién sos, empezás a perseguir cualquier cosa. Éxito, likes, dinero. Pero el verdadero cambio empieza cuando te animás a mirarte a vos mismo, sin excusas, sin distracciones. Ahí todo empieza a tener sentido.
2: Y se va, ¿eh? Se va el martes y nos deja. Ya se va el martes y nos deja. La espera del último amistoso antes del Mundial para ver Argentina-Islandia. Nos deja la aparición de Luciana, la chica perdida en Colonia Carolla. Y nos deja nuevamente tensión encendida entre Estados Unidos e Irán. Y se va. Se va el martes y nos deja a los oyentes bestiales pensando y diciendo infinidades de cosas sobre la picada ideal. Sin picles, sin queso con especias, con longaniza, aceituna negra y, por supuesto, con pan y sin chipá. Y se va. Se va el martes y nos deja. Nos deja a Messi a punto de entrar a la cancha. Y a Gonzalito contento de sumar cada vez más gente en las mediciones de este hermoso programa de radio. Y nos deja a Julián Álvarez con un valor de 150 millones de euros. Acordate de nosotros que siempre te bancamos, ¿eh? Con el 1% nos arreglamos, papurri. Y se va. Se va el martes y volvemos a conectar con todo lo que nos apasiona. Tarde Bestiales. Definitivamente la música calma a las fieras. Ahora escuchando Virus Wadu Wadu.

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1: ¡Gonzalito! Acá venir el soldati, la picada, tiene que ser salami, queso y agregar un boquerón. El boquerón es especial, va como piña. Abrazo.
2: Último momento.
3: Ay, Dios, no se puede vivir tranquilo en este mundo, ¿eh? Estados Unidos lanzó una ola de ataques contra Irán en represalia por el derribo de un helicóptero Apache, acción militar en respuesta directa al incidente ocurrido ayer en el estrecho de Hormuz, donde un helicóptero Apache del ejército de Estados Unidos fue derribado por fuerzas iraníes y se arma la podrida de nuevo.
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3: Y mientras nosotros acá, como dicen algunos, en el culo del mundo, en el fin del mundo, donde supuestamente no llega ningún que otro problema bélico, ahí estamos. En algún momento supimos ser el granero del planeta, ¿no? Seguimos siéndolo. A ver cuando nos damos cuenta que tenemos capacidad para ser los mejores, no solamente para cosechar 4 estrellas, ¿eh? Pero bueno, ellos se encargarán. ¿No? Vos ya estás representado, representada. Y hablando de buena representación, y juega Argentina, ¿eh? Sí. Una alegría. Un poquito de circo, sí. ¿Qué? Pan y circo, por lo menos para una noche. Y apoyar a la selección. Juega casi todo el equipo titular, ¿eh? Menos en Dibu. Están casi todos. Y tenemos a Argentina para rato, me parece, ¿eh? Nos vamos a ver hoy a las 10 de la noche y mañana a las 4 de la tarde, aquí en Tardes Bestiales, ¿sí? El equipo del Mundial, donde cada vez somos más, ¿eh? Gracias por estar ahí del otro lado, seguimos sumando titulares. Nadie en el banco, ¿eh? Todos jugamos en la misma cancha, no hay suplentes. Gracias, amigos. Se viene a otra cosa mariposa, con Carito y el Gato, que ha vuelto de vacaciones. Sí, tenemos todo el equipo completo para estacionar en el lugar permitido. Chau.
4: Gracias, bestia.
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1: Diecinueve horas, 6 minutos. Y hoy queremos hablar de un tema que ya se empieza a sentir en el aire.
2: La manija mundialista.
1: Porque cada vez falta menos.
2: Y hay gente que ya está jugando el torneo en la cabeza.
1: Ya saben horarios,
2: posibles cruces,
1: grupos
2: y hasta dónde llegamos.
1: Después están los cautos.
2: Los que te dicen, cuando empiece vemos.
1: Así que vos, ¿cómo venís?
2: Todavía con el freno de mano puesto.
1: ¿O ya metiste quinta a fondo?
2: Bienvenidas.
1: Bienvenidos.
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1: Es una realidad que costó un poquito más arrancar en la de la fiebre mundialista. Sí. Pero creo que con las figus, ahí ya empezamos a entrar.
2: Algo pasó.
1: Viendo estos juegos amistosos, sí, ya empieza a pasar algo. 11-70-82-0-95-9, porque también queremos saber cuál es tu postura, ¿eh? Ya estás con la vinchita puesta, la bandera, los colores pintados en la cara. O todavía hasta que no arranque, lo vamos viendo.
2: En 2 horas 53 minutos juega la selección argentina un amistoso. Así me tenés.
1: Vos ya estás con la bandera, vos ya estás envuelto en la bandera, te diría. ACDC, esto es Thunderstruck. En Rock and Pop 95.9. Y aguanta, Argentina.

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1: 7:11 PM. Yo estoy esperando que empiece el primer partido de Argentina para todavía contagiarme un poquito.
2: Ahí
1: de, sí, pero todos los años me pasa, no particularmente este. Siempre te digo lo mismo, como no tengo mucho todavía un ritual armado con quiénes pasarlo, la cábala, como que yo voy dejando que fluya a medida que va pasando la Argentina.
2: ¿Ya sabes qué haces el martes?
1: Trabajo, no sé a qué hora es, pero voy a
2: 2 de la tarde.
1: Trabajando, seguramente, por eso digo, como que no. No,
2: todavía no te sacudió. Sí. Yo sí trabajo, pero tengo la posibilidad de en la productora hacer un break y vamos a mantener las cábalas que nos llevaron al objetivo. Yo ya estoy.
1: Sí, vos ya estás.
2: Yo ya estoy.
1: Subidísimo.
2: No, tengo el fixture, tengo pro.
1: Pará, ¿y de los otros partidos también o solo con Argentina?
2: Todos.
1: Ah, listo, claro.
2: No, sí. Me perdieron, ¿eh?
1: Me cierra. Primal Scream, esto es rock. En Rock and Pop 95.9.

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1: 7 de la tarde, 14 minutos. Saludamos a los que nos están escuchando y viendo a través del canal oficial de FM Rock and Pop que tenemos en twitch.tv. Así nos encontrás, twitch.tv/FM Rock and Pop. Ahí tenés el chat, nos ves, nos escuchás. Por supuesto, en un ratito leemos mensajes.
2: Escúchame, hay un diluvio tremendo en Alabama. El partido es 22 horas Argentina. Pero algunos están diciendo que se está evaluando las condiciones porque realmente está la famosa pelota que no pica. Así que hay que ver. También hace un rato hablábamos acerca de cuidar el físico de los jugadores, que es el último amistoso previo a la verdadera cita, que es arrancar el Mundial el próximo martes para la Argentina. Te cuento cómo saldría. En el arco iría Rulli. Este es un puesto importante. Agustín Giai sería el lateral derecho, que puede ser uno de los reemplazantes de Valerdi. Nico Tamendi, Lisandro Martínez, Facundo Medina por izquierda. Este sería el mediocampo que debutaría: Rodrigo de Paul, Enzo Fernández, Alexis Mac-Allister y Thiago Almada. Adelante Lautaro Martínez y Lionel Messi. No se sabe si va de arranque o entra después, porque no jugaría todo el partido. Este es el 11 que plantaría Scaloni. Vamos a ir siguiendo a ver cómo evoluciona el clima. En un ratito te cuento cómo estuvieron los partidos de hoy de otras selecciones.
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1: Queen, esto es I Want It All, a las 7 de la tarde, 18 minutos. Y de acuerdo con una simulación de 10.000 escenarios realizada por la supercomputadora de Opta para esta Copa del Mundo 2026, la selección argentina se ubica en el cuarto puesto de los candidatos con un 10,4% de probabilidades de consagrarse campeona. La albiceleste se consolida como la mejor posicionada de las selecciones sudamericanas,

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1: 19 horas, 24 minutos.
0: Noticia del día. La justicia autorizó la cremación de los restos del indio Solari. La medida fue firmada en las últimas horas por el juez Jorge Rodríguez. Se espera el cierre de la causa por averiguación de causales de muerte.

0: Revoloteando el rock. Lisa Cerati estrenó su primer disco con 10 canciones. Los temas navegan entre la sensibilidad pop y sonidos crudos. Así es que la hija de Gustavo Cerati presentó Lisa María, su LP debut que compuso durante diferentes etapas de su vida y que funciona como una bitácora madurativa.
1: Buenas nuevas. Científicos del CONICET volverán a explorar las profundidades del mar argentino. La expedición será en los cañones Ameguino y Almirante Brown, durará 23 días y comenzará en abril de 2027, con posibilidad de que se adelante a febrero.
0: 13 grados, 4 décimas es la temperatura en la ciudad de Buenos Aires. El cielo está mayormente nublado. 19 horas, 26 minutos.
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1: 7 de la tarde, 29 minutos. Dices, hay algo que necesitamos.
2: ¿Qué necesitamos?
1: Todos los argentinos son buenas noticias.
2: Sí, por favor.
1: Así que estamos en comunicación con Mariana Cecilión, responsable de comunicación para Didi Cono Sur, porque tiene buenas noticias para contarnos acerca de Didi. Hola, Mariana.
3: Hola, ¿cómo están? Buenas tardes.
1: Buenas tardes, muy bien. Por supuesto, desde acá aprovechar para contarle a toda la audiencia que vos nos cuentes preferentemente qué es Didi, por si alguien todavía no sabe, digo, cómo puede ser, pero bueno, por las dudas vamos a aclararlo. ¿Qué es Didi?
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1: Y lo que tengo entendido es que están en Corrientes también, ¿no? Ahora.
3: Así es, desembarcamos en Corrientes a principios de abril y la verdad es que llegamos para quedarnos, porque lo que queremos justamente es que la movilidad sea un tema fácil para todos los correntinos.
1: Me imagino que lo de llegar a Corrientes es parte de un plan más grande todavía, ¿o no?
3: Así es, como te comentaba, desembarcamos ya en 11 ciudades en lo que va del año y nuestro plan es llegar a todas las provincias porque realmente creemos desde Didi que la movilidad es un derecho humano y que todas las personas deberían poder acceder a formas de transporte cómodas y seguras.
1: Teniendo esta posibilidad de utilizar Didi, para alguien que nunca lo usó, ¿cómo se hace para pedir el primer viaje, por ejemplo?
3: Bueno, la verdad es que es muy fácil, te tenés que descargar la aplicación de Didi en el celular, completar con tus datos y con tu forma de pago, que puede ser efectivo, puede ser tarjeta o puede ser a través de Mercado Pago inclusive. 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
1: Y hoy teniendo en cuenta que hay otras ofertas, ¿no? Yo quiero saber cuál es la diferencia real que tiene Didi en contra de las demás.
3: Bueno, te diría que son tres cosas. Por un lado, Didi tiene un compromiso muy fuerte con la seguridad y realmente ponemos todos nuestros recursos en busca de una mejor seguridad para todos los usuarios. En segundo lugar, te diría que en cuanto a pasajeros, trabajamos para ofrecerles los precios más accesibles. Y si lo miramos del lado de los conductores, te podría decir que ofrecemos las comisiones más bajas del mercado.
1: Perfecto. ¿Y cuál es la excusa perfecta para pedir un Didi, por ejemplo? ¿Algún consejo que quieras darnos?
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1: No te dije que necesitamos buenas noticias y las estamos escuchando de la mano de Mariana Cecilión, a quien le agradecemos. Ella es responsable de comunicación para Didi Cono Sur. Así que Mariana ya está, ¿eh? Por supuesto, nosotros eligiendo siempre Didi.
3: Me encanta que se muevan todos así.
1: Chao.
0: Chao. 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
15: 7 de la tarde, 39 minutos. Y en estos momentos, en Palermo, en Santa Fe y Bullrich, por un choque hay restricción en la zona. En Chacabuco, entre Rivadavia y Avenida de Mayo, ya retiran el vallado policial, ya va a estar habilitada la calzada y la línea D no llega a Catedral y circula con recorrido limitado. Ahora tenemos a INXS, Original Sin, en Rock and Pop.
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0: Te voy a decir algo que nos pasa a todos, que es nuestro inconsciente, que por momentos nos hace pensar que somos únicos, originales, pero no. Hay una teoría muy popular que dice que nos encanta cambiar, nos encanta experimentar, probar cosas nuevas. Hay algo que nos molesta mucho y que siempre nos quejamos, la rutina. Quiero romper la rutina. Me levanto, me tomo el mismo colectivo, desayuno, voy hacia el trabajo, estoy 8 horas, ficho, cumplo, vuelvo, tengo un ratito, entreno, me junto con la familia, hago los deberes de hogar, como, veo algo, me tiro en la cama, me levanto al otro, y así.
1: Un loop permanente. Un loop,
0: una rutina. Uh-huh. Entonces decimos, no puede ser.
1: No puede haber tanta maldad.
0: No, la vida no puede ser eso. ¿Saben? Hay un estudio que dice que nos define quiénes somos el lugar que elegimos para sentarnos. ¿A dónde nos sentamos? Fíjate, pénsalo. Pénsalo cuando vas a entrar a un cine o cuando vas a buscar la entrada para el cine.
1: ¿La butaca, decís? ¿La butaca? ¿El asiento que elegís?
0: Sí.
1: Cuando, ¿la silla?
0: Sí. Cuando vas a un café, ¿a dónde te gustaría sentarte?
1: Ahí, al lado de la ventana.
0: Bueno, exacto. Hay otro
1: esa
0: que son,
1: ubicación.
0: Hay otro que son más, le gusta estar adentro.
1: A Fito le gusta estar al lado del camino.
0: Exactamente, también. Y es bueno, es muy bueno. Fito le decimos a nuestro operador el día de hoy.
1: Encima está Fito.
0: Sí. Fito mira como diciendo, ¿por qué me hacen partícipe de esta charla? Yo estoy haciendo otra tarea. Pero,
1: y perdón, yo te distraigo con cada chiste mal.
0: No, a mí me gustó. Nos pasa en la oficina, nos pasa en el bar, nos pasa en un aula, en el colectivo. Querés ese asiento, incluso en una mesa familiar. Querés esa silla. Hay algo tácito en donde sentís que es tu silla, tu asiento. Te corresponde.
1: Decile a Mirta Legrand que se ponga en la mesa en otro lado. Ella tiene que estar en la punta.
0: Cuando esas dinámicas se vuelven habituales, ya decís, ese es mi lugar. Pensalo, en tu grupo de amigos o amigas tenés un lugar donde te solés sentar. En el bar que frecuentas tenés un lugar. Cuando te subís al colectivo, te gusta ir. A mí, por ejemplo, me gusta ir a la última fila de 5 contra la ventana.
1: Contra la ventana.
0: Que es donde baja la gente ahí, porque hay como una especie de paredcita donde apoyo los pies. Hago como palanca ahí y me quedo. Me gusta. Y cada uno tiene como su elección. No son lugares reservados. No tienen nombre, pero es como que uno siente que nos pertenecen.
1: Sí,
0: queremos ese lugar. De alguna manera sentimos eso. El problema aparece cuando llegamos y hay alguien que está ahí.
1: ¡Ay, qué dolor!
0: En mi lugar.
1: Ese es mi lugar.
0: Y se vuelve rara esa sensación porque de algún modo no lo puedes reclamar, pero en parte lo mirás y decís como, ahí tendría que estar yo. Me lo merezco, me lo gané.
1: Qué difícil la situación de, me imagino, presentación oficial de novio.
0: ¡Uy!
1: Y se le sienta en el lugar donde va el padre.
0: No, ahí perdiste todo. Ya perdiste todo.
1: Ya
0: no hay chance de nada.
1: Está perdida.
0: Te van a hacer la vida imposible hasta que te separes. En el momento en que encontrás a alguien sentado en tu lugar, hay algo interiormente que se rompe. Porque decís, justo hoy, esa persona tiene que estar sentada ahí, en ese bar a donde voy todos los días a tomar mi café. No puede ser.
1: No puede ser. Qué injusticia.
0: Y durante unos segundos no te queda otra más que aceptarlo y decir, bueno, está bien. La verdad que todos pueden. Porque nos gusta creer que somos espontáneos, que tenemos diferenciales sobre los demás, que no tenemos ni rituales ni manías, pero lamento informarles que basta con que alguien ocupe nuestro lugar de siempre para que todo eso aparezca y nos demos cuenta de eso, una verdad incómoda. Y lo peor de todo, que nos damos cuenta que todos queremos lo mismo. Todos queremos el mismo lugar.
1: Ah.
0: Y lo vemos cuando otro lo toma.
1: Se iba a decir que todos querían estar sentados en la punta, pero iba a ser un poco fuerte.
0: Y otra cosa, mariposa.
1: Qué bichos de hábitos que
0: claro.
1: Somos, ¿no? Porque es como si eso condiciona la experiencia incluso que vas a tener si no te puedes sentar en el lugar que vos querés.
0: Malhumorado.
1: 11 70 82 0 95 9. Refunfuña con nosotros, dale, no hay problema.

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1: Y es Ataque 77 que dice...
2: Hacelo por mí.
1: A las 7 de la tarde, 52 minutos. Y hay una encuesta de la consultora YouGov de Reino Unido que reveló que entre el 63 y el 68% de los consultados mantiene habitualmente el mismo asiento en la mesa. Según especialistas en psicología, esta costumbre está asociada a la búsqueda de estabilidad, de pertenencia y de control dentro de un entorno conocido. Por eso, aunque no existan lugares oficialmente asignados, muchas familias terminan desarrollando una distribución casi automática alrededor de la mesa. Es una especie de orden, ¿no? Establecer un orden y prioridades. Y eso te saca un poco el peso, ¿no? De tener que andar viendo cómo moverse. Me imagino, ¿no? Que te da cierta tranquilidad esto.
3: Totalmente.
1: Desde la psicología. Lo mismo que elegir el lado de la cama del cual querés dormir.
3: Qué buena pregunta esa. ¿En qué lado de la cama dormimos?
1: ¿De la cama? No sé, yo en cama no prefiero no ir.
3: ¿No caíste nunca?
1: No, por favor. Yo prefiero dormir en mi cama.
3: Okay.

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1: Hola, Carito, Gato.
2: ¿Cómo hay?
1: Buenas noches, les saludo a Rama de Pergamino, Gato. Sí. Pensé que te habían sacado el puesto, pero bueno, volviste.
2: Estamos bien.
1: Con respecto a la consigna, estoy con freno de mano puesto, pero elijo creer. Soy del 73, la vi campeón en el 78, en el 86 y en el 2022. Y no quisiera morirme sin por lo menos verla campeón una vez más. Saludos, gracias.
2: Y sí, hay un montón de hijos creer que están dando vuelta y empiezan a generar como las coincidencias.
3: Yo te separé todos para que los puedas decir, ¿eh?
2: Gracias.
3: De los elijo creer, hay un montón.
2: ¿Sí?
3: Sí, te los separé.
4: Manija del Mundial.
2: Vamos.
4: Hasta donde se puede. Por mi laburo me gustaría ver más. No sé cuántos partidos voy a poder mirar. Pero mañana me juego la última ficha, me juego un Kini. Los llevo a ganar. Y me quedo encerrado en mi casa con en el sillón adelante del televisor, sí, hasta que termine el mundial. No me sacan de ahí, me veo todos los partidos a vivir por haber.
3: Y eso también, ¿no? Porque además de estar pendiente de las selecciones y de ver los partidos, hay algo que se juega también internamente, que es este fixture interno. Yo quiero ganar también, ¿eh? A ver si acierto o no acierto. Si me convierto en el pulpo Paul de repente y adivino todo.
2: Y sí.
3: Bob Marley and the Wailers ahora. Is This Love? En Rock and Pop 95.9.

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2: 8 minutos. Y esta apertura está dedicada a una especie muy valiosa.
3: Los zapata de la vida.
2: Esos que si no la ganan,
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2: Los que le encuentran la vuelta para ganar donde nadie lo ve.
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2: Si se cae un plan,
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2: Son peleadores profesionales.
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2: Así que a ustedes, expertos en pelear todas las batallas,
3: les dedicamos esta apertura.
2: Bienvenidas.
3: Bienvenidos.
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2: Luciano Mellera, Lucho Mellera, el stand-upero, sí. Stand-upista, no sé cómo se dirá. Sí, él decía, como soy tan terco, como una congregación de mulas que no quieren salir de ahí. De las chivas que no piensen. Bueno, así de terco somos a veces, ¿eh? Queremos ganar o ganar, no importa qué. The Cure, estos boys don't cry.

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1: 8 de la noche, 10 minutos. 13 grados 4 décimas a la temperatura y el cielo mayormente nublado.
2: Bueno, abrieron las puertas del estadio en Alabama. Igual sí, te digo, es un diluvio tremendo lo que está sucediendo en la ciudad que va a alojar, a recibir a Argentina para enfrentar a Islandia en el último amistoso. Veremos en el transcurso de esta hora, porque es a las 22 horas Argentina, si se hace. A priori pareciera que tienen la esperanza de que sí. Ya jugó Armenia, empató 1-1 con Moldavia. República del Congo perdió 2-1 con Chile. Chile no clasificó, Congo sí iba a jugar el Mundial. Azerbaiyán le ganó 2-1 a San Marino. Y ahora, si querés ir ganando rodaje, Arabia Saudita está empatando con Senegal 0-0. Te lo digo porque Arabia Saudita en un cruce de resultados podría ser un rival en 16avos de final de Argentina. Y bueno, ya sabemos que el último mundial nos molestó un poquito. En un rato te cuento la novela de Julián Álvarez. Te voy a decir título: París Saint-Germain, Madrid, Real Madrid y el Atlético Madrid y el Arsenal. Esos son los cuatro protagonistas. Vamos a ver quién se casa con Julián.
1: Ahora Beastie Boys, Fight for Your Right, en Rock and Pop 95.9.

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1: 8 de la noche, 14 minutos. Y nosotros dijimos, Zapata, el que no la gana, la empata.
2: Correcto.
1: Este es un refrán. Y ya que estamos hablando de refranes, nosotros somos A Otra Cosa Mariposa.
2: Sí, sí.
1: Así que este popular refrán es una expresión utilizada para sugerir un cambio inmediato de tema, de actividad o enfoque, dejando atrás lo que se hizo anteriormente. Fue popularizada en los años 50 a través del cine y la literatura infantil gracias a su rima pegadiza. La frase utiliza la mariposa como símbolo debido a la ligereza y al movimiento constante que tiene este insecto que pasa rápidamente de un lugar a otro. ¡Ay, me encantó! Y nosotros somos A Otra Cosa Mariposa. Mariposa.
2: Continuamos, 13 grados en la ciudad de Buenos Aires. Se viene la escaloneta. ¿Jugará? ¿No jugará? Hay mucho más por delante. Este día martes de junio. Momento de escuchar a Los Redondos. Semana más que emotiva. Y su música. Unos pocos peligros sensatos en Rock and Pop.

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1: 20 horas, 18 minutos.
0: Tecnología al día. Meta presentó Instagram Plus. La nueva suscripción incorpora funciones exclusivas para gestionar audiencias, acceder a estadísticas más detalladas y sumar nuevas formas de interacción dentro de la plataforma.
1: ¿Te enteraste? La NASA anunció la tripulación de Artemis 3. Tres norteamericanos y un italiano van a ser los integrantes de esta próxima etapa del programa lunar de la Agencia Espacial. Está prevista para 2027 y el viaje funcionará como una prueba técnica para Artemis 4 en el 2028.
0: Fin de ciclo. Ángel Di María no renovó su contrato con Rosario Central y su futuro es incierto. El futbolista continúa vinculado deportivamente a la institución, pero su contrato finaliza el 30 de junio de 2026 y aún no fue reemplazado por uno nuevo.
1: 13 grados, 4 décimas, la temperatura en la ciudad de Buenos Aires. El cielo está mayormente nublado. 20 horas, 19 minutos.
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2: Metallica, Nothing Else Matter. A las 8 de la noche, 23 minutos.
3: Hoy es 9 de junio, sí. 2026. Tengo dos datitos. Uno agrego. En 1959, el 9 de junio, sí, se creó APTRA, la Asociación de Periodistas, que ahora obviamente tiene los premios y destaca la radio, televisión y demás.
2: Que por supuesto nos van a nominar, sí, quiero creer.
3: Por eso,
2: hola,
3: lo digo.
2: APTRA.
3: Y
2: ¿qué
3: en
2: tal?
3: En 1907, también un 9 de junio, se jugó el primer clásico de Avellaneda. En este caso teníamos por un lado a Independiente y el otro lado a Racing. En aquella oportunidad jugaban en la tercera división de la Asociación Argentina de Fútbol. Venía para campeón Racing e Independiente le ganó 3-2 sobre el final y un poquito le amargó la temporada, y ahí se genera como la gran rivalidad. En aquella oportunidad Independiente todavía no tenía camiseta roja, era una camiseta blanca con vivos azules.
2: Ajá.
3: Recién en el 1908 tuvo la camiseta para transformarse en los rojos de Avellaneda. Así que arranca el clásico de Avellaneda en 1907 y lo ganó Independiente al primer partido.
2: Fa.
3: 9 de junio.
2: Mira todo lo que pasó, ¿eh? Y hoy estamos acá haciendo este programa. Arcadia, esto es Election Day en Rock and Pop.

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12: 8:36 PM. El tren Roca Ramal Corn hasta Temperley solamente por problemas técnicos entre Adrogué y Bursaco. Y el servicio de la línea D está limitado entre Congreso de Tucumán y Pueyrredón. Ahora Nirvana, Come As You Are.

0: ¿Cómo nos llevamos con los tutoriales?
1: Porque
0: han venido a nuestra vida para ocupar un espacio en donde nos enseñan todo, de todos los rubros, de manera veloz, de manera sencilla, para que uno, que muchas veces es un inútil absoluto en muchas facetas, por lo menos salga del paso, pueda solucionarlo. Y hoy alcanza con escribir una duda en algún buscador, en alguna plataforma de videos, y alguien en algún lugar del mundo, eso es lo loco, en algún lugar del mundo alguien se le ocurrió decir: miren, yo les voy a explicar cómo desarmar un teléfono celular cuando no pueden, la batería se les muere y no pueden prender al teléfono. ¿Cómo decir, loco? Hay para todo, y así infinidad de cosas.
1: Yo estoy súper agradecida porque un tutorial me salvó la televisión que tengo en el cuarto. Porque la marca y modelo de esa televisión venía como de falla, que se quedaba, es un smart que dejaba de funcionar como el chip de la internet. Tenía cierta vida útil. El tipo dijo: bueno, usted lo que tiene que hacer es desarmarlo, agarrar esto, limpiarlo, volverlo a colocar y ya está.
0: Claro.
1: Y hoy por hoy tengo internet como, o sea, me reconoce la clave, wifi y todo.
0: Fíjate que
1: y puedo utilizarlo.
0: Hay casos típicos y otros que son más así específicos, y siempre hay alguien que el tema lo tocó. O sea,
1: menos mal. Yo le estoy agradecidísima a ese hombre porque yo ya tenía que mandarlo.
0: Olvídate. Si uno no tiene experiencia en el rubro, al técnico, un presupuesto importante.
1: Por supuesto que ahí es cuando uno dice: bueno, yo meto mano, y si se arruina, listo, voy al técnico definitivamente. Sí.
0: Pero ahí aparece el tutorial porque, bueno, uno tiene una duda. Todo empieza con una búsqueda simple. Ponés, por ejemplo, cómo arreglar una puerta, por ejemplo, algo de una actividad de tu hogar cotidiana un domingo que sí, bueno, vamos a arreglar. Cómo cambiar una lámpara. Cómo configurar algo que dejó de funcionar, que eso hoy, como todo es digital y tecnológico, nos pasa siempre, porque obviamente no somos todos ni programadores ni especialistas en tecnología. Y la misión suele poder resolverse en 5 minutos. Porque los tipos, aparte, como saben que el tiempo de contenidos digitales es de 5 minutos, porque si no empezamos como a agarrarnos la ansiedad, te lo resuelven todo rápido. Ahora, es como que una cosa te lleva a la otra, y cuando querés darte cuenta, el te engancha el video y arrancás por una cosa y de repente te encontrás viendo algo que no tiene nada que ver con lo que,
1: con lo que empezaste.
0: Con el problema que empezaste a buscar. Arrancás diciendo: bueno, ¿cómo logro que la impresora inalámbrica, viste, que ahora se pueda conectar por Bluetooth a un dispositivo nuevo? Y si esto es un infierno. Cuando te diste cuenta, estás viendo la vida de los escarabajos y cómo se están apareando en África Central. Y dije, no sé cómo pasó.
1: ¿Cómo
0: esto?
1: Llegamos a esto.
0: ¿Por qué las palomas vuelan en ciertas etapas migratorias de oeste al este? ¿Cuál es el restaurante más exótico del planeta? Y hay gente que te responde todo. Obviamente, la puerta sigue mirándote ahí rota. Y
1: sí,
0: vos
1: sí.
0: Arrancaste por buscar una solución simple. Estás viendo el restaurante más exótico que hay en Burkina Faso, en una cueva que te atiende un tipo y tenés solamente 3 mesas. Los tutoriales son ese mundo infinito. Arrancás con una pregunta, pero no sabes a dónde puede terminar. Obviamente, las máximas de un tutorial es velocidad, simpleza, agilidad y obviamente que está al alcance de la mano, porque está, como decimos últimamente, a un par de clics.
1: Igual es como, viste, la receta de cocina, ¿no? A veces te da bronca y vos decís: bueno, y ahora tenés que apretar la tecla derecha que tenés en la... Digo, yo no tengo esa tecla.
0: No hay tecla.
1: No existe esa tecla en el modelo que yo tengo. ¡Qué bronca te da!
0: O en esos casos, los que son especialistas en cocina van a una velocidad diferente a la del novato. Entonces, por suerte, ahora tenemos la posibilidad de retroceder el video. Pero cuando era como un programa de televisión que enganchabas y qué sé yo, era como decías: para un poquito, porque a mí los huevos no los pude revolver y no están a punto nieve,
1: a
0: como
1: punto
0: me
1: nieve.
0: Dijiste. Bueno, y ahí se complica. El tutorial tiene eso. Vos buscas algo, pero internet tiene otros planes para vos, porque te puede ayudar a resolver un problema o llevarte de paseo por 50 temas diferentes, abrir tu mente, tu cabeza y salir con más problemas de los que entraste, porque tenés más dudas que certezas. Y otra cosa, mariposa.
1: Suele pasar mucho eso, que vos terminás más desconfigurada de lo que dijiste. Bueno, esto debe ser sencillo. Y cuando empezaste a ver, dijiste: ay, no, qué complicación. Ay, igual demos gracias a los tutoriales, sí. Por favor, sigan haciéndolo, aunque sea. Por eso hay instrucciones para el shampoo también.

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1: Soda Estéreo, lo que sangra, a las 8 de la noche, 48 minutos. Y en YouTube se cargan unas 720.000 horas de video cada día. Y según distintos análisis de contenido, los videos educativos y tutoriales representan entre el 10% y el 12% de todo el material que se publica en esa plataforma, y es una de las mayores bibliotecas audiovisuales que hay del mundo. Los especialistas señalan que el fenómeno refleja un cambio en los hábitos de aprendizaje, así que cada vez más personas recurren a videos breves para poder incorporar conocimientos o para poder resolver problemas cotidianos que muchas veces de manera inmediata lo necesitamos, y ahí no tenés necesidad de consultar manuales o instructivos tradicionales, que también medio que perdés un poco más de tiempo en esa búsqueda. Uy, ¿cómo lo encuentro específicamente para? Y acá te lo resuelve todo mucho más fácil y sencillo. Por ejemplo, YouTube.
2: Tutorial. Messi no va de titular si juega el Flaco López y Nico Paz. Ahora escuchamos, los Pérez García seguirán.

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1: Todo llegaba de golpe con el anuncio de un informe en la televisión. Ese informe abría con una frase solemne, casi filosófica. Dicen que todo tiempo pasado fue mejor. ¿Qué tipo de nostalgia o melancolía puede hacernos volver al chupete? La pantalla mostraba imágenes de jóvenes con pequeños chupetes de plástico duro colgando del cuello, mientras el locutor dejaba caer su tono de intriga conspirativa. ¿Moda o adicción?, se preguntaba. En algún punto, alguien decidió que aquello no podía ser solo algo inofensivo o de moda. Las malas lenguas decían que se veían tramas secretas en todos lados y que dentro de esos chupetes había sustancias. En ese mismo sillón, frente a ese mismo televisor que parecía ser el epicentro de mi universo, vi lo que sería la película de superhéroes más impresionante de todos los tiempos. Batman, la versión de Tim Burton. Esto fue un martes a las 10 de la noche y logré engancharla desde el principio. Primero porque era un estreno que llevaba varias semanas anunciándose y segundo porque en esa época la televisión en las cosas empezaban puntuales. La película comienza con la cámara recorriendo lo que parecía ser una cueva lúgubre que anticipaba lo que estábamos por ver. Una versión oscura y fascinante del héroe, muy distinta al encapotado colorido que apenas conocía de aquellas aventuras ligeras de Adam West. Desde su primera aparición, queda claro que no es el mismo Batman. Aunque él no es la verdadera estrella de esta película, tampoco lo es Bruno Díaz. La verdadera estrella es Jack Napier, este mafioso que en una noche fatídica cae a ese fuentón de material químico y de ahí nace su alter ego llamado El Guasón. Héroe y villano son productos de la oscuridad y comparten un vínculo ineludible. El Guasón da origen a Batman al matar a los padres de Bruno Díaz y Batman da origen al Guasón al arrojar a Jack Napier al tanque químico. Es como que están atrapados en un ciclo infinito donde uno no puede existir sin el otro, como si fueran las dos caras de una moneda lanzada al aire. Una que cae en la oscuridad del orden y la otra en la locura del caos. Uno busca anonimato y funcionalidad, y el otro se deleita en su teatralidad. Uno existe para ser temido, y el otro para ser recordado. Cuando terminó la película, también terminó la programación. Ahí la pantalla quedó en un silencio casi sepulcral, convertida en un espejo negro que reflejaba el comedor de la casa. Pero no era yo quien estaba en ese reflejo, sino mi nono, que estaba sentado en el sillón mirándome confundido como si tampoco entendiera qué hacía yo en su lugar. El nono abrió la boca, puede que para hablar, para decirme algo trascendental, tal vez para regalarme sus últimas palabras o para mandarme la mierda. Pero esas palabras nunca llegaron. Su cabeza se inclinó hacia atrás, la boca quedó suspendida en un gesto inconcluso y sus ojos se perdieron en el cielo raso. Ahí la imagen comenzó a desvanecerse. Apenas un espectro atrapado en un cristal del televisor hasta que la estática irrumpió de repente llenando la sala de un zumbido blanco y frío, borrando la última huella de mi abuelo. El comedor volvió a ser un lugar vacío, pero el silencio que quedó después no era el mismo. Y eso es todo. Mi nono, la figura monumental de mis primeros años, quedó solo reducido a ese instante, a esa imagen perdida en el tiempo, a un fantasma vivo al que nunca entendí y al que ahora, con el tiempo, ya dejé de extrañar.
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